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1: Se llama Lola y tiene historia, aunque más que historia, sea un poema.

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Sí, soy un vagabundo y camino bastante alrededor del mundo, pero quiero volver a mi casa, a alguna casa, para encontrar a esa princesa vampira que respira y me mira.

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1: Hola, hola, ¿qué tal? ¿Cómo les va? El placer de saludarlos. Muy buenos días, bienvenidos a Primera Mañana. Julio Núñez nos pone al aire, 6:32 de esta jornada de lunes, ya quinto mes del año. Entramos en el mes de mayo con mucha expectativa en cuanto a lo que será prácticamente este mes, ¿no? En cuanto a visita de autoridades a nivel nacional, lo que significará seguramente el camino de la central hortícola del norte, que, bueno, todo hace indicar que se va a inaugurar esta semana, este mes, sobre fin de mes seguramente. También lo que será el Congreso de Intendentes sobre fin de mes, el Congreso de la Federación Rural. Bueno, mucho para dialogar lo que fue sucediendo el pasado fin de semana en materia comunitaria, en materia de deportes. Ni hablar, un fin de semana muy cargado de información y sobre todo estos cuatro días, ¿no? Prácticamente que tuvimos un fin de semana largo con mucho movimiento a nivel turístico, ni hablar lo que significó los anuncios del aumento del combustible por parte del gobierno, y esto significó también otra corrida importante de salteños a la vecina ciudad de Concordia, largas filas, la foto que se reitera hace ya unos cuantos meses que no aparecía, pero que bueno, que en las últimas horas fueron también una postal de los salteños cruzando la ciudad de Concordia para cargar el auto, para cargar combustible en el tanque. Así que mucho para conversar en la semana, también algunos anuncios políticos que se dieron en las últimas horas, ya vamos a estar refiriéndonos a ellos. Martín, buenos días, el placer de saludarte, ¿cómo te va?
2: ¿Qué tal? Buenos días, Marcelo, para toda la audiencia de Arapey que nos escucha a través de las vías digitales, a través de la radio tradicional, Radio Arapey. Buenos temas musicales en la llegada de la radio, la verdad, cada día mejor, ¿eh? Sí. El seleccionador musical anda muy, pero muy bien. El fin de semana escuché bastante música en la avenida de Liebex rumbo a Salto. Y bueno, le digo que Oliva juega todas las...
1: Gastando nafta con, sí, el aumento el fin de semana.
2: Mandarle un saludo a Julio Núñez, que está en control de emisión. Bueno, la foto del fin de semana es la de Marcelo Oliva, nuestro compañero de trabajo, que le digo, juegan todas las canchas, ¿no?
1: Ahí estábamos con los muchachos.
2: Se sacó el traje del Cookie La Calle, el traje azul.
1: Primero de mayo.
2: El azul Francia con zapatos marrones, corbata celestita de Marcelo. Dejó colgados los tiradores en su casa Marcelo Oliva y se fue a la actividad el primero de mayo a...
1: compartir con los muchachos, con los compañeros.
2: Almorzar con los compas, ¿no? Hubo uno que se abusó, ¿no? Hubo uno que llevó un tupper. No,
1: bueno, sí, la verdad que la lenteja de Rosalía y su esposo, sí, la verdad que estaba espectacular realmente. Un acto que se llevó a cabo allí en la sede del FOICA, teniendo en cuenta, bueno, las inclemencias del tiempo. El pasado viernes, sobre las 11 de la mañana, se leyó una proclama. No lo vi a ustedes por allí, ¿no? ¿O la lluvia lo corrió?
2: No, tenía que trabajar.
1: Tenía que trabajar.
2: Sí,
1: ya
2: tuve el
1: equipo. ¿Por qué? Porque yo fui en representación, de cualquier manera. Bien. Porque se acuerda que el amigo Chirif dijo que nosotros no trabajamos los fines de semana, ni nos movemos.
2: Digo Chirif.
1: Y estaba ahí Chirif. Estaba ahí Chirif, estaba Mijail Pastorino. Estaba la ex intendenta de Salto en la jornada, en la gestión anterior. Ingrid, sí, Ross, también, claro. Andaba María Noel Rodríguez, también, claro, que tiene también obviamente un programa aquí en la radio.
2: Nuestro amigo Gustavo, lo que pasa es que es funcionario de Albizu, ¿no?
1: No, servía un plato y medio. La verdad que se cargaba. ¿Sabes cómo cargaba el plato ese?
2: Mire que está en el Congreso Intendente. Me estuve enterando, claro, firmó el Pancho Leñani, firmaron los intendentes de la mesa, ¿verdad? Que integran el Congreso Intendente. Y el que puso la rúbrica también para ingreso de Chirif en el Congreso Intendente fue Albizu.
1: ¿No? Sí,
2: así que la duda que me deja a mí es si es ahora un ingreso de Albizu o no.
1: A mí me agarró una persona el fin de semana, me dice, son todos blancos ahora. Son todos blancos, me decían ahora. Bien. De Bruyne es blanco, Perna es blanco, todo. Son todos blancos, me decían. Ahí le dejé un papelito del folleto justamente. Bien. Que se repartía.
2: Del primero allí, mayo,
1: que por acá, ¿no? Sí, ahí está, mirá Martín, ahí está atrás de la computadora. Ahí
2: lo tenés. Sí, lo tengo por acá.
1: Ahí lo tenés, Julio, mirá. Ahí tenés las reivindicaciones de los
2: ahora
1: muchachos,
2: mortal, ¿no?
1: ¿No?
2: Porque el primero de mayo el presidente de la República, Yamandú Orsi, tuvo la plaza del primero de mayo contra el imperialismo, contra la intervención del gobierno yanqui en América Latina, y al otro día se fueron con el embajador al portaaviones.
1: No,
2: increíble, ¿no?
1: Vamos a preguntar a nuestro entrevistado central. Que vamos a tener hoy, no, y vamos a preguntar todo eso, ¿no? A
2: propósito. Llama a la sacó el estadio, la verdad.
1: Estadio. Lo que sí, me asocio de alguna manera con el amigo José López, ¿no?
2: Bien.
1: El hombre del inicio allá. Porque dio un mensaje.
2: Bien.
1: El pasado primero de mayo. Y la verdad, Martín, vos fuiste los dos últimos primeros de mayo.
2: Sí.
1: Estuviste allá en la plaza
2: de
1: trabajo.
2: Claro, claro.
1: ¿Quién andaba por ahí?
2: ¿Dónde?
1: Andaba en ese primero de mayo.
2: Y el sistema político, ¿no?
1: Andaban todos, ¿no? Sí, algunos que yo. Capaz que yo estaba y se fue y vino, llegó uno, ¿no? Viste que te cruzabas o no te cruzas. pero pasé lista ayer, ¿eh?
2: ¿Había poco?
1: Pasé lista, no, poco, casi ninguno, ¿eh?
2: Mirá.
1: Casi ninguno. Me llamó la atención, digo, porque en los dos últimos actos, de los primeros de mayo, estaba la dirigencia política.
2: Le digo algo.
1: Andaba Perna con los zapatitos puntín. Le digo andaba algo, Pablo Contela también.
2: Lo que vi de esa mesa, que flojo de refresco, ¿no?
1: No había un
2: refresco,
1: no, Pepsi. Había, recién había pensado esa foto que recién.
2: El jugador del Madrid no estaba ahí, Vinicio no estaba.
1: No, estaba así. No,
2: pero había. A la gente que está en el streaming le decimos que estamos mostrando una fotografía de un tablón donde está en la cabeza Marcelo Oliva almorzando con los compañeros. Una lenteja
1: espectacular,
2: y hay uno que se despachó a la izquierda, que no sé quién es, que se llevó un tupper de helado de 5 litros, se llenó y empezó a comer.
1: Sabes que no me acuerdo el nombre, pero
2: se pegó una abusada,
1: 32 años
2: para compartir, y el hombre se llevó un latón de 5 litros.
1: 32 años como funcionario de ANCAP.
2: Sí.
1: La persona que está acá en la punta.
2: Yo quiero ver si cuando comían ANCAP con los compañeros se llevaba un latón de 5 litros.
1: Estaba el Chame, estaba la barra del PCNT, estaba Poroto, el amigo Poroto Rodríguez.
2: No.
1: Había una barra, Marcela Dacol.
2: Bueno, en la cabecera también hay una señora con un latón de 8 litros, ¿no?
1: No, comiendo, sí, allá, ¿no? Ese allá es el famoso tupper, ¿viste? De helado de 5 litros.
2: No, ¿qué hago?
1: No, ese lleva, ¿no? Lleva. Pero la verdad, la pasamos bárbaro, ¿eh?
2: Bien.
1: La espectacular.
2: Otro de la síntesis fue lo que dijo Perna el fin de semana. Tenemos una síntesis.
1: ¿Qué dijo Perna el fin de semana?
2: De las dos frases.
1: Ayer me dijeron en un asado, me dicen, son todos blancos ahora.
2: Bien, las dos frases más fuertes de Pablo Perna en la mañana de la radio, en lo que fue la entrevista del fin de semana, que dio muchísimo que hablar. Pablo Perna, en síntesis, en primera mañana, que marca la agenda, primera mañana, luego viene el programa de Juan Vicente Román. Un mundo al revés, el Chito, que se viene con todo el deporte.
1: Qué fin de semana que tuvimos.
2: Y a la tarde, Leo Silva y Ever Smith, con lo que es la tarde periodística de Arapay, y después la revista hablada. Tenemos la síntesis de Perna. Bueno, esto es lo que decía Perna. En síntesis, arde la interna de Malaquina. Se desarmó la mesa de Malaquina del departamento de Salto. El Partido Colorado tuvo la peor elección de la historia.
3: ¿Te sorprendió la cantidad de votos? Porque fue la historia, votó muy mal el Partido Colorado, ¿no? Fue
4: la votación más baja. El Partido Colorado fue la Bueno, hay que ser también un poco realista.
3: La realidad.
4: Hay que ser realista. El Partido Colorado tuvo la peor elección de toda su historia.
3: Con Malaquina.
4: De toda la historia. O sea, hay que ser realista. Hay que ser realista.
3: Es duro con lo que dice Perna, para que está escuchando.
4: No, yo no soy duro, soy real. No, soy realista.
3: Que la elección de Malaquina fue la peor de la historia.
4: Fue la peor, nosotros la peor campaña, después de esta campaña electoral, que fue la peor de toda nuestra historia.
3: Fue la peor.
4: El Partido Colorado, cuando votó peor, fue en el año 2005, que el doctor Carlos Orihuela era el candidato a intendente, que gana el Frente Amplio por primera vez en la historia de nuestro departamento, sí. Que gana Fontecilla, y que veníamos de la crisis económica. Que de ser colorado era ser, no sé, era lo peor. No podías, sí, decir que eras colorado porque te mataban. Bien,
1: fue la peor de la historia, pero los 15.000 votos de Malaquina ayudaron a ganar.
4: No fueron 15, son 14.
1: Bueno,
4: sacamos 16, sacamos en la época de. Ojo,
1: pero,
4: pausa. Yo lo que estoy diciendo no es en contra de nada.
3: Vos lo que estás diciendo que fue la peor elección de la historia.
4: Ojo. Estoy hablando de cifras objetivas.
3: La realidad
4: es que en el peor momento histórico del Partido Colorado sacamos 16.000 votos y hoy sacamos 14.000 votos.
3: Sí, está, pero se equivocó con la carta.
4: Para mí sí, se equivocó
3: totalmente. ¿Con el contenido o con el tiempo?
4: Con el tiempo, con todo. Se equivocó. Por eso no me llamó para consultarme, no tenía por qué hacerlo.
1: O sea que no llamó a nadie.
4: No llamó a nadie, pero también no me llamó porque sabía cuál era.
2: Durísimo, ¿no? Durísimo lo dicho de Perna, que va a traer repercusiones y bueno. Salta para todos lados.
1: Se reunían a cada rato, ¿no? Ya desde septiembre, sí, que se reúne el Ejecutivo del Partido Colorado, ¿no?
2: Bien, en materia deportiva, Universitario jugó con Polanco.
1: No, ni me acuerdo.
2: La Supercopa, que no fue Supercopa, porque Offi vendió una Supercopa y entregó un plato, ¿verdad? Un plato de metal le entregó a Offi. Se le escapó la tortuga.
1: Había que ganarlo, ¿no? Bien. Mal partido universitario, de los peores.
2: 3-1 y el toque, la verdad, sí. Con descuento del IVA, hablando del IVA, se mudó Salto a Concordia. 3-1 perdió la U, arranca la Copa de Offi el fin de semana. Con muchos partidos, uh-huh. Universitario debuta ante Uruguay de Bella Unión. Ferrocarril ante Peñarol, ¿verdad?
1: Exacto.
2: Arsenal va a estar debutando también en la Copa, lo tengo por acá, Arsenal va a estar jugando con Bellavista de visitante, uh-huh. Gladiador de local ante Estudiantes de Tacuarembó, Uruguay de Bellavista recibe a Universitario y Ferrocarril recibe a Peñarol. Van a ser los cuatro partidos que se van a confirmar mañana el horario los partidos. La semana que viene debuta Ceibal y Nacional la Copa de OFI y B.
1: Exactamente, dos detalles, ¿no?
2: Y el equipo de la Liga Agraria también.
1: Barrio Albizu, que Barrio clasificó, que le ganó Cabrera 1-0, y por penales terminó pasando y va a ser rival de Nacional y Ceibal. Y también el saludo grande a la gente de Sudamérica, que sacó pecho allá en el Saladero, ganó 2-1 y quedó único puntero del torneo a nivel de la Primera División B.
2: Bien, se mudó Salto rumbo a Concordia. La verdad que en momentos que, la verdad que coincidimos con algo con Marcelo hoy previo al arranque, hacer nuevamente largas filas de autos rumbo a Concordia. Desapareció, bajó el descuento de los combustibles, ¿verdad?
1: Exactamente. 62 bajó pesos, 60 y...
2: Sí, subió la nafta.
1: 88 acá, ¿no?
2: Sí, subió la nafta. Entonces, ¿qué pasó? Nuevamente, el bolsillo de la gente pesa. Entonces, y esto es tremendo. ¿Por qué? ¿Por qué es tremendo? La gravedad de lo que pasó el fin de semana con estas largas filas a Concordia. Porque el que va a Concordia, ¿con qué va? No va con tarjetita de crédito. Efectivo. No va, va con efectivo. Entonces, la plata se va del país. El circulante, la gente va, paga las cuentas, paga las tarjetas, paga el almacén, paga el boliche, le sobra X cantidad de dinero, se va a hacer un surtido a Concordia, carga el tanque de nata y se nos va la plata.
1: Ahora,
2: del país.
1: ¿Vos viste el domingo que hizo ayer? Yo te digo una cosa, ¿no? Está todo el mundo enojado, embroncado, caliente, porque también esto afecta a lo que es la baja Limesi, ¿no? Entonces, sí. ¿Qué pasa, Martín? ¿Por qué te bajan el IMESI acá, en definitiva? A ver, estuve pensando anoche y la verdad, entre otras cosas que surgieron en las últimas horas, es decir, el salteño. A ver, ¿qué piensa la autoridad a nivel de gobierno? El salteño cruza Concordia. También, si vos pasás a cruzar Concordia y llenás el tanque, te la llevo. El tema que piensan en Montevideo, de que el salteño va a Concordia, vacían los supermercados, salen a pasear con los gurises, van a la Rambla, compran de todo, calzado, ropa, lo que se le venga. Entonces dice, los salteños están bárbaros. Además de cargar nafta, vacían los supermercados, el grande que está en la entrada de Concordia, el Carrefour. ¿Lo vacían?
2: ¿Sabes cuál es el tema, Marcelo, de fondo ahí?
1: ¿Cuál? El salteño está bien de plata, está bien de bala.
2: ¿Sabes cuál es el tema de fondo? La diferencia cambiaria. Política de frontera. Ese término fue utilizado en la pandemia. Anuncios, idas a Montevideo. También el año pasado. Y ahí es donde hablo yo de la guerra de guerrillas y el microclima. Acá, la gente del Frente Amplio, no todos, pero hay una gran cantidad de dirigentes del Frente Amplio que no se dieron cuenta que son gobiernos. Hay una gente del Frente Amplio a nivel departamental que sí se dio cuenta que son gobierno. Te doy ejemplo, Pastorino, que está en UPP, que es el referente del gobierno nacional, está tratando de que el gobierno nacional haga pie en Salto y que comience a gestionar el hospital, el Mides, el INAU, que la seguridad mejore.
1: Bueno, ahora fin de mes vienen todos, ¿no?
2: ¿Cuál es el problema acá?
1: Vienen
2: que,
1: todo a fin de
2: que hay muchos dirigentes del Frente Amplio que están apuntando solamente al gobierno departamental y se olvidan que son gobierno. Entonces, estos son los temas que le importan a la gente. Esos dirigentes que están en guerra de guerrillas, hablando del presupuesto departamental, está todo bien, critiquen al BISU. No digo que no lo tienen que criticar, critíquenlo duramente, pero hagan gestiones.
1: Eso a mí me llama la atención.
2: Hoy esto, Martín. Hoy esto golpea en el bolsillo de la gente. Hoy debería ser el tema principal, el tema de los combustibles. Porque detrás del tanque de nafta se va la plata del supermercado, se va el dinero circulante.
1: ¿Y quién controla el paso frontera?
2: Y después del 15 para adelante no hay un mango. Y yo me pongo al lado de la gente, Marcelo. La gente trata de que el bolsillo le rinda, dure hasta fin de
1: y
2: mes.
1: Y rinda.
2: Entonces acá está el problema.
1: Martina, el 10, el 15, el 15, el 18, no tenés un mango en el bolsillo.
2: Y entonces, pregunto yo, comunicado de la mesa política del Frente Amplio, articulaciones del Frente Amplio con el gobierno nacional para tratar que el descuento de Limesi aumente nuevamente. ¿Dónde están las gestiones? Ahí es donde hay que gestionar. Está todo bien con los anuncios, con la guerra de guerrillas a nivel departamental, con el microclima de la Junta Departamental, pero ¿y esto?
1: Pero está bueno, Martín, a ver, vos vas y cargás el tanque en hasta, ¿no?
2: Pregunto yo.
1: ¿Pero vas a ese supermercado?
2: ¿Dónde está el diputado oficialista Álvaro Lima? Lo vi a Andrés en Belén.
1: ¿Cómo le fue en Belén?
2: Álvaro Lima.
1: ¿Cómo le fue en Belén el,
2: pregunto,
1: el jueves?
2: ¿Dónde está Álvaro Lima, que es oficialista? ¿Dónde está el presidente de la mesa departamental del Frente Amplio, Alonso?
1: ¿No estaba Álvaro en Belén?
2: No, estaba Andrés. Pregunto, de estos temas, que son temas de gobierno nacional, que importan a la gente, estamos en un mayo que va a ser el mes del despegue en Salto. Anunciabas vos, Congreso, Intendente, uh-huh. Todo lo demás, divino todo. Ahora anuncios. Estos son certezas, realidades. Si hay un corrimiento económico nuevamente, arrancando mayo. Esto es gravísimo. ¿Por
1: baja
2: qué?
1: El crudo y acá aumentamos la nafta, ¿no?
2: Marcelo, esto es gravísimo porque es el arranque del mes. Se están llevando la plata de los primeros días del mes. Acá después del 15, al bolichero, pregúntele usted, doña María, don José.
1: Anotan la libreta.
2: Y después del 15 hay poca plata. Y esto es gravísimo. ¿Por qué? Porque en el arranque del mes se están llevando la plata para Concordia.
1: ¿Y en el centro quién queda en el centro? ¿Quién queda en los comercios del centro? La verdad, es alarmante y preocupante. No sé qué dice el centro comercial tampoco a propósito
2: sí,
1: de esto, ¿no?
2: Sí, el centro comercial.
1: ¿No? Es bueno, un tema...
2: Va a venir O'Donnell, aparentemente. Bueno.
1: A atacar, ¿no? Mirá lo que decía el presidente de la República, Julio. Yamandú Orsi, a propósito del aumento de los combustibles.
5: Si uno analiza a nivel mundial cómo ha aumentado el combustible en distintos países y cómo viene aumentando a nivel mundial, yo creo que no tiene dos lecturas.
6: ¿Y está preparado el gobierno para cuando se estabilice la situación poder hacer reducción de los precios no bimensual, sino mes a mes, como han planteado, por ejemplo, desde la ARU?
5: Vamos a ver. Yo no veo señales prontas de que esto se calme, ¿no? Al revés. La falta de gas hizo que se esté echando mano al gasoil a nivel mundial hoy. Y si uno mira, las noticias de todos los días son cada vez peores.
7: Justamente, teniendo en cuenta que no se sabe cuándo va a terminar esto, ¿se podría llegar a resignar parte de los impuestos que están en la ecuación del combustible? Esto fue algo que se propuso por parte del Frente Amplio cuando era oposición.
5: Muy aventurado ahora decirlo porque no teníamos esta guerra que tenemos hoy.
7: ¿La discusión de estos días?
8: Respecto al ajuste del gasoil, no se pudo hacer nada porque los productores y algunos senadores...
5: frenando lo más posible. Me decían que estamos un 40% abajo. Bueno, nos vamos arrimando.
9: ¿Va a complicar la cosecha?
1: No siente que el panorama, Martín, es preocupante. No, ¿no? Ver, si lo dice el presidente, que esperamos para nosotros, ¿no?
2: Ahora, Marcelo, yo lo llevo al presidente que hay una guerra, sería hipócrita decir que no lo hay. Lo que estoy hablando por Salto. Acá el problema es Salto, que hay una diferencia del margen. La brecha aumentó, fíjate que...
1: Son 14, 12, claro, 14 pesos.
2: Sube la nafta, ¿verdad? Un 7% y baja el IMESI. De un 24 quedan un 12. Uh-huh. Estamos hablando que en vuelta y vuelta perdimos 14 puntos. Es tremendo esto. Entonces, ahí es donde digo yo que tiene que estar la clase política. Divino para criticar, porque hay que empezar a traer soluciones. Acá lo que hay que traer es soluciones. Divino todo, está todo bien. Microclima departamental, ahora soluciones. Esto es gobierno nacional, esto es gestión del centro comercial, esto es gestión de la intendencia de Salto, esto son gestiones de los diputados. ¿Quién estaría en contra de firmar un documento pidiéndole a Presidencia de la República que se restablezca nuevamente el descuento del 24%?
1: Hay un informe.
2: ¿Quién se pondría en contra, Oliva?
1: Hay un informe que publica el doctor Gabriel Cartagena en las redes sociales.
2: ¿Qué dice
1: en
2: Cartagena? Las últimas
1: horas. Dice que, bueno, lectura económica, Uruguay mantiene uno de los combustibles más caros de América Latina por la alta carga impositiva y costos internos.
2: Sí, yo creo que acá
1: Argentina aumentó los precios durante el primer semestre de 2026 un 20-25%, reduciendo parcialmente la brecha en dólares. Aún con descuento de IMESI en frontera, Uruguay sigue significativamente más caro que Argentina. La diferencia continúa incentivando en este caso el turismo de combustible, ¿no? Ya es un turismo combustible exactamente como lo manifiesta allí, como lo denomina Cartagena en zonas limítrofes,
2: ¿no? Claro, el problema acá no es solo
1: turismo combustible, bien definido, la verdad
2: es lo que decíamos, Marcelo, la preocupación acá no es solamente el tanque nafta, es el corrimiento de el dinero vivo que se está haciendo en Uruguay. Entonces
1: algunos mete tarjeta, digo, pero
2: yo no estoy en contra de que, por ejemplo, decir, bueno, el gobierno tuvo que ajustar un 7%, pero no me desconté el IMESI, claro. No me lo bajé del 24 al 12.
1: Acá te parte el medio, literal.
2: Claro, yo
1: te
2: creo
1: parte
2: que
1: el medio.
2: Y ahí, ¿dónde? Y pregunto, Oliva, usted, ¿había algún dirigente del Frente Amplio el primero de mayo?
1: Estaba el amigo Chirif,
2: sí.
1: Pastorino,
2: el
1: hombre presidente, Ingrid Urroz, Mariano Rodríguez,
2: sí.
1: La gente del PCNT,
2: sí.
1: Y después
2: no había
1: nadie.
2: Bueno,
1: no, faltazo por todos lados.
2: Del descuento del IMESI.
1: Y era el primero de mayo.
2: Sí, bueno, estoy hablando, ¿no?
1: Era el primero de mayo.
2: Entonces, del 24 al 12. Yo no estoy hablando del 7, porque si vos decís, bueno, ajustó todo el país
1: 12
2: 7,
1: en todas las cuentas del país.
2: Está, te digo el 7, bueno, está, tuvieron que ajustar por la guerra. Ahora, ¿qué argumento para bajar el descuento del 24 al 12? Uh-huh. Que miren esta foto. Que
1: la verdad, y el comercio, otra vez, en el ojo de la tormenta, ¿no? Digo, la verdad.
2: Le digo a todos los cargos, ¿no? Arranco por Casaravilla, el presidente de CTM, Elvio Machado, el Tucurrutia, que está en el CTM, uh-huh.
1: Esos son
2: la contadora Soledad Marazano, que está en Andes, Gustavo Chirif, que está en el Congreso Intendente.
1: Angelina Bazano, que está también.
2: Angelina Bazano, que también está en CTM.
1: Eso grande, Angelina.
2: A la directora Gabriela González. Estoy hablando de todos los cargos de gobierno nacional.
1: Bueno, ¿no? A propósito, ¿eh?
2: Aldar Anture, que está en INAU. El que está en el MIDES, ¿cómo es? El
1: Coqui. Jorge Basturén.
2: Jorge Basturén. Toda la gente
1: bueno,
2: del gobierno
1: nacional. A propósito,
2: nacional,
1: ojo con el tema del refugio, ¿eh? Se mismo, vino el frío. ¿Eh?
2: Al mismo Mijail Pastorino, todo gente del gobierno nacional, avísenle a Yamandú, alguno que le pase la foto de lo que fue el puente Concordia. Esto es un fuego, bro.
1: Le voy a contar una cosa a propósito de la directora del hospital, la doctora Gabriela González. Sí. Bueno, están que arden, ¿no? El tema de las salas que ocupó, finalmente por una emergencia, son casi 5 salas. Y se ve que, bueno, la directora fue con la dirección a ocupar, en este caso, las salas que necesitaba.
2: Sí.
1: El tema es que no se habló con la directiva de los funcionarios, del sindicato, sí, en este caso. Se habló con una sola persona, que esa persona... ¿Qué hizo?
2: La encargada del sindicato.
1: ¿Qué hizo?
2: Le dijo que sí.
1: Le dijo que sí. Desconociendo o no trasladando la inquietud y la directora al resto de los compañeros del sindicato. Se ve que una corrida personal y dijo sí, directora, úsela.
2: Ahora,
1: y el resto quedó recaliente porque nadie le había avisado, ¿no?
2: Le traslado a usted, Marcelo, si va alguien hace una gestión con la Liga Vázquez, usted es el presidente, y usted le dice que sí, ¿qué significa?
1: No, pero ¿la autorizás?
2: Sí, si el presidente autoriza, ¿qué pasa con
1: también,
2: el resto?
1: Pero tenés que trasladar al resto de la al resto de la directiva.
2: ¿De quién pasa a ser un problema? ¿De Gabriela González o interno de la Liga Vázquez? Donde el presidente diga que sí.
1: Pasa a ser un tema del presidente con
2: claro,
1: con los integrantes.
2: Yo creo que acá sale la
1: consultarlo con el equipo de trabajo.
2: Claro, ahí le cargan nuevamente.
1: Lo más normal. Lo más normal es consultar.
2: Se va a la lancha, La lancha Concordia se va. Hay que sacar una foto.
1: El amigo San Cristóbal.
2: Mamita, querida, temporada alta para San Cristóbal.
1: Va y viene.
2: Cuatro.
1: Va y viene.
2: La frecuencia, la lancha.
1: Mira lo que es la fila, ¿no? De autos, y eso es una postal de ratos, ¿no? Porque
2: con razón,
1: constante, ¿no?
2: Con razón lloraba el nene si el chupete tenía aspira, ¿no?
1: Sí,
2: con
1: hormiga,
2: razón,
1: hormiga,
2: almacenero,
1: hormiga.
2: El barrio estaba complicado. Con
1: hormiga. No, ¿cómo van a quedar los almaceneros, no? La verdad.
2: Mamita,
1: con
2: querida,
1: esta corrida va a haber una movida importante y preocupante, sobre todo en los comercios, ¿no? A nivel de nuestro medio. Eso en cuanto a lo que va pasando, lo que pasó el fin de semana, entre otras informaciones, además, Martín, bueno, alguna apertura de lista que hubo en las últimas horas.
2: Sí.
1: La verdad me sorprendió, ¿no?
2: Apertura de lista.
1: La verdad,
2: a 4 años de una lesión,
1: perdón,
2: departamental.
1: A 4 años, incluso en el portal de nuestro amigo, su amigo, el
2: ¿quién?
1: Peticito. Es bravo ese Peticito.
2: Sí.
1: Es bravo.
2: Sí.
1: Es bravo el amigo Horacio Pérez.
2: Perfume importado, es chiquito, pero bueno.
1: Los grandes perfumes vienen en frasco chico.
2: Horacio Andrés Pérez Gratone.
1: Y Horacio
2: nombre, Andrés. Nombre el apellido porque.
1: Exactamente, hay que
2: la
1: nombrarlo.
2: Amiga Silvia, que nos escucha de mañana, le mando un
1: hay
2: beso.
1: Que nombrarlo, hay crack. Que nombrarlo, hay que nombrarlo. Y publicó en la jornada de ayer.
2: ¿Tiene la foto de eso o no?
1: Hay que buscarlo. Ver,
2: bueno,
1: yo
2: si
1: te
2: tiene
1: la pasé
2: la foto
1: ayer,
2: por ahí.
1: ¿No? A ver.
2: Sí.
1: Ya se le va a pasar. La apertura de una lista.
2: A ver.
1: ¿No?
2: No,
1: la verdad.
2: No estamos en contra de que se haga política en el departamento de Salto. Ahora. Con todos estos problemas que tenemos hoy, problema de vivienda, problema de empleo, problema de informalismo, problema de todo tipo de color, hay que buscar soluciones, muchachos.
1: Ahí va, Julio, mirá.
2: Acá, la coalición departamental gobierna Salto y el Frente Amplio gobierna el país. Júntense y pónganse a trabajar, déjense probar.
1: Fin de semana, 2 y 3 de mayo.
2: 2 y 3 de mayo.
1: Apertura de una lista, ¿no?
2: ¿La tenés, Julio, la tenemos ahí? Por ahí. ¿Quién es?
1: A ver.
2: ¿De qué lado? ¿De qué palo? ¿Del Frente Amplio o de la Core?
1: No, la Core.
2: ¿De la Core empezar a hacer campaña política?
1: De la Core.
2: ¿A 4 años?
1: De la Core. Me llama la atención, ¿no?
2: ¿Quién?
1: La verdad. A ver si la tenés ahí, Julio.
2: Fuera tiempo, ¿no? A ver si que me diga usted. Se juntaron a comer un asado, lo llevo. Pero
1: yo
2: campaña política
1: incluso
2: ya.
1: Incluso con cargos, ¿no? Incluso con cargos dentro de la intendencia, ¿no?
2: Mamita,
1: y
2: querida.
1: Con algunas, 2 o 3 áreas que pasaron en, cuando asumió y cambió.
2: Sí. La foto, a ver, ¿qué dice ahí? Leemos, Marcelo.
1: Multitudinaria presentación del nuevo grupo político de Hugo Pervial en Salto. ¿Ah? Se lanzó en Salto un nuevo grupo político dentro del Partido Nacional y la Coalición Republicana, encabezado por Hugo Pervial. Hugo Pervial estaba en la lista 50, ¿no?
2: Sí.
1: De Carlos Aviso. ¿Cómo está tú con Carlos Silva?
2: Bien.
1: ¿Eh? Carlos Silva, debe decir.
2: Carlos Silva Ratín.
1: Lista 50, ¿no?
2: Del área de
1: lista
2: salud.
1: 50. A ver, Julián, un poquito para abajo, para al revés. Mira, la gente que había. Dale un poquito para abajo.
2: Pero,
1: ahí.
2: Ahí?
1: Se lanzó el Salto un nuevo grupo político dentro del Partido Nacional y la Coalición Republicana, encabezado por Hugo Previale, acompañado por un importante número de dirigentes provenientes de distintas listas del partido que decidieron sumarse a este nuevo espacio. El sector ya cuenta con representación en la Junta Departamental, integrada por la DIL Nancy González, el edil Franco Alves y la DIL Rosario da Costa Leite, consolidando así una base institucional desde donde impulsar su trabajo. En las últimas semanas, el grupo ha desarrollado una intensa agenda de actividades para darse a conocer. Como punto de partida, destacan la convocatoria realizada el pasado 10 de marzo en el marco del Día de la Mujer y más recientemente el 30 de abril, un multitudinario plenario de jóvenes en el marco del inicio del camino hacia la elección juvenil del año 2027. En el plano departamental, el sector manifiesta su pleno respaldo a la gestión de Carlos Albizu y apuesta a su continuidad, mientras que a nivel nacional se posiciona con una mirada clara hacia el futuro, promoviendo el retorno de Luis Lacalle Pou en 2029. Este nuevo espacio irrumpe con fuerza dentro del Partido Nacional, apostando a la renovación, la integración de liderazgos y la construcción de una propuesta sólida de cara a los próximos desafíos políticos, ¿no? Salto está dentro de los 6-7 departamentos más pobres del país, con un 6.6%, gente que no tiene vivienda, como la gente de algunos todavía del barrio La Amarilla, gente que está revisando los contenedores en el centro de la ciudad, la falta de empleo, alta falta de empleo, la informalidad que crece cada vez más en otro departamento y es un punto importante de lo que han sido los últimos 20 años prácticamente. Y en este caso, bueno, yo la verdad, Martín, no sé si lo compartís o no, amigo, pero abrir una lista ahora, ¿a cuánto? ¿Dos años? ¿Tres años? De una nueva elección, la verdad, llamativa la atención, obviamente, es un tema de previal en este caso y su grupo de jóvenes, pero es algo llamativo, ¿no? Con las necesidades que tiene Salto, con la falta de trabajo, con la falta de empleo, con la falta de alimentos. Bueno,
2: es lo que decía Oliva, está todo bien con la militancia política de los partidos, pero ¿sabes cuál es el tema acá? Que acá hay dos patas, gobierno departamental y nacional. Los dos tienen que gestionar el departamento de Salto. Hay políticas que son nacionales y políticas que son departamentales. Y le doy otro ejemplo más de, para la gente oficialista del Frente Amplio a nivel departamental. Problemas que hay en Salto. Esta noticia, que se la voy tirando ahí, de TDN, también nombramos la fuente. 6:58 en este día, el lunes arranque de semana. Va a ser una semana lluviosa en el departamento de Salto, ¿verdad? Ya actualizamos los datos del tiempo, Julito. Semana lluviosa en el departamento de Salto. Hoy nos
1: si
2: llueve,
1: se anuncia lo que
2: martes, miércoles
1: si, si
2: y jueves.
1: Se concreta lo que se anuncia, Martín. ¿Cuánta gente en el barrio La Amarilla, por ejemplo, necesita la casa y no arreglamos, ¿no?
2: Bien, actualizamos los datos del tiempo y subimos la nota del tema que le pasé recién, Julio. Actualizamos los datos del tiempo la mañana para hoy.
1: 23 la máxima, 6 la mínima para esta jornada. Para mañana martes, lluvia, ¿no? 16 la mínima, 26 la máxima. Atención con un aumento de la temperatura,
2: sí,
1: ¿no?
2: Más allá mañana de la lluvia, calienta.
1: 28 para el miércoles, 24 ya para el jueves. Y 13 ya bajando altamente, sí, la temperatura sobre el fin de semana. Mucha leña en el camino, ¿no? Ayer sí, el fin de semana unas cuantas,
2: sí,
1: estufas, ¿eh?
2: Bueno, se apaga la estufa, limpia la estufa porque hasta el viernes sábado no la van a prender. La noticia de seguridad que le pasaba recién. Estos son los problemas que tiene Salto. Hablamos del tema de la seguridad. Tiempo de noticias. Miren lo que está pasando en Salto, mientras algunos ya están en modo política. 4 años y pico una lesión departamental.
1: Uruguay, 18
2: y nacional.
1: Julio.
2: Uruguay y 18 de julio.
1: Corazón de Salto.
2: El corazón centro del departamento de Salto. Políticos, escuchen lo que está pasando en Salto.
1: Bien, ahí dice que en el lugar, la víctima, un masculino de 53 años, manifestó que dos masculinos, mediante amenazas con arma blanca, le sustrajeron un teléfono celular, marca Redmi en este caso, dándose a la fuga. Se puso conocimiento al fiscal de turno, se trabaja en el esclarecimiento del hecho.
2: Bueno,
1: robo en pleno centro, ¿no?
2: Y en el parte oficial hay otro robo en la Plaza Artigas también, pero a punta de cuchillo le sustrajeron un celular y 10 mil pesos.
1: Bueno,
2: a una persona
1: en esta
2: mayor
1: un celular y en el otro un celular más 10 mil pesos.
2: Estamos hablando del centro de Salto. Uh-huh. Entonces acá cuando la intendencia habló de la policía comunitaria fue.
1: Exactamente.
2: En los espacios, ejemplo. Antes de hablar, Uruguay 18 de julio, centro del departamento de Salto. 53 años. Estamos hablando de los problemas que está viviendo Salto.
1: Es llamativo, ¿no?
2: Sí.
1: La verdad.
2: Hay que ponerse a laburar, Oliva. Hay que ponerse a laburar.
1: Con su amigo Cosio.
2: ¿Con quién? El jefe de policía. Todavía está en tiempo, ¿no? Estamos en tiempo de dulce espera.
1: A ver, este tema de arma blanca es de todos los días, ¿no? Es de todos los días.
2: Sí, pues estamos hablando que no están robando, perdió el respeto al lugar, ¿no?
1: Bien,
2: están robando en pleno centro de Salto, ¿no? Uruguay y la esquina Plaza Artigas.
1: No eligen el lugar, les da lo mismo. No eligen el lugar, le da lo mismo. Y en Montevideo, bueno, ni hablar, a nivel país, ¿no? Por eso, algunas situaciones, Martín, mirá.
2: Bien.
1: Llamativamente me llaman la atención, valga redundancia, porque, a ver, Julio, hay una encuesta, ¿no?, que hace referencia a la línea de pobreza, ¿no? ¿Te la tenés ahí, Julio? Mirá, a ver si la tengo acá. ¿La tenés ahí, Julio? A ver. Yo, la verdad que a veces está todo bien con los medios de prensa, cada uno hace su trabajo, pero primero que dice, personas que viven en la calle.
2: Sí, montón.
1: ¿Cómo se compara Montevideo con Buenos Aires, Río Janeiro y Santiago, ¿no? Santiago de Chile.
2: Sí, lo que decía.
1: Montevideo, ¿el resto del país?
2: Sí, pero además nos comparamos con lo que está mal, ¿no?
1: Digo, la verdad, digo, me llama la atención, digo, está todo bien, no voy contra nada de la prensa, cada uno hace su mejor laburo, pero ¿cómo se compara Montevideo y el resto del país? Hacemos un informe, el fenómeno de la población en situación de calle es un reto complejo a nivel mundial, con el crecimiento notable de muchos países. En Uruguay el tema se ha vuelto central en la agenda pública. El gobierno de Yamandú Orsi lanzó la primera estrategia nacional sobre situación de calle, buscando implementar políticas del sistema social. Se han realizado censos para cuantificar esta problemática en relación a otros países. ¿Y tomás Montevideo? Digo, ¿hace referencia a Montevideo?
2: Le digo algo, Oliva.
1: Somos 3 millones acá.
2: Claro, es como cuando el Pacha hace unos días atrás apareció diciendo que habíamos mejorado en materia de seguridad. Claro. Es como cuando vos te comparás con el que está peor. Comparate con el que está mejor. Ojo, no vamos a entrar en microclima si hay 2 puntos mejor que el gobierno anterior. Si el gobierno anterior en materia de seguridad, mal. Y este gobierno viene mal en materia de seguridad. Entonces, comparase que hay 2 puntos mejor que el gobierno anterior. Estamos comparando con lo que estaba mal en materia de seguridad.
1: Ahí hace referencia.
2: Estamos mal, mal.
1: En la última medición de Montevideo, realizada en agosto de 2023, identificó a 2.756 personas en la calle, con cifras que ascienden hasta 5.015 si se consideran refugios de mayor duración.
2: Bien.
1: Ojo con el tema refugio, mañana, sobre las 10 de la mañana, 10 y media de la mañana, hay una conferencia de prensa en el refugio que vivió allí cerca de la Liga Salteña, Brasil y Asensio.
2: Sí.
1: ¿No? Hay un tema bastante complicado por incluso las personas.
2: Cambió una cooperativa, ¿no?
1: Sí, hay un tema bastante complejo y mañana se va a dar una conferencia de prensa. En el mes de mayo ya que arrancan los fríos.
2: Les pregunto, porque me dieron una data y la tengo que chequear y se la pregunto al aire. Dice que hay una cooperativa que está posiblemente, ¿no? Ojo, no estoy afirmando, ¿no? Posiblemente los integrantes de la cooperativa casualmente son todos militantes del Frente Amplio.
1: ¿Los que están ahí?
2: De la cooperativa.
1: ¿Los que están en la cooperativa? ¿Los que están viviendo en el refugio?
2: Lo voy a chequear hoy, me tiraron
1: bueno, por eso.
2: Yo me la pasaron, ¿sabes cuál es el problema? Me pasaron 6.25 ese dato y digo, no, lo voy a chequear. Lo voy a analizar. No,
1: la conferencia de prensa está anunciada desde ayer, ahora, desde el sábado, creo.
2: No quiero creer.
1: Desde el sábado.
2: No lo veo a Jorge Basturena a 4 años y medio haciendo política, metiendo una cooperativa de todos compañeros.
1: Y otra cosa, ¿no?
2: Pero
1: el documento que firmaron en las últimas horas, la mayoría de los intendentes y también a nivel nacional, directores de hospital, sobre el proyecto del amigo Federico Preve. Intendentes impulsan que médicos recién recibidos trabajen en hospitales públicos. Los nacionalistas Carlos Albizu y Mario Silvera dieron su respaldo al proyecto de ley, en este caso de Federico Preve, ¿no? Los intendentes Río Negro, Canelones y 33, entre otros dirigentes Salto, apoyan la iniciativa para que médicos y especialistas recién recibidos atiendan en hospitales públicos en sus 2 primeros años.
2: Le voy a decir algo, hay una rosca ahí. El Congreso
1: ¿Qué pasó? ¿Qué rosca?
2: Entre Leñani, el intendente Canelone, Albizu, el intendente de Salto, Olivera y Lebrato juegan de memoria, ¿no?
1: Guillermo Lebrato.
2: Claro.
1: Dieron su respaldo al proyecto de ley.
2: Le dieron el respaldo al ingreso de Gustavo Chirico, Congreso Intendente. A mí me deja la duda si un ingreso a Albizu o no, porque tuvo que firmar Albizu, ¿eh? Si Albizu firmaba en contra, no entraba Chirico en el Congreso Intendente. ¿Es una designación de Albizu o no, Oliva?
1: La de Chirif. Y puso la firma, ¿no?
2: Si no estaba esa firma, no entraba.
1: Él puso la firma.
2: No digo que no esté bien ahora.
1: Mira, dice el proyecto de ley presentado por el diputado Federico Preve, del Frente Amplio, que de aprobarse obligaría a los médicos y especialistas que estén recién recibidos a atender durante sus primeros 2 años de egreso en hospitales públicos de todo el país.
2: Bien.
1: ¿Te acordás que vino Cipriani a la UDELAR?
2: Sí.
1: Y había 10 cargos para médicos rurales.
2: Sí.
1: ¿Cuánto entraron?
2: Sí. Cero.
1: Cero se presentaron.
2: Bueno, le están dando a Lutten, pero también a nivel nacional por el tema de la gestión.
1: Todos los días
2: de
1: renuncia uno.
2: Todos los días renuncia un montón, ¿no? 9 se van, ¿no?
1: ¿Cómo estamos con la ministra?
2: Bien.
1: ¿Cómo estamos?
2: No sé.
1: ¿Habla la ministra? Debe venir la ministra, ¿no? No hay una inversión fuerte que va a venir para el hospital.
2: Al hospital, fuertísima inversión pública, sí. Y está bien y hay que festejar. Cuando viene plata para Salto y es gestión, está todo bien. Yo festejo que
1: el tema que se va la plata.
2: Le digo algo, Oliva.
1: Se empezó a ir la plata.
2: De que venga el Congreso de la Federación Rural, de que venga el tema del Congreso Intendente, todo eso le hace bien a Salto. Ahora, que cuando vengan, le digo a los dirigentes, y Alonso también, presidente del Frente Amplio, no lo encierren en la casa del Frente Amplio acá frente al Himalaya. Sáquenlo a los barrios. Hay que mostrar lo que falta, no lo que está bien. Está todo bien, no lo llevemos a Salto Grande. Salto Grande está divino. Vamos a llevarlo a los barrios, a la periferia de la ciudad.
1: ¿Cómo estamos con el Cocho Feri?
2: Bien.
1: Va a averiguar con el corcho. Bien. ¿No estaba en la Caruel?
2: Estuvo.
1: Ah, estuvo.
2: Estuvo. Miguel Félix. Le mandamos un saludo a Miguel.
1: Que abrazo grande.
2: Que se elige en la mañana. Y la vuelta, antes de irnos a la primera pausa, porque ya viene en un minutito ahorita lo tenga el padre de la criatura,
1: el hombre que vende, la del norte. ¿Sabe quién? El hombre que vende pancho ahí en la esquina de Uruguay y Sarandí, sí. Pardo, Prado. ¿Cómo? ¿No influye?
2: ¿Sarandí o Asensio?
1: No. Sarandí en la esquina de Office ahí. ¿No? Va el chivo, ya
2: sí,
1: de paso.
2: Sarandí,
1: ¿no?
2: A
1: Pardo o Prado. Le mando un abrazo.
2: Sarandí, a Morín.
1: Esta corrida de los salteños a Concordia, ¿no va a disminuir su venta de pancho en la esquina? Todo tiene que ver con todo. Vos mirá con la cara. Todo tiene que ver con todo, Mateo. No sea malo. El que vende pancho, el que vende garrapiñada. Se va a la Concordia. ¿Quién gasta acá?
2: No come más pancho que Ayuruguay.
1: Ah, no, se come más pancho que Ayuruguay. No sea malo.
2: Le digo algo en el final de este primer bloque, Marcelo. Agradecer a la cantidad de gente. Uno, cuando arranca un proyecto nuevo, como arrancamos con Marcelo primera mañana, tiene un nivel de expectativa que fue ampliamente superada por la gente que nos eligen a nivel de las plataformas digitales y a nivel de la radio tradicional. Estamos prácticamente en un 70% de medición de audiencia hasta ahora de la mañana. Son picos impresionantes que mantienen a la radio durante toda la jornada. Luego viene Juan Vicente Román, el deporte con el Chito. Y a la tarde, lo que es Leonardo Silva y también Ítalo María Suárez con la revista Hablada. La programación que va todo el día.
1: Antes de irse, déjeme titular, por lo menos hablamos del 1 de mayo para adelante.
2: Sí.
1: ¿No? Hasta hoy. ¿Qué pasó el jueves al mediodía en Belén? Tíreme algo. Digo,
2: sí,
1: usted
2: tengo varias fotos.
1: Hizo mañana... móviles. Estaban todos, faltó alguno.
2: Beso y abrazo. Chacho Tirif, beso y abrazo con Lima.
1: Y con,
2: le digo la verdad.
1: Pero al Albizu le firmó.
2: ¿A quién?
1: Abrazó con Lima.
2: Sí, no. Pero lo miraban de reojo. La gente del MPP. Chacho.
1: Zuliani.
2: Los domingos tomaba mate con nosotros en la plaza y hoy te ¿Y va cómo con es? Limita.
1: ¿Cómo el tema? Repartida el domingo.
2: Con Lima,
1: hubo.
2: Limita, Lima, Limón. No salude, Andrés Lima.
1: ¿Y aquí que Zuliani lo rodearon o no?
2: Sí, a Lima.
1: Al intendente.
2: Le digo, Lima, un fenómeno, ¿no?
1: ¿Qué andaba haciendo?
2: Andrés Lima le fue a saludar a Lima, lo miré. Les cuento a la gente que nos sigue. Creo que mañana voy a ver si consigo
1: ¿Hay
2: la foto.
1: Tengo, ¿hay foto?
2: Tengo, sí, la foto. Lima apareció de Campeones, de vaquero, ¿eh? Vaquero chupín.
1: Bien, hasta ahí bien.
2: Y arriba, pantalón a la altura del ombligo, una remera de ciclista andaba Andrés.
1: Sí, andaba de ciclista. O sea,
2: remera de ciclista.
1: Mucha gente que va hasta Belén pedaleando.
2: Inauguración de Belén, ¿no? Inauguración de Belén.
1: Bueno, hay de todo. Entonces, en las redes sociales, ¿no? Que esta obra no es inauguradizo, que viene
2: bien,
1: de la anterior.
2: Y arriba...
1: Se inauguró.
2: Los lentes Lima.
1: ¿De ciclista?
2: De ciclista.
1: Ay, sí.
2: De la mitad de la cintura para arriba era un ciclista Andrés Lima, de la mitad para abajo era uno más.
1: Escúcheme, militante frente. ¿Blardoni estaba?
2: No estaba Pancho Blardoni.
1: No estaba Pancho Blardoni. ¿Quién más estaba? ¿Perna? ¿Quién le hizo chofer? Hasta
2: chofer
1: Belén.
2: De Lima.
1: ¿Quién fue el chofer de Albizu?
2: De Albizu.
1: ¿Quién fue?
2: A ver, que tengo por acá.
1: Tiene 44 fotos, ¿eh? No me pasa una, ¿eh?
2: Le digo, tiempo, campaña política.
1: A mira, ver.
2: Varela Minuti andaba también por allá. Varela Minuti andaba...
1: Andaba con Zuliani.
2: Sí, pero este Varela bravo también, ¿eh? Le voy a pasar la foto de Varela Minuti. Mañana le voy a pasar la foto de
1: Hay Chacho una foto Tirif. Que atraviesa calle a calle en el tramo de
2: con esta
1: que,
2: nos vamos,
1: que se inauguró.
2: Tenemos ahí, te lo tenga ya.
1: A ver.
2: Le voy a pasar esta, a ver si va Julio.
1: A ver, Julio.
2: A ver si lo tengo
1: por acá.
2: Varela Minuti, en esta fotito que tengo por acá, Julito. No, no, en lo de Varela Minuti fuera tiempo también, ¿no?
1: ¿Beso y abrazo?
2: Sí. Se lo quiere llevar a Julián y Varela Minuti con él. Porque yo que el partido independiente, un partido que está por ahora en soledad, Varela Minuti. Pero acá vamos a denunciar la compra de un dirigente. Varela Minuti intentó comprar al alcalde de Belén, no, Quique Giuliani.
1: No, sea malo.
2: Sí.
1: Mira, bueno, Giuliani dijo que
2: acá está la amigo, pelota, ¿no? Mire lo que le llevó.
1: La pelota mundial.
2: Le llevó la pelota al Mundial, Varela Minuti.
1: Un fenómeno, ¿no? La verdad.
2: ¿Pero sabes para quién era la pelota al Mundial?
1: ¿Para quién era?
2: Al hijo de Quique Giuliani.
1: Ah, entró para el hijo. No, ah, no, buen gesto de Varela Minuti.
2: Acá tenemos que importar lento, mire que...
1: No.
2: Claro.
1: Es bravo usted, ¿eh?
2: La persona más querida era el Quique Giuliani, ¿no? Iban, le daban besos, abrazos. Ah,
1: un fenómeno. Quique.
2: Mijail le decía compa, iba todos los dirigentes del Frente Amplio, un desembarco del Frente Amplio ahí, bandera del Frente Amplio. En Belén.
1: ¿Un acto político vos?
2: No sabe lo que fue.
1: ¿Eh?
2: Y después hubo asado, ¿no? De arriba, todo el mundo, ¿no? No sabe lo que fue.
1: ¿Un asado que no se pesa?
2: No, un asado impresionante aquí que la sacó el estadio. Hubieron algunos que estaban.
1: ¿Sí? ¿Pipón?
2: Sí. Dice que el edil del Frente Amplio, Pierlet, lo ubica, ¿no?
1: Pierlet. Oh, el amigo Pierlet, sí. Estaba el amigo Pierlet en el 1 de mayo.
2: Se ve que venía de ayuno.
1: Estaba
2: ¿no?
1: el amigo Pierlet.
2: Recorrió todas las mesas.
1: Había
2: se atragantó Pierlet.
1: Había que pagarle la luz.
2: Tengo todos los datos. Recorrió toda la mesa Omar Pierlet y le digo algo.
1: Apagarle la luz.
2: Recibió un reto Pierlet también.
1: ¿Por qué?
2: Porque dice que cuando lo fue a saludar de Brun, el diputado de Brun, parece que Pierlet lo atiende a de Brun.
1: ¿Ah, sí?
2: Y de Brun dice que lo enfierró a Pierlet, le dijo, ¿sabe quién soy yo? Soy de Brun, ¿usted tiene algo para decirme? Ahora dígamelo acá, pero que Pierlet estoy acá.
1: Pierlet.
2: No sabía para dónde salí, Pierlet.
1: Pierlet
2: se atragantó, le tuvieron que dar un vaso de agua.
1: No sabía para dónde disparar.
2: Al edil revolucionario del Frente de África, sí. Se atragantó con un pedazo de carne ahí en él.
1: No, bueno.
2: Le digo, dato.
1: Anda, anda picante en las redes sociales, ¿no?
2: Sí,
1: bueno, mucha gente publica en las redes sociales, ¿no?
2: Si tenemos que dar una categorización al edil del Frente Amplio, ¿qué número le damos?
1: Una perica.
2: A ver, Julio, tenemos
1: una
2: ahí
1: perica,
2: el
1: una
2: número.
1: Perica.
2: El número de Val Pierlet, edil del Frente Amplio, edil suplente del Frente Amplio.
1: A ver.
2: Sí.
1: No, es picante en redes sociales, ¿eh?
2: Sí.
1: Es picante en redes
2: sociales.
1: Es pública cada rato, ¿no?
2: Volvió al primer amor Pierlet. Tengo fotografía del saludo de Pierlet con Albizu y tengo una fotografía de Pierlet con Lima.
1: Malo. Una perica.
2: Bien.
1: Por lo que ponen las redes sociales, Pierlet.
2: Bien, está bien.
1: Démosle un caballo. Un 11. Molesta.
2: Bien.
1: Molesta.
2: Está bien.
1: El 11 molesta.
2: Bueno, breve pausa y tenemos ahí todo lo tengo que
1: hacer. 7:13 de la mañana, estamos en primera mañana junto con Martín Giovannone, Julio Núñez con la puesta al aire, ya venimos.

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2: Bien, gracias por acompañarnos, 7 de la mañana con 17 minutos, una jornada de lunes que se presenta bastante agradable. A propósito de una jornada donde no habrá lluvia, Julio, 6 la mínima, 23 de máxima, pero... Se anuncian lluvias para la jornada de martes, miércoles y jueves, con la particularidad que va a ir aumentando la temperatura, 26, 28 y 24 de máxima para los siguientes 3 días. Y el viernes, atención que, bueno, baja de manera importante la temperatura, ¿no? 13 de máxima cuando venimos de martes, miércoles y jueves, de 26, de 28 y 24, ¿no? Llamativa. Me lo vendió mal a Pierlet, ¿eh?
3: Bien.
2: Me mandan un mensaje y me dice, dejá que Blanco, sacale esa Martín, me dice, si Pierlet de Colorado.
3: Bien.
2: Estamos
3: recibiendo a Ítalo Tenca. La mañana se viene la inauguración de la Central Hortícola del Norte. Ítalo Tenca, integrante del SAT Hortícola, hombre de trabajo, de los que se levanta temprano y trabaja la tierra. Ítalo, un gusto de tenerte en primera mañana. Junto a Marcelo, estamos aquí en Radio Arapey. Buen día.
4: Buen día, ¿cómo andan? Un saludo para vos, para Marcelo y para la audiencia, por supuesto.
3: Bien, Ítalo, contanos un poquito. La central hortícola, bueno, está todo dado para que a fin de mes se corte la cinta, pero se habla de que es inminente, de que 15 días antes tiene que empezar a laburar. Estamos prácticamente hoy a 4 de mayo, ¿verdad? ¿Cómo viene el tema de empezar a trabajar a la central? ¿Cómo está? ¿En qué etapa estamos?
4: Bueno, dentro del conocimiento que estamos teniendo y de los contactos que estamos teniendo, tanto con Martín de Abreu de la Intendencia como con Javier Teixeira del Ministerio, bueno, se viene avanzando. Había detalles por finiquitar del tema UTE, que son detalles en temas administrativos, incluso al tema de alguna mejora parquizado y eso de la central. Pero bueno, fecha concreta, sabemos que va a ser dentro del mes de mayo, pero bueno, habrá que dar inicio, cada estamos pidiendo la orden para que cada dueño de puesto, o sea, llamémosle así, pueda hacer dentro de su puesto lo que considere necesario, ¿no?
3: Hoy está con luz. ¿Hoy está con luz la central? ¿Tiene luz?
4: Sí, sí.
3: Bien.
4: Sí, correcto, tiene luz, tiene agua, sí, eso está todo.
3: Las cosas básicas tiene. Pregunto yo, Ítalo, porque uno de los temas en cuestión era el área restringida para el comercio, concretamente el mercado que está aquí cerquita de la radio, el mercado regional, también dos distribuidoras grandes del departamento, una la Dickinson, la otra la de Guarino. ¿Cómo se van a manejar? ¿Van a tener un año más de gracia? ¿Cuando arranque la central van a tener que cerrar las puertas y empezar a vender ahí? ¿En qué quedó al final el tema ese?
4: Bueno, mira, Martín, ahí ese tema yo creo que claramente no es, esa pregunta no es para quien habla, porque en definitiva lo que sí te digo, acá te hablo desde el lado como operador, como y sería súper necesario que eso sucediera, porque el día que abra la central hortícola, y creo que es el mensaje que nos han dado hasta ahora el mensaje del secretario general, de Martín de Abreu, del intendente, es abre la central, entra en vigencia la zona de exclusión. Y así debería ser, porque se debería concentrar todo en un mismo lugar para que esto tenga andamiento, ¿no? Para que funcione bien. Así que bueno, está. Hasta ahí te puedo decir lo demás que va a pasar en los próximos días, veremos, pero eso es lo que nosotros estamos confiados que va a suceder.
3: Funcione, para que funcione debería pasar esto, cerrar las demás bocas de venta en la ciudad.
4: Exactamente, porque debería concentrarse todo en un mismo lugar, que creemos que va a ser que se va a potenciar la venta mayorista. Hoy está muy dispersa y de esa manera evidentemente que tendríamos una afluencia de público, toda la gente que hoy está comprando dispersa estaría centralizada en la central hortícola, que creo que va a ser muy positivo, y bueno, y eso sería extremadamente importante que sucediera. Te diría más, súper necesario, debe ser así. Abre la central, todo lo que es el entorno debería no funcionar para que eso se dé, para que en el idioma camine bien, ¿no?
2: A ver, Ítalo, ¿cuáles han sido las franquicias que en este caso ha dado la Intendencia Municipal de Salto para la instalación justamente de los interesados allí en la central? Porque bien lo dijiste hace un par de minutos, los funcionarios de la UTE estuvieron haciendo la conectividad. Así. El tema es que cada uno, según me dicen, cada uno de los que vaya a ocupar puestos tiene que bajar el contador. Ahí tiene un gasto ya quien se va a instalar justamente la central. Por eso quería saber cuáles han sido las franquicias que ha otorgado la intendencia para comenzar a funcionar la central. Pero además, lo que me dicen es que 60 kilómetros a la redonda de la central no se pueden instalar más galpones. ¿Es así? Porque había una posibilidad, o se manejó esta posibilidad de algunos empresarios para también estar funcionando cerca de la central. ¿Es así?
4: No, a ver, hay datos tan específicos como tenés vos de cuántos kilómetros, no lo sé, sé cuál es la zona de exclusión, sí, claramente, que ya quedó marcada desde hace tiempo, Apolón desde Ruta 3 al río, Pascual Arriague, todo lo que son el bypass, todo eso entra a la zona de exclusión, o sea que es un área importante. Lo de los 60 kilómetros ese dato no lo tengo, posiblemente sea, pero no lo tengo yo, no lo conozco. Y bueno, y después en cuanto a las franquicias, cada operador primero va a tener un año sin costo de va a tener sí el costo de funcionamiento, de gasto común, sí lo va a tener, no el derecho de uso, el derecho del derecho al piso durante un año mínimamente no corre, ¿tá? O sea, se va a permitir que se ingrese a trabajar. En cuanto a la UTE, cada puesto tiene luz, tiene toda su instalación. Evidentemente que si vas a instalar algún equipo extra, va a tener un costo y va a haber un contador, pero la luz en lo general bien corre sin duda por dentro del gasto común, ¿no? Hay detalles que de repente no los tengo todavía, posiblemente sí sean, pero no los tengo todavía.
2: ¿Hay un contrato que hay que firmar?
4: Sí, obviamente.
2: ¿Ahora
4: sí,
2: ahí? Sí. ¿Cuándo?
4: Hoy se están pidiendo toda la información para que cada uno tenga, porque hay un tema de formalidad, evidentemente, ¿no?
3: Ítalo, el tema de cuestión acá clave, que creo que acá hay un teléfono descompuesto. Vos decís que es fundamental que se cierre el mercado regional y que las distribuidoras no tengan venta al por mayor, que se haga cumplir la legislación. Eso sería fundamental para que ande la central hortícola. Eso dejaste claro recién, que sería fundamental. Ahora, yo tengo un teléfono descompuesto acá.
2: Yo también tengo otro.
3: Que acá me están dando como que el mercado regional, no digo todos los puestos, pero que habría puestos que seguirían trabajando en el mercado regional y que no cerrarían, que irían a la central, pondrían un anexo a la central, pero que seguirían trabajando en el mercado regional. ¿Vos decís que si esto es así, se complica el funcionamiento de la central, Ítalo?
4: Claramente.
3: Está clarito.
4: Claramente que sí. Pero el mensaje que tenemos, que bueno, por lo menos los que estamos siendo, que han, vamos a decir la palabra, que han optado, que han apostado a la central, es: se abre la central, entra a regir la zona de exclusión y debería cerrarse todo. Es el mensaje que tenemos. Bueno, lo que pase después lo veremos, no sabemos, pero evidentemente que no es el mensaje que tenemos y que esperamos que suceda, ¿no?
3: Claro, lo que estamos...
4: Acá es claro, nosotros, vos sabés, Martín, que hace 10, 12 años que venimos trabajando con el tema, vamos a convencer todo el mundo, esto no es por presión, no hay que a la fuerza, pero sí que todos entiendan que es importante que estemos juntos para que esto realmente funcione y para que haya un cambio, porque ¿qué pasa? Hoy todos nos quejamos de que, bueno, que cada vez viene menos gente, que esto está cada vez peor. A ver, ¿estamos haciendo algo para que cambie? Yo

0: O sea, a ver, yo estoy en esa tesitura. Tenemos que hacer un cambio importante para que hacer cosas distintas para que cosas distintas sucedan. Y bueno, yo creo que la apuesta importante aquella es que centralicemos producción, tengamos muchos productores ofertando, tengamos todos los operadores que hoy están en el ruedo que vengan acá, y yo creo que vamos a tener un ingreso de gente más importante de afuera del departamento para mejorar esta situación que nos quejamos que cada vez es peor.
1: Bien, clarísimo. Para que esto funcione, se tiene que cerrar y hacer cumplir la legislación. Esa es la postura de Salto Ortiga.
0: Exactamente.
2: Está bien. A mí lo que me
0: Exactamente.
2: preocupa, a mí lo que me preocupa, Eduardo y Martín, acá hay empresarios que están prácticamente metidos en la ciudad, que tienen una inversión millonaria de 1 millón o 1,5 millones de
1: Sí,
2: dólares.
1: la idea no es que cierren, que puedan tener
2: Está bien,
1: la.
2: pero vos me haces cerrar un mercado regional
1: No,
2: con lo
1: no.
2: que funciona.
1: El galpón, lo que se cerraría, el puesto de venta, lo que se está exigiendo es que el
2: Está
1: puesto de
2: bien, Martín,
1: venta
2: pero
1: sea.
2: ¿cómo vas a trasladar un lugar, una logística que tenés de
1: Sí.
2: más de 1 millón de dólares,
1: ¿A dónde, Marcelo?
2: prácticamente metidos en la ciudad, ¿no? ¿A quién vas a meter en la central?
1: A todos,
2: ¿Cómo
1: van
2: a todos,
1: todos 70
2: Martín?
1: y pico
2: Pero está bien,
1: operadores.
2: pero ¿a quién vas a meter operativamente? Vas a meter, a ver, Eduardo, ayúdame. En todo caso, ¿qué puede pasar? A una persona que esté sentada, una plegable cómodamente con un teléfono celular, ¿y qué vas a vender
1: El
2: ahí?
1: tema
2: Y
1: acá,
2: cuando tenés que pasar a levantar a otro
1: yo
2: lado.
1: estoy con Ítalo, neta, el tema acá es no hacer trampa, ¿verdad? Si se van, que se vayan todos, ¿no, Ítalo? Va por ahí el concepto que vos dejabas.
0: Sí, ese es el mensaje, es el mensaje. Yo entiendo lo que está diciendo Marcelo. Estamos, hay casos que ya sé quiénes son,
1: Sí.
0: todos lo sabemos quiénes son, lo que estamos hablando. Con ellos está hablado el tema. Con ellos no sé cuál es la negociación que existe. Ya te digo, a nosotros como Salto Hortícola hace un tiempo importante que, o sea, este camino lo tomó la Intendencia de Salto, lo tomó el Ministerio de Ganadería, y bueno, y han hecho todas las gestiones. Es el mejor, yo lo dije por ahí en una nota hace un tiempito, es el mejor momento de más empuje de lo que es el inicio de la central hortícola. La gente que apostó por la central, yo creo que va a ser que el resto venga, porque en definitiva una gran mayoría, muchos van a venir para acá y se va a centrar todo acá. Y bueno, habrá que ver qué va a pasar. Yo estamos
1: Bien.
0: convencidos de que una vez abra la central hortícola, la zona de exclusión tiene que entrar en vigencia.
1: Bien, que es clave. Te pregunto yo, el precio de la papa, la zanahoria, el zapallito, le pregunto más por el tema del mercado. La gente que está escuchando, doña María, don José, ¿cómo está el tema de precios? Ítalo, ¿algo se disparó? ¿No se disparó? ¿Cómo viene?
0: No,
1: Tomate.
0: te diría que con los precios mayoristas estamos en general con valores muy muy muy normales para la época, oferta suficiente de todo, y siempre hay algún rubro que por X motivo puede tener un valor diferente, pero digo, porque a ver, empiezan los fríos y el zapallito puede subir porque la producción es menor. Pero después no hemos tenido eventos climáticos importantes de que sean de negativos, así que hoy te diría que gran parte de la gente, el mercado mayorista, la oferta es fluida, es suficiente y no hay, es más, con algunos rubros con precios muy, muy deprimidos, como es el tomate, el morrón, que
1: Bien.
0: están con precios al productor que son irrisorios, ¿no?
1: La última, Bolívar se quejaba hoy temprano de que la gente se está yendo a Concordia y el panchero de calle Uruguay a Morín, le bajaron las ventas de pancho el fin de semana. ¿Hay algún carrito ahí para llevarlo al amigo ahí de, ¿cómo es el apellido, Bolívar?
2: Pardo, Pardo,
1: Al
2: Prado,
1: Pardo,
2: Pardo.
1: al Pardo Prado. ¿Lo podemos llevar a la central para que venda pancho ahí tempranito?
0: Bueno, eso es toda la formalidad. Hay que hablar con la gente de
2: Bien.
0: la
2: Dentro del rubro
0: intendencia a ver cómo se va
2: gastronomía,
0: a licitar
2: claro.
0: los puestos.
2: Gastronomía.
1: Un
2: Me estás
1: lugarcito
0: tirando
1: para
0: el.
1: el Pardo,
2: No,
1: Bolívar.
2: tiene que
1: Sí,
2: haber.
0: así que bueno, que hay que presentarse a la licitación de la plaza de comida.
1: Un abrazo, Ítalo, que tenga una buena jornada, ¿eh?
0: Igualmente para ustedes, abrazo, hasta luego.
1: Ítalo, tenga, uno puede compartir, ¿no? Gran
2: Está
1: luchador
2: bien,
1: Ítalo, tenga,
2: ni
1: ¿no?
2: sin
1: Ahora que todo
2: duda.
1: el mundo se sube al
2: Ahora,
1: carro a la
2: yo le voy a
1: central,
2: contar una cosa,
1: este es lo
2: ¿eh?
1: que hizo miles de kilómetros para que esto
2: Yo,
1: fuera
2: sí,
1: real.
2: sin duda, hace mucho tiempo, ¿no? Hace mucho
1: Bien,
2: tiempo.
1: le
2: Yo le voy a
1: mandamos
2: decir
1: un
2: una
1: saludo.
2: cosa. Está todo bien con los empresarios, con los que venden, con
1: Bien.
2: los agricultores, con los productores.
1: Sí.
2: Pero mire que uno, hay varios, ¿no? Que hacen la del 30, ¿eh?
1: ¿Cuál
2: Se
1: la del
2: la jopean
1: 30?
2: por encima.
1: Sí.
2: Sí, porque de Brasil entra todo. Entra
1: Sí.
2: papa, entra boniato, entra zanahoria, entra de todo, ¿no? ¿Qué
1: Sí.
2: pasa?

0: entra por Brasil, vos productor, vos vendedor, Martín, le comprás 5 o 6 bolsas a 150 pesos con una bolsa de papa en el mercado, en la UAM, en Montevideo,
1: Sí.
0: vale 400, 500 pesos.
1: Y ahí baja el
0: Cuando
1: precio.
0: la vas a comprar a Montevideo, ¿qué te dan? ¿Vos qué pedís? Cuando comprás, ¿pagás
1: Sí,
0: y
1: sí.
0: qué pedís?
1: Papa.
0: No, papa no, la boleta.
1: Claro, y.
0: ¿No? Tranquilo, vos te
1: Ah,
0: traes
1: el
0: la
1: teatro
0: papa,
1: oficial.
0: pará, vos te traes la papa, te traes la boleta. Perfecto, ¿no? Perfecto. Vas a tu boliche,
1: Sí.
0: ¿ah? Y vendés la papa. Viene alguien que controla,
1: Sí.
0: pero vos ya también compraste 5 bolsas de papa en Brasil.
1: Claro.
0: Y sin boleta.
1: Claro.
0: ¿Qué pasa? ¿El controlador qué hace? A ver, ¿la cebolla de dónde es? A ver, y Uruguaya, yo la compré en la UAM. A ver, ¿la boleta? ¿Dónde está la boleta?
1: Claro, vos decís que compras cinco bolsas en la
0: Te
1: UAM y
0: muestra la boleta.
1: 20 de
0: Y el que
1: Bagasopi.
0: va a controlar, te va a morder cebolla por cebolla para saber si es argentina, brasilera o uruguaya.
1: Le
0: Dale,
1: digo algo,
0: Martín, vamos
1: Oliva.
0: arriba, ¿no?
1: Salto la República a los
0: A
1: bandidos,
0: ver,
1: Acá
0: ¿no?
1: hay que importar
0: Digo,
1: lento,
0: a ver, a ver, no,
1: Hay
0: ¿me
1: ligero de
0: entendés?
1: todos
0: Pero en
1: lados.
0: serio. Pero entonces, entrevelas la cebolla,
1: Bien.
0: argentina, brasilera con la uruguaya.
1: Bien.
0: A ver la boleta donde está la uruguaya y acá te
1: ¿Tiene
0: la doy.
1: el teléfono
0: Sea
1: a
0: malo. O
1: mano
0: sea,
1: de
0: me hace calentar
1: Alzúa?
0: usted.
1: ¿Matías Alzúa tiene el teléfono a mano?
0: Alzúa, ¿está en Artigas, Alzúa? ¿Qué
1: Sí,
0: quiere?
1: bombero.
0: Artigas.
1: En 2 minutos va a hablar el senador de la oposición más duro de todo el Senado. Se la
0: Bravo
1: dejo
0: ese, ¿eh?
1: ahí. No le doy el nombre, usted se imaginará que está en su casa escuchándonos. Viene un
0: Bravo.
1: senador que viene a hablar de gobierno nacional. Bueno, va a ser una
0: No estuvo
1: metralleta.
0: en la Primera Mayo.
1: Sí.
0: No estuvo. Estuvo Ale
1: Sí,
0: Ripoll, ¿lo
1: hizo un
0: vio?
1: videíto arriba de un tractor el hombre. La dejamos ahí, porque si no le vamos a decir el nombre. En 2 minutos habla este senador de la coalición republicana a nivel nacional, opositor al gobierno de Yamandú Orsi.

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14: Bien, señores, gracias por acompañarnos. 7:38 de esta mañana de lunes, de comienzo de semana. Estamos junto con Martín Giovannoni en primera mañana. Mucho para compartir y vamos a tomar contacto con la capital del país, con el senador del Partido Nacional, el amigo Da Silva, ¿no?
11: Sebastián Da Silva.
14: Fin de semana con mucha información, cargado de noticias. De Sebastián, que andaba medio enojado. No le vi en el acto del primero de mayo, sí lo vi a Valeria Ripoll. Fin de semana con declaraciones sobre los activistas uruguayos que fueron a la Franja de Gaza ya a entregar comida.
11: Sí, de todo.
14: Lo deportaron en las últimas horas, Barcelona, Madrid, para llegar a nuestro país. Bueno, Orsi, que anduvo en un portaaviones, sí. Tampoco le gustó al senador. ¿Cómo le va, senador? Buen día, el placer de saludarlo. Junto con Martín Giovannone, estamos haciendo primera mañana.
15: Dice, muchacho, ¿cómo anda?
14: ¿Todo bien?
11: Bien, lo primero.
15: El 4 de mayo, que la fuerza los acompañe.
11: Bien, primero de mayo.
15: Me gusta la saga, la guerra de las galaxias. Bueno, viste que siempre el lado oscuro contra la fuerza. Y entonces en inglés dice, hoy, es claro, le dice, es el día de la guerra de las galaxias, ¿no?
11: Sí.
15: May the force be with you. Entonces ahí es que la fuerza te acompaña.
11: Bien.
15: Así que muchachos, miren, estamos totalmente políglotas.
11: Bien. Senador, ¿qué le dejó el acto del primero de mayo? Porque andaba la compañera de fórmula de Álvaro Delgado, la número 2 de lo que fue
15: nada,
11: la fórmula.
15: No me dejó nada, ni lo escuché, ni
11: no lo
15: vi,
11: escuchó.
15: Ni me importa.
11: No.
15: Vi que eran unos pocos gatos locos,
11: ¿sí?
15: Son los mismos siempre, hablándose a ellos mismos, y son cada día menos, ¿no?
11: Están así,
15: Es que no. No me interesa nada lo que se diga ahí, nada es objetivo. Y pa colmo de male, me siento a observar cómo el frente se les ríe en la cara. Al otro día se le fue el presidente a un portaaviones, así que... No. El tema con el sindicalismo profesional ya me tiene bastante patilludo, ¿no?
11: Bien.
15: Una cosa es la lucha objetiva, otra cosa, con los enormes cantidad de problemas que tienen los trabajadores uruguayos, ya cuando dicen que es antiimperialista, digamos, para ir a perder el tiempo, ¿no?
11: Senador, estamos con un problema en Salto. Tenemos varios problemas, problemas de desocupación. Problema de informalismo, problema de asentamiento,
14: pobreza.
11: Entre 25 y 30, problema de pobreza infantil, problema de refugio, una cantidad de problemas, pero ahora sumamos un problemita más. Subió el combustible un 7% la nafta, bajó el IMESI a la mitad, un 12%, hay un éxodo, el éxodo del pueblo oriental, no, el éxodo de Salto a Concordia, largas filas de salteños echando combustible y llevándose el dinero circulante de la ciudad rumbo a la Argentina, ¿verdad? Entonces, usted, senador, le estamos planteando de primera mano el tema que pasó el fin de semana en Salto. ¿Qué me dice el tema del aumento de la nafta y la reducción del IMESI para la zona litoral?
15: A ver, son dos temas en sí mismos, ¿no? Nadie se animó a aumentar tanto el gasoil y en 30 días como este gobierno. El tema de la nafta y el IMESI y la recaudación que hacen cuando aumentan a través del IMESI es otra barbaridad, pero yo tengo que ser sincero, no es un tema, así como te critico este gobierno por el aumento, también te digo que no es la primera vez que hay un éxodo que va, a Concordia, ¿estamos de acuerdo? A mí lo del IMESI lo tengo que ver, lo del gasoil lo tengo totalmente visto, analizado, y el huascazo es un huascazo sobresaliente, ¿no?
11: ¿Está fuera de lugar?
15: No tengo claro cómo incidió en Salto, ¿sí? Imagino, porque ha sido así habitualmente, que el éxodo hacia Argentina se da de vez en cuando. No tengo claro ahora el cambio, cómo está, ¿no?
11: Bien.
15: Pese a que el secretario de la Presidencia dice que tenemos los combustibles más baratos de la región.
11: ¿Y no es así? ¿No es así?
15: No es así. En nafta no es así y en gasoil no es así. Después del aumento que se dio el 1 de mayo, no es así. No tengo ahora pero estamos siendo uno de los más caros de la región, no los más baratos, ¿no?
11: Bien. Senador...
15: Sí. Pero además hay... no es la primera vez que pasa. Yo me acuerdo en el 2021... se da una situación así con la guerra de Ucrania, o sea, se dio una situación así y nosotros yo hice las gestiones en el Ministerio de Economía para tratar de postergar, aunque sea el aumento, que iba a ser un aumento grande, tratar de hacer un puente para zafar del mes de mayo y abril, que son los meses de cosecha, ¿no? Donde se mueven decenas de miles de viajes de camiones, ¿no? Y se gasta 60 litros por hora en cada cosechadora. Y ahí me acuerdo que nosotros pudimos, el 1 de junio fue un aumento grande, no me acuerdo de cuánto, también grande, pero bueno, no le estamos aumentando 1.500 pesos la hora al cosechador. Hoy una máquina, una cosechadora, tiene de incremento por este aumento de 21%, 1.500 pesos más la hora. O sea que si trabaja 10 horas, son 15.000 pesos más por día, por el aumento del 21%.
11: Un montón,
15: ¿no? Es un disparate, ¿no? Que solo se va a ver ahora, cuando la gente vuelva de este fin de semana largo y empiece a normalizar su vida. Ahí van a empezar las puteadas.
11: Sí, ¿contra el gobierno van a hacer las puteadas o contra el sistema político, senador?
15: Sí, bueno, irá primero contra el sistema político, después irá contra el gobierno y contra el que sea, ¿no? Yo creo que el gobierno tiene mayor responsabilidad que el resto de los políticos. Para eso está en el gobierno, ¿no?
11: Bien.
15: Y bueno, bien. Me parece que la osadía de aumentar un 21%... Sin bajar otro gasto, ¿no? Sin bajar los viajes, los canapés, las cenitas, los almuercitos para acá, es responsabilidad del gobierno, ¿no?
11: Ahora, senador, el tema de la seguridad, lo saco del tema de los combustibles, lo paso a la seguridad, porque si estamos comparando cifras, se lo vio al secretario de Presidencia, Alejandro Pacha Sánchez, hablando de que las cifras mejoraron con respecto al gobierno anterior, ¿verdad? ¿Qué sensación tiene usted con el tema de la seguridad en el país?
15: Bueno, yo creo que estamos bastante peor, sí, bastante peor. No sé cómo está el salto en comparación, porque hace tiempo que no voy. Voy a ir ahora, ¿no? En mayo voy a estar una semana, voy a estar haciendo la previa del Congreso de la Federación Rural y después voy a aprovechar para recordar. Pero yo creo que está bastante más complicada la cosa. Por una cuestión de que se conjuga gente en la calle con malandras, no yo mismo, pero hay una conjunción ahí que la gente tiene una sensación mayor. Y después, los malandras, por lo menos en Montevideo, ya no tienen más códigos, ¿no? Cuando no te matan un gurí, matan una mujer, cuando no matan una mujer, matan una señora, y así van.
11: Sí, se han perdido los códigos, un repartidor.
15: Lo que se ve por acá, o sea, el gobierno tiene un relato complaciente de sí mismo y no es lo que se nota. Revueltas. A nosotros nos van a encontrar siempre con la mano levantada para ir firme contra los chorros. Se lo he dicho al ministro Negro una y mil veces. ¿Sí? Que él no va a ser interpelado por el Partido Nacional por hacer una redada fuerte, ¿no? Con los grupos especiales, y eso no va a ser. Puede llegar a ser por ser débil o suave, ¿sí? Y eso se lo decimos, ¿no?
11: Bien, senador, ¿qué se puede esperar?
15: Todo lo que tiene la policía hoy de protección a la hora de actuar es por la LUC, ¿no? O sea, le da inocencia presunta en el accionar. Entonces, ahí la gente de policía puede accionar con mayor eficiencia sin miedo a terminar el preso, ¿no?
11: Bien, habló de malandraje recién, de malandras que populan en el Uruguay, en Montevideo concretamente, y también en Salto, ¿verdad? Hoy temprano en titulares hablamos de que a punta de un puñal asaltaron en calle Uruguay 18 de julio, pleno centro de Salto, un hombre de 50 años, le robaron el celular y 10.000 pesos en efectivo, plena luz del día en el centro de Salto. Sí. Malandra en todos lados, ¿no?
15: Bueno, pero a ver, si el hombre tiene actitud, cara y vestimenta de malandra, puede ser parado por la policía, ¿no? ¿No? Y no se puede violentar, ¿sí? Hay medidas que uno puede anticipar, porque acá en Montevideo aparece una motito agazapada con otro haciéndose el chancho rengo, con el que acordar, va y lo roba y la moto lo levanta. Eso es relativamente detectable por la policía, ¿no? Y más si tienen cara de malandra, ¿no? Además, la policía tiene facultad legal de parar. A ver, pida documento de la moto, documentos propios, esto y lo otro. Eso es lo que le reclamamos, ¿sí? Porque que anda robando calle Uruguay a las 11 de la mañana, marca que ya no tiene ningún prurito, ¿no? Y eso pasa, bueno, en Pocito, al lado de los supermercaditos, pasa todo el día, ¿no?
14: A ver, senador, usted no tiene pelos en la lengua, tampoco ningún filtro, y cada vez que se le consulte, le hace una pregunta, nunca la evade, por más es compleja que pueda ser la pregunta, sin ningún tipo de dudas. Con todo lo que viene pasando en Montevideo, con los delivery, uno viene a dejar una pizza y tiene que parar la motito, y mientras toca timbre, bueno, aparecen los muchachos. Con toda esta situación que se vive en la capital del país, usted es un hombre que, bueno, convive mucho en la ciudad, pero también en el campo. ¿Usted en su transporte, en su auto, en su camioneta, anda armado?
15: Yo no tengo carácter para andar armado. Por eso no le tengo miedo a las armas, ¿no? Uh-huh. Tengo reacciones que no me permiten tener armas, ¿no? Entonces, prefiero... Nunca tuve armas por eso. Pero bueno, uno como es medio gato chico, ¿no? No conoce el peligro, pues... Yo qué sé, yo jugué a rugby toda la vida, no sé, sí. Pues me creo Superman, pero...
11: Va para adelante.
15: Pero está, armas no, porque me viene un ataque, igual termino preso, pero... Bien. Pero después, el malandra sabe, ¿eh? Mire que a las camionetas como las mías no las agarran, ¿eh? Agarran los autos de las mujeres, ¿no? Y las señoras.
11: ¿Provalecidos?
15: Bien que saben, son una peste.
14: Bien, ven la cara cliente.
15: Ni las ven. Ahora, mujeres solas tienen como un imán, ¿no? Van ahí y las amedrentan.
11: Bien, caso Cardama, ¿verdad? El gobierno ha instalado auditorías del gobierno anterior en ACE, el caso de las patrulleras. ¿Usted qué está viendo con ese seguimiento que viene haciendo el gobierno nacional con esos dos casos puntuales, el tema de ACE, las denuncias y el tema Cardama?
15: Yo creo que no tiene nada que ver un caso con el otro, ¿no? Uno, seguir a investigar, pero que se investigue todo, ¿no? En ACE, ¿no? Está todo ahí, exacto. Vayan a Belén, a Constitución, a ver si cómo está la policlínica, ¿no? Pero no hay ningún problema. Y con el caso Cardama, el caso Cardama tampoco. Los frentistas se apuraron en denunciar una cosa, pensaban que habían descubierto la pólvora para embromar al gobierno de Luis, y la verdad es que pasan los meses, pasan los días, no hay soluciones más, se complica más, no sé qué van a hacer. Pagaron 30 millones de dólares, van a hacer una piscina olímpica con aquellos fierros, no sé qué es lo que irán a hacer. Entonces veremos. Está improvisando el gobierno, perdió todo el año. Se van a arrepentir toda la vida de haber perdido el año 25, ¿no? Fue un año sin demasiados problemas, ¿no? Y esto lo perdieron. Y el año 26, por el contrario, es un año más complejo a nivel internacional, ¿no? Hay unos desafíos más bravos, no es lo mismo. Pero bueno, la culpa de haber perdido todo el año pasado no es de nadie más que de gobierno, ¿no? Bien. Obviamente ganaron y no sabían ni qué iban a hacer.
14: Senador,
15: se lo advertimos, cuando vos perdés un año y el año de oro, tenés que, viste, no solo pelear contra la coyuntura, sino contra el paso del tiempo. Y el paso del tiempo, mira que pasa rápido, cuando querés acordar ya estás a mitad de año. ¿Y qué hiciste? Y no hiciste nada.
14: Bien, senador, hay algunas renuncias que se han dado a nivel del Ministerio de Salud, sobre todo aquellas personas que conformaban una comisión honoraria, pero también a la vez hay una investigación por asuntos irregulares en la anterior gestión de ACE, en este caso que involucraba al expresidente de ACE, ¿no? Leonardo Cipriani.
15: Yo creo que hay que investigar todo lo que quieran, ¿no? No estoy vista en el tema, pero el partido se pronunció, además creo que está hasta promoviendo la investigadora.
11: A fondo. Bien. Senador Sebastián da Silva, le pregunto, relación con Carlos Albizu, el intendente de Salto, ¿cómo está con Albizu?
15: Bien. Estoy sin verlo.
11: Bien, pero, con Albizu bien.
15: Pero bien, siempre estuvimos bien, nos conocemos bien. De la época de el pub inglés en el Prado, mirá, se hará tiempo acá.
11: Y con el vecino, ¿cómo anda con Nicolás Olivera? Porque hubo fuego cruzado en su momento, ¿cómo está la relación del senador da Silva con Nicolás Olivera? Porque a nivel mediático, uno que está a 500 kilómetros ve que hubo fuego. Olivera.
15: Ni la voy a tener.
11: ¿No?
15: Anda por el...
11: ¿No? ¿Está bien?
15: Pensamos distinto, no sé si nos bancamos mucho, pero creo que no, es obvio. Hola, ¿cómo andás? Bien, ¿y vos? está especial. Ya, no, la política no te obliga a ser amigo de todo.
11: Sí, pero no. lo veo a Olivera muy tirado a la izquierda. Jugando, si fuera un partido de fútbol, veo que está el centro delantero, está el que juega más por derecha, el centro, o más tirado a la izquierda. ¿Lo ve al intendente Paisandú más tirado a la izquierda?
15: Él quiere armar una especie de sector de centro izquierda en el partido. Bienvenido. Bienvenido. Yo no. Partido tiene que ser un partido ancho, grande, ¿sí? Lo que tiene que ser es un partido que no hable mal de los compañeros, como él ha hablado de mí. Nada más. Después de eso, él piensa que la política es como los lambetas que tiene Paysandú y nadie le dice nada, no, bueno, política nacional, otros le vamos a decir las cosas, ¿sí? Pero después, bienvenido, que haga lo que quiera, o sea, todo el que tenga ganas de ensillar y abrir un movimiento del Partido Nacional es bienvenido.
11: Bien.
15: Tenemos por delante una tarea enorme que es sacar al gobierno, al Frente Amplio del gobierno, para eso se necesita mucha gente, ¿no?
11: ¿Con qué instrumento, senador, con qué instrumento sacar al Frente Amplio del gobierno? Porque se habla de ir en primera vuelta por separado, y hay algunos que dicen que no, que para tener mayoría parlamentaria debería existir una core en primera vuelta, una coalición republicana que ya vaya en primera vuelta para que los restos no le den pérdida de senados, ¿verdad?, de banca de senado. Dice que matemáticamente le sirve más.
15: Lo que pasó ahora realmente es la excepción, ¿sí? Porque Manini hubiese sacado 5.000 votos más, que no hubiese hecho que se le fuera Luz o el Zacapillera, sacado 5.000 votos más y el escenario hubiese sido distinto. O sea, ir ancho, un acordeón ancho en la primera vuelta para después ir todos juntos, es lo que marca el manual de ciencia política. Bueno, no me gusta el Frente, pero tampoco me gusta Da Silva. Entonces voy a votar a, no sé, Bordaberry. Bueno, eso me parece, está bien. El problema es que con este resultado que tuvimos, bueno, todo el mundo se queja de que perdimos un Senado en forma artificial por los cocientes. Sí, lamentablemente por 5.000 votos. Si no, otro hubiese sido cantar.
11: Bien.
15: La elección que ganó en la calle fue distinto, ¿sí? Y bueno, entonces ahí hay que sentarse y observar la probabilidad, ser pragmático, pero yo soy de los que creo de que si lo metemos todo en un mismo embudo, bueno, más conociendo el electorado nuestro, que sí, es un electorado mimoso en algunas cosas, bueno, no todo el mundo le gusta votar a fulano o a fulana, entonces
11: bien,
15: podés filtrárselo para noviembre,
11: bien.
15: Pero yo estoy abierto a todo, hay que poner mucha cabeza y hay que poner mucha entrega de las posiciones personales, por lo importante es que esta gente no gobierne más, ¿no?
11: Bien,
15: y
11: senador
15: sacarlo de una vez y chao.
11: Senador Sebastián Da Silva, del Partido Nacional, ¿Manini sigue siendo un socio a futuro o no? Cuando digo Manini, Cabildo Abierto, ¿sigue siendo un socio a futuro?
15: Sí, imagino que sí. Yo tengo la mejor con Manini. Hay que promover las relaciones personales.
11: Bien, otra más. Le hablo de temas políticos, ¿verdad? Que se vienen, que están ahí a la vuelta de la esquina. ¿La Calle puede ser líder natural, sí, del Partido Nacional?
15: Sí, naturalmente. Es el líder natural de... Es el activo más importante que tiene el Uruguay, político. Está el presidente Orsi y después la Calle Pou.
11: Bien, le digo algo. Salto en el mes de mayo va a tener el Congreso Intendente a fin del mes de mayo, va a tener la inauguración de la Central Hortícola y va a tener el Congreso de la Federación Rural. Se habla de que el Gobierno Nacional desembarca en Salto, que vendría el presidente de la República, que vendría el ministro Done, que vendría el ministro de Ganadería, de Industria también. Se habla de que el Congreso de la Federación Rural podría tener también integrante del Gobierno Nacional intercambiando, ¿verdad? ¿Va a ser un buen momento de debate, Salto y el final de mayo, por el tema rural, por el tema del país en general?
15: Ojalá, allá vamos a estar como todos los años, pero ojalá sea así. Me hace una alegría que se inaugura la Central Hortícola, por fin, ¿no? Porque eso, la verdad que peleamos 3-4 años y tuvimos un atraso inconcebible, ¿no? Así sí, que igual.
11: ¿Qué pasó ahí?
15: Bienvenido sea.
11: ¿Qué pasó ahí que no se abría?
15: intereses, me parece, ¿no? Che, había intereses de otro, de otro feriante, de otros verduleros, ¿no?
11: Bien.
15: Por suerte, ahora mirá, me diste una gran alegría.
11: Bien.
15: Yo voy a ir toda esa semana, quizás no esté en el medio de la opinión pública, está muy bueno.
11: Bien, todo mayo, ¿verdad? Senador Da Silva, hablamos del tema de seguridad, hablamos del tema de los combustibles. El Mides, a nivel nacional, ¿cómo lo va viendo el Mides? Porque estamos entrando en plan invierno, ¿no? Sibila habla de que no va a haber ninguno, que se va a aplicar la ley para sacar a todas las personas de la calle con el plan invierno, ¿verdad? ¿Cómo ve la gestión de Sibila?
15: Te voy a poner un ejemplo para que vos veas, ¿no? La dirección esa que saca a la gente en la calle, no sé cómo se llama ahora, sí, gasta 88 millones de dólares por año, ¿eh? O sea, el gobierno, la gente pone 88 millones de dólares para que, no sé, la gente no esté en la calle, vaya a un refugio, esto y lo otro. El Gordo Verde, un cura que está acá, gasta 12 mil pesos por cada contenedor. De esos que él hace, obra social, 12 mil dólares, ¿no? Así que imagínate vos, que si vos quisieras realmente salir de la industria de la pobreza con 88 millones de dólares, puedes hacer 7 mil contenedores, ¿no? Te lo digo para ver lo pésimamente mal gastado que están esos 88 millones de dólares. Porque es año a año, la gente sigue en la calle, la gente se muere, va a los refugios, dice que hay chinche, que hay garrapata, ¿no? Es un círculo vicioso, ¿viste? Que viene el frío, que esto, que el otro, va, contando los muertos, cuando en realidad hay que salir de la caja y empezar a analizar las cosas de otra forma, ¿viste? No sé, va a matar atrás de la gente en la calle hasta 100 millones de dólares. Pues todos los años se aumenta el presupuesto y hay más gente en la calle.
14: ¿Y usted está de acuerdo entonces, senador, en que Uruguay en este caso sea sede de un mundial en el 2030 con más de 600 asentamientos, con gente en la calle, con falta de trabajo, con falta de empleo?
15: Pero eso es... siempre fue igual, o sea, para los mundiales y eso... maquillamos todo, no me preocupa tres pepinos mundial, al partido mundial, eso sí, seguro que no me importa mucho más. Bien. Y acá ya qué vamos a hacer, ¿no?
11: Bien, ¿el mundial le va a servir al gobierno para aumento de precios, para implantar algunas medidas de ajustes?
15: ¿Cómo?
11: El tema del mundial, porque muchas veces se utiliza el mundial o la Copa América, cuando está todo clima de fiesta y jolgorio y la gente, el pueblo está distraído... viene aumento de precios, ajustes y, bueno, una cantidad de cosas. ¿Piensa que el gobierno nacional puede utilizar eso?
15: Y bueno, no sé, vamos, habrá que estar atento. Nadie aumentó en la historia del Uruguay 21% de gasolina en 30 días, ¿no? Pero habrá que estar atento, la ley de rendición de cuentas viene ahora, está lo de la SAFAP, que uno ya ni sabe qué es lo que van a hacer o dejar de hacer. Yo que sé, este gobierno es muy... y uno medio que se embola de ser comentarista de los errores de gobierno. Entonces, antes vamos a tratar de estar atentos antes de que las cosas pasen, ¿no?
11: Bien. Senador Da Silva, le pregunto, porque la gente que está tomando mate, que está desayunando, que se levanta recién, nosotros arrancamos 6:30 hoy con Marcelo en primera mañana, ¿alguna buena del gobierno nacional de Yamandú Orsi? Bueno, Da Silva plantea todo es cosa negativa, seguridad, salud, una negatividad total, palo en la rueda del gobierno, primero de mayo no existió, criticó que Orsi se abrazó con el imperio en el portaaviones, de que
15: critico,
11: de todo...
15: Critico porque uno hasta se ríe, ¿no?
11: Bien.
15: Nosotros le votamos el presupuesto a Yamandú Orsi, palo en la rueda un carajo. En el palo nosotros somos una carmelita descalza comparado al Frente Amplio.
11: Pero una buena que haya hecho el gobierno, una buena que haya hecho Orsi, que decir, bueno, en esta bien el presidente, en esta bien el gobierno del Frente Amplio. ¿Qué ha hecho bien el gobierno del Frente Amplio?
15: Bueno, sí, a ver, ¿qué ha hecho? ¿Estás mal? ¿Ha hecho las cosas? Bueno, yo creo que lo mejor que ha hecho es que podría ser distinto. Y hay ahí en el gobierno gente que trata de mantener un poco todo lo construido por nuestro gobierno, ¿sí? Después en la retórica, en los discursos, dicen cualquier cosa. pero en la realidad, como que bueno, no ha cambiado mucho, ¿no? ¿No? Y eso yo se lo halago permanentemente, ¿no? Podría ser mucho peor, ¿sí?
11: Bien, si tuviera que categorizar al ministro de Economía O'Donnell, ¿lo ve como un ministro de Economía más tirado a un gobierno de coalición o del Frente Amplio? Porque hay críticas dentro del Frente Amplio que dicen que O'Donnell está tirado más a la derecha que a la propia izquierda, ¿verdad? ¿Cómo lo categoriza al ministro de Economía O'Donnell?
15: Lo que pasa es que O'Donnell, el problema que tiene ahora con nosotros es que no nos ha dicho la verdad, ¿eh? Entonces estamos como de pata arrollada con él. Pues no nos ha dicho la verdad. No nos ha dicho la verdad con el tema de la SAFAP, el tema de las devoluciones del FONASA. Entonces eso ha generado cierta calentura en nosotros. Desde el punto de vista pragmático, no digo que sea igual, pero bueno, medio parecidote nomás, ¿no? A un ministro de Economía de un gobierno de centro-derecha, ¿sí? Capaz que a nosotros nos gusta más ahorrar en el gasto público. Para los frentistas es un criterio que no existe, no ahorran dinero público.
11: Bien, estamos en una...
15: pero después, medio pan con pan.
11: Bien, estamos en una llamada, no estamos en una videollamada. Acá me pasa un mensaje que dice, lo del senador Da Silva, los videos que hace arriba del tractor, ¿son videos para el Instagram, para el Facebook o son reales? ¿Da Silva tiene las manos con callo de trabajar la tierra, de andar arriba del tractor, o es solo para la foto, senador?
15: Las manos con callo no se hacen arriba del tractor, se harán alambrando, ¿sí? Yo no alambro.
11: Bien.
15: Arriba de la cosechadora, para mí es una terapia, ¿sí?
11: ¿Anda la cosechadora? ¿Es real eso? ¿20 horas?
15: Depende del cosechador. Con Guzmán, ese muchacho ahí de Colonia Valdense, o fíjate que me cosecha de que él tiene 15 años, ¿no? Tiene como 32 ahora. Anda en una S70 flor de máquina, que es una pavada, ¿no? Cosechar en esas máquinas es aprenderle la vuelta, ¿sí? En eso sí me... Y después con la pastera también, pero pues, ¿qué no tiene demasiada significación? ¿Qué es lo que hago, no? Para mí andar a caballo o pasar pasar una rotativa o las veces que me dan... Que me dan la cosechadora.
11: Bien,
15: senador, todo el día, ¿no?
14: De la última que tengo, ¿cómo se lleva?
15: Es un relajo, es un relax para mí.
14: ¿Cómo se lleva con el Pacha Sánchez?
15: Bien, nomás bien.
14: Bien.
15: Sí, sí.
14: Como dice Martín, ¿se sentaría a comer un asado tranquilamente, sin problema?
15: Sí, no lo hemos hecho por tarde. Ni yo nos gusta franeliar machos, pero me llevo bien.
11: Bien, la última, un oyente dice acá, preguntale al senador Da Silva que habla sin filtro, si hay que largar los verdes, hablando de los militares, a los barrios, a la periferia de Montevideo y a la periferia de los departamentos.
14: La Arañaga decía, ¿no? La republicana en las calles.
11: Sí. Bien.
15: Bueno, sí, yo estoy de acuerdo. Ese es un... ¿cómo te puedo decir? Es gente que... son personas, empleados públicos, que están ociosos, y que podrían ayudar, sobre todo en parar a ese que tiene cara de malandra, actitud de malandra, ¿no? Como hoy que vos me dijiste que andaba robando a las 11 de la mañana ahí en calle Uruguay.
11: Bien, senador, un gusto de tenerlo en la mañana, y cuando ande por Salto vamos a ver si lo tenemos por el estudio principal aquí de la radio. Gracias por estar y por darnos estos minutos.
14: Abrazo grande.
11: La del estribo, senador. La foto de Orsi en el portaavión, cuando lo vio a Orsi en el portaavión. ¿Vio esa foto o no?
15: Sí.
11: ¿Y qué dijo? Internamente, cuando lo vio al presidente.
15: Me genera son años de vida, ¿no? Porque me imagino todos esos zurdos que dan ese doble discurso de izquierda, y la verdad que me pues nadie está de, yo le critiqué que no hayan pedido el ingreso de tropas, que es por ley, ¿no? Pues ese avión de la Fuerza Aérea, sí, que lo llevó a Orsi, es el mismo avión, el mismo tipo de avión que lo llevó a Maduro, y acá a los zurdos pataleaban, ¿no?
11: Bien.
15: El artículo 85 de la Constitución es claro. Bien. Vos tenés que autorizar por ley las tropas, ¿no?
11: Bien, pero
15: esto sabían, ¿eh? Mirá que el 6 de abril Javier García dijo, viene el portaaviones, hay que pedir por ley. Y se hicieron los osos, porque ¿sabés lo que no querían? Era que el tema esté arriba de la mesa, ¿viste? Portaaviones sí, portaaviones no, con el primero de mayo. Sí, ¿no? Entonces pensaban que está. Pasaron el primero de mayo, bueno, el 2 de mayo, chao, para afuera.
11: Gracias, senador.
15: Si violaban la Constitución, para no tener un lío con los sindicatos.
11: Gracias, senador, por su tiempo.
15: Chao.
11: Bien,
14: la senador palabra Silva. De el senador Sebastián da Silva.
11: Varios, ¿no? Títulos, ¿no?
14: Zurdo a cada rato, la palabra.
11: No, pero bien, no. Me gustó lo de da Silva y cuando habló del intendente Paysandú, ¿no?
14: No.
11: Lo que no somos los Lambeta Silva, que tiene Olivera Paysandú, dijo. ¿No? ¿Lambeta? Dicho, no, ¿habló de Lambeta, no?
14: Siempre lo que ha dicho.
11: ¿Lambeta Sebastián viene a ser chupamedia, no? En el término.
14: No, pero siempre.
11: Julio, usted que tiene el Lambeta viene a ser más o menos un
14: alcahuete.
16: Sí, Lambeta, chupamedia, alcahuete. Claro,
11: como que habla de que tiene mucho lambetaje paisano.
14: Bien, lo que sí ha caracterizado a Silva siempre bien. Es que es una persona, más allá de lo que pueda decir, que dentro del partido es difícil que ataque a un correligionario.
11: Sí, está enojado
14: eso
11: con que lo ataque.
14: Eso siempre lo ha dicho, ¿no? Eso siempre lo ha dicho, ¿no? Bien. No fue el primero de mayo.
11: Bien.
14: ¿Vio lo que dijo, no? No anda armado.
11: Sí.
14: Porque si anduviera armado, sí. La verdad, con todo lo que está pasando, no tiene control.
11: Dante Terpe va, ¿no? Para adelante, ¿no?
14: Lo dijo él. Va para adelante, ¿no? Sí. Va para adelante. Bien claro.
11: Va al rugby,
14: ¿no?
11: Bueno, todo.
14: Así que bueno, va a venir a fin de mes.
11: Sí.
14: Con la Federación la Rural. De la Federación Rural.
11: La capital del país, Mayo. Mayo se viene
14: capital
11: Congreso.
14: La capital del país va a ser Salto.
11: Mayo.
14: Salto.
11: Bien. ¿Algo más del ambiente político?
14: No, me queda.
11: El presupuesto se pone arriba de la mesa. Hay junta departamental esta semana. El nuevo organigrama entra en vigencia.
14: Usted que lo mostró
11: a corto plazo. Trajo ruido ese organigrama,
14: Sí, están buscando a uno, ¿no? Están buscando a uno.
11: Sí, el organigrama del intendente Alviso. ¿Cómo está Alviso? ¿Lo ha visto? Fin de semana lo vi en el Lievis.
14: El sábado en el Lievis.
11: Paysandú.
14: Fue allá a Freventos a ver la final entre la UI.
11: Tuvo Rolón, dice que a Rolón, cantidad de divorcio que causó Rolón.
14: ¿Divorcio?
11: Claro. Llenó dos salas del Teatro La Rañaga.
14: ¿Y?
11: Empoderó a todas las mujeres. Las mujeres salían, tenían unas ganas de divorciarse. La cantidad de mujeres casadas que se fueron para la bámbola dijeron, bueno, está, este es nuestro momento. Ya está todo bien. Bambi. Estaba el Chacho Ramos todavía la Bambi ahí. ¿Sabe lo que? Los líos. No.
14: Pero bueno.
11: Le infló la autoestima, Rolón. No sabe. Se iban.
14: ¿Cómo se lleva con Carlos Silva usted?
11: ¿Con qué Carlos Silva? Hay un montón de
14: Carlos Silva Ratín.
11: El doctor Carlos Silva Ratín, líder de la 50.
14: Está encargado del área de higiene, ¿no?
11: Salud higiene. Intendencia del Salto.
14: De la intendencia, ¿no? ¿Se le fue Previale?
11: Sí.
14: Se le fue Previale. Ya había pagado, ¿no? Se le fue cuando...
11: Cuatro Navidades, cuatro Años Nuevos, cuatro Reyes Magos. Un amigo me dice eso. Falta un montón.
14: ¿No? Hay falta que gestionar el departamento. Falta trabajo. Hay gente que la está pasando realmente bien.
11: Tenemos problemas de educación. Andan tirando balazos de goma. Tenemos problemas de edilicio. Tenemos problemas de vivienda. Tenemos problemas de empleo. Tenemos problemas de informalismo.
14: Seguridad.
11: Tenemos problemas de seguridad. Tenemos problemas de la NASTE. Usted me habla de reuniones políticas cuatro años
14: la
11: y medio.
14: La gente que se va para el otro lado.
11: Gobierno departamental y nacional. Acá hay que trabajar.
14: No
11: acá
14: sé, lo
11: que
14: hay que esta hacer semana, es laburar. Yo no sé si cierra algún comercio en el centro de la ciudad.
11: Sí.
14: No sé.
11: Bien.
14: No sé.
11: ¿Alguna buena de Salto?
14: No sé.
11: ¿Alguna buena? ¿El lanzamiento de qué?
14: Y el espectacular día.
11: La plata al fideicomiso no llegó todavía a los 60 palos.
14: No, ¿cuándo todavía entró? No. Y debería llegar, ¿no? Sí. Había empresas ya que estaban dando el porcentaje.
11: Sí,
14: y
11: pero arreglado, ¿no? ¿Licitaciones? Todavía no está.
14: ¿Ya está arreglado? Todavía no.
11: Todavía la licitación no está hecha. Todavía la plata al fideicomiso no entró. Le digo para alguno que está distraído pidiendo obra. Todavía la plata no entró. Para arrancar una obra, ¿qué es lo que precisa? Tener plata en caja.
14: Sí.
11: Acá el fiado no existe, ¿o no?
14: ¿Y no puedes hablar a largo plazo?
11: Y bueno, pero primero tiene que haber el cronograma de obra.
14: Que pago.
11: Y lo que pasa es que hasta que no ingrese la plata al fideicomiso, va a ser difícil que queden vueltas la avenida Uribe, la avenida Rodó.
14: La avenida Rodó, la avenida Uribe.
11: Sí. Se habla de Bernasconi, hecho
14: avenida, ¿no?
11: Eso va a ser cuando entre la plata al fideicomiso.
14: Bernasconi.
11: No quiero equivocarme, porque vamos a tener que traer a alguien de la intendencia, al secretario. ¿Cómo está con Walter
14: Tejero? Hace rato que no lo veo. ¿No anduvo viaje?
11: Hay que invitarlo,
14: ¿No anduvo viaje?
11: No sé, pero hay que invitarlo al secretario de intendencia que venga y que hable.
14: En la intendencia están preocupados por otra cosa.
11: Cuando ingrese el dinero, ¿no?
14: En la intendencia están preocupados por otra cosa.
11: ¿Por qué tema?
14: Andan buscando a uno.
11: ¿Andan buscando a alguien?
14: Lo andan buscando.
11: Dirigente,
14: lo andan buscando.
11: Director, coordinador.
14: Andan buscando a uno.
11: Sí, buscando a quién.
14: Muchas cosas andan a la vuelta. Mucha cosa que está saliendo en redes sociales, mucha información que se está filtrando.
11: Sí, sí.
14: Ah, lo andan buscando, ¿eh?
11: Sí.
14: Lo andan buscando.
11: que hay alguien que está sacando información para afuera, Oliva? ¿Sí? ¿De qué área?
14: Sí, tendencia es grande, ¿no?
11: Sí, es hay grande. Muchas áreas, ¿no?
14: Es grande, ¿no?
11: Breve pausa, la mañana, en minutitos venimos con el último tramo, la mañana de la 1450 de Marapey. Oliva, abollado, se vino hoy, sale de acá, se va al centro médico, Marcelo Oliva, que tuvo un choque en el Parque Liex, 3-1.
14: Qué bárbaro, ¿no?
11: Fueron en busca de la copa.
14: Con comitiva, con todo.
11: Comitiva, ¿no? Con todo. Hasta el intendente, sí, se pegaron un golpe, lo hincha la U. Mamita, ¿no? Querida.
14: Qué bárbaro.
11: Qué chinche que tenía el técnico de la U, nuestro amigo Alejandro Yrigoyen, qué chinche.
14: ¿Qué ha dicho del amigo Coutinho, del Chalito?
11: Chalito Coutinho.
14: ¿Qué dijo? ¿Que le iba a... ¿Estaba en el Liverpool?
11: Sí, sí.
14: ¿Y qué dijo él en la previa?
11: A Yrigoyen, y con esta nos vamos a la pausa, le está pasando lo mismo que al muñeco Gallardo. Yrigoyen no se juega con la historia, jugó con todo lo histórico.
14: Respetó Yrigoyen,
11: perdió lo histórico.
14: Bueno, pero los históricos le dieron gloria,
11: ya,
14: ¿no?
11: Está.
14: Le dieron gloria a los históricos.
11: Le pasó lo mismo que al muñeco Gallardo a la Yrigoyen. Jugó con lo histórico 3-1
14: y pata al
11: medio. Lo histórico ya está. Lo mismo que dijimos con el pelo de Rueda hace un momento. Hay muchachos ahí en la U que están para el invierno. Están para prender la estufa, prender la leña al Mario.
14: ¿Qué dijo el Bicho antes de entrar a la cancha? ¿Qué dijo el
11: Bicho? Bueno.
14: Pará, ¿qué dijo el Bicho? ¿Vos estuviste con él?
11: Sí.
14: ¿Qué dijo antes de entrar a la cancha? ¿Qué dijo?
11: ¿Qué dijo?
14: ¿Vengo a ver a quién?
11: A Universitario.
14: Al campeón.
11: Claro, venía con los gurises de él que juegan en la 1. Vamos a dar contexto porque si no la gente no entiende.
14: ¿Cómo breve, fue?
11: Breve pausa.
14: ¿Cómo terminó?
11: Y bueno, breve pausa en la mañana.
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14: Bien señores, 8 y 20 de la mañana de esta jornada de lunes, comienzo de semana aquí en Primera Mañana junto con Martín Giovannoni. Un día que se presenta bastante agradable en la jornada de hoy, pero aprovecha a lavar hoy. ¿Sí? Aprovecha a lavar hoy porque martes, miércoles y jueves... Un clima bastante inhóspito, ¿no?
11: Lluvia, pero con sábado también.
14: Sábado también, ¿sí? Mucho frío, ¿no? Sobre el viernes.
11: Sí.
14: Pero con algún ascenso en cuanto a la temperatura.
11: Martes, miércoles y jueves asciende la temperatura.
14: No hay para prender la estufa.
11: Sí, el fin de semana lluvia. Llueve el sábado y descenso de temperatura.
14: Lluvia, mucho para ver, ¿no? Para lavar en la jornada de hoy, así que pongas a punto, ¿eh? Si te tiene algo para lavar, hágalo hoy.
11: A la gente que recién se engancha, habló Italo Tenca, el salto hortícola, inminente apertura a la central. Y habló el senador Da Silva, ¿verdad?, del Partido Nacional.
14: Sin filtro, como siempre.
11: Dejando,
14: ¿no?,
11: varios títulos en la mañana. Un fin de semana largo, con muchas repercusiones. Acto del primero de mayo en Salto. Uh-huh. Oliva, a la gente que recién se engancha, pues lo comentamos temprano. Oliva dejó el traje el fin de semana. El traje de Cuqui Lacalle, el azul.
14: Y me fui con los compañeros.
11: Con la camisita blanca, corbata celeste. Y zapatos puntín marrones. Toda la facha, el hombre de los tiradores. Se puso la alpargata del Tano Oliva, le mando un saludo al Tano, al
14: buena
11: papá
14: galleta
11: de Marcelo.
14: Olivita también, buena galleta.
11: La alpargata del Tano Oliva, el equipo deportivo de...
14: Estaba lloviendo.
11: Se vistió de compañero y se fue a comer al Foica,
14: lentejita,
11: al acto del PCNT.
14: Mate estaba espectacular.
11: Juegan
14: mate
11: todas las canchas ustedes. Matecito, me entró preocupado usted. Alto jugador, ¿eh?
14: Matecito.
11: Cuando Federico lo importó, dijo, vamos a traer el mejor conductor de la TV de Salto del 2024-2025, Marcelo Oliva.
14: Hay que aprovechar.
11: Digo, vos decís, Fede, me dice, sí, el hombre juega en todas las canchas. Es como una mosca, ¿viste? Que anda en el PCNT, te juega con los zurdos, te juega por derecha, te juega por el centro.
14: Otra, ¿no?
11: Arma, juega de cinco, arma, te aparece la Liga Salteña.
14: Cuatro copas, José Julio.
11: Te aparece.
14: Cuatro copas.
11: En la Liga Salteña.
14: Un 11, molesta, ¿no? El 11 molesta.
11: De fútbol, en el Vasco, te aparece por todos lados, Olivita. Altos jugadores.
14: Un ancho.
11: El hombre que aprovechó las promociones de madera, tenía dos estufas en la casa. Oh, ahora quiero
14: prendí,
11: ver que prendió.
14: Una el fin de semana. Prendí,
11: bien.
14: Tuve que aprender ayer.
11: Habló el Libertario.
14: ¿Cuál?
11: El Libertario.
14: No, ¿qué hay?
11: Le digo que hay cada cuatro copas.
14: El Libertario.
11: Mamita,
14: no,
11: querida.
14: No.
11: Libertario que está prendido en CTM, que entró en un concurso. A ver. Acá en el Uruguay todos sabemos los concursos
14: si
11: como son, ¿no?
14: Por concurso está bien, entró por la derecha.
11: Claro, sí, concursos que están... hay que poner una lupa arriba, ¿no?
14: Pues
11: que
14: sí.
11: Hablan del Estado, viven del Estado, viven de lo que pagamos los uruguayos.
14: No se caliente, no golpea la mesa, no se
11: caliente. Claro, muchacho. Y habla de contra todo lo social. La verdad, alguien le tiene que sacar la careta a este muchacho. Ponga ahí el videito.
25: En tele y radio y en todos lados sobre el caso Moisés, ¿no? El periodismo está inundado y todo tomado por el feminismo radical neomarxista. Y así te mienten, te manipulan con relatos que no tienen investigación, que no tienen prueba. Te tocan la emoción para engañar.
11: Bien, vení para acá.
14: Atención, me llama la atención la taza, ¿viste lo que dice la taza arriba?
11: Sí. ¿Qué dice?
14: A ver, mirá, dice lágrimas, periodistas, ensobrado, dice.
11: Bien, ahora pregunto.
14: ¿Eh?
11: El ensobrado usted, Suparo, el que está hablando, Suparo Libertario, acomodado en CTM, Comisión Técnicamente de Salto Grande... concurso, que habría que poner una lupa en el concurso, vive del Estado. Esta es una de las plagas que tiene el departamento y el Uruguay. Tranquilo, se lo digo. Porque, tranquilo. Claro, pues está diciendo, hablando de los periodistas. A este muchacho es que le tiene que parar el carro. La verdad, un chiste. Hablando contra el sistema político, hablando contra. Y lo primero que hace, está haciendo carrera política.
14: No lo conocía, hablando de periodista, ¿no?
11: Claro.
14: No
11: lo conocía. Pero, claro.
14: ¿No forma parte de un panel?
11: El panel.
14: ¿El panel y ataca a los periodistas?
11: Sí. El panel del amigo JR. Usted,
14: un amigo JR.
11: Bueno, el amigo JR, pero, mire lo que es el panel de JR. A la gente que lo sigue en el stream.
1: Un poquito ahí, 1940. No.
2: Principio de 1900.
1: 1900 más cosas, ¿viste? Ahora, de 1990 en adelante, una cosa que, ¿viste? Nos estamos estrellando contra la tecnología. Poco tiempo atrás la diversión, ¿cuál era? Ver pasar el sulky por la puerta de casa. ¿Sí? Hoy en día la nona se está viendo un Real Madrid-Manchester City.
11: Cuéntele a la gente que está viendo el stream. ¿Quiénes son?
14: Es el Yayo.
1: Nos vamos a estrellar, discúlpeme que lo diga. ¿Cómo ahora, lo ven ustedes?
11: Le digo la verdad, hay que sacarle la careta a todo. Porque ahora se agarró de moda que cualquiera te agarre un video, se hace libertario y todo lo demás. Libertario, y le digo con mucho respeto, el Rafa Cabrera. ¿Lo conoce al Rafa Cabrera, el libertario?
14: ¿Cómo no?
11: Claro, un tipo que, trabajador que está en el llano, ahora que me venga a hablar su paro de libertario, un tipo que está prendido en la Comisión Técnicamente a Salto Grande, que entró en un concurso...
14: No, la mesa.
11: A ver, que entró en un concurso, que habría que ver bien el concurso, gana, que muestre el recibo del sueldo de este libertario, para hablar de pobreza, que muestre el recibo del sueldo de él, ¿verdad? Entonces, que no me venga a hablar de libertario, de derecho, un tipo que está prendido a la teta del
14: Yo
11: Estado.
14: Yo creí que va a ser el lunes tranquilo,
11: claro,
14: va a rematar el lunes,
11: pero este,
14: tranquilo...
11: A ver, ¿sabe cómo lo categorizo a este libertario? Este es el número de carta que le doy al libertario, este muchacho Zuparo. Tremendo cuatro copas, ¿no? Ahora, me extraña que le permitan que hable... APC, ¿dónde está? Pongan el video de Zuparo. Zuparo. Gabriel, ¿de qué lado está, Gabriel? ¿De qué lado está? Me van a decir que APC no es un gremio.
14: ¿Qué tiene que ver Paike todo esto, no?
11: Pero claro, me dicen que APC no es un gremio. Pues,
14: su amigo, Leo Silva, también
11: cualquier, está en la APC. Pero Leo un amigo. Cualquier cuatro copas sale a hablar de los periodistas. Periodista en Sobrado, todo lo demás. Un tipo que está prendido a la CTM. Lágrima de periodista en Sobrado. Su paro. Usted tiene la moral. Prendido a la Comisión Técnicamente a Salto Grande. En un concurso. Que no voy a decir que es trucho porque no tengo las pruebas. Pero todos sabemos los concursos. Cuando van señalados, te dicen el doctor que tiene que entrar al CTM tiene que empezar el apellido con S y terminar con O.
14: Juega bien al tenis.
11: Tiene que ser jugador de tenis.
14: Juega bien al tenis, juega bien, buen jugador.
11: Le hicieron un concurso con nombre y apellido para él. Me viene a hablar de ética, un tipo así, un libertario así, que gana 300, 400 palos por mes.
14: Llama la atención que está en un programa donde hay periodistas y pegándole a los periodistas.
11: No, pero te digo, esto es un...
14: A mí lo que me gusta, nombre y apellido, ¿no? Sí. Lágrimas y periodistas en Sobrado.
11: Me gusta el nombre y apellido. Libertario, te lo digo la verdad. Libertario es Cabrerita. Cabrerita siempre estuvo contra el sistema político. Pero un tipo de laburo. Lo respeto a Cabrera. Que te venga a insultar a Cabrera, que es un libertario de verdad, que viene hace tiempo peleándola. Lo acepto al Rafa Cabrera.
14: Ya si
11: pero
14: se va a enojar de arranque el lunes.
11: La verdad. Este cuatro copas que está prendido en la CTM gana 300 palos por mes. Que muestre el recibo de sueldo. Lo estamos desafiando. Que muestre el recibo de sueldo y después seguimos hablando. Me van a decir que sí, que entró por concurso.

0: de un video de Pablo Contela,
1: Pablito
0: no lo vi.
1: Contela, en redes sociales.
0: De Pablo Contela.
1: De Pablo Contela también. Hablando sobre la situación.
0: Él hablando.
1: El aumento de los combustibles.
0: Él.
1: Bueno, y militantes también, ¿no?
0: Hablando del tema de los combustibles.
1: De los combustibles. Sí. Me llamó la atención, ¿no?
0: Sí. Ojo con el tema de las redes sociales. Hay que. Está bien las redes sociales. Pero hay que hacer gestiones donde hay que hacerlas. Hay que ir a golpear al ministro de Economía, ¿no? Con un videito en las redes sociales no arreglamos nada, ¿no? O sí.
1: No hay diputado. ¿Qué dice el amigo de Brum?
0: ¿De Brum?
1: De Brum, ¿qué dice el amigo de
0: Lima,
1: Brum?
0: Álvaro
1: que
0: Lima.
1: Habló, el tema de la RP me dijo que habló de Brum. Sí. Hablaron Albizu, el hombre de la plata, Irigoyen, el amigo secretario.
0: Sí.
1: De Yera Núñez y sí. Habló de Brum.
0: Sí. Álvaro Lima, ¿cómo está con Álvaro Lima?
1: Bien.
0: Usted?
1: ¿Bien?
0: Bien. Tráigalo algún día, que venga acá a la mañana.
1: Pasa a Montevideo.
0: Está perdido, ¿no?
1: Sí. Hoy capaz que está en Salto.
0: Para que venga, ¿sabes lo que tenemos que hacer para que venga Álvaro Lima al estudio de radio?
1: ¿Quién que preguntarle a Lima?
0: Hay que pedirle que nos traiga la valijita viajera. Ahí sí aparece Lima.
1: Ahí anda.
0: Álvaro Lima.
1: Anda con la valijita viajera. Anda para arriba y para abajo.
0: Vio que parecido no es lo mismo. No es lo mismo Andrés Lima que Álvaro Lima. Le digo, Andrés Lima, uno puede compartir, no, pero tiene la cintura barro, un crack, te atiende a todo el mundo, ¿no?
1: Championes, chupín.
0: Cara de piedra y te atiende en cualquier lado. Chupín, ahora, no, Álvaro Lima está perdido en acción, ¿no?
1: Pues, diputado. ¿Eh? Diputado. Cara,
0: te digo que Andrés Lima, bro, te enfrenta bien y te en cualquier lugar.
1: Yo le voy a decir una cosa.
0: No ha cambiado, pero Álvaro Lima desapareció.
1: Me llamó la atención. No los quiero ver después.
0: Sí.
1: En el 28
0: sí.
1: Y en el 29, en los primeros mayo.
0: ¿A quién?
1: Los que iban hace dos años. Me llamó la atención.
0: Bien.
1: ¿Unos cuantos faltaron?
0: Nos vamos, Marcelo.
1: ¿Unos cuantos faltaron?
0: Nos vamos a pasarla bien. Se viene Juan Vicente Román. Se bravo.
1: Son malos.
0: Te tiza.
1: Allá al frente, cuando nos íbamos a Fragmento, pasando las termas, ahí en la curva, ¿qué había? Sí. ¿Qué había?
0: Me perdí ahí.
1: A la izquierda. Yo dije, mirá que hay, Martín. Montaña, ¿qué había? ¿Están ahí? ¿Están ahí? ¿Montaña de qué? Montaña de Astilla, montaña de Leña. ¿Eh? 3.50 el medio tanque.
0: Ahí me dicen acá, tenés razón con lo del libertario, el Rafa Cabrera. Lo destaqué porque libertario toda la vida. Ahora, libertario esto, que gana 300 palos por mes, un montón. Nos vamos,
1: no
0: gente,
1: se
0: a pasarla
1: enoje,
0: bien.
1: No se enoje, la pasó bien. Primera mañana.
0: Sí, notable.
1: 6:30 de la mañana. ¿Viene Pancho Menino o no?
0: Vendría.
1: ¿Vendría?
0: Vendría. Vendría.
1: Está por aquí a la casa, se va de ahí.
0: Qué sé.
1: ¿Se acuerda el documento? ¿El documento dónde estaba?
0: Sí,
1: el documento que firmaron. ¿Lo tiene Perna?
0: Los malacas están con un lío adentro.
1: ¿Lo tiene Perna el documento?
0: Yo estoy bien con todo. No me haga perder.
1: Vende la casa, alquila la casa Merino, se fue ahí, le dio el documento a Perna. Guardalo bajo llave.
0: Bien, bien.
1: Nos vamos.
0: Se viene
1: JBR. Nos encontramos mañana, 8:31. Ya viene JBR y una gran programación durante todo el día, aquí en Radio Rapé. Y por supuesto, Chito Silva con toda la información y hablar el amigo Eben Smith junto a Leonardo Silva. Mirá que está llamando. Mirá, sí, justo
0: y
1: ahora.
0: Y a la tarde.
1: Justo ahora.
0: Sí.
1: Atendelo un minuto.
0: Ya estamos rebandeados, ¿no? Para arrancar
1: para
0: la semana.
1: Contento.
0: Bien.
1: Para que le contento. Para.
0: Nos vamos, gente. A,
1: Carlito,
0: a pasarla bien. A pasarla
1: Carlito,
0: bien.
1: Chao.
2: Primera mañana. 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

Bueno, ¿cómo les va? Bienvenidos, buenos días, la mañana de la radio. ¿Cómo están ustedes? ¿Cómo pasaron? ¿Cómo está Martín Chebanón? ¿Y cómo está Marcelito Oliva? ¿Qué programa de ellos, Tremendo, marcando agenda política siempre, marcando agenda en la radio. ¿Cómo está Julito Núñez? Operador, amigo, que le está dando fuerza ya a esta hora. Gracias. 099-3250-63, abrazo gigante para todos. Acá estamos comenzando la radio, el mundo al revés. ¿Cómo está mi amiga Jazmín Teddy? ¿Cómo está el Center Lab? Lab Center, ¿cómo están los portales ahí en la zona del autódromo? ¿Está escuchando? Así arrancamos. Bienvenido, buenos días.

arrancamos, ¿eh? ¿Cómo arrancamos, eh? 099-3250-63. El abrazo grandote. Gracias por estar todos ahí ya enganchadísimos en la radio. Hola, productora, ¿cómo le va a hacer a Leimer? Siempre enganchadísima, siempre atenta. Éxitos, dice ella. Agrazos, 8:40. Ya leo todos los mensajes, En línea de la radio, ya comienzo a pasar por firmas comerciales. También quiero saludar a la familia de Emilú Estética. Gracias, Emilú, por estar siempre, cada mañana junto a nosotros. 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

0: Triste la historia, Martín Peña. Arrancando tranqui, vamos a ir subiendo poco a poco. A ver qué dice Solcito. Hola, Sol. Hola, hola. Abrazo grandote a Dance Corp. Ya estoy, ¿eh? Buenos días. ¿Y cómo estás, dice mi amiga? Ahí voy subiendo.
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0: lo... Y lo leo con mucho gusto, Jazmín.
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0: Jazmín Teddy, que justamente está...
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0: Eso de estar escuchando, ¿verdad, Jazmín? Así lo puedo leer y no te lo grabo acá porque si no, no puedo leerlo. Así puedo agrandar esta imagen que dice: sumate a la marcha sábado 9 de mayo. Nos concentramos frente a Plaza Artigas a la hora 15:30, marcha pacífica por los derechos de mi hija, dice ella, y todo los niños que tienen sus derechos vulnerados por abusadores y maltratadores. Se invita a todas las familias a sumarse y acompañarnos. Plaza Artigas, Salto, Uruguay, sábado 9 de mayo a la hora 15:30. Jazmín escribe así, de esta manera: hoy quiero hablarles como madre. Les pido que me acompañen en esta marcha por mi hija y por todas las infancias que merecen crecer protegidas, escuchadas y respetadas. Caminar juntos es una forma de decir que no miramos para otro lado, que como comunidad nos importa, que no aceptamos la indiferencia ni la impunidad. Necesito de ustedes, de su presencia, de su apoyo, de su voz, porque cuando un pueblo se une, hace la diferencia. Los espero por mi hija, por todos nuestros niños. Gracias de corazón, escribe Jazmín Teddy. Marcha sábado 9 de mayo a la hora 15:30. Nos concentramos en Plaza Artigas. Ahí está Jazmín. Usted me dice que ya si hay algo más. Abrazo grandote. ¿Cómo está José Enrique en Laureles? ¿Cómo está la gente de Dance Corp? Abrazo grandote. Hola, José Enrique en Laureles. ¿Qué dice, amigo?
2: ¿Cómo está el hombre? Mira que se escucha re bajita la radio, la emisora. Bueno. Hoy con Giovannoni se bajaba y se subía. ¿Sí? Y ahora tuyo apenas se escucha.
0: Pero bueno, ya le digo a mi amigo Julio Núñez que ese hombre sabe. Mirá, ahora te deja la radio, pero bonita, un ratito, dale. Hola, Marce, ¿cómo le va? Bienvenida, buen día. Pastel de carne con masa acompañado de papas al horno. Tiene mi querida amiga. También hay cazuela de lenteja acompañada de arroz. Dice Marcela Urroz. La vianda notable que tiene mi amiga la chica. Ahí el saludo grandote para Marce Urroz y el saludo para toda la familia ahí. Señores, la primera de mi amiga Andrea Sirimelo, que se viene con todo. A ver, Andrea Sirimelo, ¿qué dice? Andrea, vamos arriba.
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4: ¿Qué tal? Muy buenos días, bienvenidos y buen comienzo de semana para todos. Comenzamos a informar en el mundo al revés y nos vamos al ámbito internacional. Guerra en Irán, Teherán evalúa la respuesta de Estados Unidos a su propuesta de paz de 14 puntos. Irán confirmó ayer domingo que ya recibió la respuesta de Estados Unidos a su propuesta de 14 puntos para poner fin a la guerra, enviada el pasado sábado, y que se encuentra evaluando el contenido antes de emitir una posición oficial. La posición de Estados Unidos sobre la propuesta de Teherán ha llegado a Irán a través de Pakistán, declaró el portavoz de la Cancillería iraní, Ismail Baghaei, quien precisó que el planteo está siendo evaluado y que la respuesta será comunicada una vez finalizado ese análisis. El vocero remarcó que el plan iraní está enfocado exclusivamente en terminar el conflicto y descartó que incluya discusiones sobre el programa nuclear. El plan de Irán está condicionado exclusivamente al fin de la guerra. En esta fase no mantenemos negociaciones nucleares, afirmó. Además, aclaró que el plazo de 30 días mencionado en la propuesta se refiere a la implementación de un eventual acuerdo y no a un ultimátum para Washington. En ese contexto, la tensión diplomática se mantiene elevada. Medios vinculados a la Guardia Revolucionaria iraní señalaron que el presidente estadounidense Donald Trump enfrenta una decisión acotada: aceptar un mal acuerdo o avanzar hacia una operación militar imposible. El margen de decisión de Estados Unidos se ha reducido, indicaron desde ese organismo. Pese a los contactos indirectos, las negociaciones siguen sin avances concretos. Irán y Estados Unidos mantuvieron un encuentro de alto nivel en Islamabad a mediados de abril sin lograr lograr acuerdos y desde entonces no han retomado formalmente el diálogo, aunque continúan los intercambios de mensajes. El conflicto actualmente, bajo una tregua extendida desde abril, permanece sin una resolución política definitiva mientras ambas partes evalúan sus próximos movimientos. En media hora volvemos con más noticias. Gracias.
0: Gracias a ti, André. Gracias por estar. Abrazo grandote. Gracias, André. Bienvenida. Buen día, Andrea Cirimelo con las noticias. 099-3250-63. Hola, Vane. ¿Cómo estamos? Buenas, buenas. Buen lunes para todos. Hola, Vane. Hola, Lili. Hola, Adrián. Al otro cocinero también. Usted, pues, Vane, me recuerda el nombre. Abrazo gigantesco. Juancho, ¿cómo estamos? Buen día, cumpa. Pasa un tema a elección. Escribe Oscar. ¿Cómo le va a Imer? Gracias por el saludo, dice la productora. Juancho, buen programa, abrazos y saludos para toda la audiencia. Hola, Nico. Niauch, ¿por dónde anda laburando? Buenas, padrino, acá laburando y escuchando la radio. Abrazo gigante, dice Marcelito Chirif, la familia de Emilu Estética. Buen día, vamos arriba. Hola, Fabio Merlo. Abrazo grandote. Hola, Fabio Merlo. Electricidad, Fabio Merlo. Bienvenido, Fabio. Gracias por estar. Hola, Ana Lu. Bienvenido. Hola, Yola. Gracias por estar. Cele, bienvenida. Hola, Belén. Abrazo gigantesco, Belén, bienvenida. Buenos días, Belén, gracias por estar ahí. Belén Silva, BS, buenos días. Así seguimos en El Mundo al Revés, en la mañana de la radio. Así con música.

Lindo arrancar así con Martín Segovia también, ¿eh? Te perdone, Martín Segovia. Buen día, Tecno Compras Alto. Buen día, Juan Nilo Núñez. Buen día, Del Señuelo. Buen día a toda la familia que ya está escuchando ahí en Menoni. ¿Cómo le va Sergio? La ley. Está por ahí, ya está el Capioca Estable, está la gente de Plena Zamba. Juancho, buen día. Fría mañana, ya presenta hasta la hora 17 de corrido, escribe Sandrita. De Pancho Larrañaga en Larrañaga y Uruguay. Mirá lo del Tico, buen día, Juancho. ¿Cómo estás, lo del Tico? Mirá presente ahí. Ya voy subiendo. Abrazo grande para toda esa familia. Gracias por acompañarnos siempre, por estar cada mañana. Ya voy subiendo esas fotos espectaculares del Tico, ¿eh?

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2: Gente de Calandria, señores, 9 de la mañana exactamente, me voy a la pausa de la radio. Adelante, señor Julito Núñez, con la pausa de radio. Venimos con mucho más, El Mundo al Revés, 9 de la mañana exactamente. Hay mucho más acá en Arapey. Adelante, Julio.
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2: Qué linda la radio, ¿eh? Qué linda la radio. La mañana, 11:30, Eliazar José Silva, la trascienda del fútbol.

arriba, vamos arriba, la clase con todo. Qué lindo arrancar así la radio un lunes así, ¿Cómo está, amiga Paola? La cocina de Paola, y voy subiendo también toda su semana. De mucho sabor, de mucha calidad. Gracias, Pao, por estar siempre ahí.

0: noches, esto de la clase. Tengo ganas de ti, que bueno. Víctor Mesetti, ¿cómo le va al ex presidente del sindicato de Cuidacoche? Hoy simplemente Cuidacoche. Dejo, abandono todo lo que fue el sindicato. Muy bien. A nivel nacional no, sigue siendo el presidente de la mesa nacional de Cuidacoche. Pero a nivel salteño lo dejaron solo, se fue. Se cansó mi amigo Víctor Mesetti. Estaba muy solo. A ver qué dice Víctor. Hable, Víctor. Hable, Víctor Mesetti. No sé por qué no lo escucho, señor Mesetti. A ver.
1: Comienza semana escuchando ya buena música, algún programación ahí para amigos.
0: Muy bien, impresionante, Víctor. Trabajando en China City ahora, ¿eh? Oh, ahora es el cuidacoche del China City. ¿Cómo le va a la gente de la Ruta del Sabor? ¿Cómo anda Martín? Felicitar a Martín y a toda la gente de la Ruta del Sabor por tanta gente con Mogambo el otro día, ¿eh? El show que fue espectacular. Saludos gigantescos para Martín. Y el sábado, aparte, presentó a Rienda Suelta, que estuvo genial, genial. Abrazo grande para toda la familia de la Ruta del Sabor, que ahora presenta el menú estupendo también para esta mañana, solicitando tres viandas o más, te quedan a 220 pesos cada una. Yo voy repasando este menú especial, guisito, incluso tiene para hoy, la temperatura invita, amerita, un lunes que está genial, que voy subiendo y compartiendo en mis redes también, ¿eh? Presenta el mundo al revés de la mañana de la radio, presenta el mundo al revés.
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2: Seguimos con más información en el mundo al revés. Fallecieron 3 personas en crucero entre Argentina y Cabo Verde por foco de hantavirus. 3 personas murieron en un crucero que viajaba entre Ushuaia y Cabo Verde por un posible foco de hantavirus, informó la Organización Mundial de la Salud, que sigue de cerca la situación. El barco, el MV Hondius, se encontraba ayer domingo frente al puerto de Praia, donde avanzan las coordinaciones sanitarias. Según la OMS, hasta el momento hay un caso confirmado por laboratorio y otros 5 sospechosos. De las 6 personas afectadas, 3 murieron y una permanece en cuidados intensivos en Johannesburgo. El paciente hospitalizado es un ciudadano británico de 69 años, de acuerdo con autoridades sanitarias sudafricanas. Las primeras reconstrucciones indican que un pasajero de 70 fue el primero en presentar síntomas, murió a bordo y su cuerpo fue trasladado a Santa Elena. Su esposa de 69 años también enfermó durante el viaje, fue evacuada y falleció luego en un hospital sudafricano. El hantavirus se transmite principalmente por contacto con roedores a través de orina, heces o saliva y puede derivar en cuadros respiratorios graves. Aunque es poco frecuente, existe la posibilidad de transmisión entre personas en algunos casos. La OMS indicó que se están realizando estudios adicionales, incluyendo análisis de laboratorio y secuenciación del virus mientras pasajeros y tripulación reciben atención médica. En paralelo, se evalúa la evacuación de otros 2 pasajeros con síntomas para un aislamiento en Cabo Verde. El organismo también señaló que está coordinado con los países involucrados y la empresa operadora del barco Oceanic Expedition para organizar las respuestas sanitarias. El buque de perfil expedicionario tiene capacidad para unos 170 pasajeros y alrededor de 70 tripulantes. Su ruta incluía escalas en el Atlántico Sur antes de dirigirse hacia el archipiélago español de Canarias. En media hora volvemos con más noticias. Gracias.
3: Vamos arriba, gracias André, dale, que quiero pasar también por

0: Ley Almeida, ¿eh? ¿Cómo está? ¿Cómo están los mensajes? Ya quiero leer a todos los mensajes, no dejar a nadie afuera. Me voy con Chinito Giovanni y me voy al Joe, ahí en Rincón y Cervantes, el Joe, una esquina súper comercial que nos trae incluso hasta mucha alegría y nostalgia a la vez, porque ahí enfrente estaba la Bemba, la radio, y ahí está el Joe, ahí laburando a full. Chinito Giovanni ya está en el Joe. ¿Cómo le va, Chino? Bienvenido, buen día, movilero.
1: Bueno, buenos días, Juan, buenos días a toda la audiencia. Aquí estamos ya en el súper, mira, súper supermercado grandísimo de Joe.
0: Sí.
1: Yo me voy a preguntar, ¿qué hora viene a arreglar todo esto? Porque todo arregladito acá,
0: ¿no, Juan? Qué lindo, qué lindo.
1: Te dejo con el Joe.
0: ¿Qué hace, Joe? Bienvenido, buen día. ¿Cómo le va, Joe?
2: Buen día, ¿cómo estamos, Juan? ¿Todo bien?
0: Un gran abrazo.
2: Acá estamos trabajando desde hoy temprano, ya con fruta y verduras bien fresquitas. Ya pasamos de las 6 de la mañana que estamos trabajando.
0: Qué tempranito.
2: Y bueno, ahora tenemos un horario recorrido. Ahora con el invierno vamos a bajar un poco el horario por el tema de que la gente cuando frío andamos mucho en la calle, pero sí, vamos a estar como hasta las 11 de la noche de recorrido.
0: Los fines de semana, incluso semana hasta más tarde, yo sábado y domingo, ahí, viernes y sábado.
2: Viernes y sábado nos quedamos como hasta la 1 de la mañana. ¿Sí?
0: Qué maravilla, qué esquina notable, y ustedes aparte le han explotado ahí, porque en tu caso han puesto la verdulería de una manera muy buena, que se ve para quien viene por Rincón, para quien viene por Cervantes, puede ver ahí todos los precios, las lonas con el show, está muy bien pensado, mucho colorido, realmente, gente joven y con ganas de laburar.
2: Sí, la verdad que volver a trabajar y en esto, y creo que uno se siente contento. No importan las horas, sino que el tiempo que le dedica es con, la verdad, con mucho cariño, y trabajando con el barrio, que responde muy bien también. Y bueno, la gente que estamos ubicados acá en Rincón y Cervantes, y tenemos lugares distintos, tenemos frutas de muy buena calidad, buen precio. Y bueno, adentro tenemos todo lo que es comestible de mini mercado, y los envíos son sin costo. Y también, bueno, hay cosas que para competir con los macros tenés que brindarle servicio a la gente, como que hay cosas que parecen que no son tan importantes, pero no cobrar la bolsa, tampoco el monto de la tarjeta de crédito, que están cuestionados el tema hoy con el tema de la suba, Google, el NASA y todo lo demás, que todos lo sabemos.
0: Sí.
2: Bueno, y están siguiendo adelante y trabajando. No está fácil, pero creo que trabajando se puede llegar.
0: ¿El show acepta todas las tarjetas de crédito, inclusive Mides?
2: Exactamente, inclusive mi que la tarjeta solidaria.
0: Perfecto. ¿Qué tenés pensado para el Día de la Madre, ese domingo tan especial, próximo domingo? ¿Qué horario va a ser el show? ¿Y si hay algún premio, algún regalito, algo para que las madres puedan intervenir en algún sorteo?
2: Estamos pensando haciendo unos postres de una persona ahí que nos hace siempre, está muy bueno, que son chajá para el Día de la Madre, bueno, y esos son regalos nomás con del día, ¿no? Con la compra del día, ¿no?
0: ¡Qué lindo! Bueno, eso realmente está genial, Joe. ¿Qué comercial se ha vuelto esa esquina ahí? Porque enfrente ahí tenés la gente de La Canilla. Está súper comercial realmente, y me gusta porque le han dado vida a Rincón y Cervantes, que en realidad está en el centro de Salto. Es decir, con lo grande que está Salto, Joe, ustedes están en el centro.
2: No, y aparte estaba medio, la gente te agradece también porque estaba muerta la esquina, estaba... Le dimos otro color, como bien dijiste, limpiamos mucho, arreglamos mucho, tenemos un convenio con los vecinos de trabajo en conjunto y está bueno.
0: Bueno, yo te mando un gran abrazo y gracias por acompañarme, bueno, gracias por esta posibilidad.
2: Un abrazo grande, y bueno, estamos siempre al habla, y bueno, estamos esperando cuando quieran visitarnos, que pasen, les doy el censo, y bueno, lo tendremos la mejor manera.
0: Abrazo grandote, cuídate mucho, Joe. Suerte.
2: Chau.
0: Muy bien, Chinito Giovanni, ¿qué panorama presenta la ciudad de Salto en este lunes? El arranque de la semana comercial, por la semana, como siempre usted dice, arranca el domingo, pero bueno, el arranque de la semana comercial, ¿cómo estamos en Salto, Chinito?
1: Bueno, mucho movimiento. O sea, que sí, me pasa que no está tan frío, ¿no? No está tan frío como otros días, como días anteriores.
0: Sí.
1: Pero hay movimiento. Mira, recién estuve en tránsito.
0: Sí.
1: Bueno, sabés la cantidad de gente que hay en tránsito, ¿no?
0: ¿Ah, sí?
1: La cantidad de gente que tomó conciencia de que hay que sacarse la libreta de tránsito, ¿no?
0: Perfecto.
1: Y entonces, bueno, tuvimos tránsito y estaba llenito. Bueno, ya en la esquina ya de por sí ya no encontramos un choque también.
0: ¡Oh, no!
1: Sí, en 33 y Andrés Latorre, un choque de una...

0: lo liquidaron, lo liquidó el Polanco. A ver qué es lo que dice Eliazar José Silva, qué es lo que dice el Gato Galarza, qué es lo que dice Martín Barreto, qué es lo que dice Martín Giovanoni, qué es lo que dice Walter Tito, toda la barra del deporte. 12:30, el Pastor Sotelo. A la hora 13, Inforrami, a la hora 15. La tarde vuelve a marcar agenda con Leonardo Silva y Edgardo Eber. 17 horas, un clásico de Radio Irapey. Italo María Suárez le pone la revista hablada junto a Sequeira. ¿Cómo le va? Inés dice, quiero programa en la noche, también dice Inés. Juancho, ¿cómo va a ir en todo? Hola, Orlando, querido. Hola, Melanie. Bienvenida, Mela. Gracias. Gracias por escuchar siempre, por estar ahí. Hola, Lucito Pejo. Bienvenido, buen día. ¿Cómo le va a la familia del Barrigón? Abrazo grande para el Chelo Sprint. Buen día, amigos del Mundo Revés, y buen comienzo de semana. Gracias, Chelito Sprint. Abrazo grandote, Chelo.
1: Y siempre, cumbia.
0: ¿Qué dice el Mauri? Bienvenido, buen día. Hola, Mauri. Qué lindo saber que está por ahí, Mauri. Bienvenido. Juancho, buen día, escuchando a full. Saludos cordiales. Qué contento me quedé, Rodri Luque, ayer cuando lo escuché de operador en el fútbol. Que estaba contento porque me había quedado un poco asustado el otro día, preocupado con su mensaje. Pero ayer lo escuché en el fútbol y me quedé otra vez tranquilo. Que forma parte del staff. Abrazo de la nota, Rodri Luque. El sereno, ahora sereno. Dice, no quiere que le digan más operador, quiere que le digan el sereno. 099-3250-63. Abrazo grandote. Con mucho gusto. Vamos arriba, con todo. Sí, señor.
1: Iluminarás.
0: A plena samba se viene. El queda muy poquito. Ya están los tickets para Fortunata, lo que va a ser la fiesta de los 25 años de plena samba. Esta canción me encanta, plena samba. Dani Benítez, ¿a usted le gusta esta canción? Suena, dale.

0: Pero qué locura la mañana, qué locura la mañana, realmente genial, qué buen arranque de semana. Pablo, dale, decilo, Pablito, dale, decilo, Pablito, hablalo, Pablo, dale.
1: Sí, Juancito, acá estamos, como siempre, escuchándote y prestando de un amargo. Saludos a mi hija Pablo y a mi nieta Flor.
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0: Qué grande, abrazo, abrazo, querido amigo. 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El Vidarío, ¿cómo andan? 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
0: Bueno, vamos arriba, Fabio Merlo, abrazo. 099-3250-63, Capioca, estabas por ahí. Qué lindo, viejita, qué lindo, viejita.

0: 2099-3250-63 pasó por Rod Mila. ¿Qué dice Gordos Pizza? Rod Mila presenta El Mundo al Revés.
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Dale con todo, 10:59 en todo el territorio, ¿cómo pasa la mañana? Qué lindo es saber que están por ahí siempre. 099-3250-63. Dale, ágil, ¡Escuania!

0: recordando los clásicos con nuestros hermanos uruguayos.
1: Que se pone bueno, Centro Vida Sana, abrazo grandote, Roberto. Marcelito Chiriz, ¿dónde anda? ¿Dónde está el Chavo Soria? ¿Qué dice Maje Aguirre?
2: ¡Qué locura!
1: La gente de Reina Naranja, la reina de la limpieza en Salto, ¡qué locura, Maje! El domingo hacemos un especial del Día de la Madre. De 11 a 14 vamos a estar por acá.

0: abrazo, Denis. Y saluda a Leonel, a la gente de La Sabrosura. 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Hola, Denis Gabriel. Hola. Will Neger and Barry, ¿cómo anduvo todo? Hola, Miriam Nair, querida. Miriam Nair, Francia y su mamá enganchadísimas ahí. Hola, hola Mirta y Ángela. Abrazo tocayo, dice mi querido amigo el Nilo Núñez. Abrazo grande por estar ahí, Juan Nilo Núñez, el varón del tango. Saludo grande, vamos arriba, 099-3250-63. ¡Vamos con todo! Juancho, vale. Estás eléctrico hoy, ¿eh?
1: Castellón.
0: Abrazo grandote, buena semana.
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0: Te sigo escuchando el CL.
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0: Dale, dale.
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0: ¿Qué dice la gente de la Roti? Abrazo grandote.

0: gracias, Gustavo Andriani. Concordia Argentina, escuchando la radio ahí, me encantó, ¿eh? ¿Cómo le va, Gabucha Soria? Bienvenida, buen día, presenta.
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0: Martín Mendoza, abrazos gigantes con la Tota. Vamos arriba.
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0: Gracias, Equipo Pasaflores, gracias a la gente del Pasaflores, bienvenido, vamos arriba.
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0: ¿Cómo está la gente de Guecha? Adelante, Guecha, adelante, Gonza, adelante, Enzo.
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0: Dale con todo, Guecha. Saludo grandote a mis queridos amigos de Guecha. Gracias por estar ahí. A las 11:30, Eleazar José Silva le va a poner la trastienda del fútbol. Va a analizar qué pasó con la U, que no pudo en la Supercopa. El abrazo grande para mi querido amigo Ale, que está ahí en Ale Oliva escuchando. Y también para la gente de Puerta del Este, el lugar donde nos encontramos todos, Puerta del Este, en 19 de abril. Y Gutiérrez Ruiz, abrazo grandote a mi amigo Mario Reina, que dice el Centro Vida Sana. ¿Cómo está la gente del Centro Vida Sana? Abrazo gigantesco. Vamos arriba con todo. 099 Chinomotos, abrazo. Berito González, saludos gigantes, escuchando la radio. Dale con todo.

Mariana, ¿eh? 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Hola, Rodney, a su hermano. El abrazo gigante a la gente de Ferretería y Barraca Silva. Gracias por acompañarnos. 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Vamos arriba. 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Abrazo gigante para toda la gente de Ferretería y Barraca Silva. Está clarito con Miriam Britos, en cualquier momento sacamos un cantante, dice Juan Carlos, ¿eh? La gente del Pollo, mis queridos amigos de Pollo Power, que están con todo ahora con el ofertón para el Día de la Madre. Hola, Rosalía, 099-3250-63. ¡Vamos arriba! A ver,

0: ¡Qué bárbaro! ¿Cómo está el Pollo Power con todos mis amigos? ¿Qué dice Bright? Hola John Geloso, operador inmobiliario. Hola John, abrazo grande al John de América y del mundo. Gracias por estar cada mañana, John. A mis amigos de Romance, el saludo grande. 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
5: Seguimos con más información en el mundo al revés y nos vamos al deporte. Apertura, Albion le ganó a Nacional 3-2 en el Estadio Centenario y lo dejó noveno. Albion le ganó a Nacional 3-2 en el Estadio Centenario por la 14ª y penúltima fecha del torneo Apertura y trepó al tercer lugar con 25 puntos, uno menos que Deportivo Maldonado y dos más que Peñarol, que el lunes recibirá a Defensor Sporting. Los tricolores quedaron novenos con 19-12 del campeón Racing. Jorge Bava optó por dar descanso a la mayoría de sus titulares y empezó pagándolo demasiado temprano frente a un equipo ordenado, prolijo en el manejo de la pelota y contundente en los primeros 17 minutos, lapso en el que sacó 2 goles de ventaja. A los 8 se adelantó el elenco pionero mediante un tiro penal bien ejecutado por el argentino Álvaro López, quien capitalizó una infracción sobre su compatriota Hernán Toledo. El 11 escapó por derecha y Federico Báez le cometió una clara falta que Hernán Geraz advirtió gracias al VAR. A los 17 cayó el 2-0 gracias a un error de Ignacio Suárez en la salida tricolor. El arquero sacó mal y dejó la pelota a los pies de Santiago Costa, quien buscó a López en el área. El argentino descargó rápidamente para Carlos Airala, quien entró solo por el segundo palo y facturó de zurda. A los 31, cuando no se veía por ningún lado, cayó el 2-1. Verón Lupi metió un centro bajo, Tomás Mosichón despejó a medias y Maximiliano Silvera fue a buscar el rebote y peinó hacia el segundo palo, donde apareció Juan Cruz de los Santos para vencer la resistencia de Sebastián Jaume con un potente zurdazo. A los 43 cayó el 3-1, que fue un golazo que ilustró a la perfección lo que se vio a lo largo del primer tiempo. Luego de 64 segundos, en posesión ininterrumpida y 22 pases, Álvaro López metió el tercer tanto pionero con un derechazo bajo y esquinado después de un desborde de Airala por el sector derecho. Tras el desastre del primer tiempo, Nacional salió al segundo con cambios. Entraron Baltasar Barcia, Agustín Rogel y Maxi Gómez por Juan Pintado, Baiz y Verón Lupi. De entrada se vio mayor presencia ofensiva, pero no mucho más desde el juego. Albion fue cediendo la pelota con el correr de los minutos y por momentos optó por replegarse ante un rival sin ideas. El Bolso apostó a meter pelotas en el área, sobre todo a partir de los ingresos de Bruno Aradi y Gonzalo Carneiro, clave para el gol del descuento. A los 79, Rogel sin querer puso el 3-2. A pura actitud y centro terminó yendo al frente Nacional en el tramo final, pero con tan poco no le alcanzó. Albion terminó defendiendo con solvencia, algo de fortuna y bastante sufrimiento, una victoria que por lo hecho en el primer tiempo debió ser por una diferencia más amplia. Informó para El Mundo al Revés Andrea Sirimelo. Hasta aquí las noticias. Gracias por su atención. El deseo de que tengan todos una linda jornada. Nosotros volvemos mañana. Siguen los compañeros.
0: Dale, perfecto, André. Abrazo grandote. Gracias por tanta noticia, por tanta información. Audiencia querida de la mañana, que la verdad es increíble. Se terminó ya. Parece que recién llegamos. Julio, decime si no es verdad. Se van a quedar con Eleazar José Silva. El Chito se viene junto a Marcelo, el Gato Galarza. Junto al Tito Nieves. Junto a Martín Giovanoni, junto a Martín Barreto, junto al Barba, junto a todo el equipo deportivo. 12:30, Pastor Sotelo, el Buen Samaritano, la hora 13, Inforrami. A la hora 15 de la tarde vuelve a hacer agenda, vuelve a marcar presencia, agenda, la radio con todo. Leo Silva y Edgardo Ebert, que encontró buena presencia, buena energía en el estudio de JBR. A las 5 de la tarde, Italo María, Italo María. Y Sequeira. 6:30 de la mañana, el encendido se da con Martín Giovanoni y Marcelo Oliva, full. 8:30, el mundo revisa, aparece y rumpe en la radio. ¡Señores! 099-3250-63. Está encendido, está prendido ese número siempre. Lo dejo correr, Julito. Yo me despido ahora, cuando vos quieras conveniente, ya lo cortas con la tanda. Abrazo gigante, buena jornada. Julio Núñez, operador, parte del equipo de JBR, del staff. Un gran abrazo a ese gran operador y tremenda persona. Julito Núñez, hermano, abrazo. Por estar siempre. Ale Imer, productor, abrazo grandote. A todos los mensajes que han llegado, a todos los que leí, a todos los que me quedé sin leer porque han sido muchos hoy, el abrazo gigante. Mañana nos encontramos a la

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La hora 11:36 minutos. La verdad es una. Fuimos al Parque Liebig, Radio Arapey, vivimos lo previo, transmitimos el partido, nos volvimos. Pero cuando íbamos, y en la semana, suponíamos que para Universitario, ganar, perder o empatar, era exactamente lo mismo. Entonces se decían determinados corrillos, que si Universitario gana está todo bien, pero si Universitario pierde, no hay drama. Craso error, nos equivocamos. La derrota de Universitario impactó en determinadas áreas del Club Atlético Universitario. No fue una derrota más. Esa derrota dolió, impactó y además decepcionó. No se pierde por casualidad. Se pierde porque hay razones. No solamente perdés cuando el rival es superior, sino cuando tu equipo no responde. Y eso le pasó al Universitario de Alejandro Irigoyen. Universitario fue una pálida sombra del Universitario que es. Universitario convivió con la lejanía de un nivel de producción que nunca alcanzó. Universitario se frustró porque hubo piezas individuales que no respondieron y porque además el nivel de colectividad, el funcionamiento se fue apagando sin bloqueos. Todo esto que pasó en el Liebig el pasado sábado va a repercutir en el inicio de la semana. Habrá autocrítica profunda, autocrítica quirúrgica, hasta el fondo del hueso, porque Universitario está a solamente 6 días del debut en el Campeonato del Interior de la Divisional A. Y este partido bermud, y este partido preparación, y este partido que sirvió para antesala, le dejó a Universitario un sabor frustrante. A Universitario se le escapó la Supercopa. El tren de la vida no siempre pasa 2 veces, a veces pasa solamente 1 vez. Universitario tiene que recomponerse, rediseñarse y sobre todo buscar en la profundidad de los más selectos de sus bienes técnicos y conceptuales otro tipo de expresión. Es la única manera que Universitario vuelva a ser aquel, el del Universitario original y no este, el del pecado.

0: 11:38 en todo el país, esto es La Trastienda del Fútbol. Y con una palabra vamos a definir el rendimiento de cada uno de los jugadores de Universitario, los que estuvieron el fin de semana contra el equipo de Polancos de Nueva Palmira. Aquí va. Jorge Fleitas.
1: Tan solo aceptable.
0: Octavio Pintos.
1: Regular.
0: Junior Rodríguez.
1: El mejor.
0: Juan de los Santos.
1: 5 puntos.
0: Ramiro Sagradini.
1: 4 puntos.
0: Jonathan Jorge.
1: 7 puntos, el mejor volante.
0: Pablo Sotelo.
1: 4 puntos, discreto.
0: Franco Ábalos.
1: 4 puntos, raspó, no creó y se desdibujó.
0: Javier Gómez.
1: No está en la mejor condición física y Universitario lo padece.
0: Valentín Fornaroli.
1: Nada que ver con aquel Valentín Fornaroli.
0: Giordo Santos.
1: 4 puntos.
0: Los que entraron, Tomás Col.
1: Aceptable.
0: Marcelo Muniz.
1: No se vio.
0: Martín Lima.
1: Insuficiente.
0: Gabriel Tavares.
1: Aceptable.
0: Facundo Silveira.
1: No se vio.
0: Listo.
1: Listo. Es el fútbol que pasó de Universitario, pero además Marcelo Daniel Galarza, es el fútbol que se viene, porque vamos a vivir un fin de semana de excepción. Radio Arapay fue a Frei Bentos y desde ya estamos viviendo un fin de semana notable a toda Copa del Interior. Comienza la Divisional A y una semana después es el fútbol de la Divisional B.
0: Exactamente, y esto es lo que se está armando, el cronograma que se está armando para el fin de semana, porque jugarán en Bella Unión, en el estadio allí Walter Martínez Cerruti, Uruguay de Bella Unión, estará recibiendo al campeón Universitario. Esto se estará jugando a las 15:30 del sábado, con la confirmación pendiente, pero esto ya prácticamente es un hecho, el horario sería 15:30.
1: Repetimos, Marcelo, Universitario va el sábado.
0: El sábado a Bella Unión, 15:30, se juega este partido ante Uruguay.
1: Bien, bien.
0: Nos vamos al día domingo. Día domingo, partido que se estará jugando en el estadio Don Bosco de Paysandú, porque el Bella Vista Sanducero estará recibiendo a Arsenal hora 14:30. Bien, hora 14:30, Bella Vista estará recibiendo a Arsenal de Salto en el estadio Don Bosco, 14:30. El sábado, esto es tentativo. Todavía no está confirmado sábado o domingo, una doble jornada en el Merasi. Domingo, ya está el domingo. Bien, domingo, doble jornada. Merasi, Gladiador estará jugando ante Estudiantes de Tacuarembó, en el Merasi. Ferrocarril estará recibiendo a Peñarol de Rivera. Bien, Ferrocarril estará recibiendo a Peñarol de Rivera. Doble jornada en el estadio Merasi, todavía falta confirmar el horario.
1: Bien, eso es lo que va a pasar entre hoy y mañana. Ferrocarril y Peñarol, que juegan el domingo en el marco de la Serie A. Bella Vista Arsenal en el marco de la Serie A. En el caso de la Serie B, Uruguay Universitario y Gladiador Estudiantes. Son los primeros grupos, A y B. Y una cosa bien importante, Marcelo, Barrio Albizu Fútbol Club alcanzó la clasificación.
0: Exactamente.
1: Le ganó 1-0 con gol de Elvio Gómez.
0: Sí.
1: Quedaron empatados en puntos y goles. Por eso hubo definición desde el punto penal. Ganó el equipo agrario 4-2. Pero atención, en el grupo A quedó conformado por Tabaré de Baltasar Brum.
0: Sí.
1: Ceibal de Salto. Nacional de Salto y Barrio Albizu de la Liga de las Colonias Agrarias. Es más que factible, inexorable, que uno de los equipos salteños baje al grupo B. Porque en este caso habría 3 equipos salteños en el grupo A de la Divisional B. Repetimos, Tabaré de Baltasar Brum, Ceibal de Salto, Nacional de Salto y Barrio Albizu. Uno de ellos 3
0: sí.
1: va al grupo B. Esto pasa entre hoy y mañana. No pueden integrar un mismo grupo 3 equipos de un mismo departamento.
0: Perfecto. Bien, bien, bien. Nos vamos al fútbol. Vamos a ir al fútbol de la Divisional B. Nos vamos al fútbol de la Divisional B. Esto fue lo que pasó en la jornada de ayer. El Tanque le ganó a Tigre por 1-0. Hindú goleó 4-1 a Cerro. Progreso 2, Dublín Central 0. Chaná y San Eugenio no se superaron, igualaron en 0. Deportivo Artigas le ganó a Palomar 4-2. Y el batacazo de la fecha, hay nuevo puntero porque Sudamérica le ganó por 2-1 a Saladero. La tabla de posiciones, el nuevo puntero se tiñe de naranja, Sudamérica 17, Hindú Progreso 16, son los únicos escoltas. Saladero cayó al cuarto lugar, tiene 15, San Eugenio 14, Deportivo Artigas 12, Tigre 11, Chaná 9, Dublín Central y Palomar 7, Cerro 5 y el Tanque 4.
1: Bueno,
0: primera victoria del Tanque.
1: Bien, lo que queremos decir al hincha de Sudamérica,
0: sí,
1: y acá vamos a copiar, emular, contagiarnos del estilo Martín Giovannoni, que Sudamérica disfrute 48 hoy horas de liderazgo.
0: ¿Por qué?
1: Podría decir Martín Giovannoni. Sí, 48 horas de liderazgo y nada más, estilo Martín Giovannoni. Porque el martes se va a pronunciar el Tribunal Arbitral de la Liga Salteña de Fútbol una protesta pendiente de Hindú contra Dublín Central. Esa protesta va a beneficiar a Hindú. Por lo tanto, Hindú se va a transformar en el nuevo líder con 18 puntos y desplazará a Sudamérica, que tiene 17. Por lo tanto, Sudamérica tiene 48 horas, incluido el gran Julio César Núñez, para celebrar esta condición de líder. Pero, hablando de Martín Giovannoni, el director de deportes,
0: ¿sí?,
1: de Radio Arapey, ahora y aquí.
2: Para comentar el azar que Radio Arapey, la radio deportiva de Salto, que se transforma en la radio de la Copa, a partir de este fin de semana, Chito, fue el único medio salteño que acompañó a Universitario en esta final de la Supercopa de OFI en el Parque Libic de Fray Bentos, y vamos a estar con todos los equipos salteños, ¿verdad?, que arrancan el fin de semana entre sábado y domingo con la cobertura de la Copa del Interior. El único medio Arapey con la cobertura total en el Libic, y se va a transformar el sábado y domingo en la radio de la Copa, la 1450M. Noticias de último momento, Chito, para dar de ámbito general, es que el joven que estaba extraviado, bueno, habría aparecido justamente, y bueno, no se sabe bien la situación que vamos a estar confirmando en minutos. Esto es una información de último momento. El chico que estaba extraviado, joven, salteño, bueno, habría aparecido ya en la última hora. Está la noticia en evolución. Vamos a confirmar el estado de situación. Lo otro, Chito, para comentar, 2023, la U queda eliminado del Campeonato del Interior. ¿Hace memoria o no? 2023.
1: Sí. Ahí Universitario campeón del Interior, ¿no?
2: No, 2024.
1: ¿No, 2023 y 2025?
2: Sí, pero 2024. Toma Irigoyen el mando de la U.
1: Ah, ahora sí.
2: Queda eliminado del Campeonato del Interior.
1: 2024,
2: con, sí, todos los galácticos.
1: Sí.
2: ¿Verdad? ¿Qué es lo que hace Irigoyen?
1: ¿Qué?
2: ¿Qué es lo que hace Irigoyen en el campeonato local? Saca 5 o 6 titulares,
1: sí,
2: históricos para afuera.
1: Hace una barrida.
2: Hace una barrida, termina siendo campeón salteño.
1: Sí.
2: No,
1: sí,
2: te sorprendas que vaya con Plumero, con Trapito, con Plumero, y que limpie a varios jugadores titulares del fin de semana Irigoyen para lo que va a ser el debut ante Uruguay de Bella Unión.
1: Sí, por eso decíamos.
2: El malestar no es del tema futbolístico, es la actitud.
1: Sí.
2: Hay mucho total malestar con la actitud.
0: Es que, Martín, lo vimos el fin de semana. El primer tiempo Universitario, si no tenía la camiseta roja, no sabíamos qué equipo era.
2: Y lo otro, Chito, intenté hablar con Irigoyen, la persona que me atendió. Hay malestar de Irigoyen con usted, Eleazar. Uh-huh. Dice que hay poca memoria de Eleazar, Chito Silva. Uh-huh. Aparentemente grabó el partido y dice que le diste con Mazo y la porra, le diste el fin de semana a la U, que los cambios mal armado del equipo, que Javier Gómez no podía jugar, que estaba con pubalgia. Aparentemente, probá si querés, Chito, que pruebe Julio Núñez a ver si te atiende Irigoyen. Hay malestar del técnico de la U con el Chito Silva.
1: Hoy quisimos hablar con Alejandro Irigoyen y permanentemente imposible el puente tendido con Alejandro Irigoyen.
2: Malestar contigo y con algún que otro dirigente que le habría gritado algo a Irigoyen también, técnico de la U.
0: Pero está mal, Irigoyen, porque fuiste mesurado en, los comentarios el fin de semana.
2: Aparentemente.
0: Fue muy mesurado. Incluso
2: hay gente en
0: hubo ausencias en Universitario de las cuales no se habló el fin de semana, pero Eleazar fue muy, muy...
2: No.
0: O sea, no, esto lo digo porque... A ver, que no se malentienda. Fue muy mesurado porque era el primer partido oficial de Universitario jugando un partido de Copa, jugando por una Supercopa que 34 años se reeditó. Pero fue muy tenue, fue muy tenue Eleazar en el
1: castigo.
2: El comentario...
1: No,
0: el malestar, yo creo que acá el malestar tiene que estar metido con los 11 que entraron de arranque para jugar contra Universitario. Después lo de afuera es lo de afuera. Comentario es el comentario.
1: Pero dijimos en algún momento que Universitario no estaba...
2: Bien, por eso.
1: Porque,
0: claro, pero porque es que...
1: Apareció.
2: Le pegaste con el tema de Javier Gómez, Chito.
1: Apareció.
2: Dijiste que era una barbaridad que Javier Gómez, que estaba lesionado, lo pusieran de titular.
1: Apareció la sombra de Universitario.
2: Le diste duro, ¿no? Lo desconociste al técnico.
1: Apareció una versión desfigurada de Universitario.
2: Al mejor técnico del interior lo desconociste el fin de semana.
1: No fue el Universitario que fuimos a ver. Lo de Universitario fue de una chatura... manifiesta.
0: Totalmente.
1: Debe haber sido el peor partido o uno de los peores partidos de Universitario en los últimos 10 años.
2: Tampoco. Mamita, querido.
1: En los últimos 10 años, uno de los peores partidos, porque Universitario no fue Universitario.
0: ¿No?
1: Y repetimos, cuando vos te ganan 3-1, ¿cuál fue el último equipo que le metió 3 goles a Universitario? ¿Cuándo se le ha hecho 3 goles a Universitario? Jorge Fleitas, ¿cuántas veces recibió 3 goles en el arco de Universitario? ¿Cuántas veces Universitario en el segundo tiempo genera sola una situación de gol? Del desborde del Xhaka, el remate de George.
0: Estamos tratando de comunicarnos con Irigoyen.
1: ¿Cuándo? Universitario debe recuperar su esencia.
0: A ver si nos atiende Irigoyen.
1: Y no tornar vigente otra vez esa roja palidez que Universitario expuso. Universitario tiene todo para volver a ser Universitario.
0: A ver.
1: ¿Sabes de qué depende?
0: ¿De qué?
1: De Universitario.
0: La consigna es...
2: Eleazar.
1: No atiende.
2: No te atiende
0: se
2: vos,
0: se aferrará. La pregunta es esta. ¿Se aferrará Universitario a los jugadores históricos? ¿Se aferra Universitario a los jugadores históricos? ¿Se aferra Irigoyen a los jugadores históricos?
2: Un dirigente de la U me dijo que tome ejemplo de Gallardo lo que pasó con los históricos de Madrid.
0: Bien, volvieron y ahora fue Gallardo.
2: Porque están pidiendo recambio ahí los históricos.
0: No quedó ni la estatua en River, ¿no? Entonces, es la consigna, es la pregunta, la interrogante, grande.
1: Aquí alguien nos dice, Alejandro Irigoyen no va a hablar con ustedes, no porque tenga algo contra ustedes, sino porque está recaliente y esa calentura todavía no se le fue. Lo que pasa, Pablo Martín Barreto, que además, cuando tu equipo pierde, es porque hay razones. O sea, vos no perdés por casualidad y el rival no te gana por casualidad. El fútbol acumula razones en una dirección y en otra. ¿Estamos de acuerdo?
3: ¿Qué tal, Chito? Buenos días para todos. Primero, claro, además tenés rivales enfrente que también trabajan y van con el mismo objetivo al juego, ¿no?
1: Claro.
3: No te olvides que enfrente estaba Polanco, que para mí tiene uno de los mejores entrenadores del interior, que sabe muchísimo, que trabaja muy bien y tiene un equipo que sabe a lo que juega también. Yo miré un ratito nomás el partido por momentos... Era extraño Universitario, sí, no era el equipo que siempre acostumbrábamos a ver. Pero bueno, es el arranque del año. Yo creo que el objetivo principal de Universitario debe ser este ahora, el que va a comenzar el fin de semana, la Copa. Pero también son señales y son partidos que marcan y que te ayudan a mejorar y a corregir rápido, ¿no? Necesitas corregir rápido en este tipo de torneo. Por eso nosotros en Ceibal tratamos de meter... 6-7 partidos previo al debut fuertes, como el de ayer con Ferro, por eso mismo, para que te haga ver en dónde estás posicionado realmente.
1: Dónde estás parado.
3: Exactamente.
1: Pero además, Martín, cuando el sábado Martín Giovannoni habla con Fabricio Bassa en la tribuna del Parque Liebig, que está coqueto y notable como siempre, el Parque Liebig, Fabricio Bassa confesaba que este equipo de Polancos ha jugado 6-7 partidos con rivales
3: sí, hizo con Nacional de Nueva Helvecia, con Barraca, con Porongo mismo había hecho también. Tuvo medidas importantes.
1: Vos sabés que no sé, Marcelo, si a vos te dio la misma sensación. Nos quedó la sensación que Universitario pensó que era un rival comible sin generar actitud. ¿Te das cuenta? Y cuando quiso acordar, estaba perdiendo 2-0. Y cuando quiso reaccionar, no alcanzó ni funcionamiento, ni estructura, ni estética, ni fútbol, ni determinación, ni predisposición. Cayó en lagunas fermentales, absolutas, en el plano individual y en el plano colectivo. ¿Te das cuenta?
0: Dos cosas puntuales. No fue con hambre Universitario.
1: Bien, buena definición.
0: No fue con hambre.
1: Hambre de gloria.
0: Hambre de ganar esa copa, de sí. Traerte una copa inédita, 34 sí. años para volver a jugar esa copa. No importa lo que sea, no importa si era un plato que parecía un plato de una ensaladera, no. Lo importante era traerla. Otra cosa, el gol tempranero de Zubizarreta marcó, le da una cachetada, le da una bofetada, lo deja en shock a Universitario y después, enseguida, viene el otro gol de Zubizarreta nuevamente.
1: 2-0.
0: O sea, dos bofetadas para dejarlo en shock y no lo deja reaccionar. Lo dejó Drogui. Es como si fuese en el boxeo, dos piñas en el mentón.
1: Tal cual. Martín Barreto habla con el director técnico de Uruguay de Bella Unión. Está en línea desde Bella Unión. Lo saluda Martín Barreto y algo o mucho, seguro, le vas a preguntar.
3: ¿Qué tal? El gusto saludarte desde aquí, desde Salto. Y bueno, ¿cómo es la previa al debut de la Copa, ni más ni menos que ante el campeón del interior?
4: Bueno, nada, toda una expectativa, todo nuevo para nosotros, ¿no? Primera vez que vamos a participar en esta Copa A, así que para nosotros es todo nuevo y bueno, así que vamos a tratar de competir, ¿no? Como venimos trabajando.
3: Bueno, ¿y el equipo cómo se está armando? Llegó Núñez, está Paivas también en el arco, la figura principal Guimaraens en el equipo de Uruguay. ¿Cómo se están armando? ¿Cómo vienen trabajando?
0: Núñez.
4: Sí, por eso Núñez. Tratamos de hacer un grupo de jugadores muy bueno, en más o menos en los puestos, todos los puestos, tratar de que haya buena competencia entre ellos también, que tengan un plantel competidor, que es lo principal, tratar de competir. Sí, traje esta Paiva, hasta Guimarães, Núñez, vino Nico, ¿no? Nico Arbiza también, que se sumó con nosotros la semana pasada. Y nada, así que venimos trabajando lindo, una semana linda va a ser esto.
3: La preparación, amistosos tuvieron, nosotros estamos al tanto de que hicieron con Nacional de Salto, pero después algún otro equipo así similar, bastante fuerte, que se haya preparado bien para la Copa, ¿han tenido amistosos fuertes?
4: Sí, la verdad que sí, tuvimos una prueba linda, nunca pude formar el equipo en los amistosos, nunca pude juntarlo, sino que porque Nico estaba ahí en Salto jugando en selección y teníamos algún jugador entre algodones ahí, pero está, lo principal es que ahora se sumó todo el plantel y bueno, están todos dispuestos para el sábado, ¿no?
0: Danilo Ripoll, el gusto de estar en contacto con usted en este momento. Consultarle, o más que nada también preguntarle, ¿vio el partido Universitario el fin de semana ante el Polanco de Nueva Palmira?
4: Sí, lo estuve mirando, estuve analizando al rival, sí, era una linda oportunidad para mirar al rival, conocerlo mejor, ya que sabemos que lo que es Universitario, ¿no? Que más allá de que no fue un buen partido para ellos, pero siempre que hay que estar muy atento porque es el último campeón y sabemos lo que significa Universitario en el interior hoy en día, ¿no?
0: Bueno, olvídese de ese video. Ese video bórrelo, sáquelo de su celular, porque ese no es el Universitario que va a jugar contra usted.
4: Sí, no, no, sin duda, sin duda, sino que más allá de mirar a algunos jugadores, conocerlos, porque hay jugadores que no los conocía y bueno, hoy en día sí es bueno también informarse y ver de qué clase de jugadores vamos a enfrentarnos.
1: Bien, Danilo Ripoll, el director técnico de Uruguay de Bella Unión. Uruguay de Bella Unión es un equipo legendario, que tiene mucha mística detrás, ¿verdad? En los años 60, 70, fue uno de los equipos de primera línea en Bella Unión. Después se opacó y apareció el fenómeno de con los mismos colores. Pero Uruguay marcó un tiempo. ¿Estamos de acuerdo?
4: Sí, sí, Uruguay es el decano de acá de Bella Unión. Sin duda que es, junto a con los mismos colores, Santa Rosa, uno de los equipos que hoy en día que está marcando también trascendencia acá en Bella Unión. Y bueno, nosotros vinimos al club en el 2016 y bueno, y empezamos a generar de a poco, a cosechar campeonato, y bueno, hasta el año pasado jugamos la B y este año se dio la oportunidad de pasar por San Eugenio y disputar la A, ¿no?
3: Bien, la mística de este equipo, ¿cuál va a ser para jugar Universitario? Un equipo de entrega, de lucha, buen manejo de pelota, ¿cuál es la idea que tienen y vienen trabajando con el equipo?
4: Sí, más que nada el buen trabajo de pelota. Tenemos jugadores de muy buen pie, como Tanico, tengo al capitán Rodríguez también, Sebastián Rodríguez. Guimarães, Núñez, son jugadores de muy buen pie también que vamos a enfrentar a un Universitario que sabemos lo que es en la Copa y en el Campeonato Salteño, pero sin miedo, ¿no? Vamos a ir a enfrentarlo respetándolo, pero sin miedo, ¿no?
1: Bien, bien. Danilo Ripoll, nos vamos a ver y queremos agradecer públicamente al gran Eddie Olivera, que fue clave para establecer este contacto contigo. O sea que Eddie, que es un fenómeno como ser humano y no lo olvidamos con jugador, gratitud desde Radio Arapey. Nos vamos a ver, ojalá que Uruguay represente lo mejor del fútbol de Bella Unión. Y decirle a tus jugadores que el fútbol es un juego y solo se trata de jugar. ¿Está bien?
4: Bueno, muchísimas gracias y como siempre acá vamos a estar a las órdenes para vos y todo tu equipo. Así que nada, los esperamos el fin de semana y sin duda que vamos a tratar de hacer un buen espectáculo, que para nosotros jugar contra Universitario acá en Bella Unión es algo muy bueno, algo histórico para el fútbol de Bella Unión. Claro. Y bueno, así que nada, los esperamos a todos y que pasen bien y estamos a las órdenes como siempre.
1: Gracias, DT. No veremos. Salud. Danilo Ripoll, el técnico de Uruguay.
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0: Bien, felicitaciones para Paulina Cuello, para Francesca Musetti, para Alexa Masinchuk, para Lucía Gabrieli, que además de convertir, atajó penales. Son las jugadoras de la selección salteña sub-16 que en el estadio Empleados de Comercio de 33 se metieron dentro de las cuatro mejores selecciones del país. Nada más y nada menos, Salto en sub-16 está en semifinales de la Copa sub-16 justamente. En femenino nuevamente son las defensoras del título. Recordar que el pasado año fueron las campeonas nacionales. Estas chiquilinas que llegaron hasta 33 y ganaron las gurisas.
1: Ahora Salto va a jugar con Durazno. Martín Barreto, ¿sabes qué? El gran tema cuando la gente asiste a la cancha o no asiste a la cancha.
0: Sí.
1: Ayer Racing festejó a lo grande su consagración anticipada y había 4.800 aficionados. Racing habitualmente no lleva esa cantidad de personas.
0: ¿De dónde salió tanta gente?
1: ¿Pero qué quiere decir? Que tiene su gente y no siempre van. Esto pasa en Salto también.
3: También.
1: O sea, tienen hincha los equipos, pero no todos van a la cancha. ¿Estamos de acuerdo en eso?
0: Estamos de acuerdo.
1: O sea, ese es el gran tema. Ayer, Martín, jugaron Ferro Ceibal. ¿Cuánta gente había?
3: Y habrían capaz que unas 500, 600.
1: Claro. Y Ceibal y Ferro tienen más que 500.
3: Sí, claro. Entonces, era un amistoso, pero bastante
1: claro,
3: gente igual.
1: Pero claro que sí. Pero te quiero decir que hay gente que va o que no va. Hay gente que disfruta en la cancha y hay gente que escucha Radio Arapey, ¿te das cuenta?
3: Pero también ahí depende un poco de los estímulos que se generen para que la gente vaya, ¿no?
1: Claro, claro.
3: Por ahí hay gente que prefiere el fin de semana quedarse en la casa tranquilo o algo.
0: Fin de semana
3: y no
0: largo
3: ir,
0: también.
3: Sí, sí, y no sí. ir a la cancha, o otros prefieren ir y hay capaz que juegan un partido importante y te caen, o capaz es un partido que no atrae mucho y la gente tampoco acompaña. Depende de los estímulos que se le genera a la gente para que vaya a la cancha o no.
1: O sea, no acusemos a quien no va a la cancha y no hablemos de indiferencia, porque simplemente opta por otra actitud. Alejandro Irigoyen, director técnico de Universitario, estás ahí.
6: El Azar, buen día a la mesa, buen día a la audiencia, sí, estoy acá, sí.
1: Bien, Ale, un par de minutos. Reflexión tuya, no te vamos a hacer ninguna pregunta. Reflexión tuya.
6: Bien, bueno, ustedes estuvieron en la cancha, ustedes vieron el desarrollo del partido. La verdad que nos hacen un gol tempranero, donde me parece que nos desacomodó un poco. No estuvimos acertados en cuanto a lo que íbamos a hacer. Me parece que nos faltó. Hola, ¿me escuchás ahí?
1: Te escuchamos perfectamente.
6: Estaba bien, yo no lo estaba escuchando bien. Nos faltó un poco de darnos cuenta que lo que habíamos planificado había que hacerse para que no nos pasara lo que nos pasó de entrada. Creo que el gol nos cambia bastante el tema anímico, el tema estratégico de lo que habíamos planificado. Lo que te estoy diciendo no son excusas, son realidades. Ustedes estuvieron ahí, lo vieron. Y después, bueno, después nos faltó estar, me parece, a la altura de jugar una final. Esto, la verdad que es un tema que lo tenemos que planificar mejor, que charlar, porque sin duda que en algún momento del partido no estábamos como sabemos estar. Este equipo de Universitario sabe lo que son las finales, si alguien que ha jugado varias finales fuimos nosotros. Y bueno, el estado de ánimo capaz que no fue el mejor cuando nos hacen el gol, nos repercutió a todos. Creo que no estábamos preparados psicológicamente para que nos hagan un gol tempranero, y bueno, me parece que eso nos salió caro, nos costó caro, y se notó en el trámite del primer tiempo, sobre todo. En el segundo mejoramos bastante, pero no nos alcanzó para... Mejoramos mucho en cuanto a lo anímico, creo. No tanto así en lo futbolístico, y me parece que eso nos costó caro, nos hizo perder una final que queríamos ganar. El equipo estaba con mucha ilusión de poder ganar este partido, y no se pudo dar. Pero bueno, en el fútbol pasa, y por suerte el fútbol es tan lindo por eso, ¿no? Para que se entienda bien lo que voy a decir, digo, un partido cualquiera gana, cualquiera te puede ganar y a cualquiera le podés ganar. No estoy diciendo con esto que Polanco no sea un gran equipo con un gran cuerpo técnico, porque la verdad que lo es. Ya lo sabíamos de antemano, y sabíamos que si no estábamos preparados y no estábamos concentrados, nos podía costar caro. Bueno, creo que el gol tempranero nos desconcentró y nos costó caro y se nos hizo cuesta arriba, y cuando fuimos a buscar el empate a lo último, dejamos un hueco y nos hicieron el tercero. Pero un poco eso, Chito, nada que ya no nos haya pasado, nada de lo que ya no nos hayamos recompuesto, nada de lo que no se haya vivido. Y yo creo que si Universitario tiene algo, es la fortaleza para levantarse de las cosas cuando no nos salen tan bien. Y como siempre te digo, en micrófono y fuera, nosotros sabemos ganar y sabemos perder. Nos tocó perder esta vez y nos va a servir para fortalecernos y para encarar la OFI de la mejor manera. Tengo un plantel que está con mucha jerarquía, preparado para estas cosas. No es algo que no nos haya pasado ya, como te dije recién. Así que de lo negativo siempre hay que sacar lo positivo, y sin duda que lo positivo no fue el partido que nos pasó. Lo positivo va a ser que nos pasó ahora y no nos pase en la Copa.
1: Bien, Ale, te mandamos un abrazo y te vamos a decir una cosa. No te vamos a decir nada. Te vamos a decir dos cosas. O no te decimos nada. ¿Sabes una cosa? Te vamos a decir dos palabras. Universitario volverá. Te mandamos un abrazo.
6: Abrazo, gracias por la llamada.
1: Saludo. El técnico de Universitario, Alejandro Marcelo Irigoyen.
0: Juventud le ganó a Wanderers por 2-1. Cerro perdió ante Deportivo Maldonado en su casa por 1-0. Liverpool 3, Danubio 0. Cerro Largo 1, Progreso 0. Boston River 2, Central Español 1. Racing y Torque 1-1. Albion le ganó a Nacional por 3-2. Y hoy 19:30 completan esta jornada Peñarol y Defensor Sporting en el campeón del siglo.
1: Julio Giovanni Santín, ¿cómo estás, Julio? Bienvenido, ¿eh?
7: Buen día, Chito, buen día para todos ahí. Todo bien.
1: Bueno, vos disculpá que te vamos a decir algo. Lamentable tu actitud, ¿no, Julio? Lamentable.
7: ¿Por?
1: Pero, Julio, escúchame, renunciaste a Tigre, 8 fechas, tenés 11 puntos, estás en el lote de los pretendientes y te vas, un técnico de capacidad, con las facultades tuyas, con la sabiduría tuya, a quien siempre queremos ver en el fútbol salteño dirigiendo, y te vas y renuncias. ¿Por qué renuncias?
7: Bueno, digo, si bien estamos en una posición, creo que Tigre para mí podía estar un poquito más arriba, pero bueno, no se dieron algunos resultados. Estamos en competencia, en un cuadro que está en competencia, competitivo, nadie nos goleó, los partidos que hemos hecho han sido muy buenos, pero bueno, uno entiende un poco esto, sobre todo cuando se tiene que dar cuenta, cuando no está llegando el mensaje. Y bueno, yo también no estoy para hacerle mal a nadie, me da una institución que se brindó, que confió en mí, que laburaron para que uno esté y trate de tener todo lo posible para que sean las condiciones de trabajo. Entonces digo, ya no estaba mi mensaje, no estaba siendo captado de una buena manera, digamos, y bueno, es creo que el momento justo para dar el paso costado. Ya había pensado el partido anterior, pero bueno, poquito por pedido de gente que ha llegado, me dijo que me aguantara, que no me lo tomara tan precipitadamente. Y bueno, digo, ayer, más allá de que perdimos, fuimos superiores al rival, digo, generamos mucho, pero bueno, no, si no la metés no ganás, y bueno, se dio de perder con el último, y bueno, ya creo que fue un poco lo que colmó ahí. Y bueno, dándole la oportunidad al club que pueda revertir la situación, de sobre todo con el plantel.
1: Bien, bueno, Julio, profundizaremos este tema contigo en días que vienen. Lamentamos esto porque, repetimos, vos estás en la línea de Martín Barreto, los nuevos directores técnicos, los que están creciendo, los que están forjando una imagen. Ojalá que vuelvas a dirigir rápidamente. Tenés este presente de Salto Fútbol Club. Te deseamos lo mejor, te mandamos un abrazo. Y sabelo, no se puede pestañear. Universitario pestañeó en Frei Ventos y perdió. Tigre pestañeó con el último y perdió. No se puede pestañear. Te mandamos un abrazo, amigo. Salud.
7: Bueno, muchas gracias, Chito, y bueno, déjame agradecerle a la gente de Tigre, a la directiva, a Fontoura, a toda la barra ahí, a Silveira, a Michael Rodríguez, a Pablo Morelli, que me acompañó también el cuerpo técnico, por este tiempo ahí, a los gurises que hicieron un gran esfuerzo también. Ojalá que puedan cambiar para mejorar, este cambio sea para mejor, obviamente.
1: Dale, Julio, saludo, nos veremos.
0: Estoy pensando en voz alta, es el primero o segundo técnico que se lleva a la B.
3: Primero.
0: Es el primero, ¿no? Sí, porque el tanque está complicado, pero sigue con el mismo entrenador.
1: Sí. Bien. ¿Qué es esto del mensaje, Martín? Vos transmitís y a veces no llega el mensaje, lo que decía Julio Santín. Y el jugador no interpreta.
3: Es parte del convencimiento del jugador. A veces vos planteás la idea, tenés tu forma de jugar, tu estilo. Tirás un modelo en el campo de juego y el jugador no entiende, o quizás lo que vos estás aplicando no es considerado en el grupo y tenés que buscar respuestas o buscar algo diferente a lo que estás haciendo. Y bueno, y a veces no se entiende, no llega, y ahí es donde pasa esto que dice Julio. Ahí también se empieza a perder un poco. El entrenador también tiene estado anímico, ¿no? Ahora, cuando vos trabajás, no salen las cosas, es medio duro. Por ahí tomás la decisión de dejar de costado por tu, también te desanimás un poco y por ahí viene otra persona con otra idea, con otra energía y lo transmite y sale bien.
0: Bienvenido Alfredo Javier Viera a la institución de Ciel Manzanas. Alfredo Javier Viera es el nuevo técnico de Tigre.
1: ¿Y qué diferencia hay entre Alfredo Javier Viera y Santín?
0: Y vamos a saberlo, lo sabremos al final del campeonato.
3: ¿Y sí?
1: O sea que...
0: lo vamos a ver.
1: Con todo respeto, Tigre, sí. Hay cosas que uno no entiende, ¿no? Julio Santín, con la experiencia que tiene como técnico, lo acumuló en Montevideo, sale él y entra Alfredo Javier Viera.
0: Sí.
1: Es decir, está bien, es algo privativo, tiene que ver con la interna de los clubes, con el poder de decisión que no le faltan, pero lo cambian a uno por el otro, se va Santín, viene Alfredo Javier
0: Esto
1: Viera.
0: Esto es así.
3: Y es fútbol.
0: Se fue Jackson Viera, vino Jorge Bava, sigue haciendo la misma agua nacional, sigue perdiendo, pero está Jorge Bava, se fue Jackson Viera, lo sacaron, bueno, ahora
3: y
0: está.
3: Y que siempre lo más fácil es cortar. Bueno, por el entrenador, por el, ¿no?
1: Pero esa es
0: no
1: la
0: se van a ir los 11 jugadores, van a sacar al entrenador.
3: Y más este proceso que no tenés periodo de pases, nada.
1: Por favor, esa palabra que dijiste, si podés evitarla.
3: ¿Periodo de pases?
0: No, el proceso.
1: Ahí está. Ahora, Martín, uno siente también que es injusto cuando se corta por ese hilo más delgado, ¿verdad? Es decir, que no siempre el técnico es el responsable y que no siempre deja de lado el caso de Tigre. No siempre los jugadores asumen una determinada actitud que es determinante a la cuenta del destino.
3: Totalmente. Pero bueno, los entrenadores siempre tienen que estar sabiendo que es así. El fútbol ya es costumbre, pasa por ahí.
1: Que no necesariamente es algo que esté bien.
3: Y normalmente, cuando se dan en pleno torneo, es lo que pasa. Y por ahí, si tenés el periodo de pases entre medio, tenés la posibilidad de cambiar, ahí quizás podés mantener el entrenador y armar un plantel nuevo.
1: Mira qué bueno, Marcelo Daniel Galarza habla con el presidente de Barrio Albizu Fútbol Club. Estamos hablando de Gabriel de los Santos.
0: Bien, con la victoria ayer y el último penal también ejecutado por un histórico que tiene el conjunto Barrio Albizu. Allí estaba Gabriel González, el Gaby González, convirtiendo el último penal, el gol. Jugadores bien de la casa, ¿qué tal? Buenos días, presidente. ¿Siguen los festejos en Barrio Albizu o ya está todo el mundo trabajando?
8: Hola, buenos días a la audiencia. Se fue con el plantel a la sede, se compartió algo y después ya todo a descansar, que la semana ya arranca hoy de nuevo, ¿no?
0: Bien, pero tremenda alegría la de Barrio Albizu ayer en el estadio agrario. Se revierte, se le gana 1-0. Nosotros lo decíamos en la semana que estaba Barrio Albizu estaba a un gol de meterse en la copa, o sea, a un gol de forzar los penales, a dos goles de pasar directo. Se logró el objetivo, ¿y ahora qué?
8: Sí, tal cual, así como lo decís, digo, el objetivo era ese. Digo, yo creo que el 90% de la clasificación la trajimos de allá, porque digo, teníamos un resultado 4-1, digo, y el equipo fue allá donde mostró la actitud y las ganas de querer sacar adelante esto para poder estar en la otra fase, ¿no?
1: Bien, Gabriel, ¿ustedes qué información tienen? Uno de los equipos salteños que va a jugar en la Serie A del Campeonato del Interior B baja a la Serie B, al Grupo B. ¿Vos sabés algo como presidente? ¿Podría ser, no, en este caso, Barrio Albizu?
8: Hasta el momento no tengo nada de eso.
1: Bien, Pablo Martín Barreto, esto es así, ¿verdad?
3: Es,
1: o sea,
3: así.
1: Hoy por hoy en la serie está...
3: Es más, yo creo que anoche ya se sorteó y hoy en Office se iba a marcar cómo quedaban las series. Estaba previsto que en la zona sur iba a ir el mejor perdedor. En el caso de este que clasificó Quarein, ya estaba previsto de que se iba a mover. Quarein ingresaría a la Serie A y uno de los tres equipos de Salto pasaría a la Serie B, donde está Independiente de Mercedes, 18 Julio Fray Bento y el Obrero Unido de Guichón.
1: O sea que nada descalifica la posibilidad que Barrio Albizu baje a la B.
3: Exactamente, vos tenías previsto en la primera fase dos viajes, que serían a Gómez Oro o a Bella Unión. Ajá. Ahora, si te cambian a la otra serie, ya se duplica los gastos de viaje, ¿no?
1: Bien.
3: Por ejemplo.
1: Bien. Gabriel de los Santos, presidente de Barrio Albizu. Che, qué linda camiseta que tienen ustedes, ¿no? Qué bien vestidos los jugadores. ¿Estamos de acuerdo?
8: Sí, la verdad que sí.
1: Muy bien.
8: Bien. Se trabaja siempre para dar esa buena imagen.
1: Sí. Marcelo de Cuadro, ¿quién es?
8: Marcelo de Cuadro es el golero de Barrio Albizu.
1: Sí.
8: El año pasado estuvo en Santa Rosa. Me parece que sí, en Santa Rosa. Y bueno, como nos comunicamos con él, se dio la posibilidad, le explicamos la situación del club, a dónde iba, y él encantado aceptó el desafío y se sumó y asumió el compromiso que ameritaba la situación.
3: Estuvo en Santa Rosa, en Almagro y en Rodó, y si mal no recuerdo, estuvo en el Tanque también.
1: Tiene un sobrenombre, ¿no?
3: Varilla.
1: Varilla.
3: Sí.
8: Varilla.
1: El Varilla. ¿Qué edad tiene, Gabriel?
3: 32 por ahí.
8: ¿Cómo?
1: ¿Cuántos años tiene de Cuadro?
8: Me parece que tiene 27, mirá.
3: Un poquito más, parece. Es hermano de Matías, si mal no recuerdo, de Matías Fagundes, el árbitro.
1: Ah, mira vos. Sí. Bien.
8: Sí, me parece que sí, son.
3: Sí, son hermanos.
8: Creo que son, sí.
1: Bien, Gabriel, sí. ¿Cómo estuvo de gente ayer en el Bispo Mari? Bien, mal, regular. ¿Cómo calificás?
8: Sí, yo creo que hubo buena concurrencia.
1: Ajá.
8: Muy buena concurrencia.
1: Bien. Marcelo, sí. Daniel Galarza te pregunta lo último.
0: ¿Cómo se prepara ahora lo que se viene? Porque viene la fase de grupos, presidente, nada más y nada menos la fase de grupo para Barrio Albizu. ¿Cómo comienza a trabajar a partir de hoy Barrio Albizu para lo que se viene?
8: Y primero que nada vamos a seguir más o menos por la misma línea que venimos. Digo, yo creo que tenemos algunos retoquecitos para hacer, eso no estamos sabiendo, pero la manera de trabajar es la misma, digo. Que más que nada que el jugador se convenza de lo que el técnico les propone, ¿viste?
0: Bien, ¿suman algún jugador más para lo que se viene o se quedan con lo que tienen?
8: No, posiblemente sumemos uno o dos más o tres, podría ser.
0: ¿De dónde?
8: Y lo estamos viendo.
0: Bien, ¿son de ahí de la zona o algún jugador que pueda llegar desde acá, desde la Liga Salteña o de otro departamento?
8: De la Liga Salteña podría ser y de la zona ya nuestra también.
0: Perfecto. Gracias, presidente. Que sigan los buenos logros para el conjunto de Barrio Albizu.
8: Muchísimas gracias. Saludos a todos.
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0: Ganó por 2-1 Barracas Central, Lanús y Deportivo Riestra empataron 0-0. Boca Juniors le ganó Central Córdoba por 2-1. Unión Talleres 1-1. San Lorenzo cayó ante Independiente por 2-1. Estudiantes 2, Platense 0. Aldo Civi 1, Independiente de Rivadavia 1. Rosario Central y Tigre 1-1. Gimnasia Grima La Plata 2. Argentinos Juniors 0. Racing y Huracán 0-0. Belgrano le ganó 4-0 Sarmiento de Junín. Atlético Tucumán 1. River 0 hoy. Gimnasia Esgrima, Defensa y Justicia.
1: Mirá vos. Bueno, seguimos. Ahora sí, Michel Palacio, Ferrocarril, ¿cómo estás? Michel, bienvenido, ¿eh?
9: Bueno, buen día, ¿cómo estamos? ¿Todo bien?
1: Bueno, qué bueno tu retorno al fútbol salteño, ¿verdad? Ferro, ayer jugando con Ceibal, ¿qué te dejó el Ferro de ayer? ¿Para bien o para mal?
9: No, yo creo que, bueno, primero que nada contento de volver a Salto. Me tocó la oportunidad en Salto Fútbol Club y ahora a nivel de OFI en un cuadro grande como el de Ferro. Y ayer me dejó buenas sensaciones, creo que ya estamos ultimando detalles, hay muy buen plantel, hay linda competencia interna, que eso es fundamental para seguir progresando. Y bueno, lo importante que más allá del resultado, estamos afianzando algunas cositas que el técnico nos recalca y bueno, eso es fundamental para ahora, para el inicio de Copa.
1: Bien, Michel, el técnico de Ceibal es Pablo Martín Barreto. Ayer te vio, no solamente te va a saludar, sino que te va a decir francamente, analíticamente, cómo te vio. ¿Sabes por qué? Porque Martín Barreto siempre reconoció en vos cualidades absolutamente salientes. ¿Te das cuenta?
3: Bueno, Michel, el saludo para vos. La verdad que lo vi muy bien, muy bien. En esa nueva posición, ¿no? Que ya lo vimos en Freiventos, ayer lo vimos de vuelta en Ferro, jugando en esa nueva posición como zaguero en la línea de tres. Y es un jugador destacable del fútbol del interior, la verdad que le va a aportar mucho a Ferro. Así que el saludo para él y, bueno, los mayores de los éxitos, como le dije ayer, en lo que se le viene.
9: Bueno, la verdad que muchas gracias. Muy muy lindo mensaje me deja y bueno, no espero menos tampoco. La verdad es que una gran persona que bueno, ayer lo pude saludar el año pasado cuando en una instancia vine a ver un partido de Ceibal con Nacional, si no me equivoco, también lo saludé, lo felicité por aquella victoria y bueno, la verdad que también desearle éxito en los objetivos que se propongan de acá adelante.
1: Bien, Martín Barreto no te lo va a decir, porque es un poco tímido, pero te lo vamos a decir nosotros. Martín Barreto dice que las puertas de Ceibal están abiertas para vos. ¿Está bien?
9: ¿Cómo no? Bienvenido sea, siempre estoy abierto a oportunidades, ni hablar, el fútbol es lo lindo que tiene.
1: Bien, Michel, lo último, ¿te gustó el Ferro de ayer? ¿Llegan bien al debut frente a Peñarol de Rivera? ¿Al equipo le falta mucho para alcanzar la dimensión que pretende Emilio Silva?
9: Yo creo que, o sea, me gustó el en cuanto al cuidar el cero en el arco, que creo que eso es fundamental. Siempre la Copa Offi, cuidar el cero es fundamental para que después lleguen los goles. Plantel hay, jugadores buenos hay. Quizás hay que buscarle un poco la vuelta, pero yo lo veo bien a Ferro. Como te digo, hay muy buenos jugadores que incluso ayer algunos quedaron afuera porque hoy también tenemos otro amistoso con Gladiador y bueno, sin duda que el cuerpo técnico ahí tiene algunas dudas en algún puesto porque como te digo son todos muy muy buenos jugadores y bueno, por algo están acá, ¿no?
1: Bien, Michel Palacio con Julio Núñez, con Marcelo Galarza, con Martín Barreto, te mandamos el abrazo grande, amigo, que sea lo mejor para vos, para Ferro, para todos los equipos que van a sustentar la ilusión del fútbol salteño. Nos veremos, saludo.
9: Bueno, muchísimas gracias por esta nota de nuevo, por reencontrarnos y bueno, sin duda vamos a estar acá cerquita, agradecerle a ustedes y bueno, después mandarle saludo a mi familia que están escuchando, mi hermana en Paysandú, que está jugando ayer, ganaron con Bellavista, un partido muy importante, bueno, saludo para ella, para mi madre y mi hermano que también está por ahí escuchando.
1: Bueno, saludo amigo, nos veremos, hasta cualquier momento.
9: Dale, muchas gracias. Jean grande Michel, abrazo, gracias.
1: Jean-Michel Palacio, saludó a todos los familiares.
0: Sí,
1: No quedó nadie.
0: Sociales a full.
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0: Juveniles de Salto Fútbol Club ante Estudiantes del Plata, de Ciudad del Plata.
3: Estudiantes del Plata.
0: Estudiantes del Plata. La cuarta ganó 6-0, en la quinta empataron 3-3, sub-16 Salto 5-0, sub-15 Salto 3-0, sub-14 Salto 3-1. El sábado, en mayores 15:30, juega Salto Fútbol Club ante Villa Teresa. Bien. Aquí en Salto.
1: Porque Pablo Martín Barreto, Salto, debutó con derrota ante Deportivo Colonia, ¿verdad?
3: Sí, jugó un muy buen partido Salto. Iba ganando 1-0 el primer tiempo, muy bueno. Ajá. Y en dos descuidos ahí, dos pelotazos largos, un nigeriano que tiene Deportivo Colonia, muy bueno. Ganó en profundidad, ganó los espacios y definió muy bien. Y bueno, le dio vuelta, no le alcanzó a Salto. Y bueno, Salto y Colonia son los candidatos en este grupo de pelear el primer puesto para clasificar. Ya sacó la ventaja Colonia, que ganó el duelo entre ellos. Ahora Salto va ante Villa Teresa el próximo sábado acá como local. Pero tiene muy buen equipo Salto, juega muy bien.
1: Nigeriano.
3: Sí.
1: ¿Qué hace un nigeriano Surris, en el Uruguay?
0: ¿Te acordás, no? que Salto trajo cameruneses? Sí, Martin sí. Kamga, ¿te acordás?
3: Colonia es el mismo dueño que el Plaza Colonia, ¿no? Son los mismos gerenciadores.
1: Bien.
3: Y son los que trajeron al que estaba en Nacional, como el que hizo el gol en la final.
1: Everest.
3: En la misma barra de la Everest. Todo de la misma barra.
1: ¿Dónde está ese muchacho?
0: ¿Cómo? ¿Everest?
3: En Brasil no está.
0: Se fue para Brasil, al fútbol de Brasil. Se
3: lo creo que sí. Brasil.
1: Lo hubieras traído para Saibal, ¿no?
3: Sí, ¿no?
0: Sí, Martin Kamga era camerunés y jugaba en Salto Fútbol Club.
3: Alain
0: Couson.
1: Martín, el hincha de Saibal, en estos 15 segundos quiere saber qué hace Saibal en esta semana. En fin, decilo.
3: Bueno, esta semana vamos a trabajar como venimos nomás, normal, preparando todo lo que es para el debut, que ahora, bueno, en principio era Nacional, ahora hay que esperar a ver el cambio este que va a haber y seguir trabajando, prepararnos. Los amistosos nos sirvieron para ver dónde estamos y en qué tenemos que corregir y trabajar, y también para potenciarnos en muchas cosas que seguramente en el debut lo vamos a mostrar. Pedirle a la gente que siga colaborando, apoyando al club como viene, y que tenga confianza. Es un equipo muy joven, pero que va a dar que hablar.
1: Bien, repetimos, va a favorecer el reclamo, la protesta de Hindú contra Dublín Central, y desde el martes a la noche la B tendrá nuevo líder, el Club Atlético Hindú, que sumará 18 puntos contra 17 de la institución Atlética Sudamérica.
0: El primer técnico que se fue en la B fue Mendoza. Facundo Mendoza, vino Rubén Vidondo en Cerro, esto fue en Cerro. O sea que es el segundo técnico que se come.

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en forma muy especial del apóstol Pablo, apóstol para nosotros los gentiles. Bendito sea Dios. Abrimos la Biblia, Romanos capítulo 8, en el versículo 26. Romanos 8, 26. ¡Ay, poder de Jesús! Te oyendo con mucho cuidado, pero siéntase con libertad de alabar a Dios. Que son los muertos en lo que me alaba, y lo aquí es mucho viviente. Romanos 8, 26. El apóstol dice lo siguiente: de igual manera, el Espíritu nos ayuda en nuestra debilidad, pues que hemos de pedir como conviene, no lo sabemos. Pero el Espíritu mismo intercede por nosotros con gemidos indecibles. Fíjense las enseñanzas que hay en un solo versículo. Apóstol Pablo era un maestro excepcional. Lo es todavía porque está escrito aquí todo lo que él habló. Dice que el Espíritu nos tiene que ayudar en la oración porque somos débiles para orar. Lo primero que enseña es eso. Y los que estamos aquí sabemos que eso es cierto. Ahora, ¿por qué es que somos débiles para orar? Pues hay una razón específica, clara, que podemos entenderla. Y usted no tiene nada más que extender una mano. Extiende una manita. Y agarre esto bien agarrado aquí. ¿Y sabe por qué es que somos débiles para orar? Por esta carne que tenemos. El sentir de la carne no es oración, el sentir de la carne es muerte. Que sí, que la carne no le gusta orar, no quiere orar. Y si usted quiere tener victoria, victoria en esta vida espiritual hasta que volemos al cielo, tiene que dominar esta carne y obligarla a orar, le guste o no le guste. Alabe lo que él vive. Por eso que dice el apóstol que el Espíritu Santo, tiene que ayudarnos en esa debilidad. Si no, fracasamos. Sin oración no hay evangelio. Alabe lo que él vive. Cualquiera puede tener una religioncita evangélica viviendo la vida como se le antoje, pero el evangelio verdadero y único de Jesucristo es un evangelio de oración, donde Cristo mismo oró como nadie jamás ha orado. Sonríase, el Señor le ama. El Espíritu nos ayuda en esa debilidad. Pues qué hemos de pedir como conviene, no lo sabemos. Ahí viene el segundo punto clave. No sabemos pedir lo que conviene. A veces se pide lo que se le antoja a la carne y fracasamos. Por eso que hay que orar en el Espíritu, para que podamos pedir lo que el Espíritu Santo sabe que conviene. El Espíritu Santo sí que no se equivoca. Él sabe lo que usted necesita, Él sabe lo que es menester, pero si se mueve usted por su voluntad, va a fracasar. Sonríase, el Señor le ama. Y dice que el Espíritu nos ayuda, intercediendo por nosotros con gemidos indecibles. Y ahí viene la primera forma de oración en el Espíritu. La primera. Hay tres formas de oración en el Espíritu, y esta es la primera. Oración con gemidos indecibles. ¿Y qué es eso? Bueno, te abre la boca bien abierta al lado de lo que él vive y comienza a lanzar por su boca gemidos que son como expresiones del dolor que siente su corazón, porque hay almas perdidas, o hay gente que está enferma, o hay gente que están medio tibios y mundanos y la cosa tan mal. Alaba lo que él vive. Y entonces usted gime por ellos. Y según gime en su mente, usted dialoga con el Señor por lo que está gimiendo. Pero es una expresión de dolor, de sufrimiento, una expresión de angustia, una expresión como de tristeza por el problema por el que está gimiendo. Puede ser enfermo, o puede ser lo más importante, que son gente perdida, que usted quiere que Dios lo salve. Sea bendito, Señor. Eso sin el Espíritu no es fácil hacerlo. Pero cuando el Espíritu unge a uno, esos gemidos salen que parece que el techo de la casa vuela. Alábelo, que el Señor le ama. Y eso es una oración poderosa que mueve a Dios a cualquier milagro. ¿Por qué esa oración con gemidos es tan poderosa? Pero entiéndalo bien, porque es fácil. ¿Cuántos de los que estamos aquí somos hijos de Dios? Levante la mano bien alta, que es un privilegio que no lo tiene todo el mundo.
¿Cuántos son hijos de Dios? Levante la mano alta y dígaselo. Yo soy hijo de Dios. Yo soy hijo de Dios. Yo soy tu hijo. Yo soy tu hijo. Imagínense eso. Hijo de papá y mamá aquí abajo todo el mundo. Pero hijo de Dios no es todo el mundo, ¿verdad? Lo que él vive. Hay que nacer de arriba del Espíritu para ser hijo de Dios. Hay que ser transformado desde la mollera de la cabeza hasta la planta de los pies, por dentro y por fuera y por todos lados, para ser hijo de Dios. Usted es hijo de papá y mamá porque nació de papá y mamá. Para ser hijo de Dios tiene que nacer de Dios. Sonríase, que el Señor le ama. ¡Ah, Samaya, Saja! ¡Poderoso Jesús! Como hijos, imagínense cómo Dios nos ama. Bueno, si Dios ama a todos los pecadores que son enemigos de Él, alábelo si puede. Todos los que estamos aquí que somos hijos de Dios éramos enemigos de Dios en un tiempo. No hay nadie que pueda decir, no, yo nunca pequé, porque el mentiroso más grande que es que vosotros. Todos los que estamos aquí, aún los que predicamos y amamos más a Cristo que nuestra vida, fuimos enemigos del Señor en un tiempo. Y en esa época nos amaba. Pues si a los enemigos de Él los ama, ¿cómo será a sus hijos? ¿Alábelo que Él vive? Quiere decir, cuando usted abre su boca y comienza a gemir, a lanzar por su boca esos lamentos, como una lamentación, en alto volumen y con dolor profundo en su corazón, por gente perdida especialmente, pues imagínese, esos gemidos van directo al Señor, lastiman la naturaleza sensitiva, llena de misericordia y de amor del Dios del cielo, y se mueve como relámpago a actuar a favor de lo que usted está gimiendo. Alabe lo que Él vive. En eso entraremos en más detalle más luego en el estudio, ya que es una parte, ¿verdad?, tan importante. Gloria sea Dios. Gemidos indecibles. Pero ¿cuántos de los que están aquí? Tenga cuidado, no levante la mano muy ligero. ¿Cuántos de los que están aquí oran continuamente con gemidos indecibles? Las manitas son pocas. ¿Qué pasó? Pues asegúrese que después de este estudio usted va a orar con gemidos en todos los periodos de oración que ore, porque eso tiene una importancia grande. Vamos a ver en el estudio qué hacen los gemidos específicamente. ¡Alabe lo que Él vive! No se le vaya el espíritu de alabanza, que estamos empezando. Mi alma te alaba, Jesús. ¡Ey, poder en Jesús! Ahora, el apóstol Pablo usaba esa forma de oración continuamente con un propósito muy específico. La carta a los Gálatas, capítulo 4. Gálatas, capítulo 4, verso 19. Vamos a ver qué importancia tienen esos gemidos. ¿Qué obran esos gemidos a favor de la obra de Dios? La iglesia apostólica continuamente oraba en esa forma. Pablo lo hacía y lo enseñaba, lo doctrinaba. Gálatas, capítulo 4, verso 19. Hijitos míos. Pablo escribiendo a los Gálatas, hijitos míos, por quienes vuelvo a sufrir, dice que es una oración con sufrimiento, vuelvo a sufrir con dolores de parto. Oiga eso, un varón con dolores de parto. Sonríase que Él le ama. Pero estamos hablando en el espíritu, ¿verdad? En la esfera espiritual, donde no hay diferencia entre varón y mujer. Vuelvo a sufrir dolores de parto para que Cristo sea formado en vosotros. Eso implica que nazcan de nuevo, que tengan un nacimiento espiritual. Y fíjense cómo esa oración con gemido, Pablo la compara con los dolores de parto. Y cuando la mujer está en dolores de parto es porque está a punto de dar a luz. Y las damas lo saben mejor que nadie. Y en ese momento la mujer no solamente siente el dolor, sino que hace fuerza con las manos y hace fuerza con los pies y hace fuerza con todo y lanza por su boca gemidos, lamentos, porque el dolor es profundo. Espiritualmente, ese mismo tipo de oración, con los brazos, con las piernas, con los pies, con todo y con gemidos por la boca, provoca nacimiento nuevo, alguien que va a nacer como resultado de esos gemidos, como con dolores de parto. O sea que va a haber
usted va a dar a luz una nueva criatura. ¿De quién? Bueno, de alguien que a lo mejor se convirtió, pero todavía no nació de nuevo. Y fíjense que los gálatas estaban un poquito tornadizos y un poquito titubeantes en la fe. Y Pablo usaba este tipo de oración para que volvieran otra vez a la condición espiritual anterior y nacieran de nuevo a toda profundidad. Y sufría como con dolores de parto en la oración por ellos, para que Cristo fuera formado en ellos. Mire qué clase de oración esa. Por eso que es tan decisivo, hermano, que no nos conformemos con la oración común que siempre se hace, que no estamos diciendo que eso no sirva, pero no es lo mejor. Alaba lo que él vive. Y solamente no se conforme usted con bendice a papá, y bendice a mamá, y bendice a Juana y a Petra, y gracias Señor por los hermanos, y bendice la iglesia. Es una oración que tiene su valor, pero no es tan poderosa como cuando usted de rodillas mira para arriba, abre la boca y comienza a gemir a toda profundidad, y con dolor en su corazón, con tristeza en su corazón, gimiendo y en la mente, engendra a Cristo en este hermanito, y no da el nombre y el apellido del hermano. Alaba lo que él vive. Es una oración poderosa para hacer que se pueda traer al nuevo nacimiento los que están tibios y están a medio. ¡Ay, pobre Jesucristo! Bueno, cuando terminemos el estudio y comencemos la oración, vamos a orar con gemido, y el Espíritu de Dios va a descender y va a ungir los que nunca han gemido para que giman. Y usted que está ahí, dígale, yo quiero orar en esa forma. Ayúdame, úngeme para eso. Tiene que venir la unción. Y después que la unción viene, hermano, en cualquier momento usted abre la boca y puede gemir. Porque ya la unción está ahí. Sea bendito, Señor Jesucristo. En Isaías capítulo 66, verso 8. Vamos a ver que los hijos de Israel, en aquellos días tan remotos, ya gemían. Y sin embargo, fíjense, sin embargo, no tenían el bautismo del Espíritu Santo. Y podían gemir por hora. Quiere decir que aún con la voluntad nuestra, si usted hay una situación que amerite que usted se entristezca, puede usted lanzarse a gemir. Lanzar lamento por su boca. Eso lo puede hacer cualquiera ahora mismo. Lo único que cuando el Espíritu entra en el asunto se vuelve 10 veces más poderoso. Isaías 66, verso 8. Fíjense lo que dice el profeta. Dice, ¿quién oyó cosa semejante? ¿Quién vio tal cosa? ¿Concebirá la tierra en un día? Cualquiera aquí puede decir, no. No hay agricultor que siempre habichuelas hoy y mañana tenga las matas echando ya habichuelitos. ¿Nacerá una nación de una vez? Cualquiera puede decir, no. Toma días, años, sabe Dios cuánto tiempo que la nación se forme. Sin embargo, dice, pero cuando Sión estuvo de parto, cuando los hijos de Israel se lanzaron un día a gemir a todo volumen en ayuno, dice, dio a luz sus hijos. Y cambiaron todas las situaciones. Y estaban ahí el día entero gimiendo desde las 6 de la mañana hasta por la tarde en ayuno, porque los filisteos estaban a punto de hacer los leña y venía el poder de Dios de acabar con los filisteos. Ganado lo que él vive. Que sí, que lo que no se puede hacer en lo natural de un día para otro, sí se hace en lo espiritual. Alabe lo que él vive. Sí se puede hacer en lo espiritual. Bueno, un ejemplo hermoso de esto lo puedo dar yo de hace apenas 2 semanas predicando en México. Predicamos la primera campaña en Acapulco, una hermosa ciudad turística ya, 4 días de campaña, precioso, no hubo problema en ninguna clase, se convirtieron más de 4.000 almas en 4 días. La gente que se sanó fueron tantas que se nos quedaba una fila a la izquierda y otra fila a la derecha de la plataforma sin poder testificar porque el tiempo no daba. Eso después de haber testificado docenas y docenas de gente. Pero cuando salimos de allí para la otra ciudad que se llama Zacatepec, sonríase que él le ama. Llegamos ahí y nos encontramos que nos habían suspendido la campaña. Y el gobierno del estado había anulado el permiso que nos dio el gobierno municipal. Nos quedamos como muertos. Eso fue jueves cuando llegamos casi anocheciendo. Los pastores dijeron, hermano, está suspendido todo. La promoción que habíamos pegado
miles de dólares de promoción, la arrancaron y la botaron. La rompieron, la destruyeron. Me dijeron, no hay caso, hermano. Solamente que del gobierno federal venga una orden y anule esto, que eso es imposible, improbable. Y están esperando que usted entre aquí a ese terreno mañana para arrestarlo y botarlo del país. Y dije, el diablo que van a arrestar. Sonríe, señor, yo le amo. Mi Dios me mandó aquí y él está conmigo. Pero teníamos un grupo de intercesión gigante, hermano. Porque de Puerto Rico fuimos, había dos coordinadores allá. Y fuimos cuatro más de Puerto Rico, allá hemos seis. Pero una hermanita de la región de Orizaba vino con 12 jóvenes. Oiga la juventud que está aquí. Con 12 jóvenes, jovencita 16, 17, 18 años, y los jóvenes igual. Ella, que es una mujer adulta y llena de Dios. Y una nena de 8 años, bautizada con el Espíritu, y coraba con lágrimas, que yo me gozaba viendo a aquella criaturita. Y esos son intercesores, que son como ametralladoras de intercesión. Alábelo, que él vive. Yo le dije, hermana, mañana le tengo una buena noticia. Mañana estamos de madrugada en ayuno. Que la manda hasta que Dios nos diga que nos restaura la campaña. Para el hombre es imposible, para mi papá es posible. Gloria a Dios. Pero hay que interceder en el Espíritu para que Dios obre y haga una obra como esa, que en un día no se supone que se pudiera hacer. Pero mira ahí, cuando Sion estuvo de parto, en un día nacieron hijos espirituales por mil. Y de madrugada caímos arriba. Ahí, y con gemidos, y no se oía nada más que los lamentos y los gemidos, pero en lengua también, alabe lo que él vive, y con lágrimas también, y la nena chiquitita de 8 años, con todo suspendido, arreglando todo, y arreglen todo, preparen todo. Y me llamó una persona de la capital, me dijo, sé lo que ha pasado allá, yo soy un abogado cristiano, si usted quiere que le ayude, yo trato de ayudarle. Yo dije, sí, yo quiero que me ayude. Dios me dijo que estaba en sus manos, y no hay diablo que pueda impedir que yo predique esta noche ahí. Para lo mejor usted es el instrumento. Me dijo, yo voy a ir al gobierno federal y voy a hablar. Es imposible, me dijo. Esto hay que ir 15 días antes y se puede conseguir algo. Pero ahora, 2 horas antes. Yo digo, vaya, sí voy. Alaba lo que él vive. Y se fue. Y por la tarde, como a eso de las 3 o 4 de la tarde, me llamó. Me dijo, aquí está el secretario de gobernación del departamento que tiene que ver con culto y con religión. Y quiere saludarle. Y cómo no. Y el secretario me habló, me dijo, mire, le vamos a enviar un fax. Dios bendiga los inventos de hoy en día. No había tiempo de venir nadie allá para acá con permiso. Usted tiene fax y lo traje a Puerto Rico. Tengo aquí a lo mío. Le di el número. Y cuando ese fax llegue, usted léalo, porque ahí dice que usted tiene... nadie le puede prohibir que usted predique ahí, porque creemos que usted está capacitado para eso, y que predique esos 3 días ahí, en ese parque de béisbol, y veo los detalles, todo. Y dije, mándenmelo corriendo, que las cosas aquí están malas. Le dije, pero mándele un fax también al gobierno municipal, y otro al gobierno del estado. Y sí, se lo vamos a enviar a los dos. Y llegó el fax. Yo cogí el fax, llamé a los pastores, y aquello era una fiesta, todo el mundo alabando a Dios y saltando. Esto es imposible. Yo dije, es imposible, pero que es imposible para el hombre, es posible con Dios. Y nos metimos ahí en esa noche y predicamos la palabra. Todo el mundo creía que la campaña estaba suspendida. La asistencia no fue tan alta como la segunda y tercera noche, pero se convirtieron casi 500 almas la primera noche, esa noche. Y cuando fuimos a orar por los enfermos, había una persona que tenía un tímpano roto, desahuciado de los médicos. Y el médico le dijo, ni con operación, ni con ningún aparato en su oído, usted no puede oír jamás, ese tímpano está roto, eso no hay que lo arregle. Yo lo subí a la plataforma y lo paré aquí. Y dije, hay mucha gente que ha dicho que soy un falso profeta y que vine aquí a buscar dinero y me han insultado. Vamos a ver si eso es verdad o es mentira. Si Dios no le abre ese tímpano a este hombre y lo pone a oír clarito, eso es verdad. Pero si este hombre oye claro, es una mentira.

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3: ¿Qué tal, amigos? Comenzamos a informar en este lunes 4 de mayo de 2026, saludando a CX235 AFM Acuario de Rocha.
4: Estos son los titulares de la edición de Inforrami de este lunes.
3: El gobierno anunció el ingreso de autos europeos sin aranceles y una baja gradual de precios por el acuerdo con la Unión Europea. El directorio del Partido Nacional recibe a Rodolfo Saldain para analizar las modificaciones a la seguridad social que impulsa el gobierno. Las cámaras empresariales propusieron separar los subsidios sociales del precio de los combustibles para mejorar la competitividad. El Mides activará el plan invierno el 15 de mayo con expansión de cupos y traslados obligatorios ante el frío extremo. El presidente Yamandú Orsi y el intendente de Durazno, Felipe Algorta, se reunirán esta semana para analizar el traslado del proyecto de la planta solar de UTE al departamento de Río Negro. La coalición republicana evalúa denunciar a la ministra Sandra Lasso por el interrogatorio irregular al excomandante Jorge Wilson. El Ministerio de Salud Pública decretó que las recetas para enfermedades crónicas tendrán una vigencia obligatoria de un año. Intendentes y médicos respaldan el proyecto de ley para crear el Servicio Obligatorio de Salud Pública. El PCNT rechazó la visita de Orsi al portaaviones de Estados Unidos por violar la Constitución y los valores de paz. Los cárceles son focos principales de estafas digitales, según admitió el ministro Carlos Negro. La justicia condenó a la dueña de un residencial en Florida por reiterados abusos y maltratos a los internos. La Unión de Trabajadores de Pedidos Ya dejará de aceptar pagos en efectivo a partir de las 19 horas de hoy. Artigas, Durazno, Rocha y Deportivo Colonia ganaron en el inicio del torneo de la Divisional C, que cuenta con la participación de 8 clubes del interior.
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3: Desde la Asociación de Radios del Interior, para todas sus emisoras afiliadas, y cuando estamos comenzando a promediar la jornada de este primer lunes del mes de mayo, iniciamos el desarrollo de la información adelantada en titulares. El directorio del Partido Nacional recibe desde esta mañana a Rodolfo Saldain para analizar las modificaciones a la seguridad social impulsadas por el gobierno de Yamandú Orsi. Las autoridades blancas están evaluando los planteos surgidos del diálogo social, entre los que destaca la posibilidad de que los fondos de la SAFAP pasen a ser gestionados por una entidad estatal. Desde el Partido Nacional rechazaron los cambios y sostuvieron que la reforma afectaría el ahorro de los trabajadores. La reunión también incluye en el orden del día el abordaje de la situación de las personas en situación de calle y otros temas de convivencia. Por otro lado, y como ya adelantáramos, la agrupación resolvió interpelar al ministro de Desarrollo Social, Gonzalo Sibila, en una instancia parlamentaria fijada para mañana martes 5 de mayo. El diputado Pedro Gistonian será el miembro interpelante y centrará sus cuestionamientos en la gestión de los hogares del INAU tras el fallecimiento de niños bajo amparo institucional ocurrido a principios de este año. El Ministerio de Desarrollo Social pondrá en marcha el plan invierno el viernes 15 de mayo para asistir a las personas en situación de calle durante los meses de bajas temperaturas. El ministro Gonzalo Sibila informó que la planificación incluye una expansión importante del sistema y la activación de la alerta roja por frío extremo. Esta medida permite realizar traslados obligatorios a refugios en aquellos casos donde las personas no acepten las propuestas de protección social de forma voluntaria. Sibila explicó que este operativo funciona de forma complementaria al Plan 365, una iniciativa presentada en abril que busca abordar la indigencia con un enfoque estructural durante todo el año. El jerarca señaló que la permanencia en la calle fuera de la temporada invernal genera consecuencias en la salud de las personas que luego se agravan con la llegada del frío.
1: Venimos avanzados en una planificación que va a implicar a partir del 15 de mayo sobre todo una expansión grande del sistema y, como también hemos dicho, vamos en poco tiempo a implementar la alerta roja que se implementó durante el año pasado, que nos permitió utilizar un instrumento que es la evacuación obligatoria para aquellas personas que no acceden a propuestas de protección social, que deciden permanecer de alguna manera en la calle. Bueno, va a existir la herramienta de la evacuación obligatoria para proteger también a esas personas de las bajas temperaturas. Nosotros estamos trabajando en un concepto que llamamos Plan 365, porque para nosotros este problema no es un problema estacional, o sea, no es un problema solo del invierno, es un problema todo el año. Cuando la gente permanece en calle fuera del invierno, eso también después tiene consecuencias en el invierno, sobre todo en la salud de las personas. Entonces, nuestro enfoque es trabajar todo el año, pero en el invierno, contemplando la realidad particular del invierno, hay una ampliación de la respuesta. Eso hasta ahora se ha dado en llamar plan invierno, y además, como les decía, vamos a implementar nuevamente la alerta roja.
3: El senador Martín Lema anunció que promoverá acciones parlamentarias si el gobierno elimina la obligatoriedad de la asistencia a clases por el cobro de las asignaciones familiares. La propuesta surge en el marco del diálogo social, donde las autoridades analizan retirar esta condición al entender que no existen pruebas de que la medida mejore la presencia de los alumnos en escuelas y liceos. Lema calificó la iniciativa como un retroceso brutal y sostuvo que no se puede dar el mensaje de que es lo mismo asistir o no a un centro educativo.
5: Un retroceso brutal de llevarse adelante, de lo cual evidentemente llevaríamos adelante acciones parlamentarias, porque es condenar a una vulnerabilidad perpetua a los niños que no asistan a centros educativos. Si hablamos de la prioridad de la educación, si hablamos de la importancia de la capacitación y demás, no podemos dar el mensaje que da lo mismo ir al centro educativo que no ir.
3: Por su parte, el senador Daniel Cayani defendió la necesidad de implementar cambios en el sistema de transferencias para proteger a los menores que viven bajo la línea de pobreza. El legislador del Frente Amplio señaló que existe un acuerdo generalizado en la importancia de unificar y aumentar esos apoyos económicos para ayudar a las familias con mayores dificultades.
6: Aquí lo importante es ver que estos temas necesitan cambios. La sociedad cambia. Hace 30 años el Uruguay no es el mismo que hace 30 años atrás, el mundo no es el mismo que hace 30 años atrás. Que se puedan mejorar, incrementar y unificar las transferencias sociales para proteger a los gurises y gurisas de nuestro país que nacen bajo la línea de pobreza y que tienen dificultades sus hogares para poder llegar a fin de mes, su familia. Me parece que eso es un acuerdo generalizado de los que participamos en el diálogo y de los que se fueron del diálogo.
3: El diputado Gerardo Sotelo planteó a la coordinación de la coalición republicana la posibilidad de denunciar a la ministra de Defensa, Sandra Lasso, y a dos de sus asesores por presuntas irregularidades en el interrogatorio al excomandante de la Armada, Jorge Wilson. La propuesta surgió en el marco de la comisión investigadora por el caso Cardama, donde se cuestiona que los asesores Damián Rojas y Daniel Maresiglia manejaron información reservada sin tener un vínculo formal con el ministerio al momento de los hechos. Sotelo señaló que estas acciones podrían configurar un delito de pesquisa, ya que ambos fueron contratados después de marzo de 2025, fecha en la que se habría realizado el interrogatorio. Por su parte, la ministra Lasso restó importancia a los cuestionamientos y afirmó estar convencida de que actuó dentro del marco legal con el único objetivo de proteger al Estado uruguayo.
7: Ni me sorprende ni deja de sorprenderme. Yo digo que, bueno, uno cuando actúa en política tiene que hacer lo que cree que está bien. Ahora, cuando uno está al frente del Ejecutivo en una cartera como la cartera de Defensa, está absolutamente convencido de los pasos que da. Yo estoy convencida de que las cosas que hice, las hice porque son necesarias y porque las hice en el marco de lo que tenía que ser. Así que, bueno, cada uno desde su rol. Estuve mirando un poco el acta de lo que fue esa comisión y, bueno, yo reitero, cada uno dice lo que tiene que decir y como lo entiende. Acá nunca hay, no hay cosas personales. Yo no tengo nada personal ni contra Wilson ni contra nadie. Simplemente lo que hacemos es llevar adelante una tarea con el único objetivo de cuidar al Estado uruguayo.
3: El Ministerio de Salud Pública decretó que los medicamentos para tratar patologías crónicas deben ser recetados obligatoriamente por el plazo de un año. La medida alcanza los tratamientos que requieran una administración continua por un tiempo igual o superior a 90 días y busca reducir las esperas para ver a especialistas. La ministra Cristina Lustenberg explicó que la normativa obliga a los prestadores de salud, tanto públicos como privados, a garantizar la entrega ininterrumpida de los fármacos. Con esta disposición, los pacientes podrán retirar la medicación directamente en la farmacia sin tener que concurrir periódicamente a los centros de salud solo para solicitar una nueva receta. La jerarca señaló que el objetivo principal es facilitar el acceso al tratamiento y evitar traslados innecesarios a los usuarios con enfermedades de larga duración.
8: Por ejemplo, para los pacientes hipertensos, como soy yo, que la medicación que ya sabemos que si no tenemos nada de gravedad la vamos a tener indicada todo el año, no tenemos que ir al médico cada 3 meses, 6 meses, esto va a estar librado, que por un año la medicación crónica puede estar totalmente indicada en la farmacia del prestador para que la gente no tenga que ir y venir.
3: Intendentes y referentes médicos respaldaron el proyecto de ley que crea el servicio obligatorio en salud pública para especialistas. Un numeroso grupo de jefes comunales de Salto, Canelones, 33 y Río Negro, junto a ex jerarcas sanitarios y académicos, firmó una carta de apoyo a la iniciativa del diputado Federico Prevé. El proyecto establece que los profesionales que terminan su formación de grado o posgrado trabajen de forma obligatoria durante 2 años en el sistema público con una carga de hasta 16 horas semanales. Los firmantes señalaron que la medida busca corregir la desigualdad en el acceso a especialistas que afecta a 1.700.000 personas, especialmente en el interior del país, donde las demoras en la atención y los costos de traslado son críticos. Si bien el documento reconoce las críticas de gremios, como la Federación de Médicos del Interior, que cuestionan el carácter coercitivo de la norma, los impulsores sostienen que los estímulos económicos no son suficientes para resolver el problema de fondo. La nota concluye que no es aceptable esperar por planes a largo plazo y que los objetivos principales deben ser garantizar el derecho a la salud de forma equitativa en todo el territorio nacional. La información destacada de la economía, con los últimos datos del precio del petróleo y el conflicto en el Golfo, la reunión esta semana...
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3: La economía en destaque en Inforrami de este lunes. El gobierno prevé que el ingreso de automóviles europeos se concrete en los próximos días tras la entrada en vigencia del acuerdo entre el Mercosur y la Unión Europea. La subsecretaria de Relaciones Exteriores, Valeria Zucasi, confirmó que el tratado comenzó a regir de forma provisional este viernes 1 de mayo y elimina aranceles para la gran mayoría del comercio bilateral. La jerarca explicó que Uruguay dispondrá de un cupo de 1.500 unidades para vehículos de origen europeo, lo que generó un fuerte interés en las empresas importadoras locales. Zucasi señaló que se espera una reducción gradual en los precios de estos productos, aunque aclaró que para otros rubros la rebaja arancelaria será progresiva para proteger a la industria nacional. En una primera etapa, el impacto principal se notará en automóviles, maquinaria e insumos, mientras que a largo plazo se sumarán alimentos y artículos de limpieza o belleza.
9: La parte operativa quedó resuelta. Eso es el primer elemento y por eso es que nosotros somos optimistas de que va a poder fluir el comercio. Si no hubiéramos tenido un acuerdo operativo, esto sería mucho más difícil para concretarse. Lo que no se pudo hacer es una distribución de esas cuotas. Y ahí creo que es importante concentrarse en dos elementos. Primero, no estamos hablando de la distribución definitiva, es decir, no estábamos hablando cómo se va a repartir esta cuota de acá a la eternidad, sino que estábamos hablando cómo nos repartíamos estos 8 meses del año la parte de cada una de las cuotas que corresponde a este año. Tomemos la de carne, que es de la que se habla más, es una cuota de 99.000 toneladas, pero como solo tenemos 8 meses de este primer año, estábamos hablando de 13.500 toneladas que van a estar disponibles de acá a diciembre. Transitoriamente, hasta que nos pongamos de acuerdo, lo que va a imponerse es lo que definía el ministro como el first come, first serve, conocido normalmente, es decir, que el primer barco que vaya llegando con un certificado que diga entro dentro de la cuota va a poder beneficiarse. Y ahí es que nosotros esperamos que el sector uruguayo, que conoce muy bien el mercado europeo, que está acostumbrado a trabajar con los importadores europeos, pueda acceder. De todas maneras, y esto es importante entenderlo, el propio acuerdo establece que 3 meses luego de la entrada en vigor, el Mercosur tiene que informar oficialmente a la Unión Europea cómo se van a distribuir estas cuotas. Por lo tanto, tenemos 3 meses para seguir dándole vueltas al tema hasta que nos pongamos de acuerdo.
3: Las cámaras empresariales propusieron al Poder Ejecutivo separar los subsidios sociales del precio de los combustibles para mejorar la competitividad del sector productivo. La Confederación de Cámaras Empresariales planteó que los subsidios al boleto y el supergas representan un costo de 111 millones de dólares anuales, lo que encarece el litro de gasoil en 4 pesos con 20. El sector privado sostiene que el Estado financia estas políticas sociales y los incentivos a los vehículos eléctricos a expensas del combustible que utiliza el agro y la industria. Estas propuestas forman parte de un paquete de 50 iniciativas presentadas ante el Ministerio de Economía para integrar el próximo proyecto de ley de competitividad. Entre los reclamos también destaca el pedido de la Cámara de Industrias para regular las tarifas portuarias y evitar abusos de posición dominante, además de exigir que el Estado pague a sus proveedores en un plazo máximo de 60 días. El planteo llega en un momento crítico ante la suba del petróleo a nivel internacional, que ya provocó un ajuste del 14% en el precio del gasoil en el mercado local. El dirigente de la Unión de Vendedores de Nafta, Daniel Añón, advirtió que la doble suba del 7% en los combustibles tendrá un impacto directo en el bolsillo de los consumidores y en la actividad económica general. El representante de la gremial explicó que el ajuste vigente desde el 1 de mayo se sentirá con fuerza especialmente en el precio del gasoil, por su relevancia para el sector productivo y el transporte de carga. Añón también cuestionó el desabastecimiento registrado en diversas estaciones de servicio antes del aumento, debido a un paro en ANCAP que complicó la operativa normal. Mientras señaló que quienes utilizan nafta podrían reducir su consumo para amortiguar el gasto, remarcó que el gasoil resulta esencial para la producción nacional. El directivo manifestó su expectativa de que una mejora en el escenario geopolítico internacional permita estabilizar los valores en el futuro cercano.
10: Es una segunda suba que yo no sé, yo pienso que la gente lo va a empezar a sentir esto, ¿no? 7 más un 7 y en el gasoil hicimos más. No creo que sea bueno para el país, pero tal, no tiene más remedio acá porque es tomador de precios lamentablemente por este problema. Lo que sí no puede ocurrir es lo que ha ocurrido entre semanas antes de la sub, que se anuncie un paro por parte de la Federación ANCAP para el día sábado, sin embargo salen el día jueves no trabajando y lamentablemente quedamos una cantidad de estaciones de servicio sin recibir combustible, que lamentablemente en la noche se llevó toda la gente y con toda razón. Ellos también defienden que, digamos, no pagar tan caro el combustible por lo menos hasta esa noche. No sé, eso se va a ver en la práctica. Hace tiempo que no estamos acostumbrados a que hayan subas tan grandes. No la del 7%, pero 7 más 7 cada mes es bastante. Sí es muy importante la suba en el gasoil, yo sé que lo ameritaba, pero no sé, el gasoil por lo general la gente lo precisa para trabajar, así que lo va a usar porque son, digamos, que los camiones, las camionetas, el agro, o sea, ahora que hay zafra con la soja, con el arroz, eso lo van a tener que seguir consumiendo. Y la nafta, la gente se apretará un poco más, de repente un día no sale, otro día sale, no sé, pero esperemos que pare la guerra y ahí eso se solucione.
3: Y la actualización informativa en relación al escenario político internacional a esta hora indica que el presidente Donald Trump anunció el inicio de una operación militar denominada Proyecto Libertad para escoltar barcos comerciales en el estrecho de Hormuz a partir de hoy lunes. La medida busca asistir a cientos de embarcaciones que permanecen bloqueadas en la zona y que enfrentan escasez de suministros básicos tras el cierre del paso dispuesto por Teherán a finales de febrero. El Comando Central de Estados Unidos confirmó que el despliegue incluye destructores con misiles guiados, 15.000 militares y más de 100 aeronaves para proteger a los buques de naciones ajenas al conflicto en Oriente Medio. Por su parte, el mando militar iraní respondió con amenazas directas y advirtió que cualquier fuerza extranjera que intente ingresar al estrecho será objeto de ataques inmediatos. Desde el Parlamento de Irán calificaron la iniciativa de Washington como una violación al alto al fuego que rige desde el pasado 8 de abril. Mientras la tensión militar aumenta en la zona, los precios del petróleo reflejan la inestabilidad global, con el barril de Brent situándose por encima de los $108 tras haber alcanzado picos de $126 la semana pasada. En el plano diplomático, el Ministerio de Relaciones Exteriores de Irán instó a la Casa Blanca a abandonar las exigencias excesivas para avanzar en una propuesta de paz de 14 puntos que condicione la reapertura total del estrecho. Trump manifestó que las conversaciones actuales con las autoridades iraníes son positivas a pesar de la movilización de tropas iniciada en esta jornada. El presidente Yamandú Orsi y el intendente de Durazno Felipe Algorta se reunirán esta semana para analizar el traslado del proyecto de la planta solar de UTE al departamento de Río Negro. La iniciativa de la empresa HIF Global estaba prevista originalmente para la localidad duraznense de Baigorria, pero el gobierno nacional anunció recientemente la construcción de una nueva ubicación. El mandatario y la ministra de Industria, Fernanda Cardona, confirmaron que la planta buscará captar a pequeños ahorristas con inversiones desde $200. El jefe comunal había solicitado que la obra se realizara a 500 metros del punto inicial para no interferir con un plan de desarrollo local. Algorta ya envió la documentación requerida por la presidencia y espera que el encuentro de los próximos días permita avanzar en una definición sobre el futuro de la inversión en la región. El PTNT rechazó la visita del presidente Yamandú Orsi al portaaviones estadounidenses SS Nimitz, por considerar que la acción contradice los valores de paz y las tradiciones del territorio uruguayo. La central sindical emitió un comunicado este domingo donde manifestó que el mandatario violentó la Constitución al permitir el ingreso de una aeronave extranjera sin el permiso del Parlamento y cuestionó el acercamiento a la plataforma militar en un contexto de renovadas restricciones de Estados Unidos contra Cuba. El texto recordó que Uruguay firmó hace años una declaración que establece a la región como una zona de paz libre de armas nucleares y comparó la actitud de Orsi con decisiones tomadas por gobiernos de Argentina y Chile. La oposición también realizó críticas al episodio a través del senador Sebastián da Silva, quien calificó el hecho como una vergüenza por el incumplimiento de las normas constitucionales. El presidente realizó el viaje el sábado por la mañana junto al embajador Lou Rinaldi y el canciller Mario Lubecki para visitar la embarcación que navegó cerca de la costa nacional.
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3: La justicia condenó a 24 meses de prisión a la dueña de un residencial en Fray Marcos por maltratar y golpear a los internos. La sentencia surgió luego de un proceso abreviado donde la mujer reconoció su responsabilidad en reiterados delitos de violencia privada, lesiones graves, omisión de asistencia y abandono. La investigación comenzó tras la denuncia de una mujer de 69 años que logró escapar del lugar donde permanecía retenida contra su voluntad y obligada a realizar tareas domésticas. La policía constató durante un allanamiento que en el establecimiento vivían 29 personas en condiciones sanitarias inadecuadas y con faltantes de vestimenta. La propietaria deberá cumplir 11 meses de cárcel efectiva y los restantes 13 meses en régimen de libertad vigilada con arresto domiciliario y tareas comunitarias. La Unión de Trabajadores de Pedidos Ya eliminó desde hoy el uso directo en efectivo para repartos que se realicen después de las 19 horas en todo el país. La medida se concretó tras una serie de reuniones entre el sindicato y el Ministerio del Interior con el fin de reducir los riesgos de seguridad para los trabajadores durante la noche. Los repartidores señalaron que la tenencia de efectivo los vuelve vulnerables ante posibles rapiñas y situaciones de violencia en la vía pública. El gremio calificó la decisión como un avance fundamental para la protección de los trabajadores, aunque aclaró que se trata de un primer paso en la búsqueda de mejores condiciones laborales. La restricción comenzará a aplicarse esta misma noche y obliga a los usuarios de la plataforma a utilizar únicamente medios de pago electrónicos a partir del horario fijado. El ministro del Interior, Carlos Negro, reconoció que los centros penitenciarios son focos principales desde donde se coordinan estafas digitales en el país. El jerarca afirmó que la Policía Nacional logró por primera vez una disminución en la cantidad de estos delitos a nivel nacional, de acuerdo a las cifras oficiales y los datos del Instituto Nacional de Estadística. Negro explicó que el Ministerio del Interior trabaja con tareas de inteligencia dentro de las cárceles para desarticular estas maniobras delictivas. El secretario de Estado remarcó que el fenómeno de las estafas requiere un enfoque centrado en la prevención y en la educación de la población para evitar que más personas resulten víctimas de estos engaños.
11: El fenómeno de los engaños digitales es a nivel mundial, no solamente en Uruguay. El despliegue de la tecnología hace que se faciliten los canales para engañar a las personas y así obtener un beneficio, un lucro. Las cárceles efectivamente son uno de los reductos utilizados por los delincuentes para cometer este tipo de maniobras, no obstante lo cual creemos que el trabajo que viene desarrollando la Policía Nacional viene dando resultados no solo a nivel nacional sino departamental. Los números de las estafas vienen descendiendo por primera vez en la historia del país desde que este fenómeno digital empezó a expandirse, por primera vez registrar una baja y muy importante según los últimos datos estadísticas.
4: Destaques del deporte.
3: Artigas, Durazno, Rocha y Deportivo Colonia ganaron el inicio del torneo de la Divisional C, que cuenta con la participación de 8 clubes del interior. Los resultados de la primera jornada dejaron las victorias de Artigas ante Bazañas por 5-1, Durazno frente a Parque del Plata 2-1 y Rocha frente a Frontera Rivera por 1-0. Además, Deportivo Colonia venció a Salto 2-1, Sportivo Bella Italia derrotó 3-0 a Sudamérica, Lito superó 1-0 a Platense y LSM le ganó 1-0 a Canadian. Por su parte, Villa Española y Terremoto igualaron sin goles, mientras que el encuentro entre Villa Teresa y Huracán Buceo se jugará este martes a las 19:30. Fénix se consagró campeón del torneo Competencia de Segunda División tras derrotar 1-0 a Oriental de La Paz en el Estadio Francini. El equipo albivioleta logró el triunfo sobre el final del encuentro gracias a un gol en contra de Cristian Paiva a los 85 minutos. Con este resultado obtenido en el Parque Rodó ante un gran marco de público, el club se aseguró un lugar en los playoffs para el tercer ascenso en caso de que no consiga subir de categoría de forma directa al terminar la temporada.
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3: La jornada de hoy lunes presenta temperaturas máximas de entre 21 y 24 grados con probables heladas agrometeorológicas durante la mañana en gran parte del territorio. El reporte meteorológico indica que en el norte el cielo estará nuboso con periodos de cubierto y ráfagas de viento del noreste que alcanzarán los 30 kilómetros por hora. En la zona centro-sur se esperan neblinas matinales y una máxima de 21 grados con vientos del sector norte que podrían registrar rachas de hasta 40 kilómetros por hora. Para la región este, el pronóstico señala la presencia de bancos de niebla y heladas en las primeras horas, mientras que la temperatura máxima se ubicará también en los 21 grados con vientos predominantes del noroeste. Se anuncia precipitaciones y tormentas para la tarde, noche del martes 5 de mayo, mañana, en el noroeste, noreste, centro-sur y este, mientras que para Montevideo y el área metropolitana, el desmejoramiento está previsto para el miércoles. Estas fueron las principales informaciones al promediar la jornada. Las próximas, mañana, a esta hora y en esta misma emisora. Gracias. Hasta entonces.
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siguiente canción es un llamado a toda la gente que quiere a nuestro planeta Tierra, a nuestra madre Tierra. Que siente algún respeto por la naturaleza y por los animales. En un mundo muy golpeado, muy devastado. Y a todo esto salta una pregunta al aire. ¿En dónde jugarán los niños?

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0: muy buenas tardes tengan todos ustedes. Exactamente 15 horas con 2 minutos en todo el país. Y aquí estamos, arrancando. No se ataje, se tapa la oreja como que si estuviera gritando yo. ¿Se da cuenta usted? No puedo creerlo. En fin, acá estamos en esta rara jornada. Empiece por correr la cámara porque usted está fuera de foco, digamos. Como el programa de Canal 4, fuera de foco. A ver, ¿cómo está? ¿Mejor? ¿Quedó mejor? Está, perfecto. ¿Viste cómo te cuido, papanata? Bueno, señoras y señores, no, agradecer que no te dije otra cosa, te dije cariñosamente.
1: No, coño, hermana.
0: Que te lo recontra por la duda. Yo no tengo hermana, aclaro por la duda. Bien, tengo hermano que viene a hacer más o menos lo mismo, pero igual, acá estamos, señoras y señores. Señoras y señores, jornada de lunes, primer día de laburo del quinto mes, se nos va el año, mañana es Navidad. ¿Qué tiene? Compre los regalitos para Papá Noel. No, compre, que Papá Noel los trae solo en la bolsita. Señoras y señores, 4 de mayo del año 2026, estamos comenzando de esta manera nuestro programa interactivo número 890. Interactivo, ¿no? Atente al lupo, estamos innovando. 891. Nunca nos llamen para dar una queja o algo porque no lo vamos a atender, pero es interactivo igual. Acá estamos, por las redes sociales nos puede decir cualquier cosa, no se preocupe. Y antes que me olvido, está acá nuestro compañero con esa cara de alegre. Qué lindo comenzar la semana con esa cara, ¿no? Así con pum para arriba, todo así, uno viene y de repente, hola amiguitos, ¿cómo están? No sé qué. Edgardo Ever, bienvenido al show del chiste en persona, a nuestro Larry de Clay, ¿cómo le va?
2: Buenas tardes.
0: ¿Viste cómo es? Yo pum para arriba, yupi, todo. Yupi, yupi. Me faltan los papelitos a la cara.
2: Buenas tardes, la gente. Buenas tardes, Silva. Buenas tardes, Núñez.
0: ¿Cómo Núñez? Julito. ¿No era su amigo personal, Julio?
3: Buenas tardes, Gerardo. ¿Qué le pasa? ¿Qué le pasa, Gerardo?
2: No es mi amigo.
3: ¿Está bien?
2: ¿Se encuentra bien? No es mi amigo personal, mi hermano.
3: ¿Su hermano?
2: ¿Usted se encuentra bien?
3: Buenos días a los dos. ¿Cómo usted se encuentra bien?
2: Buenos días, vio que dije buenos días.
0: Ah, anotámele uno. Así yo sigo descuento. No, en realidad usted no se anote en una marca. Descuéntenme en una a mí. Sean buenos. Sáquenmela una crucecita, un poquito.
2: Sácamela un poco, como dijo.
0: No, la crucecita. Bueno, ¿cómo pasó el fin de semana?
3: Excelente, ¿usted cómo pasó? ¿Bien?
0: Yo bárbaro, con mi hijo acá que se fue anoche recién. Fin de semana largo para él, así que tuvimos...
3: ¿Disfrutó el fin de semana largo?
0: Disfrutamos al nene, el nene que va a cumplir 21 años, o sea que el nene...
3: Ya camina solo, ¿no?
0: Ahora llegó de vuelta a clase, se bajó del ómnibus, se fue a clase y ya volvió mal, enojado, ya le cambió el humor, se enojó porque le ponen parciales uno tras del otro.
2: Ah, sí, yo tengo lo mismo de Belín.
3: ¿A quién saldrá? ¿A quién saldrá?
0: No, yo...
3: ¿A usted?
0: No creo.
3: Hola, mamá.
0: No, yo jamás.
2: Mi hija, gracias a Dios, le gusta el estudio, es excelente estudiante. Pasó el bachillerato con 10, fue abanderada del 5.
0: Mira qué bien.
2: Igual que el padre.
0: No. ¿Por qué? No, a ver, yo la conozco a la mamá y me parece que salió mal la mamá.
3: Discúlpeme que me ríe, Edgardo.
0: Sí, el color de pelo sacó tu hija de vos, nada más.
2: Sí, hablando de los parciales, tuvo uno el jueves, ahora tiene otro hoy constitucional.
0: Bueno, pero escuché una... pero de la facultad ya, ¿no?
2: La facultad,
0: claro, no, pero lo que pasa es que el reglamento dice que te pueden poner parciales, la distancia, es como los partidos de fútbol, la distancia que tiene que haber entre un parcial y otro, como mínimo 48 horas. Le pusieron a mi hijo un parcial detrás del otro sin mediar esa diferencia de 48 horas. Entonces estaba reclamando. Entonces escribió una carta ayer, muy minuciosa, muy detallada. Menos mal que la leyó mi señora y le bajó un poco la decibelia porque poco menos estaba planteando un golpe de estado. Estaba recaliente mi botija.
2: Tanta gente.
0: Y ahora la imprimo y la llevo a clase y la firmamos todos los compañeros para hacer una cuestión corporativa, todos juntos.
2: Las 48 horas que no son respetadas.
0: No, claro, para que se ponga una instancia un poco más pronunciada.
2: Evelyn tuvo el jueves y ya hoy lunes.
0: Vino recaliente porque ningún estudiante quiso firmar la carta. Son todos así, viste, orejero. Pero bueno, está bien.
2: Pero bueno, arrancó el mes de mayo.
0: Recaliente quedó recaliente. Bueno, feliz día del trabajador para todos los que no pudimos estar con ellos.
2: Exactamente.
0: Lo vi a Marcelo Oliva acompañando el acto del primero de mayo.
2: ¿Y en la mesa del Fioca?
0: Foica.
2: Perdón, de la Foica, comiendo
0: que un... tampoco es foca, es Foica, por la duda, porque ya sé que hay algunos que andan diciendo esas cosas. Es el Foica, el este...
2: El hombre de los tiradores estaba allí sentado,
0: sí,
2: comiendo, no sé si era un sopado, una cazuela.
0: Yo suelo ir al acto del 1 de mayo, menos cuando llueve, porque lo hacen en el Foica, que no sé dónde queda, entonces no voy. Y aparte si está lloviendo...
2: A la vuelta a casa.
0: Si está lloviendo no voy, porque no voy a mojar al cohete. Siempre llueve el 1 de mayo, y si no, sale un sol, pero está el pasto todo mojado, barro, de todo. Siempre, no sé qué pasa, vos querés romper una sequía... Acércate el 1 de mayo, que ahí llueve.
2: Sequiado que da en el bolsillo varios. Arrancamos el mes con subiendo la nafta y todavía acá bajando el descuento en IMESI, ¿no?
0: Sí.
2: Subió un 7% la nafta y bajaron un 8%
0: los... Sí, en realidad tuvimos un aumento del 15%.
2: Sí.
0: Por lo menos los de, los del litoral.
2: Volvieron las colas con Concordia, ¿no?
0: Bueno, yo, está bien, posiblemente, pero igualmente no hay mucha diferencia todavía en comparación con lo que llegó a ser en un momento que era como una especie de éxodo directamente a Concordia.
2: Con el descuento del IMESI, si no me equivoco, la diferencia creo que son 8 o 10 pesos por litro.
0: Sí, lo que pasa es que...
2: Claro, en un tanque son 400 pesos.
0: Lo que pasa es que al gobierno de derecha como el de izquierda, el que tuvimos y el que tenemos, permite libertad de acción a la gente con tal de que no le explote la bomba en la cara. Porque si todavía vos frenás con el cero kilo o cerrás la frontera para que la gente no migre a Concordia a hacer las compras, no solamente a cargar combustible, porque ya aprovecha de hacer un 2x1, ¿qué es lo que pasa? La gente se recontracalienta, porque acá los precios suben, como pasó cuando estaba cerrada la frontera efectivamente por la pandemia. Y entonces es todo, se le encarece el costo de vida y la gente se recalienta. Entonces, ¿qué pasa? Con esto lo que sucede, termina sucediendo, es al aumentar los precios, dice que la inflación está controlada, pero habría que ver, al aumentar los precios de la canasta junto con lo del combustible, vos te vas para Concordia, entonces no hay una presión social contra el gobierno ni malestar, porque total vos te podés escapar para el costado. El problema son los comercios y los comerciantes, que son los que, los formales, ¿no? Que son los que generan fuente, y los informales también generan fuente de trabajo, pero de otra manera, y no aportan al Estado con el BPS, la DGI, y con eso medio de financiar el Estado. O sea que me parece medio choto la postura del gobierno, el anterior y el actual, de no controlar eso, porque por más de que vos dejes de facturar por IMESI, todo lo que vos estás generando en el mercado interno se te devuelve con el pago de impuestos.
2: Claro, y es plata que se va afuera.
0: Ahora se va para afuera. Estamos hablando de que en su peor momento...
2: circulante que se va para afuera.
0: En su peor momento estamos hablando... Se había sacado cuenta que...
2: ¿Te acordás cuando estábamos en calle 33 que hicimos la cuenta?
0: Entre 8 y 10 millones de dólares por mes.
2: Exactamente.
0: Se va, ¿no? Y todo eso lo puede facturar el Estado, porque además de que es lo que genera fuente de trabajo... El tributo por cada mercadería que vos vendés termina engordando un poquito el Estado, pero el Estado se va a llevar el 22% de cero venta. No entiendo la lógica. Se lo dijimos a Arbeleche en su momento, se lo decimos a Doni ahora.
2: Con este tema del descuento del IMESI, generaba más trabajo y esa gente de lo que ahorraba lo gastaba acá.
0: Claro, es que nadie...
2: Entonces,
0: nadie guarda plata para especular de los trabajadores, porque no tienen poder de ahorro. Entonces lo que hacen es consumir acá. Lo que consumen básicamente es... Vos fíjate que vos vas a hacer el surtido del mes. Y parece increíble. Lo poco que vos compres, se te va toda la plata. Sí. Entonces, no te queda la posibilidad...
2: Julio, sí.
0: No te queda la posibilidad de ahorro... Como para decir, de viaje a Bariloche, yo qué sé.
2: Escuchame, si va en 3-4 cosas, gastás 700, 800 pesos, como si nada, y 1000 pesos también. Permítame saludar hoy a los bomberos en el Día Internacional de Bomberos, más allá que el Día Nacional del Bombero es el 27 de octubre, pero hoy es el Día Internacional de los Bomberos.
0: Perdón, y con respecto a eso... voy a unirlo con que ayer fue el Día Mundial de la Libertad de Prensa.
2: Exactamente.
0: O sea, la libertad de prensa, ¿sirve para apagar incendios o para generarlos? Porque ya que estamos con los bomberos...
2: Yo pienso que a veces para generarlo, porque se destapan cosas.
0: Está bien. Entonces, ¿vos de qué calidad de bombero, vos de qué calidad de periodista sos? ¿De los incendiarios o de los bomberos?
2: De los dos.
0: ¿Sos de los dos? Está bien.
2: Pero me gusta más el incendiario, no en el mal sentido, sino el incendiario que ves no, las cosas no y las contás no, sin miedo, sin tapú.
0: No veo un incendiario que sea bueno.
2: Bueno, pero depende.
0: No, pero el incendiario, estoy hablando de los verdaderos incendiarios, ¿no?
2: Bueno, hay incendiario y hay incendiario, ¿no? Hay uno que está continuamente incendiando para un lado, siempre en esa dirección, y lo que pasa del otro lado...
0: Dejé de hablar de periodismo, estoy hablando de lo incendiario verdadero. Pero está bien. No, pero ¿por qué digo esto? Porque ayer fue el día, también para concatenar una cosa con la otra, fue el Día Mundial de la Libertad de Prensa, y nuestro inefable amigo Pablo Bonet, que tiene sus raíces también como periodista, escribió un largo, una larga reflexión que me gustaría compartir con los oyentes, porque quiero hacer algunas puntualizaciones con las cosas que él escribe.
2: A ver, lo que puso Pablo Bonet dice así: Día de la Libertad de Prensa, Día de la Responsabilidad. Los 3 de mayo es el Día de la Libertad de Prensa, una de las libertades más importantes y que refleja en cada sociedad es el grado de democracia. La libertad de prensa es sin duda uno de los termómetros de un país. Su respeto y amplitud van de la mano con la aplicación real y concreta de los valores democráticos. Vivimos en nuestro país etapas donde está la libertad que fue recortada y limitada. Por convicción social, principios y valores, la misma volvió en plenitud con el mismo regreso de la democracia. Pero, como todas las libertades, hay que protegerla, cuidarla actuando responsablemente. No por ser una libertad, es un libertinaje. Respeto y defiendo la libertad de opinar, de expresar, de debatir, de discernir, pero también defiendo el derecho que tiene quien, estando del otro lado, es criticado, se opina sobre su accionar. Considero que la libertad de prensa es también una acción que debe ejercer con responsabilidad. Estamos viviendo una etapa donde han surgido falsos portales o perfiles en redes sociales, los cuales, desde el anonimato, se atribuye la potestad de informar, opinar y valorar. Falsos medios de información que, amparados en la oscuridad de la no identificación, toman para sí ese rol. Defiendo 100% el papel de los periodistas y los medios de comunicación, sean en el formato que sean. Cuando su accionar va de la mano de la responsabilidad de mostrar quiénes son e identificarse. Pero no respeto a quienes lo hacen cobardemente desde el anonimato. Vengo de la escuela del periodismo donde todos teníamos el valor de mostrar quiénes somos. De la escuela del redactor responsable, de la columna firmada, del medio de comunicación con caras y con personas a su frente. Vengo de las salas de redacción donde todos nos conocíamos. Sabíamos lo que opinaba políticamente el otro y de su fanatismo deportivo. Esa escuela de tolerancia, compañerismo, discrepancia y colaboración. Vengo de la escuela de un gran maestro y mejor profesional del periodismo salteño, como fue don Carlos Artía. Por todo eso, hoy, en esta época de falsos medios de comunicación y cobardes escritores, les envío un fuerte abrazo y saludo a quienes mantienen ese estilo de periodismo, a quienes dan la cara, usan su libertad de prensa con responsabilidad, discrepan y critican, apoyan y coinciden, siempre dando la cara y siendo responsables en el uso de su libertad. A todos esos periodistas y medios de comunicación, muy feliz Día de la Libertad de Prensa. Pablo Bonet Cabrera.
0: Bien, discrepo radicalmente con lo que acaba de escribir Pablo Bonet. Y voy a fundamentar mi voto. Dijo uno en la Junta Departamental.
2: Tiene la palabra.
0: Le agradezco, señor presidente. No, a ver, en principio, la libertad de prensa no tiene sentido si no hay libertad de pensamiento. Libertad de pensamiento no tiene sentido que te lo guardes si no lo compartís. Y por tanto, también es importante la libertad de expresión. Y la libertad de expresión se potencia a través de la libertad de prensa. Porque si no lo comunicas por medios de comunicación, la gente no se entera.
3: Exacto.
0: Entonces, partamos de la base de la idea de que los medios de comunicación son portadores de ideas, de ideologías, de filosofías religiosas, políticas, lo que usted quiera. En realidad, los medios de comunicación, históricamente en nuestro país, y me voy al siglo XIX, han estado bregando por distintas posturas ideológicas, y por qué no filosóficas. Recuerdo el debate que se armó en la época de la presidencia de Lorenzo Latorre, cuando se comenzaba a avizorar lo que terminó pasando al comienzo del siglo XX, cuando se separa la Iglesia Católica Apostólica Romana del Estado. Porque por la Constitución de 1830, nuestro país, nuestro Estado, tenía una religión oficial que era la Católica Apostólica Romana. Respondíamos al Vaticano. Sí. Bien. Entonces, ¿qué fue lo que ocurrió? Ocurrió que Lorenzo Latorre, dictador de aquel entonces, que además también fomentó la educación laica, gratuita y obligatoria de José Pedro Varela, ahí ya hay un rasgo divisorio, mandando a sacar los crucifijos de las escuelas, transformando las escuelas privadas religiosas en escuelas públicas, para que todos pudieran asistir sin tener que haber tomado la comunión, ¿no?
3: O por totalmente
0: tener,
3: laico.
0: O por tener otra religión. Bueno, ahí comienza a separarse. Otro motivo fue cuando el propio Latorre le quita a la Iglesia el poder del registro, tanto de nacimientos como de defunción, y le quita el poder de los cementerios, porque a un judío no permitió enterrarlo en un cementerio católico. Y también apareció una escena muy recordada de un masón que murió, creo que en San José, y tampoco lo dejaron enterrar en el cementerio. Entonces el Estado dice, no puede ser que la gente no se pueda morir en paz, entonces le saca a la Iglesia también eso. ¿Qué fue lo que surgió? Aparecieron medios de comunicación, uno defendiendo el laicismo del Estado y otro defendiendo la postura católica que tendría que tener el Estado. Hasta Juan Zorrilla San Martín estuvo a cargo de uno de esos diarios donde defendía la postura de la Iglesia permanentemente. Creo que era el bien público, algo
3: por el bien estilo. Público.
0: Creo que era el diario que defendía la postura de la Iglesia católica. Pero después aparece en el siglo XIX, un 16 de julio de 1886, el diario El Día, fundado por José Valle Ordóñez, que lo funda para combatir desde la escritura la dictadura de Máximo Santos. Uh-huh. Más adelante en el tiempo surge el diario El País. Diario El País, que estaba identificado con el sistema, la política conservadora del Partido Nacional, mientras que el diario El Día revestía las ideas vallistas de don Pepe Valle y de Domingo Arena. Siempre existió en la historia de nuestro país, en el pasado, en el presente y seguramente, y ojalá en el futuro, medios que se identifiquen políticamente. De hecho, todo el mundo sabe de que el diario La Prensa de Salto permanentemente dice que es un medio de comunicación, un medio de prensa, pero que está identificado, se siente con las raíces vallistas del Partido Colorado. No quiere decir de que sea un órgano oficial del partido político.
3: Ni que sea malo tampoco.
0: No, al contrario, lo estoy defendiendo. Claro. Estoy diciendo de que está bueno que esto exista, porque seguimos hablando del debate de ideas. Lo que acá estamos haciendo con los medios de comunicación, con los medios de prensa, es la comunicación de las ideas, de un lado y de otro. Y está bueno que exista porque es la historia del país, ha sido siempre así. De pronto ahora ha habido una especie de tergiversación de estos principios y de este trabajo histórico que ha habido existido en nuestro país. Repito, que los medios de comunicación, que los medios de prensa se identifiquen con alguna facción política no quiere decir que sean los órganos políticos o los órganos oficiales de los partidos políticos. No tiene nada que ver. No hay partido político con un órgano oficial. Existen sectores políticos de izquierda, de derecha, de centro, de arriba,
3: y
0: de abajo.
3: Y periodistas que simpaticen con uno o con otro.
0: Sí, y está muy bien. Y algunos lo hacen hasta por plata. Y está bien, porque de algo hay que vivir. Pero bueno, el Fasano dijo que cuando vino a Uruguay a invertir en un medio de comunicación, hizo un estudio de nicho de mercado y se dio cuenta que el único sector de la sociedad que no tenía un medio de comunicación que pudiera ser usado para transmitir sus ideas era la izquierda. Entonces dijo, seremos de izquierda. Y entonces a partir de ahí hizo negocios con la izquierda. Vendía diarios y luego se hizo una radio y luego un canal de televisión con esa, con esa, con ese flechamiento.
2: La República.
0: Este, porque se dijo, se dio cuenta de que faltaba esa, esa, ese mercado. Hoy, yo qué sé, está Caras y Caretas, está Brecha, está La Diaria, están, están todos ahí también con su perfil. No, no representan la voz oficial de ningún partido político. Son medios de prensa, medios de comunicación. Lo que ha venido a distorsionar un poco esto, yo creo que ahí es donde trata de hincarle el diente Pablo, y con el que también discrepo en ese sentido, es la, la, la proliferación de las redes sociales, que ha permitido la proliferación con un fenómeno, sí, que es, crecen como hongos después, sí, de la lluvia, sí, sí, portales, sí, que nadie sabe a quién responden. Pero al leerlos se sabe perfectamente a quién responden. Y estoy, no estoy hablando de personas, estoy hablando de ideas. Y entonces, cuando hay gente que ve la necesidad porque no se siente identificada en los medios normales de comunicación, o los medios tradicionales, debí decir, los medios tradicionales de comunicación, no se siente identificada, generan estas posibilidades comunicativas, generando lo que ellos llaman portales en las redes sociales, sobre todo en Facebook.
2: Hay mucha fake news también.
0: Sí, sí. Yo siempre digo, ojo con las redes sociales, porque el 90 y pico por ciento es falso. Ahora, ¿cuál es el tema? El tema de que

después puede hacer lo que se le antoje, ¿no? Pero él está con la cabeza pensando en hacer un buen trabajo en ANCAP para luego poder, con esos años trabajados, causar jubilatoria, jubilarse. Y lo estoy diciendo en una buena, porque después dicen, ah, ¿cómo hablan en contra de Germán? No, en una buena se lo estoy diciendo. Porque ahí está la diferencia, de ahí está la diferencia de lo que es periodismo, de lo que es lo que dice ahí, en cierta forma, en su editorial, Pablo Bonet, mala leche. Pero

0: cuando tengan 70 años los dos. Pero
1: dijiste choto cuando Jupensal.
0: Yo ya estoy choto con 56, imagínate con 70. No, no Jupensal, el tipo, la persona. Entonces, nada, quería decir solamente esto: reivindicar la libertad de prensa, la libertad de expresión y la libertad de pensamiento. Y un saludo para todos los periodistas y comunicadores, porque también están los comunicadores que también comunican, porque tienen algo para decir, porque de eso trata los medios de comunicación, de transmitir ideas. La pausa, si les parece, y recibimos a nuestro primer invitado.

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0: bien, 15 horas con 37 minutos en todo el país. Estamos recibiendo al doctor Pablo Damián Vela, para que Gadea. Ahí está completo el nombre, porque es el que está en su perfil de Facebook. ¿Cómo anda, don Pablo? ¿Todo bien?
1: Bien, buenas tardes. Gracias por la invitación. Saludo a la audiencia, a Julio. Felicitarlo por el momento deportivo.
0: Conocí al capitán de Sudamérica el otro día en el Ayuí, cuando se hizo el lanzamiento de la programación de Radio La Pay. No tomó nada, ¿no? Estaba con termo y mate, estaba lleno de beberaje por todos lados, y el hombre con termo y mate.
1: Bueno, y ahí tenés el resultado.
0: Gran deportista. No salió el padre, ¿no? No me quemé, dijo. Bueno, vos sabés que te había invitado por una editorial que escribiste en el diario Cambio. ¿Cuándo fue? Fue hace 5 días, donde el título nomás ya te dice muchas cosas. Manual breve para traicionar con elegancia. Aparte, el hombre es un estilista para el momento de escribir. Y donde habla de traiciones en la interna del Partido Colorado. Pero después veo que más adelante en el tiempo compartiste una noticia que yo venía comentando de un portal, Así Estamos, Noticias Ciudad de Salto, que ¿quién es el propietario de este portal que vos seguís tanto?
1: No tengo ni idea.
0: No tenés ni idea, ¿viste? De lo que estaba hablando recién. Aparecen portales que nadie conoce y le dan viso de seriedad porque comparten noticias como que De Bruyne y Germán Coutinho van a hacer una fórmula para la intendencia para joderlo a Marcelo Malaquina.
1: Yo no lo compartí por eso. Me dio miedo, te escuché al final, me dio miedo porque te noté muy exaltado.
0: ¿Viste? Yo
1: en
0: soy
1: defensa de Coutinho.
0: Ahora defiendo a Coutinho, ¿viste?
1: Sí,
0: me han pedido la cabeza por hablar de Coutinho. Ahora
1: eso que está ahí.
0: Sí, decime.
1: Si querés, pues anotamos algo, pero para nosotros cuatro, porque pues se puede sumar mucha gente.
0: Sí.
1: Y apostamos algo. Que salvo lo que vos hablaste,
0: vos como abogado cuestionás que la Constitución
1: no
0: le permite a Coutinho hacer política,
1: pero es necesario que Coutinho esté.
0: En realidad, el tema de que si él
2: quiere ser... que manda un tercero. Bueno,
0: perdón.
1: Él me hizo una pregunta y yo le contesté.
0: Sí.
1: Lo tengo usted como testigo. Y bueno, yo le hago una pregunta y me sale...
0: No, pero escúchame,
1: me la conteste.
0: Escúchame una cosa. Es una falta de respeto responder a una pregunta con otra pregunta, que es lo que acabas de hacer. Entonces yo lo que te estoy preguntando no es que para que me respondas con una pregunta. La respuesta que me tenés que dar, que es la que vos quieras, tenés que saber de que constitucionalmente Coutinho no puede ser candidato.
1: Pero te acabo de decir, vos no me contestaste.
0: Te acabo de decir que...
1: ¿Es necesario que Coutinho esté?
0: No necesita estar.
1: Bueno,
0: pero si va a ser candidato,
1: yo no dije
0: a la
1: candidato.
0: Fórmula, como dice este escrito que vos compartiste...
1: No tengo ni idea cómo lo manejarán.
0: Como compañero de Ford, vos lo compartiste.
1: Sí.
0: Por tanto, compartir...
1: Y te lo sigo diciendo. Que
0: van a ser compañero de fórmula, tenés que saber que tiene que renunciar en mayo del 2029. Antes de las internas.
1: Sí.
0: Nadie sabe si le van a poder ganar a Malaquina y si Malaquina se va a presentar en la interna. Nadie sabe lo que va a pasar.
1: Imposible saberlo.
0: Entonces, vos decís que Coutinho va a rifar su jubilación por esta aventura. ¿Esto es mala leche?
1: Lo dices... No, mala leche no sé porque no tengo ni idea quién es.
0: No, estoy citando a Pablo Bonet. Que Pablo Bonet habla de portales mala leche.
1: ¿Entra Pablo Bonet acá? Yo qué, no sé. Pablo.
0: Porque fue lo que escribió ayer. Fue lo primero que...
1: Bueno, pues léemelo de Pablo Bonet primero y después... Yo te digo que los contactos entre De Bruyne y Bordaberry existen. ¿Querés tirar el número de la lista?
0: ¿El 85?
1: No.
0: Ahí es lo que dice acá el artículo de Así Estamos.
1: Y bueno, ahí te estoy diciendo, no va a participar Germán. Pero ¿queda alguna duda que Horacio ya está planificando todo? ¿Será inteligente o no? Para mí, la gente votó para que estén laburando ahora, no para estar pensando en la que viene.
0: Perdón, pero eso es especulación, lo que estás haciendo.
1: No, a mí me lo dijeron en Montevideo.
0: Ya lo dijeron en Montevideo.
1: Sí.
0: Está bien. O sea que vos estás convencido que Horacio Brun...
1: va a participar con Vamos Salto. Vamos Salto va a trabajar para De Bruyne.
0: Está bien. Como candidato... Como precandidato a la intendencia por el Partido Colorado.
1: Como precandidato a todo, supongo yo, pero harán...
0: Bien. De Horacio de Bruyne hablas, volvemos a tu editorial del diario Cambio.
2: Como precandidato a la intendencia, ¿sí?
0: Entonces,
1: sí, claro.
0: Entonces
2: no va a haber
0: coalición. ¿Vos decís que eso es traicionar con elegancia?
1: No. Yo te contesto, me trajiste. Sí, pero pará.
0: Lo que acaba de decir es muy poco elegante lo que acaba de decir.
1: Bueno, pero
0: de que la actitud de Bruno, no la tuya.
1: La columna es sobre una cosa, ahora te contesté sobre lo otro porque me dijiste que te
0: faltó respeto. Por eso dije, esto fue
1: posterior. No, esta es sobre la intendencia, sobre lo que ocurrió en el camino, en el trayecto de que empezamos.
0: Acá pasamos
1: distintas etapas.
0: Está hablando de cargos acá.
1: No, no. A mí por lo menos no me interesan los cargos.
0: No, vos no. Malaquina el que está protestando por falta de cargo, porque nadie lo consulta.
1: No, yo creo que... Yo no escuché que Marcelo
0: cambió, reclamara cargo. Nada, dije, sí. Nadie me consulta por los cargos que están presentando. Y después cambió y dijo, no, yo quiero tomar decisiones de gobierno junto con el intendente.
1: Yo ¿Y qué sería lo lógico?
0: No.
1: ¿Cómo que no?
0: Porque el electo intendente fue Albizu, no Malaquina. ¿Y quiere estar a la par de Albizu?
1: No, a la par no. Ganó la coalición republicana con socios.
0: Está bien.
1: Dos socios, con uno que aportó votos fundamentales,
0: sí.
1: Que previamente recuperó y levantó, no en la medida, obviamente, que algunos quieren poner.
0: No, pero
1: y según, que nosotros no nos pusimos. Perna
0: fue la peor votación de la historia del Partido Colorado en Salto.
1: Y déjame hablar. No en la medida que algunos nos querían poner, que obviamente nosotros teníamos claro. Nosotros teníamos claro que era entre 2 y 15. El que pensó más estaba viviendo en otro lado o no andaba en la calle.
0: A Malaquina le hicieron creer de que él le ganaba el Albizu.
1: Bueno, pero
0: no me lo vaya a negar ahora, bueno, porque andaban pululando.
1: No, yo no te puedo negar.
0: El sector de Malaquina que decía que le ganaba Albizu.
1: Pero yo no te voy a negar nada de lo que pueda decir Marcelo, porque te lo puede negar Marcelo o afirmar. Yo te puedo decir. Yo te iba a decir Pablo Vela, pero no me gusta cuando hablan de esa persona.
0: Mira, a mí tampoco.
1: Bueno. Era entre 2 y 15. Se cumplió. Previamente, lo que para muchos era una hazaña, era imposible, que era muy difícil, porque era competir en la interna contra cargos, contra gente que estaba allá con promesas, que esperando que se cumplan promesas. Que también había, es cierto, porque si no yo me hubiera quedado en casa, que estaba muy tranquilo y no me movía. Que era lo que querían, que hubiera otro sector en el Partido Colorado. Ya lo hablamos esto.
0: La tercera vía.
1: No. A nivel de Salto. A nivel de Salto. La gente nos pedía. El Colorado que no quería que votábamos Salto no tenía otra opción.
0: Tenía, pero no lo votaba nadie.
1: Bueno.
0: O no. Casualmente los socios de Malaquina. O no.
1: Bueno. Vamos a terminar.
0: Por eso yo te estoy diciendo pero que lo.
1: Te quiero
0: perdón,
1: la columna.
0: Por eso te estoy diciendo.
1: ¿Cómo salgo ahí, Julio?
0: Lo que dije anteriormente, la semana pasada, es que los votos no es de la gente que se quedó en el gobierno, son de Malaquina. ¿O discrepás también con eso?
1: No, yo igual, hasta en eso, porque yo escuché sí, hablar de caudal de votos y todo eso, es una cosa increíble. Sostener, digo, nunca repetí esas cosas, ni antes tampoco. Obviamente que acá el apellido Malaquina para determinado sector de la población tiró y a Marcelo le acortó el camino, sobre todo al principio, pero por eso te digo, ¿cómo pretenden que funcione un partido que de hecho tampoco funciona? Porque digo,
0: casualmente entraron todos al gobierno. Por lo menos el secretario general del partido está en el gobierno ahora.
1: Bueno, no sé qué le llamas todos.
2: Y actores principales.
0: Los actores principales, lo que
1: no, yo hablo del Partido Coalición Republicana.
0: No, yo estoy hablando del Partido Colorado. Que el tema de cuestión es el Partido Colorado.
2: Bueno, no, es la interna Colorado. El tema, según nos dijeron, fue
0: el más votado.
2: El más votado.
0: Porque era el hombre de Malaquina.
1: No, eso también hay un entrevero. O sea, Alberto Subino era el más votado. El sublema que después pasó a liderar a Alberto, digamos, que era dentro del cual yo estaba, fue el más votado, sí.
0: Sí, fue eso, pero dijiste vos por mensaje. Y
1: por eso, o sea, no, pero ¿qué tienes? No sé.
0: Que está dentro del gobierno.
1: No, pero te
0: quiero decir. Director de tránsito, te aviso por la duda. Director de movilidad urbana.
1: Sí, claro, sí.
0: Está. Pero, en la radio dijo que fue con el beneplácito de Malaquina, que Malaquina dice que no tiene ningún cargo en el gobierno. ¿Cómo se explica esto?
1: Yo no lo escuché decir, Marcelo, que no tenga ningún cargo. ¿Dónde dijo eso?
0: En todos lados lo ha dicho.
1: No, tráeme uno.
0: No sea malo.
1: ¿Que no tiene cargo? Yo lo que escucho decir, y con justa razón, es que no ha sido tenido en cuenta para decisiones, para cuestiones que la gente votó.
0: Una cosa es lo que...
1: La gente votó, Leonardo. Gente votó.
0: ¿Qué votó?
1: A las propuestas de Albizu y a las propuestas de Malaquina, que en conjunto conformaban la coalición republicana.
0: Pero
1: pasado casi un año... Hay un montón de cosas que no necesitan dinero, o sea que la excusa no es no tenemos plata, que además de todo, hasta podríamos discutir la manera, primero ver el no tenemos plata cómo es,
0: Lo dijo Malaquina en una carta que escribió en marzo.
1: ¿De qué?
0: Ah, vos estás hablando del gobierno departamental. No, perdón.
2: Él está hablando, está hablando del gobierno departamental.
1: Y después tenemos la, y después podemos discutir la manera de ver la manera en cómo conseguimos ese dinero que supuestamente, o mejor dicho, que hace falta. Pero también hay un montón de cosas que se hablaron antes de la intendencia, antes de la elección a la intendencia, que se pueden hacer sin dinero, que son de gestión, de administración, de eficacia.
0: Ajá. Está, pero la pregunta es...
1: Y no. ¿Por qué lo votaron a Marcelo? Porque tenía, y hablábamos con la gente, 3, 4, 5 propuestas que la gente se entusiasmó, nos siguió, que capaz que éramos 4 o 5 loquitos, y le aportamos 14.000 y pico de votos. Ahora, que a vos te parezca normal... Porque ganó Albizu, que sea absolutamente ignorado.
0: No, yo no, el dije, socio, eso, no dije eso. Te no, digo lo que han es, dicho, que, lo que han pregonado cuando se construyó la coalición republicana. La coalición republicana se debe construir desde los partidos políticos y no sobre caudillismos. Lo pregonó Malaquina para impedir de que Coutinho se arregle con Albizu, arme la herramienta y lo jodan a él. Entonces se fue a los partidos políticos. Las reuniones eran Alejandro Seco por el Partido Nacional, Manuel Barreiro por el Partido Colorado, Jover Rosa por el Partido Independiente y Gabriel Rodríguez por Cabildo Abierto.
1: ¿Cuántas reuniones fueron?
0: Ah, ¿querés que te explique? Pai, que iba a las reuniones también en nombre de Vamos Alto y tenía un acta, no sé, preguntale a ellos. Bueno, ¿vos no te notificaba, Malaquina, cómo eran las reuniones? ¿Nadie te explicó?
1: ¿Pai que Vamos Alto?
0: Iba Pai que, porque fue un día al programa Bancátela. Y apareció con la listado de principio del primer acuerdo, preacuerdo de la coalición republicana.
1: ¿Y cuántas reuniones hubo después?
0: No sé, contame vos que vos estabas ahí. Yo soy periodista, bueno, yo estaba de este otro lado mirando lo que estaba pasando. Entonces, lo que te estoy diciendo, no, lo que te estoy diciendo es que cuando se fundó, se creó coalición republicana, que terminó armándose en Montevideo, en el directorio del Partido Nacional, donde estaban, ahí estaba Blardoni, estaba Albizu, estaba Malaquina, Coutinho, Jover, no sé tanto.
1: Para la foto.
0: Bueno, está. Cuando se armó ahí, era por partidos políticos. Entonces, ahora vos me estás diciendo que no es más por partidos políticos, es por candidatos.
1: No, no, te estoy diciendo, ¿quién fue el más votado dentro del Partido Colorado?
0: ¿Partido Colorado? Bueno, sí. La autoridad del Partido Colorado, hoy el secretario general es Marcelo Guayuc. Sí. El presidente no sé por qué es rotativo, sí. No sé a esta altura quién sería. Mm. Pero el que tendría que estar en reuniones de la coalición republicana, puedo decir que es Malaquina y no Guayuc.
1: ¿Y ambos?
0: ¿A título de qué, Malaquina? Explícame.
1: De ser el candidato.
0: Pero no existe orgánicamente en el Partido Colorado la figura, el que fue candidato como autoridad
1: de
0: Partido Colorado.
1: De ser el candidato, de ser el que haya transitado durante todo el departamento, llevando las ideas y la propuesta que teníamos. De ser el que había hablado con Albizu previamente.
0: Ta, o sea que la carta orgánica del Partido Colorado vos no la usás en esta casa, en esta situación.
1: Pero ¿cómo vas a dejar de lado lo que se habló previamente a las elecciones? Pensando obviamente y lógicamente en una victoria.
0: Nunca, pero Barreiro ha dicho en nombre de Malaquina de que se armó una coalición para ganar y no para gobernar. Por tanto, no. dificulto que lo que vos estás diciendo haya ocurrido. O que lo dijo Barreiro.
1: Bueno.
0: Nunca se pensó en el día después.
1: ¿Hoy?
0: Ahora están hablando el día después.
1: ¿Y queda alguna duda?
2: Pablo, tú decías que había más o menos 3, 4 ideas fundamentales de la campaña de Malaquina y cuando gana Albizu y empieza a armar armar la transición, ¿no fueron a decirle tenemos esto o se quedaron sentados al lado del teléfono?
1: Fueron cuando lo llamaron una vez.
0: Eso fue después de Israel.
1: Sí, claro.
2: Bueno, pero antes
0: ahí que pasaron lo llamaran, 40 días.
2: Sí, te pregunta. Sí. Tiene que esperar a que lo llamen, no pueden decirle che, Carlos. Ya, acá tenemos las cosas.
0: No, el que reparte carta y tiene razón es el intendente.
1: Mirá, yo pienso que ahí el que maneja los tiempos es el intendente. El problema fue que, claro, hubo gente que habló antes y se salió de la fila.
0: ¿Habló o lo hablaron?
1: Bueno, a mí me hablaron y le dije, primero tengo que hablar con Marcelo.
0: ¿Y los demás que dijeron que sí, no hablaron con Marcelo?
1: No sé.
0: No sabes. No hablas con Marcelo, no le preguntaste.
1: De esas cosas, ¿no?
0: Bueno, ahí es cuando yo te digo que Marcelo ha dicho de que nadie habló con él.
1: Dice públicamente lo sé, pero digo...
0: No. Él dice una cosa públicamente y después te dice otra por abajo. Y lo que te digo es que el tema de los cargos no lo ha hecho público, pero lo viene mencionando. Todos los cargos. ¿Qué pasa? Albizu dice: no, pero acá está la coalición republicana representada. Están todos los partidos políticos representados. Y ahí surge lo de Malaquina, pero nadie habló conmigo. Ahí yo te doy la razón. Nadie habló conmigo. Tenían que haber hablado. Por supuesto que tenían que haber hablado, porque son los dos líderes hoy del departamento de Salto, los dos referentes principales del oficialismo. Y Malaquina ha sido dejado de lado. Concuerdo contigo. Ahora, lo que me tienen que explicar es cómo piensan armar, si es que lo van a hacer, una orgánica de la coalición republicana, si va a ser con los líderes de los partidos o con la orgánica de los partidos. Porque en ese caso, Seco queda fuera del Partido Nacional y el que entra es el propio Albizu, o el representante de Albizu.
1: No tengo ni idea.
0: No tenía idea.
1: Y tampoco me interesa porque yo ya me iba a decir, el que se quema con leche ve la vaca y llora. En realidad yo ya me vengo quemando hace rato y se ve que no aprendo. Pero claramente que acá, digo, participar no voy a participar más. Voy a acompañarlo unos meses.
0: ¿De qué? ¿De la coalición republicana o de Malaquina?
1: No, de la coalición. Digo, lo que hice simplemente fue tratar de hablar con personas, con conocidos, de plantearle la necesidad de que nosotros entendíamos que había que cambiar la forma de gobernar, de administrar, de gestionar, y aportamos eso, tiempo,
0: ¿qué es lo que molesta en realidad?
1: Contacto.
0: ¿De que Albizu no lo llame a Malaquina o que Albizu llame más a Coutinho que a Malaquina?
1: No, a mí me molesta que no se esté cumpliendo con lo que se habló antes de las elecciones.
0: Porque enseguida lo meten a Coutinho en la escena, como que tiene más cargo que el malaquinismo y todo eso, y Malaquina dice: yo no tengo ningún cargo.
1: No, ahí yo lo que te puedo decir que no, para yo, no, Pablo Vela, yo no es inteligente.
0: De Albizu.
1: Nada más, sí.
0: El estar pegado a Coutinho.
1: Nada más. Yo creo que hoy el Frente Amplio no puede creer que le estén tirando un centro. Si el Frente Amplio hoy tuviera un goleador, hablando de fútbol, cabecea y la cuelga el ángulo.
0: ¿Y Malaquina está jugando para él o está jugando para el Frente Amplio? No. Al separarse de la coalición republicana, al repetirse la historia del 2020.
1: Y yo creo que Marcelo tenía que hacerlo incluso antes. No deja pasar el tiempo. Se lo dije, por eso estoy tranquilo. Y es más, y al momento de notificarlo tendría que haber sido más contundente, porque realmente fue una toma de pelo.
0: ¿De parte de Albizu?
1: De Albizu, de Brun, de los sectores que fueron...
0: ¿Por qué estás enojado con De Brun?
1: No estoy enojado. Si me enojara por esto, no, ni...
0: Bueno,
1: ¿qué te dije antes? Yo me estoy divirtiendo.
0: Molesto.
1: Estoy viendo...
0: ¿Por qué te divierte De Brun, entonces?
1: No, ¿sabes por qué?
0: Sí.
1: Porque cuando empezamos a armar esto, lamentablemente, yo nunca invoco nada, pero hubo cosas que le anticipé a Marcelo.
0: Pero ¿por qué decimos que se rompió esa relación? Porque para mí fue antes de las elecciones.
1: No sé. No sé, porque Marcelo no me lo dijo, o con Horacio fue electo.
0: ¿Sentiste que te mintieron? Porque permanentemente estaban vendiendo una novela rosa, como que eran amigos, que estaban bien para todos lados, y yo uno sabía que estaban peleados.
1: Yo a Horacio, personalmente, hace rato no lo cruzo, obviamente que ni intento comunicarme, porque a su vez sé que es
0: no
1: imposible.
0: No va a ser lo que pretende el Pancho, ¿no?
1: No, pero... No, simplemente era... Pero digo, iba a participar en reuniones que fueron canceladas 20 minutos antes porque él las cancelaba.
0: ¿Quién, Albizu?
1: De Brun.
0: De Brun.
1: No, yo con Albizu. O sea, lo conozco personalmente, pero tampoco... Nunca me interesó participar en una reunión con Albizu. Sí intenté personalmente con Albizu, con Carlos Albizu, con el que yo conozco antes la política, que eso es lo que realmente me sorprendió, generar ese encuentro con Marcelo, pero para evitar esto que te estoy hablando, de no fomentar algo que es ni más ni menos que un...
0: ¿Cuándo viste vos que la relación entre Horacio Brun y Malaquina se había resquebrajado? Y que lo anticipaste por lo que acabo de escuchar.
1: Y a ver, Horacio no participó como debió participar en la campaña para mayo.
0: Ah, está, porque yo decía eso y me trataban de loco la gente de Malaquina, que era mentira lo que yo decía. Pero escúchame, está haciendo un acto del tipo importante del lanzamiento de la candidatura y Horacio Bruno se lo ve por ningún lado. Está en el fondo con su gente porque es un perfil bajo. El diputado, un perfil bajo.
1: Yo no sé los por
2: qué.
0: Y en campaña.
1: Yo no sé los por qué. Pero Marcelo generó. Ay, Horacio es diputado por Marcelo.
0: Está bien, lo he dicho acá. ¿Por qué?
1: Pero no es menor.
0: Está bien, pero ¿por qué vos decís? Yo creo que hay un lío. Pero escúchame, ¿por qué? No,
1: pero atrás.
0: ¿Por qué vos?
1: De parte de los dos tendrían que haber pensado lo que había atrás.
0: Está bien, ¿por qué vos anticipaste esta jugada? ¿Qué sabías que no sabíamos los demás? Ni Malaquina.
1: No, te estoy hablando cuando arrancamos.
0: Sí.
1: ¿Y por qué, por qué decías vos que había gente que nadie los votaba?
0: ¿A quién? Porque nadie lo votaba, no tenían voto.
1: Y bueno,
0: Vos no tenías voto, Berro no tenía voto. Julio Franchi no tenía voto.
1: Y eso sea por algo.
0: El Corcho Ferri no tenía voto.
1: Y eso sea por algo. O sea, vos conocés
0: Galeazzi a la persona. Tenía voto y lo dejaron irse al Partido Nacional.
1: Daniel.
0: Saco. Estaba en el grupo al principio. Perro no tiene voto. ¿Quién tenía voto? Merino no tiene voto.
1: Bueno, y todo eso tiene un motivo.
0: Por eso te
1: uno
0: estoy diciendo
1: conoce que, a las personas.
0: Por eso te estoy diciendo
1: uno
0: que para
1: las
0: mí
1: personas. Yo lo que le planteé Marcelo fue y me dijo, mirá, yo quiero no te iba a decir refundar, pero no fue la palabra, de alguna manera rejuvenecer la uno.
0: Sí.
1: Patatín patatán. Bueno, sí. ¿Qué otra gente está? Mira, está Franchi, fuimos a hablar con Muño Franchi, bueno, está Horacio, está Pablo, todo te, digo, para
0: ¿A vos los arrimaste?
1: Para enfrentar, sí.
0: Pero vos no estabas en la mesa después.
1: Para enfrentar. Y yo al principio estaba así.
0: Ah, pues no, nunca saliste en la foto. ¿Vos fuiste uno de los firmantes del acuerdo ese?
2: Sí. ¿Quién es que sacaba la foto?
0: Sí, sí. Ah, pará. Contame porque. Porque no quieren hacerla pública. ¿Qué escriben ahí que tienen miedo de que se entere la gente?
1: Yo ya ni me acuerdo.
0: ¡Ah! Yo soy de la comisión y
1: pero
0: me lo
1: perdí eso. A lo que yo voy, digo, sí. Que yo al menos, por algo también, nunca.
0: ¿Te alejaste?
1: Pasó nada. No. A mí no se me hubiera pasado por la cabeza ir a juntarme con Albizu por delante, por el costado, por atrás de Marcelo. Son temas de como persona, de
0: A ver. Porque está todo
1: hablando de eso. No me vengan con el tema, con lo que puso económicamente el caudal de voto
0: que
1: habló Francisco Merino, que viene
0: solo
1: mañana. ¿Qué caudal de voto? Si Marcelo no estaba, no tenía ningún caudal de voto.
0: Estamos de acuerdo.
1: Y entonces, y ahí ya está, se terminó la discusión. Le erraron. Tenían que haber dicho, no, mirá, acá. Malaquina, no,
0: pero pará,
1: ahí nuestro está, candidato.
0: Ahí está el tema. ¿Había un proyecto político detrás? Porque yo lo que veo acá es que todo el mundo se acomodó porque lo que buscaban eran un interés personal, no claro, colectivo.
1: Hoy.
0: ¿A la vista?
1: Está claro que no. Yo que no te repito, yo iba y tenía. Habíamos hablado con gente que sabe muchísimo de turismo, inclusive gente que no está viviendo en el país. Cultura, en deporte. Proyecto que inclusive a nivel particular se lo había presentado a la administración Lima, que hablando con en su momento con el director de deporte, Rafael Sosa Pinto, pudimos avanzar, después nos cedió por otros temas. Salto sufre por la falta de trabajo. Está el proyecto de Marcelo del parque
2: agroindustrial.
1: Exacto, sí, industrial y tecnológico. Todo eso sin plata, en principio, desde la intendencia. Y que a vos no te interese eso como intendente, y tampoco en el caso de quienes estuvieran en el sector de Marcelo, o están, digo, no sé eso, como yo estoy medio afuera, no sé cómo lo seguirán manejando, no les interese que se genere para el departamento, yo lo que veo que es todo personal. Porque la gente lo que quiere, ¿por qué estamos hablando de esto en vez de estar hablando, che, mirá lo que está haciendo, mirá cómo se mejoró acá?
0: Porque vos no dejás de escribir editoriales que hablan de ese tema.
1: Yo no existo. Yo no existo.
0: ¿Y qué estás haciendo acá? ¿Cómo que no existís?
1: ¿Y si me invitaste?
0: ¿Y te invité porque existís?
1: No, pero yo escribo porque llegó un momento que me molesté en que todos le pegaran a Malaquina y Marcelo no dijera ay. Entonces alguien tiene que salir.
0: Es que lo fueron a buscar para hacer.
1: Porque mucha gente. La gente que está hablando y no dice la verdad.
0: Ah, miente.
1: Te acabo de decir.
0: Estás diciendo la verdad. Yo te tengo que creer, pero vos me estás diciendo la verdad, entonces.
1: Yo te estoy diciendo
0: porque todos los demás mienten, menos vos.
1: Si yo mintiera, estaría con ellos.
0: Bueno, escúchame, sos político, perdón, sos abogado, no, político, tenés toda la causalidad como para poder ser bueno. ¿Cómo te va en el truco? ¿Sabés? ¿Ganás, perdés?
1: Soy muy bueno.
0: Está todo dicho, vos me estás matando.
1: Pero porque tengo suerte.
0: Pero igual, me estás echando,
1: entré a calentar.
0: Está la hora. No, pero para una cosa más. ¿Esto es una interna colorada que repercute en la coalición republicana? ¿O es una interna de la coalición republicana que repercute en la interna colorada? ¿Cómo lo definimos? No,
1: para mí primero es la coalición republicana.
0: Está, porque estamos hablando hasta ahora solamente de los quilombos que tiene el Partido Colorado.
1: No. Vos me llevaste para. Me preguntás ahí, yo te contesto, porque en realidad lo que yo te quise plantear es que el que primero se equivoca es Carlos Albizu.
0: ¿Por qué? Porque no lo llama Malaquina.
1: Porque lo primero que tiene que hacer es decir. Pero. Por lo pronto. ¿Por
0: qué?
1: Logramos.
0: Pero
1: lo logramos todo. Che, escuchame, y este tema. O todas las propuestas de Malaquina. No servía nada.
2: Todo eso que vos decís que no le servía.
1: Al parecer no le sirve nada.
2: Que no lo llamó yo. ¿Qué es? ¿Un pase de factura, eh?
1: A mí me han dado argumentos.
0: De que sí.
1: Que son pase de factura, sí, pero sí. Argumentos infantiles.
0: O sea, ¿la campaña de Malaquina para vos fue infantil?
1: No.
0: Contra Albizu, digo.
1: Bueno, ahí volvemos a lo mismo. Yo me estoy perdiendo las atrocidades que. ¿Cuáles fueron?
0: Ah, ¿no sabés? ¿No la viste?
1: Coméntamela.
0: ¿No la viste?
1: Verla, así que salió en. Fue
0: en las redes sociales salió una campaña muy dura contra Albizu, portales digitales que escribían contra Albizu.
2: Pero búsqueda lo dijo la semana pasada.
0: ¿Cómo?
2: Búsqueda lo dijo la semana pasada.
0: No, pero eso es de otra cosa. No, pero estoy hablando de la campaña electoral.
2: Sí, cuando el spot.
0: La del spot.
2: ¿Cómo que apuntaba Albizu?
0: Ah, sí. Bueno, el spot aquel atajando penales, cuando hablaba de que él tenía que atajar los penales y todo, búsqueda interpretó de que eso iba contra Albizu. Yo le dije, mirá, yo interpreté que era contra Lima, pero bueno, está.
1: Pero a ver.
0: Pero no, yo no me refería competía. A eso. Yo no me refería a eso. Me refería a cuando comparaban permanentemente la administración de Albizu con lo de Salto Grande. Y eso era salía de la interna del malaquinismo. Malaquina me lo negó siempre, pero todo el mundo.
1: Yo hablé de la gestión de Albizu de Salto Grande apoyándolo. Para mí fue un error de él haber renunciado. El episodio en sí y lo que se denuncia, que termina inclusive en una sesión histórica en el Parlamento, eso es indefendible. Uh-huh. A lo que voy es que lo que tendrían que haber dado un paso al costado, o sea, tendría que haber manejado de otra manera, era la gente que entró de Albizu y de Coutinho.
0: Que ahora están en la intendencia.
1: Que ahora hicieron un paquetito, lo volvieron.
0: No todos, algunos.
1: Hablé con
0: Casaravilla.
1: Nunca fue todos, porque.
0: Y dijo que hay como 20 que quedaron
1: con
0: contrato permanente.
1: Sí, y que no los iba a tocar.
0: ¿Vas a estar trabajando con Malaquina por ese proyecto personal político que estás generando?
1: No creo.
0: ¿Pero que dejar la política?
1: Sí.
0: ¿O entrar a la intendencia? Porque si
1: en qué parte me tendrían que meter en un búnker.
0: Es un chiste. No, porque después de lo que dijiste no podés.
1: Por ahí no creo. No,
0: salvo
1: creo.
0: Que lo llame Malaquina. Mirá, Marcelo.
1: Me siguen escribiendo y me siguen mandando mensajes, acordándose de mi familia y diciéndome que por qué no me dieron un cargo. Si yo pretendiera un cargo, estaría escribiendo lo que escribe gente. Que de un día para el otro de estar espalda con espalda con Marcelo y ahora no suavizando todo y estamos en Salto, muchachos, es rascar un poquito y uno se entera que están esperando el llamado allá, el llamado acá.
0: Antes de despedirte y con la intención de volverte a invitar en algún otro momento para hablar de cosas más lindas de repente de la política, te cuento que el diputado suplente Julio Franchi hizo un video que lo puedes encontrar en su perfil de Facebook, donde en nombre de Malaquina habla de que la inmensa cantidad de gente que entró a la intendencia y nadie los consultó para poner su propia gente. Que yo escribí sobre eso en mi columna cuando estaba en el pueblo.
1: ¿Un video de hace tiempo?
0: Y tendrá 2 meses.
1: Sí, sí, pues, sí, lo vi.
0: Sí, sí. Que yo lo comenté y después me lo encontré a Julio y le dije, che, te regalaste, sí, bueno, pero no lo interpretaste bien.
1: Yo creo que no quiso decir eso.
2: Video, carta, todo.
0: Hay video, pero nadie sabe nada. Esto es divino. Todo el mundo habla, pero nadie sabe nada.
1: Está bien. Yo lo que voy. No, yo sé. Yo.
0: Pero, ¿no vas a trabajar?
1: Yo te digo lo que me molesta.
0: Por eso te invito,
1: Pablo. Les molesta que lo diga. Le erraron feo. Se portaron mal con Marcelo. Le tendría que haber dicho antes lo que decía Ever, digo, que tendría que haber hecho. A mí hay gente que me dice, no, que Marcelo nos dejó a pie.
0: No ahí, fue, ahí está, Malaquiri no fue medio veleta en esto, porque bueno, fue, era una noria. Me voy, yo me quedo, iba y venía, no, vuelvo, pero, me voy de vuelta.
1: Está, pero ¿te puedo hacer una consulta?
0: Sí, me puedes preguntar, no te pregunte nada.
1: Estás medio sensible. Y,
0: no, estoy haciendo
1: un... Pero a la gente, voy a una cancha de fútbol a mirar. Y nos cruzamos, damos un salto, por eso te
0: ¿con
1: digo.
0: ¿Con quién?
1: Con gente que con yo. Me dice, pero Marcelo no juega a pie. ¿Y qué tenía que haber hecho Malaquina? Y pegar una patada en la puerta en la intendencia. Pará, Julio. Seas malo, ahora que arranqué.
0: Tiene razón, Julio, que manda acá. Y, la dictadura de Julio.
1: Y entrar que con dos granadas, a que le den bolilla. A ver, no la atendieron el teléfono. No la tiene el teléfono, no le manda. En diciembre, una de las personas que había colocado Albizu para interceder, porque supuestamente pues el vínculo bueno ya no daba para más, puso tres personas para seguir hablando con Marcelo. Uh-huh. Tellera Núñez, Seco y Mirna Haller.
0: Está bien.
1: Después... Uno de ellos tres le dijo, en principio de diciembre volvemos a hablar en febrero.
0: Está bien.
1: ¿Y qué le...?
0: Está bien, pero a ver.
1: A ver, no, pero
0: para contar
1: reconozcamos,
0: toda...
1: dame uno también, a ver.
0: No, te reconozco esa, pero
1: fue
0: también...
1: Fue una toma de pelo
0: pero también
1: innecesaria.
0: También decime esto, ¿cuántas veces en plena campaña electoral Albizu lo llamó a Malaquina y Malaquina no lo atendió?
1: Desconozco.
0: ¿Averiguá? Yo sé, me lo contó Malaquina.
1: ¿Cuántas?
0: No, no
1: te lo contó Malaquina. ¿Y sí? ¿Por qué me preguntaba a mí si vos ya sabés?
0: No, porque está, porque ya que hablas de una, te contó la otra.
1: Bueno, pero.
0: Porque antes que Albizu no le conteste el teléfono a Malaquina, Malaquina no le contestaba el teléfono a Albizu.
1: Bueno, y por esas cosas se va a perder.
0: No, fue lo que dijo él. Acá hay un tema de pase de factura.
1: Bueno, para mí, absolutamente inmaduro.
0: ¿Inmaduro?
1: Sí, sí, totalmente, absolutamente. Porque están dejando un departamento atrás y poniendo por encima. Situaciones que de última tampoco fueron atrocidades.
0: No lo quiero dejar ir a Pablo. No, a esta hora, tener esta cantidad de visualizaciones en vivo y sigue creciendo, sigue hablando, Pablo.
1: Atrocidades que hemos visto en la política y que no olvidemos un departamento en el que hay que trabajar porque estaba muy feo, como quedó, muy feo. Y tema hablando de esto, o sea, eso es lo que se tiene que poner a pensar.
0: Bueno, pero ¿quién generó esto? ¿Quién fue el que escribió la carta? Porque a partir de ahí empezamos a hablar de esto. No estábamos hablando de esto.
1: No, el 11 de mayo fue el primer error.
0: ¿El 11 de mayo? Mm. Ah, yo pensé que había que hablar del 11 de julio.
1: No, el 11 de mayo.
0: Está bien, del 11 de mayo. Ah, por la transición, cuando empezó la transición. De ahí arrancó todo. Pablo.
1: Me tengo que ir.
0: Viste que Julio nos está diciendo, porque ya estamos pasados 10 minutos.
1: El tema de las atrocidades contra mi familia, todo la puedes borrar, porque mira que mi mamá lee. En serio, tío.
0: No hay nada. No, al contrario, no, María Márquez es la que está escribiendo y te manda muchos saludos. No, saludos a Pablo, que lo aprecio, dice. Y después, ¿por qué siguen hablando de Coutinho? Pregunta María.
1: Ahí. No, yo contesté.
0: Eduardo Varela Minuti no te manda saludos, pero te está mirando también. ¿Quién? Ah, bueno, agarrate mañana. Eso ya no me hago cargo.
1: Pero mirá,
0: ¿quién te está llamando?
1: Increíble.
0: No te puedo creer. Bien. ¿Qué, tu hijo?
1: Sí.
0: Porque te está buscando porque lo vaya a buscar.
1: Exactamente.
0: Exactamente, entonces te liberamos para que puedas ir con tu hijo, no porque te estemos censurando.
1: Bueno, no, pero estaba bueno para seguir.
2: Pero volvé que el rating está
0: mañana. Volvé mañana, hacemos un espacio.
1: Escuchame,
0: ahí. Ya tenemos la agenda, pero la desarmamos.
1: ¿Qué te iba a decir? Me erraron. Y
0: ahí está, con una frase, definime toda la situación que estamos viviendo, que están viviendo ustedes y Malaquina.
1: Un descontrol,
0: ahí está, me gustó. Parece una canción de Miguel Mateos. Descontrol.
1: Yo soy más joven, pero...
0: ¡Ah!
2: Somos más jóvenes.
0: Sí, está bien. Julio, corta acá nomás. Gracias, Pablo, por haber venido.
1: Gracias a usted.
0: Mirá,
1: gracias,
0: Pablo. Era todo acting, no estoy enojado con vos.
1: No, tampoco lo pensé.
0: La pausa, ya venimos.

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0: estamos, 16, no puedes pedir un chicle, pobre hombre. 16 horas con 18 minutos en todo el país. Estamos recibiendo al exdiputado y hoy encargado del tratamiento de los residuos sólidos. Tiene un nombre larguísimo, pero sí, yo lo resumo
1: Recolección y Barrido.
0: Recolección y Barrido, el clásico y querido Recolección y Barrido. Está con nosotros Omar Paco Esteves. Buenas tardes, bienvenido. ¿Cómo anda tanto tiempo?
1: Muchísimas gracias.
0: Vos fuiste del Partido Colorado, ¿no? ¿Cómo estamos hoy? ¿Cómo estamos hoy con el Partido Colorado?
1: Que explota el radio.
0: Sí, no, te digo porque yo no sé si puedo opinar de la interna con Malaquina y Coutinho y todo eso.
1: Hay cosas que tengo como característica es que nunca me escondo nada, así que opinar es gratis, todo el mundo opina.
0: ¿Viste?
1: Porque la verdad, opinar es gratis.
0: Está bien, está hablando de Pablo Vela que recién se fue.
1: Estoy hablando de los que opinan porque es gratis.
0: Como quieres, por ejemplo. Da nombre, sé que quiere opinar.
1: Si todo el mundo opina. Entre las redes sociales. Sí. Yo te digo, a ver, estaba evitando dar entrevista. Y como vos sos un amigo que siempre estuviste conmigo, más en la mala que en la buena, digo.
0: Tampoco está tirando puente ahora.
1: A Leo no le puedo decir que no. Y bueno, arrancando la ronda, ahora le tengo que decir que sí a todos.
0: Hasta este momento, la primera que te defendía a rajatabla era Melissa, así que. El único que está mirando ahora el streaming es Denis Esteves.
1: Le avisé que iba a estar en la radio. Le mando un saludo.
0: Hay que decirle que traiga el resto de la familia.
1: Anda por Cerro Chat. Trabajando.
0: Ya va subiendo. Bien, ya está el resto de la familia entrando. Omar, ¿cómo estás?
1: ¿Vos sabés que solo a él le avisé que venía a la radio?
0: Denis le avisó al resto. Mirá que está papá allá. ¿Cómo estás viendo esta interna de la coalición republicana entre Malaquina, Albizu, la propia interna, que parece que hay una interna entre Malaquina y Horacio de Brún, lo meten a nuestro común amigo Germán Coutinho en el medio? ¿Cómo está?
1: Yo escuché a Malaquina, o sea, todas las declaraciones que ha dado. Bueno, en ningún momento dijo que estaba mal ni con Horacio ni con Albizu.
0: Pablo Vela, hablando en nombre de Malaquina, porque el malaquismo dijo todo eso recién. Y aparte escribe de eso en las columnas en el cambio.
1: Trata
0: de traidores.
1: Si vos vas a todas las notas, en ningún momento se define si está malo o está bien. O sea, no sé si está malo o no está malo. O sea, sé que hay un desgaste, porque si no pasaba todo esto. Sino
0: de qué van a hablar.
1: Pero es algo que lo tienen que arreglar entre dos personas que fueron, que uno es intendente y el otro es candidato, y o sea, nosotros si comentamos, hablamos o opinamos, creo que lo digo como al principio, porque es gratis opinar, o sea,
0: puede distorsionar ese.
1: Y no es un tema que.
0: Pero Malaquina ya dijo que se fue, que ahora va a generar su propio espacio político. Ya se enojó y pegó el portazo. Ahora después vino y dijo que no se fue nunca, no entendí.
1: Por eso te digo, yo sigo, escucho, leo, leo. Voy a poner un poco más de chiste a la tarde. Pero, o sea, es la definición no está concreta.
0: Te aviso que te espera el show del chiste, así que queda tranquilo que vas a tener tu
1: lo
0: momento.
1: Voy a escuchar.
0: Lo vas a tener que participar. Pero
1: yo integré la coalición republicana dentro de un sublema 404.
0: Partido Nacional.
1: Que acompañaba directamente la candidatura del doctor Albizu, del cual mando un saludo, como siempre, le era un agradecido porque fue el único que me hizo trabajar. Le agradezco.
0: ¿Vos querés que te repregunte? Porque después dejo de ser tu amigo si te repregunto por el centro que levantaste. Salimos todos sin TV de vuelta. Sí. Porque genera confusión.
1: Les tengo que mandar un saludo. Sé que está conectado, porque vi que estaba conectado hoy. Y está pasando. No se le pierde ni uno.
0: Porque está en la campaña. Cuando está viajando de un lado para otro, está medio el cuento.
1: Pero te digo, o sea, opinar, o sea, sería de bocón si opinara un tema que no pasa por mí. Yo no integré el grupo Malaquina.
0: Por eso te pregunto, vos estabas en tu propio grupo, que también te alejaste de Germán.
1: O sea, no me alejé de Germán, fue una decisión que no fue fácil tomarla, pero sí quería generar mi propio espacio. Uh-huh.
0: Dentro del Partido Nacional.
1: Mantuve la lista, integré el sublema, hoy pertenezco al sublema 404, pero estamos lejísimos para hablar todavía.
0: No, pero también una vez que te entrevisté, me dijiste el año pasado que donde vos te sentís cómodo no te vas más.
1: Ah, claro.
0: Y hoy te sentís muy cómodo, me dijiste. O
1: sea, estoy cómodo.
0: Con Stenla.
1: Estoy con Pablo y todo el equipo que tiene Pablo al lado, porque no es Pablo con Stenla solo. O sea,
0: ¿cómo te llevas con Galeazzi, que está en el mismo grupo?
1: Espectacular. Espectacular. Cuando estábamos dentro del Partido Colorado, nunca nos llevamos mal.
0: No, pero tampoco se llevaban bien, porque estaban a las piñas.
1: No.
0: No personalmente, no. Sino de grupo a grupo. De grupo la gente a grupo, que competía pero nunca fuimos,
1: sí, o sea, pero personalmente no, nunca fue, nunca tuvimos un desgaste de cruzar palabras. Aparte, yo quería traerlo a Vamos Alto a muerte y nunca se me dio. Y
0: bueno, capaz que del otro lado,
1: que sí.
0: Capaz que del otro lado no lo querían.
1: Y capaz que del otro lado no lo querían.
0: Bien, bueno, ¿cómo es tu relación o si existe o no existe con Marcelo Malaquina?
1: A ver.
0: No lo conoces.
1: ¿Cómo que no lo voy a conocer? O sea, con Marcelo.
0: Pero has charlado con él.
1: Hemos charlado, hemos tenido charlas de más de una hora en mi oficina, en casa, cuando todavía estábamos a quién decidíamos apoyar para la candidatura a intendente.
0: Acá hay una idea de que Albizu no lo llama a Malaquina porque hay un pase de factura por lo que fue la campaña electoral.
1: Bueno, yo no sé si lo llamo, y te digo, si yo opinara. Él dice que no lo llama.
0: Muestra el teléfono y ve que no hay ninguna llamada también. ¿Albizu lo tiene que llamar a Malaquina?
1: Yo creo que hubo diálogo.
0: Que hubo, pero no, está bien, pero estamos hablando del presente, no del pasado. Hoy no hay diálogo. Porque es lo que denuncia Malaquina.
1: Yo no sé.
0: No, Barreiro dijo acá que hace meses que no lo llama. Lo que pasa es que Malaquina había dicho también que se iba. Después dijo que volvió.
1: Bueno, por eso te digo, son cosas que yo, sinceramente, no soy igual a nada, pero no opino porque estamos hablando de dos personas que fueron los candidatos a intendente, que fueron los que impulsaron la coalición republicana.
0: ¿Esto puede hipotecar el futuro de la coalición republicana en el 2030? En el 2020, que votaron divididos.
1: No. ¿Vos sabés por qué? Porque la coalición republicana vino para quedarse y se van a sumar algunos departamentos más.
0: Está bien, pero el que no vino para quedarse fue Malaquina porque se fue.
1: Pero los lugares se ocupan, Leo.
0: Ah, puede decir que
1: los lugares en política se ocupan. Si yo mañana doy un paso al costado, digo el Paco Esteves,
0: hay otro.
1: Se va a dedicar a vender moto y otro va a ocupar mi lugar.
0: Puede decir que no hay imprescindibles en la política.
1: O sea, no hay personas imprescindibles en la política.
0: Bueno, pero
1: no,
0: si
1: los espacios se ocupan.
0: Está bien.
1: En la ley de la vida.
0: Mira cómo te digo que no. Si Albizu no se presenta candidato en el 2030, ¿quién se presenta por la coalición republicana que le gana al frente?
1: No, el frente no gana nunca más alto.
0: Está bien, pero que vos
1: pones la gente tiene que ser inteligente.
0: Pero vos pones una heladera y vos decís que gana igual a la heladera, porque es la coalición republicana, la marca.
1: O sea, dentro del Partido Nacional hay grandes candidatos.
0: Decime, sacalo al viso, decime uno.
1: Y dentro del Partido Nacional puede ser Carlos Silva, puede ser Pablo Contela, puede ser Mario Eugenia Tarucelli.
0: Y dentro del Partido Colorado puede ser tú, Galeazzi.
1: No, yo no hubiese candidato.
0: ¿No querés ser candidato ahora?
1: No.
0: Porque quería ser.
1: Estoy cómodo trabajando en recolección.
0: No, pero
1: tengo 160 problemas todos los días.
0: Ah, pero está bien, pero va a estar en recolección.
1: No,
0: toda tu
1: no
0: vida.
1: Me pasa por la cabeza.
0: ¿No te pasa?
1: No, yo quiero superarme, sí, Leo. La vida.
0: ¿Por eso? ¿Querés ser intendente?
1: No, intendente, no ese candidato.
0: ¿Volver a diputado?
1: Capaz que sí.
0: ¿Vas a competir con Costela?
1: Sí, me quedé en un debe. No, jamás.
0: ¿Vos quedaste con varios proyectos presentados que quedaron ahí?
1: Sí, que quedaron en debe. Y algunos muy importantes que la gente lo está reclamando.
0: Ajá.
1: Así que capaz que podría ir a desarchivar.
0: ¿Y Contela no podría desarchivarlo en tu nombre?
1: Y algunos sí está desarchivando.
0: Ah, mirá.
1: Sí, algunos sí está desarchivando.
0: Está bien. O sea,
1: gente critique que nos suben la nafta y la culpa de Contela, no, la culpa no es de Contela.
0: ¿Viste cómo creció?
1: Nos suben la nafta porque el gobierno nacional nos mintió.
0: ¿Cómo creció el Paco? Porque ya sabe que la vez que dijo que quería ser candidato a intendente, uno que yo sé lo tació.
1: Pero me hundieron, no me tasieron.
0: Bueno,
1: casi
0: ahí tuvo que migrar para la 404. Ahora no dice más intendente.
1: Casi desaparezco políticamente.
0: No, si estás, mirá.
1: Gracias a Dios tengo una, o sea, más que dirigente de amigos que la pelearon y la patearon. Y
0: sí.
1: Y logramos el objetivo, ¿no?
0: Bien, Paco, ¿cómo ves, después de la reunión del Termal de Arapey, cómo estás viendo hoy a la coalición republicana trabajando en el gobierno departamental?
1: O sea, cada cual de la core que ocupa un cargo en el gobierno se levanta día a día con la idea de no volver para atrás y que salga todo lo mejor. Lo veo trabajando muy bien. O sea, algunos me incluyo, capaz que podemos dar un poquito más, sí, pero hace 9 meses, recién ahora tenemos presupuesto. Y
0: no, todavía no. Bueno, o sea,
1: pero lo vamos a tener.
0: Ahora ya está. Ya pasó lo más grave del formalismo, que era la junta departamental y una de cuenta. Falta la publicidad para que entre.
1: La publicidad 10 días.
0: Sí.
1: Pero está, vamos a tener presupuesto dentro de este mes.
0: Y en septiembre el fedecomiso, 60 millones.
1: Y la gente quiere las calles arregladas, la gente quiere que Salto esté toda iluminada.
0: Estaba viendo que el intendente estaba en el barrio Arralde hoy.
1: Sí, está quedando precioso mi barrio.
0: Con razón fue. No puedes decir.
1: Está quedando precioso en mi barrio.
2: ¿Cómo encontraste el sector tuyo en cuanto a herramientas y todo? ¿Cómo está hoy?
1: Bueno,
0: recolección,
1: hay una desidia total. O sea, aparte de la desidia que había de maquinaria, había una mentalidad dentro de los trabajadores que estaba como bajoneado, de que no se arreglaba nada y con lo poco que tenían que hacer malabares, magia o lo que sea, y hacían todo a medio. Bueno, gracias a Dios y al contador que nos habilita el efectivo, hemos recuperado un montón de herramientas que dan la tranquilidad a que Salta amanezca limpio todos los días.
2: Bueno, yo doy fe, en mi barrio, en el Cía Manzana, entre la noche y la madrugada pasan dos veces,
1: un barrio
0: que sí, yo tendría una queja para hacer, pero lo voy a dejar para después. Pero lo que estoy viendo cuando voy temprano a trabajar o hacer alguna cosa, que no sé quién es el que está sacando la basura de los contenedores y la deja desparramada alrededor de los contenedores.
2: Los que revuelven los contenedores, porque yo he tenido varias veces
0: con eso. Pero no puedo creer que haya tanta maldad.
2: Sí, lo hacen, sí. Se lo abren y lo tiran para costado, porque yo mismo lo he visto.
1: Y aparte, no se ve más porque tenemos un equipo expresamente tratando de erradicar eso. Pero lo que pasa es que también...
2: Bueno, cuando recién es un mito, yo te vi juntando un contenedor.
1: Sí, los vecinos, o sea, tienen que ver que eso se ha multiplicado, Leo. O sea, es impresionante la cantidad de gente que hay revolviendo
2: la basura,
1: los tachos de basura. Y no es porque no hay trabajo, y siempre me han castigado por este lado, pero están pidiendo, por favor... arrancadores naranja, vos ves en el Facebook, vos lo ves en las redes sociales.
0: Sí, pero están pagando, no hay buenos salarios, Paco.
1: O sea, a ver, ¿cuándo fue bueno el salario de la citricultura? Lo dije en la cámara.

0: Nada que ver con
1: 18 pesos la bolsa. Para, sí, para llevarte una plata más o menos digna, ¿cuántas bolsas tenés que poner por día? Porque la columna te la regalo, ¿no?
0: 40.
1: 40 bolsas por día.
0: 40 bolsitos de esos, sí. ¿Cuánto, sabes cuánto hacen?
1: ¿Cuánto?
0: Entre 70 y 80.
1: Está bien, pero viste que también la zafra se achicó también, ¿no? Esto lo sabes vos.
0: Claro, porque nadie. Sí, sí.
1: El clima, los tiempos.
0: La zafra no supera los 5 meses. Y eso
1: había gente que vivía todo el año con la zafra y ahora no puede vivir.
0: Es imposible. O sea, pero hay que generar algo.
1: Alternativo.
0: Alternativo. El arándano era una alternativa. Ya el arándano no fue negocio y se fueron. Quedó sí, uno solo.
1: ¿Quién tendría que hacer eso? ¿El gobierno departamental o el gobierno nacional?
0: El gobierno nacional.
1: Ajá.
0: El gobierno departamental lo que puede es
1: yo me acuerdo,
0: inversores no, y levantar el tema de la construcción en
1: no,
0: Salto.
1: No quiero meter cizaña, pero el que trajo la industria del olivo a Salto fue Malaquina, padre, que fue a sí, Argentina.
0: Ya venía
1: de, no, lo fue a buscar a Argentina.
0: Ya venía de plantaciones de citros grandes.
1: Ah, de citro sí. No, pero cuando, si hoy tenemos, o sea, viste las botellitas cuando, de aceite
0: pero
1: de oliva.
0: Vos cuando estás en el sistema hortifrutícola, se te abren las puertas.
1: A lo que voy, está bien, pero a lo que voy es que el intendente fue a buscar la industria argentina y trajo parte de ella acá a Salto. Pues yo te pregunto, ¿quién es el que tiene que generar o buscar la, o sea, fuente
0: dentro
1: de inversión,
0: la inversión? Dentro de un gobierno departamental hay un grupo trabajando para atraer los inversores. Uh-huh. Capaz que no es la plantación de olivo, porque
1: bueno, ya trajo China City.
0: Bueno, no, o sea, con China City no hacemos nada, lo dijo el mismo intendente. Nosotros necesitamos generar otro.
1: Igual, da trabajo para algunos anteriores, pero no es lo que
0: es algo más importante. O sea, El Dorado, China City, todo lo que se han instalado. Trabajan 30 o 40
2: años. Sí, pueden buscar contacto, como son las plantaciones, sí, Limón y Constitución, para la Pepsi, Coca-Cola.
1: Todavía estoy esperando el cáñamo, pero ese creo que no viene más. Iba a dar 5.000, fue puesto de trabajo.
0: Lo dije hace 3 o 4 años.
1: ¿Te acordás?
0: Si se pagara la cosecha del citro como pagan, como peón de la construcción,
1: Se llena. O sea, entonces tenemos un tema salarial ahí.
0: Un tema salarial.
1: Ah, bueno.
0: Pero que no le echamos, o sea, que esta vez no se le puede echar la culpa ni al empresario ni al sindicato. Porque pasan un mes, mes y pico, dos, tres en las mesas de salario y terminan aumentando en 12 meses un 3.85%. Lo tengo acá.
1: Sí,
0: 3.85%.
1: Sí, sí. Sí, sí.
0: ¿Y cuántas veces no aumentaron la nafta? Y que no vengan a decir, yo no tengo auto, no tengo moto. No, pero sube lo que comemos, porque el flete sube.
1: Sí, sí.
0: 14% del gasoil.
1: Sí.
0: El arrocito, ¿cuánto se va?
1: pero está bien. Si tenemos que hablar de reconversión laboral, que de Salto ha vivido prácticamente todo el tiempo del campo, por el tema de la zafra, como está quedando de menos. Está difícil.
0: Yo creo que
1: faltan
0: que,
1: proyectos, faltan ideas.
0: Que el gobierno tiene que acompañar los aumentos salariales junto con los aumentos que hace de luz, agua, teléfono, todo lo fijo.
1: Pero no lo hizo el anterior, ¿crees que lo haga el actual?
0: Bueno, pero el anterior. ¿Viste cómo arrancamos, no?
1: No, yo está bien, no, pero
0: no le vamos a echar toda la culpa a la pandemia, pero cuando nos quisimos recuperar después de la pandemia, páfete.
1: Lo que pasa es que yo lo que veo,
0: esta gente mintió, la gente le terminó creyendo.
1: Yo lo que vi en el periodo pasado es que el Frente, lo que no hizo 15 años, lo reclamaba a la calle Pou. Y ahora veo que la gente que estuvo en el gobierno en la calle Pou le reclama a Orsi lo que no hizo en 5 años la calle Pou. Vos me ponés, hablemos como Delgado, estaba la pandemia, la guerra de Ucrania, el temporal, la sequía, o sea, todos los males estaban en Salto, en
0: sí,
1: el norte.
0: No, atacó todo, pero la guerra no, nunca lo sufrimos.
1: Álvaro Delgado dijo que sí, por el precio del petróleo.
0: Sí, pero nunca subió tanto el petróleo. Y me acuerdo cuando.
1: Pero Delgado lo manejó en la campaña electoral.
0: O sea, me acuerdo cuando quisieron bajar el 24%, ahora creo que están 16 o 14, ¿no?
2: Ahora están 24, estaban 32, lo bajaron a 24.
0: Nosotros juntamos todos los diputados.
2: Estaban 24, sí.
0: En Paysandú nos juntamos e hicimos una revolución de diputados y volvimos al 32, después logramos el 40.
2: Que venía a través de los distribuidores en Asta, de Duxa.
1: ¿Qué hablaron en tema de la ARAPEI durante 3 días?
0: Dos días.
1: Uno se quedó tres, entonces, porque no quería venir porque estaba enterma.
0: No, 2 días, y ese día yo andaba uniformado, todavía que me tomaban el pelo, andaba, pues tenía que volver a trabajar.

0: ¿Qué hablaron allá?
1: Sí, la planificación de lo que se viene.
0: ¿Que sea del nuevo organigrama? No, no, el organigrama ya está. Artículo 8 del presupuesto.
2: No, pero cuando hablaron
0: del trabajo de él. ¿Pero qué viene? Para ¿qué es lo que viene que nos va a maravillar a todos los salteños?
1: Las avenidas nuevas, lo tiene que ser el intendente, pero te lo estoy diciendo.
0: No, ya lo ha dicho, pero quiero confirmar a ver si hablaron
1: de eso. A ver, sí, hablamos de esas cosas. En mi sector, vamos en busca de
0: ¿cuántos camiones van a comprar?
1: De erradicar los basurales endémicos. Mañana están llegando las cazambas. Eso va a ser un logro.
0: ¿Los qué?
1: Los basurales endémicos.
0: No, no, ¿qué es lo que están llegando mañana?
1: Cazambas.
0: ¿Qué es eso?
1: O sea, son.
2: El que toca la zamba.
1: Volquetas de. O sea, vos ves un camión con.
0: Sí.
1: Bueno, es la parte de atrás en un camión que la vamos a distribuir en toda la.
0: Ah, traen la parte de atrás del camión.
2: Sí. Ah, como que fuera la.
0: Van a
2: la caja.
0: Van a rearmar, van a rearmar camiones porque van a.
1: No,
0: hacer...
1: no, no, porque eso tiene un sistema que se carga solo. O sea, te dejan la.
2: ¿Y esa cazamba que?
1: Lo tiene para. Maldonado, lo tiene Rocha, lo tiene Paysandú. Paysandú radicó. ¿No? O sea, cero.
2: En la cazamba va todo, hasta la poda, todo.
1: Todo. Va poda, va basura, va material. Sí,
2: tienen como 5 o 6 metros de largo, ¿no?
1: Todo lo que la gente quiera tirar adentro de la cazamba.
0: La cazamba.
1: Mientras no la tiren la
2: es cara. Es como la caja de un camión.
0: Y que la que la dejar en la calle para que la gente vaya y tire.
1: Seguro.
0: Ahora estoy pensé que iban arriba un camión.
2: ¿Viste las volcadoras? ¿Viste las comunes un poquito más largas?
0: Sí.
2: ¿Viste dónde? Bueno, una volcadora.
1: De lugares que
0: como volqueta.
2: Una volqueta mucho más grande.
1: Ya tenemos identificado que están basural endémico, vamos a colocar una de esas.
0: Mira, pero son grandes.
1: Sí, son.
2: Yo las vi en Paysandú. Sí,
0: te muestro acá a ver si sale. No, que el club que no por la luz. Ahí está, mira, esa es la cazamba.
1: Correcto.
0: Ahí justo se está yendo. ¿No tiene techo?
1: No tiene techo.
0: ¿Y cómo limpian ustedes todo?
1: No, eso viene el camión.
0: Y saca con una pala.
1: Carga y.
0: ¿Los carga?
2: Ya los carga. ¿Se lleva la cazamba?
1: Se lleva la cazamba y te deja otra nueva.
0: Mira. En mi barrio, ¿van a poner alguna volqueta, algún contenedor o algo? Porque viste que hasta venía Barbieri y llegan todos. Después, para el norte no hay nada.
1: Bueno, en la presentación que yo tenía para el...
0: Sí, ¿qué proyecto tenés?
1: Y yo quería llegar hasta Polón con todo.
0: Bien, hasta Pollo. Sí, ¿para cuándo? ¿Para el 2040?
1: No, antes de fin de año.
0: Bien, porque yo ¿sabes? Como estoy como loco.
2: ¿Y las cazambas estas que van en toda la ciudad?
1: No, sí, reparamos en toda la ciudad donde ya tenemos identificado en estos 9 meses donde la gente no hay de vuelta, va a tirar basura.
2: Más allá que es grande y va todo ahí, que sacan los contenedores.
1: No, esto es una ayuda.
2: Es una ayuda a los contenedores.
0: Te manda saludos Nilo Núñez, el gran cantante de tango, que dice que trabajó en la intendencia arreglando ese tipo de máquinas.
1: ¿Sí? ¿Mirá? Buen saludo. Y después va a haber un par de personas que se van a dedicar a que le erra a esa cazamba que no tendría. Igual que afuera, mantener
2: que
0: ¿dónde la van a poner a las cazambas?
1: Bueno, en donde tenemos identificados basurales. O sea, ejemplo, Don Atilio, Pascual Arriaga, allá enfrente a la cancha de Tigre, por allá que siempre se forma. Esperanza, la amiga de la Esperanza siempre.
0: ¿Por qué educa a la gente para que
1: caballero?
2: Eso mismo, porque la gente es tan mala que
1: lo tira afuera.
2: Está la cazamba acá y te lo tiran en la esquina igual.
1: Sí, ¿no? Bueno, para eso va a haber un par de personas que van a andar todo el día monitoreando para que eso no pase. O sea, y bueno, de entrada se va a hacer un trabajo de ordenar y decirle a la gente. Y bueno, después a la larga va a haber la forma de multar, porque si no, no hay forma.
0: Cuando llegó.
2: Eso digo, ¿cómo sepa? Sí. Como dice bien el Leo, sí. Hay que enseñarle.
1: Hay que enseñar. Gente que no. Mucha prensa, muchas redes sociales.
0: Mi viejo siempre decía que la letra con sangre entra. Ponerle una multa a ver cómo se enducan.
2: Sí.
0: Como dice mi abuelo.
1: Yo tenía una buena presentación pero tal, voy a hacer el 10, larga, extensa que a mí.
2: Porque
1: antes no me gustaba mucho las presentaciones.
2: ¿Y es lo que tienen que hacer? Cada uno tiene que presentar
1: lo anual, lo que pasó.
0: O sea que esto es primicia, se está teniendo el intendente con nosotros.
1: El 10 o para adelante, el 10, no me acuerdo. Sé que va a ser en julio.
0: Claro, cuando cumplen el año.
1: Y vamos a tener que hacer presentación y bueno, del Gotzi, lo que vienen, los contenedores.
2: Y vos decís que en base a la presentación es. No. Si siguen en la lista,
1: eso no duele porque yo duermo todos los días, lo poco que duermo, que a veces me llaman a las 3 de la mañana, tranquilo, o sea, yo sé que estoy dando todo.
0: El que te manda no, saludos, Andrea Corti, de
1: vuelta. Ah, mi secretario.
2: Oh, Andrea, siempre te aprendí.
1: Yo no sé ni si le avisé que venía hoy.
2: Pero te encontró.
1: No sé si le avisé porque te quedó unas a veces un cruce porque tiene el problema del otro lado.
0: No, yo creo que si lo hubieras avisado hubiera escrito antes.
1: Sí.
0: Se escribió ahora porque te encontró de rebote.
1: Al único que sabía que venía, sinceramente, es de, después no le avisé que creo que más nadie.
0: No, tampoco.
1: Esto, y también le dije que venía porque no te podía decir que no. Y después, bueno, lo que se viene...
0: Me estás tirando en cara permanentemente. No te puedo tratar mal.
2: ¿Sabes por qué te dices el Paco?
0: Porque no
2: para,
0: te...
2: que, no, para que no hagan la pregunta hiriente.
0: Para que no lo
1: trates. La hiriente, si la tenemos que contestar, la vamos a contestar.
0: Ya le hice la más fuerte. Sí. Si estaba dentro del Partido Colorado, dijo
2: bueno,
0: que
2: pero
0: no.
2: Piensa que puede haber algo más fuerte, por eso estoy diciendo.
0: Si lo querían hundir, ya dijo que sí, que por eso se fue. O sea, ya contestó lo más profundo.
1: Sí,
0: y no se mete en la polémica con Malaquina.
1: Y no, porque o sea, que no creo que. O sea, yo no apoyé a Marcelo. En su momento le dije el porqué. Creo que debe estar pensando bien de las charlas que tuvimos. Así que.
0: Está en otra.
1: No sé, creo que el porqué yo ya lo sabía de antes.
0: Ah, mirá, ahora otro funcionario municipal nuevo, Enzo Paike.
1: Sí.
0: Lo que se evita no paga, decía Sanguinetti. El Paco evitó que la recolección sea un problema recurrente. Gran gestión.
1: Bueno, muchas gracias, Enzo.
0: Paike, amigo tuyo.
1: No, siempre fue. Aparte, Enzo,
0: hay que invitarlo a Enzo
1: Paike. Me lo dice. En cuanto tiene oportunidad, me lo dice.
0: Uno se
1: siente contento porque, o sea, yo sé que estoy dando todo.
0: Lo tengo al padre de presidente en la PC, así que tengo que.
1: Y vamos por más. Bueno, vamos a empezar la clase en la escuela. Vamos a empezar a visitar las escuelas.
0: El tema de cuidado al medio ambiente.
1: Claro,
0: la distribución de la basura.
1: Andrea se está cargando los. Folleto,
0: te paso un dato, vos sabés que ahora en turismo estuve de visita de paseo en Santiago de Chile, la ciudad que es la capital de Chile, y cada cuadra está lleno de tres contenedores de basurales más o menos chiquitos, de distintos color, donde vos ponés lo orgánico, lo inorgánico y lo vidrio.
1: Nosotros vamos por eso también.
0: No te voy a decir con qué jerarca municipal me encontré allá en Chile, pero está, no importa.
1: Te puedo decir que a corto plazo nosotros vamos a estar clasificando también, pero a muy corto plazo,
0: con
1: el plan Vale.
0: Yo lo único que vi.
2: Pero hago hincapié en que la gente acompañe.
0: Lo único que más o menos parecido encontré fue en el Bas Ferreira, ahí en calle Brasil, que tenía contenedores de distintos colores, que habían tres,
1: para
0: reciclar la basura. Habría que hacer eso en toda la ciudad. Estaría bueno.
1: Vamos por parte, porque
0: dijo Jack.
1: A otro departamento le costó muchos años. Ojalá nosotros hacíamos.
0: Es que esto es una política que hay que seguirla.
1: No hay que seguirla.
0: Sí, durante muchos años.
1: Ponerle el pienso ahí, como te
0: y
1: digo.
0: Y como dijo alguien, se arranca con los chiquitos.
1: Con los chiquitos. Y por la
0: que
1: escuela.
0: Son los que después.
2: Aparte, cuando vos dividís en esos lugares que va lo orgánico después sirve como abono, le hacen un trabajo y es muy rico.
0: Un compostaje.
2: Exacto.
0: Le hacen el compost.
1: Aparte, ya al salir clasificado de la casa, del vecino, es más fácil que para el que clasifica en el vertedero. O sea, el vertedero va a tener un cambio rotundamente que Salto va a aplaudir eso. O sea, vamos por un vertedero nuevo, vertedero que deje de ser a cielo abierto y se va a concretar también ahora, o sea, no va a ser en el 2029 ni 30.
0: Bien, en este momento en la Intendencia de Salto están abocados a la gestión administrativa, gestión de gestionar trabajo y todo lo demás. ¿Política? ¿No se habla de política?
1: A mí ni me pasa por la cabeza todavía hablar de política, o sea, no me da el tiempo.
0: Está.
1: O sea, sí. Si tuviera el tiempo para pensar en lo que me va a pasar a mí políticamente.
2: Perdía el otro.
0: No, pues ya dijiste que está interesado en volver al Parlamento, por lo menos, o sea, ya sabemos algo.
1: A ver, o sea, los sueños son sueños, pero a ver.
0: Que no te desvele.
1: Lo escuchaba Martín, el que le mandó un saludo al jefe de la radio.
0: Ah, mandale saludo, porque así te invita de mañana también.
1: No, me.
0: De mañana es otro rey,
1: no,
0: otro rating, otro rédito. Y además, otro castigo también.
1: Me ha invitado.
0: ¿Cómo te llevas con Coutinho? Te va a preguntar.
1: Y
0: ¿cómo te
1: bien, nos saludamos los días de cumpleaños y cuando nos vemos en algún cruce político que haya alguna inauguración. Como
0: ¿Te cruzaste en el lanzamiento de la radio, sí, en el Ayuí, por ejemplo? Pero los vi uno a cada punta después. ¿Tuvieron su momento de diálogo, de charlas?
1: No, todavía no.
0: ¿Todavía no?
1: No.
0: Ah, no, o sea que donde hubo fuego
1: todavía no hay cenizas. Hemos dialogado. ¿Eh? Hemos dialogado en esos cruces, pero no se habla de lo que pasó ni lo que va a pasar, o sea.
0: Solo hola y chao.
1: Yo creo que son otros momentos.
0: Otro momento.
1: De la vida, la familia, los niños.
0: No, te pregunto porque te digo, porque te adelanto que si venía a la mañana con Martín Giovanni te iba a preguntar de todas estas cosas. Que yo. Que no me gusta.
1: Y yo cuando.
0: Crear cizaña.
1: Cuando le acepte la invitación le voy a contestar a su manera.
0: Está bien, esperemos que te invite. Paco, tenemos que ir a la pausa, pero no te vas. Porque lamentablemente tenés que cumplir una prenda.
1: Bueno.
0: Porque ya la cumplió la gente de Cabildo Abierto. La cumplió Cholín.
2: La cumplió Constella.
0: Constella no la cumplió.
2: Ah, no, pues no,
0: no, porque no nos dieron los tiempos. Pero ahora estoy, por eso estoy cuidando el tiempo. Para que Paco Esteves pueda participar del show del amigo Edgardo.
2: Bueno, el show, amigo el show de todo.
0: El tuyo, y lo va a compartir todos. Con. Me tienen que hacer reír ustedes dos. Y ojo, porque. Es posible que
2: sin filtro.
0: Es posible que si no me haces reír le cueste el trabajo a Edgardo, pero no te sientas presionado.
1: Yo me río.
0: Bueno. No, yo me tengo que reír. No vos. Después de costar trabajo, no te sientas presionado, pero esto después de la pausa. Ya volvemos.

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0: 16:55 para beneplácito del invitado que tenemos hoy en el show del chiste. Tiene 4 minutos, o sea, no va a tener que estar sufriendo tanto. Pero quien arranca con el show del chiste es, como siempre, sí, está buscando, está. Le dije, pedile a Edgardo que te pase, y Edgardo dice, no, estos son mis chistes. Bueno, Edgardo, arranca, porque mira, ya encontró ya. Atente al lupo. Yo ya le dije al Paco, si no me haces reír, le cuesta el trabajo a Edgardo.
1: No, me la juego.
0: Jugátela. Pero primero, Edgardo, rompa el hielo. Bueno,
2: va un gallego a una heladería, ¿no? Entonces, y dice, señorita, ¿de qué sabor tiene el helado?
0: Pero, perdón, ¿vos estás haciendo de gallego ahora?
2: Sí,
0: de
2: gallego, sí.
0: No me había quedado claro, por
2: favor. Bueno, va, vuelta. Señorita, ¿de qué sabores tiene el helado?
0: Con Z, sí, Edgardo.
2: Entonces la chica dice, señor, mire los carteles de atrás que están puestos. Entonces el gallego mira, y dice, bueno, ¿me puede dar uno de Cierra los Lunes?
3: ¡No!
0: Se ríe de onda. Se ríe de onda porque no quiere que pierda el trabajo. No. Bueno, sí, los lunes. ¿Y qué sabor es?
2: Cierra los lunes.
4: Chau, chau, adiós.
0: Bueno, Paco.
1: Yo voy a leer uno que caracteriza conmigo, con el asado. Pero si no te reí, me voy y marcha atrás. Porque
0: está igualito, ¿no? Se ríe antes de contarlo. A ver, dale. Jugátela, Paco. Se ríe solo.
1: Estaban dos amigos hablando que eran muy pobres. Uno le dice al otro,
0: ¿de qué te reí? ¿Qué?
1: ¿Se ríe? Porque lo leí antes, me hizo reír.
0: Pero te estás riendo antes de contar el chiste.
1: Ayer estaba comiendo un asado, miro para el cielo y vi pasar 10 platillos voladores. Callate, mentiroso. Si mirá, si vas a estar comiendo un asado ese.
3: Muy bien, pa. Muy bien.
0: Esto me sonó a crítica al gobierno por el precio del asado. Pero bueno. Te manda saludos Verónica Alcoba, que no puede creer lo que está escuchando. No, mentira. Dice, hola Leo, un abrazo grande a mi líder Paco de parte de Vero y Sergio, saludos.
1: Te mando un saludo a Leo. Bueno. Vero y Sergio.
0: Mirá si va a estar bien. A ver, dale, contate el último.
2: No, ya está, yo conté uno por día. Mi cuenta es ese. Tenía dos, pero no me
0: salió. ¿Cerraste la fábrica de chiste? No te puedo creer, ¿en serio?
2: Ah, ahí repite. Está, no, pasa que tengo uno de un tartamudo, pero no da el tiempo.
0: Dale, bueno, el otro.
2: No, lo dejo para mañana.
0: Son tus cuentas. ¿Que son todos largos los que tenés?
2: Son todos largos, sí, todos largos.
0: ¿Todo largo?
2: Todo largo.
1: Pero la próxima vengo preparado. ¿Ah? Uno mío.
0: Ah, había que avisarte. No, porque Edgardo dice, tiene la teoría de que...
1: Yo, como la última.
2: Ah, el niño va por la calle.
0: Para que encontró uno.
2: El niño va por la calle, ¿no? Y con el padre, ¿no? Y le pregunta al padre, papá, tú cuando ves una mujer hermosa en la calle, ¿qué haces? ¿No? Le pregunta al niño, dice, ¿qué es lo primero que mirás?
0: Ojo, el horario.
2: Lo primero que miro es tu madre, ¿para dónde está mirando?
0: Eso suena a sobrevivencia.
2: Exactamente.
0: No es gracioso, porque todos lo sufrimos eso.
2: ¿Está?
0: ¿Es eso?
2: Es eso.
0: ¿A vos te causa gracia?
3: Aguanta.
0: Ah, echalo, ¿viste lo que dijo? Ese fue el mejor chiste de la tarde. Echalo. Bueno, si, mañana, a partir de mañana, te digo, vos vas a quedar acá como compañero mío y este lo echamos la.
1: Y a ver, se va a controlar todo.
0: Dentro de todo, te soy sincero, no me hiciste reír, pero fue el mejor chiste que contamos, que escuché acá. No me hizo reír, pero fue hasta acá, el mejor chiste. Bien, Paco, gracias por tu buen humor.
1: No, por favor, muchas gracias a ustedes por la invitación.
0: Bien, tuvo suerte porque solo 5 minutos tuvo el espacio hoy.
2: Bien.
0: Nos vamos hasta mañana. Gracias, Julio, por todo. Usted un
2: mañana
0: capo.
2: Mañana tenemos una bomba, ¿no?
0: ¿Eh?
2: Mañana tenemos una bomba.
0: ¿Una bomba?
2: Sí.
0: ¿Qué viene, Gladys?
2: No sé.
0: La casa de un hermano está. Claro, la bomba tucumana. Gracias por el estado. Nos vemos mañana. Que la pasen bien.

0: a intentar.
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0: pero muy buenas tardes, audiencia de la revista Hablada. En este comienzo de semana, en este día lunes 4 de mayo, pasó el primero, ya pasó el primero de mayo, con el marronazo, le voy a decir así, del aumento, y también todo tipo de información de ese primero de mayo, del Día de los Trabajadores. Día de los Trabajadores. Tengo mucho para contar y para decir cómo cambiaron los tiempos. Unos muchos y otros nada. Y eso no es casualidad. No lo voy a saludar, lo tengo que saludar a Darío, pero está sin micrófono, Darío, o tiene el micrófono ahí. ¿Inalámbrico? Bueno, pero ¿está saliendo al aire? Buenas tardes, ¿cómo te va?
1: Bien.
0: Ahora te siento en el audio acá de este estudio. ¿Cómo pasaste el primero de mayo?
1: Lindo, la verdad que lindo.
0: ¿Lindo?
1: Sí, lindo.
0: ¿No fuiste al apto? ¿No fuiste?
1: No, pues ni de casualidad.
0: ¿Cómo?
1: Ni de casualidad me levanté para
0: la... Uno menos. Bueno, yo tampoco fui porque no creo ni en gremio ni en sindicato, pero respeto. Lo lindo que, si hago la sumatoria por lo que vi, por el paneo que hice, simplemente andamos los móviles y cruzamos.
2: Pero anda, te miro un...
0: Y le llamo un número lindo. 50. Antes eran 500.
2: Sí.
0: Y yo no miento, pero voy a, primero es de orden mandar un saludo a un amigo de Sequeira,
2: sí,
0: al señor Bermúdez.
2: Ah, sí, sí.
0: De
2: sí.
0: Maldonado. Buenas sí. tardes, Sequeira, ¿cómo te va?
2: Muy buenas tardes, Ítalo María. Muy buenas tardes para ti, Darío. Buenas tardes.
1: Buenas tardes, Sequeira. Buenas tardes.
2: Bien. Gracias a Dios por todo. Así que un día más estamos en esta tarde hermosa.
0: Todavía decís un día más. Bueno,
2: por supuesto.
0: Habla que yo después voy a hablar yo.
2: Bueno,
0: qué vergüenza.
2: Agradecido por todo. Siempre el agradecimiento, ¿no? Ser agradecido en la vida. De tener buenas amistades, buenos amigos, buenos compañeros. Y de año, gracias a Bermúdez, porque la verdad que nos conocemos de año, de que mi hermano estaba allí en la calle Guayabo y Uruguay.
0: Y nos escucha,
2: mandarle un cariño grande, un saludo grande. Aparte, compañero de Zunca, allá en Maldonado, también, así que un abrazo grande, un abrazo apretado para él que nos está escuchando. Y muchas bendiciones, ¿sabes? Muchas bendiciones y que pueda pasar unos lindos días acá en Salto antes de retornar a Maldonado Vuelta. Así que gracias por el saludo, por el mensaje que me han mandado también. Así que es lindo tener esa amistad, ese compañero que realmente que uno siempre lo ha sentido así y que hoy se ve poco, se siente poco y la verdad, en el recuerdo a veces uno tampoco hace paneo y se olvidan. Y estos compañeros no se olvidan, sino que siempre están presentes en su corazón, en su mente también. Así que eso es muy importante, Ítalo María. Sé que tú no crees en gremio, no crees en sindicato, no crees en nada, pero bueno, nosotros sí creemos, nosotros sí apostamos, nosotros sí seguimos en la lucha, seguimos avanzando, seguimos creciendo, seguimos creyendo de que el país tiene que seguir andando, que el país tiene que seguir hacia adelante, y siempre con el compromiso, más ahora que se necesita mucho más. porque ahora son distintos los compañeros que van, porque ahora ya no van con el termo y el mate, ya no van a veces con el pelo crecido, a ver, que antes era complicado a veces hasta cortarse el pelo, ahora ya no, ahora ya van a los barber, van a los barber, antes eran peluqueros, ahora son barber, así que bueno, saludar a todos los barberos nuevos, estos muchachos jóvenes que apuestan a ese modelo, a ese estilo que siempre se viene hacia adelante, no hacia el futuro. Así que desde acá un saludo grande a todas las barberías, a los barber, que sea de bendición para ellos allí donde están cortando el pelo, y muy pocas barberías. Así que antiguamente estaban las barberías, a esa que vos ibas a la barbería, te afeitaban con la navaja, te afilaban la navaja en el cosito de cuero, muy lindo, la verdad que muchos recuerdos tengo de eso, que no sé, como muchos muchachos jóvenes no se acuerdan nada porque no lo vivieron. Pero Ítalo,
0: porque ella dijo no cree en nada. No, yo por supuesto que con lo que tiene que ver a gremio y sindicato no creo, pero creo en soy religioso. Creo.
2: Ah, bueno,
0: sí, en algo eso, creo. En algo sí, creo. Yo, pero ahora le voy a decir una cosa, Sequeira.
2: Sí, dígame.
0: Que nosotros teníamos razón. Teníamos razón. Todos tienen derecho a vivir bien. Todos derecho tienen a mejorar su calidad de vida. Pero cuando se terminaron los primeros de mayo. La convocatoria no es como la de antes. Las ollas populares. Las ollas populares sí. No son como los de antes, porque los que se han acomodado no son capaces de colaborar con un poco nada más para hacer una olla gigantesca para todos.
2: Ah, sí, eso es verdad.
0: Es
2: eso
0: que
2: verdad.
0: No lo veo.
2: Hoy tanto
0: no lo acomodado. Vi. No lo vi. Pero se terminaron. Los Felipe Carballo, padre, Artiga Noé Villega, Rubén Márquez, ¿qué otro te puedo decir?
2: Carlos Catani.
0: Sí, el Pepe Urreta, y vivó tantos, que llegaba ese primero de mayo y eran los primeros, y no preguntaban de qué color eran.
2: No.
0: Simplemente no. Era el acto del primero de mayo.
2: Exacto, siempre.
0: Hasta en el mismo Montevideo hoy. Los que fueron años anteriores ya no están. Se habrán cambiado su postura. Habrán cambiado el discurso. Ya no son de la media tabla hacia abajo. Ahora son ricos. Y no tengo temor a equivocarme.
2: No, en esa.
0: Y los respeto a todos. Ojo que los respeto a todos. Mirá cómo empecé el programa sin saludar al productor, a la productora, a la audiencia, al asistente de dirección, por este primero de mayo. Pero todo frío, sin comunicación, sin diálogo. Se escucha la oratoria y cada cual para su lado. Muchos fueron al FOICA a probar ese plato caliente. Y en otros lados que ahí no hay nada. Vamos a comer el asado, ¿qué hacemos? Nos reunimos. Y se reúnen para discutir, no para aclarar los temas. Como también digo, muchos se preocuparon de los que hacían algunos el primero de mayo, pero no son de dar una solución, saben criticar.
2: Sí, para eso están.
0: Saben criticar
2: y te miran y te dicen, fulano,
0: y te observan y te filman,
2: y muchos van a eso, ¿no?
0: Pero si hay algo que teníamos razón, ya no son los primeros de mayo como antes.
2: Sí, falta
0: a nivel país, lo voy a decir,
2: Sí, y la verdad, están en esos lugares que de privilegio, miren lo que le estoy diciendo, ¿no? A aquellos compañeros que realmente están de buen privilegio, que ganan buen dinero, porque vamos a decir, vamos a decirlo así,
0: se acomodaron.
2: Hoy es por plata, están bien acomodados, pero no fueron capaces de decir, mirá, te vamos
0: bueno,
2: a dar...
0: Bueno, vamos a poner una colaboración para los muchachos que hagan una buena comida, un buen plato, una buena olla.
2: Aunque yo no concurra, aunque yo no vaya, pero los compañeros tienen que hacer...
0: Es necesario que le estén diciendo, mirá, venimos acá, podés colaborar.
2: No, no hay que pedirle más nada.
0: Ah, se dio cuenta ahora, Sequeira. No,
2: escúchame una cosa.
0: No, acá vamos a entrar...
2: Acá nosotros dijimos que íbamos a decir lo que está bien y lo que está mal.
0: Ah, bueno, está, pero te diste cuenta ahora cómo es, por algo yo no creo.
2: No es que me dé cuenta.
0: Por algo no creo en gremio y no me fanatizo tampoco y no me voy a fanatizar nunca.
2: Usted está fanático.
0: No estoy fanático.
2: Usted
0: no
2: está fanático.
0: Al no creer no estoy fanático.
2: Sí, estoy fanático.
0: Pero estoy.
2: Mire cómo se pone.
0: Estoy eufórico porque tenía razón.
2: No es que.
0: Porque ya no son los primeros de mayo como antes.
2: Ah, no, eso, pero Ítalo, eso ni como tal, ni que tal vez. Gracias por la noticia, pero es así.
0: Pero vos los ves, Sequeira, vos los conocés.
2: Y esos
0: y te seguís metiendo y te seguís apasionando.
2: No, espera un poquitito. No es apasionarse, no es. Nosotros dijimos que íbamos a decir lo que está bien y lo que está mal. Y acá lo que está mal, los compañeros que están bien acomodados, pero muy bien acomodados, no fueron y no participaron el primero de mayo. Que tenían que haber estado en primera línea y no fueron capaces de colaborar con decir bueno vamos
0: con
2: a
0: nada
2: vamos a hacer algo muchachos ustedes que están en Salto Grande ganando buen dinero ustedes que están en el hospital ganando buen dinero porque todos los puestos que están en
0: jerárquico de relevancia
2: son todos políticos todo político.
0: Puesto político.
2: Son todos puestos políticos. Así que todo.
0: Con buena remuneración.
2: Todo. Y tampoco vi uno de la core que fuera al gremio, ¿no? Al acto. Porque tendrían que ir. Porque nadie le va a decir nada, sino que son unos trabajadores más. Tendrían que ir. Y aparte, me gustaría que fueran, porque es algo especial también. Porque ahí se hace la comunicación, ahí se hace el verdadero político. Porque es así. Allí se concentra todo, se concentra la amistad, el conocimiento, la alegría, la amargura, la tristeza, la sonrisa. Ahí se concentra. Porque yo le digo a todos los oyentes, ¿no? Mire que yo no soy, como me dice Ita, lo que soy fanático. Yo no soy fanático. Yo simplemente hay que decir las verdades y hay que decirlas. Y hay que decirlas en el momento que hay que decirlas, que es ahora. Porque muchos compañeros que fueron, digo, no sé si fueron más de 60, pero bueno, algunos dicen 40, 50. No, fueron más de 60. Y sé que fueron más de 60. Pero no fueron los referentes que realmente tendrían que ir. No vi ediles. El único edil que vi allí, que estaba la edil, una edila y un edil. Dos ediles que estaban, Mario Furtado y Pierlé, y Regino. La otra, una compañera que, bueno, ahora no me acuerdo el nombre, también. Así que fueron los que estaban. Estaba también Regino López, estaba Chirif, estaba Mario Furtado.
0: Bueno, pero Sequeira,
2: los otros desaparecieron.
0: Es decir, son 3, 4 que están ahí presentes ante 400 que habían antes. 400, no 4, 40, 400.
2: Y con la bandera al hombro, con esto, ¿qué tal? ¿Cómo te va? ¿Cómo andás? Eso, y tomando el mate.
0: ¿Dejaron la boina colgada en el perchero?
2: Y se olvidaron.
0: Y bueno.
2: Ser solidario.
0: ¿Sabe?
2: Lo muy importante es que se olvidaron ser solidarios.
0: Bueno, solidarios. Por lo menos te das cuenta.
2: No es que me dé cuenta.
0: Por lo menos te estás dando cuenta.
2: Ítalo.
0: Y no quiero quedar mal contigo.
2: Pero no es que me dé cuenta, Ítalo. Es que tenemos que decirlo para la audiencia que entiendan.
0: Hay que decirlo.
2: Y aquellos que no fueron.
0: Estamos hablando del primero de mayo.
2: Y muchos que no fueron, que hoy critican. Porque se hizo la olla y felicito a todos que trabajaron y que hicieron la olla popular allí en el FOICA. Felicito al gremio del FOICA que abrió sus puertas para que se hiciera el acto allí en su territorio, en el Saladero, en el FOICA. el sindicato de la carne. Así que felicito, porque estaba lloviendo, no se podía hacer en el puerto, en la Plaza Primero Mayo, que siempre se hacía ahí. Ahora van 2 años seguidos que se hace en el FOICA. Y yo estoy muy agradecido con ese gremio, porque la verdad que abrió las puertas para que se pudiera hacer el acto del Primero de Mayo.
0: Muy bien, yo tengo que ir a la pausa de la emisora. Hoy va a estar la doctora Edith Araujo acá en el estudio hablando sobre el adulto mayor y otros temas, y acá tengo un volante.
2: Sí.
0: Un boletín informativo dice, yo estoy cansado de leer estas cosas, que me perdone Sequeira, ¿no?
2: Bueno, pero lo leo yo y todo.
0: De Ajuncopea, Asociación Nacional de Jubilados de la Construcción, Pensionistas y Anexos.
2: Sí, Primero Mayo.
0: Bueno, estoy cansado de leer, pero...
2: No sea así.
0: Bueno.
2: Nunca se canse de...
0: Miren lo que dice. Por jubilaciones dignas. Y los jubilados siguen esperando. Recuperar el pago del aguinaldo. Siguen esperando. Por justicia social. Siguen esperando. Contra el maltrato hacia el adulto mayor.
2: Sí.
0: Eliminar las AFAC.
2: Sí, también.
0: Y más beneficio en los fondos sociales.
2: Sí, es verdad.
0: Nada debemos esperar sino de nosotros mismos. Esta es la mejor frase que la que voy a rescatar en el día de hoy. La última, que está al pie de este volante en blanco y negro, que lo podían haber hecho en colores.
2: No, ¿cómo en colores? Hacemos con lo que podemos.
0: No, Sequeira, pueden hacerlo bien. No,
2: hacemos lo que podemos.
0: En colores.
2: Nosotros hacemos lo que
0: Dicho
2: podemos.
0: Dicho esto... Me voy a la computer.
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1: Continuamos, seguimos en la revista hablada. Y qué tema que se ha polemizado y que me mandan miles de mensajes para Sequeira, porque es del primero de mayo, es ese plato caliente que yo, con todo respeto, para mí, cada cual piensa a su manera y le respeto su posición, pero hacer eso un primero de mayo, que tendría que ser multitudinario, no llegaban a 100.
2: La verdad que las cocineras en el FOICA, yo las felicito, les mando un cariño grandote a cada una de los que estuvieron haciendo esa cazuelita de qué cazuela. Riquísima.
1: Ay, menos mal que yo no, por eso no comparto muchas cosas.
2: Estuvo muy rico, la verdad que muy rico, ¿eh?
1: Y agradezco que no comparto, pero respeto. Hacer eso, probar y comer, bueno, no quiero decir al aire porque tengo que respetar a la audiencia y tengo que respetar a casi todos. La doctora ya está en el estudio, en este lunes 4
2: de mayo,
1: y vuelvo a leer, porque esto es gentileza. Dice: a Juncopea por jubilaciones dignas, recuperar el pago de aguinaldo, siempre te debo, por justicia social siguen esperando. Contra el maltrato hacia el adulto mayor.
2: Es también.
1: Eliminar las AFAC, más beneficios en los fondos sociales. Y la mejor frase que yo saco es: no debemos esperar, sino de nosotros mismos. Una lástima al boletín, que es en blanco y negro y no lo hicieron en colores.
2: No.
1: Porque lo pueden hacer, porque tienen espacios en radio, tanto en radio, en televisión, como en prensa escrita.
2: Nosotros somos jubilados.
1: Sírvase.
2: Somos jubilados y lo hacemos con mucho gusto, con mucho amor para que,
1: bueno,
2: para
1: ahora que, vamos a bajar los decibeles.
2: Para estar, Ítalo, para estar informado, porque tenemos que informar a la población. Porque el
1: qué mal... bien que se ve la doctora ahí. Sí. Qué bien.
2: Digo que también acá nosotros.
1: No, no quiero leer más.
2: Estamos contra el maltrato del adulto mayor.
1: Ya leí.
2: Era lo que había dicho la doctora.
1: Yo ya leí, ya está. Ahora después. Ustedes son los que toman las decisiones. Porque acá yo ya le dije: te debo. Jubilaciones dignas, todos los jubilados siguen esperando. Y recuperar el pago del aguinaldo, siguen esperando. Justicia social, ¿de dónde? Bueno, esto del maltrato no me voy a poner. Eliminar las AFAG, chocolate por la noticia. Y más beneficios en los fondos sociales. Pero esto es todo.
2: Pero justamente.
1: Todo esto se llama. Y no voy a utilizar la palabra.
2: ¿Cómo se llama?
1: Y le puedo decir pan y circo.
2: No es pan y circo.
1: Ah, bueno.
2: Nosotros seguimos en la misma.
1: Ustedes
2: seguimos en la misma de estar con la protesta. De seguir,
1: gracias, que yo no creo ni en gremio ni en sindicato, pero respeto.
2: Pero usted no cree.
1: Ah, no creo. Y no voy a creer tampoco. No voy a creer.
2: Pero yo le voy a demostrar que se puede.
1: Saber que se puede. Hasta con la canción de Diego Torres, mirá qué bien. Saber que se puede. Estamos en la revista hablada. Muy buena, pero muy buenas tardes, doctora Edith Araújo, que vino expresamente de este fin de semana largo. Y bueno, y está hoy con nosotros acá en la radio para hablar de distintos temas. Muy buenas tardes y bienvenida nuevamente.
3: Buenas tardes a todos, a toda la audiencia de la revista hablada. Para compensar un poco mi falta del lunes anterior, hoy vine presente, personalmente. Y bueno, como siempre hablamos del adulto mayor, hoy quería hablar de alguien muy importante en, en la vida del adulto mayor, que es el cuidador.
1: El cuidador.
3: El cuidador. Sabemos que el proceso de envejecimiento es un proceso muy complejo, donde se producen alteraciones biológicas, psicológicas, y un cambio del papel que cumple la persona a nivel social. Pasa de ser una persona activa a jubilarse. Eso tiene repercusiones a nivel mental. Todo esto viene acompañado, obviamente, de un proceso de adaptación por parte de los adultos mayores. Doy un ejemplo. Los adultos mayores pierden masa muscular, como lo dijimos, lo que se llama sarcopenia, pierden fuerzas. Y una forma de compensar esto es, por ejemplo, si antes hacíamos una compra al súper, no voy a hablar de su compra de 150 pesos.
1: Sí, de la receta. Está informada, ¿eh?
3: Si antes hacíamos una compra mensual y cargábamos todo, esto empieza a cambiar. Y ahora vamos, quizás, todas las semanas, dos veces, a comprar para que el peso sea menor. Siempre hay procesos de adaptación para que el adulto mayor pueda cumplir, ¿no?, su en este caso, una necesidad básica, como es el alimentarse. Pero cuando esto no se lleva a cabo y ya obviamente el deterioro aumenta como forma natural de vida, es que es necesario un protagonista, otro, que es el cuidador. Que este rol, el rol de cuidador, puede estar dado por alguien de la familia, si está en una residencia, por un cuidador, si está en su casa, quizás por, no sé, el Sistema Nacional de Cuidados, que para mí tiene, está bueno, está muy buen pensado, pero me parece que tiene sus faltas, porque solamente toma en cuenta a los mayores de 80 años. Y entonces hay una franja ahí que queda un poco descubierta. El cuidar es para mí un acto de amor maravilloso. Estamos hablando de que el que cuida quizás es un hijo a su madre o un padre a un hijo. Es un acto de amor, es un arte. No cualquiera tiene el don ni la capacidad de cuidar. Hay quienes nacen con ello. Yo los veo, yo trabajo con muchos cuidadores en los residenciales. Y hay quienes aprenden y llegan a ser muy buenos cuidadores. Pero a veces hay como cierta presión social, ¿no? Está como ese deber, a veces bajo presión, de cuidar, que está bien, uno tiene que cuidar, pero uno tiene que cuidarse también. Uno para cuidar tiene que estar bien.
1: Yo te esperaba que tú estuvieras hoy. Fue una señora a mi casa. Esa señora se jubiló. Y ahora está cuidando una señora de más de 100 años, 100 y poquito. No voy a dar el nombre, me voy a reservar el nombre. Pero esa señora trabajó con mi estimado amigo el Gordo Campos en el hospital, en el CTI, en el Sanatorio Uruguay. Hoy esta señora tiene 82 años. Y está cuidando a una persona. Y lo voy a decir al aire porque me comentó y le creo a esa señora, amiga de mi mamá. Es pariente de tu mamá también, de tu mamá. Ahora mi pregunta es, ¿trabaja de noche? ¿No tiene días libres? ¿No le han dado licencia? ¿Cómo se llama eso? Ella cuida a esa persona de...
3: Claro. Justamente es el tema que estamos hablando ahora, ¿no?
1: Por eso,
3: ¿no?,
1: esperé que llegaras para decirlo, lo que ella me transmitió, y no sabe de qué manera me lo dijo. No se quebró por esas cosas.
3: Obviamente esta señora está trabajando por necesidad, me queda claro.
1: Por ayudar a alguno de sus hijos, quizás.
3: Quizás, no lo sabemos. Me parece que esto está mal. Es una forma de maltrato hacia
1: ella misma. No creo que sea el único caso, ¿eh?
3: No me quedan dudas, ¿no? Que existe mucho más. Pero cuidar al que cuida. Esto es una charla muy frecuente hoy en día en los centros de salud, como yo le decía la semana pasada, porque descuidamos al que cuida. Existe.
1: Al que cuida.
3: Descuidamos al que cuida. O sea, obviamente tenemos que cuidar a los adultos mayores. A ver, yo me dedico a eso. Yo soy psicólogos y médicos, somos cuidadores profesionales, digamos. Después están los cuidadores que no tienen. Bueno, no, el ministerio sí. Eso lo voy a comentar. Cuando uno trabaja en un residencial, el ministerio exige cursos a los cuidadores. Hay que inscribirse en el Ministerio de Salud Pública, hacer cursos para tener el título de habilitado, ¿no?
1: Que lo habilite.
3: Claro, sí. Por supuesto. O sea que también hay formación de cuidadores a nivel ministerial. Nos estamos equivocando. Estamos haciendo algunas cosas mal con respecto a los cuidadores. En vano no salen estas charlas en los centros de salud. Es porque esto se está viendo.
1: Mi pregunta es la siguiente. ¿Cuidador o acompañante? Son dos cosas distintas. ¿Cumple quizás el mismo rol o parecido?
3: El cuidador acompaña también. Bueno, después están estas empresas.
1: Sí.
3: Me llamó la atención un día en la capital que alguien me dijo: no, nosotros acompañamos, pero no hacemos nada.
1: ¿Nosotros acompañamos?
3: Acompañamos, claro. Me acuerdo que un día fui a ver a un adulto mayor en una consulta. Creo que era bueno, algo bueno que tiene, ¿no? El BPS da viviendas a los adultos mayores.
1: Sí, sí.
3: Pero muchas veces yo voy y en realidad los encuentro solos. Otra de las
1: ¿solo?
3: No, me refiero, a ver.
1: Sí, sí.
3: Es alguien que es independiente,
1: sí, sí.
3: Que puede vivir solo, pero es otra de las pandemias silenciosas que también me gustaría hablarlas en el futuro. Hay la soledad del adulto mayor.
1: Que debe ser un número importantísimo, ¿no?
3: Yo creo que no está, no sé si está cuantificado eso.
1: Yo
3: es
1: capaz
3: muy difícil,
1: digo,
3: también.
1: Hasta un 50% o más me atrevería a decir, ¿eh?
3: Yo no me atrevo a decir cifras. Lo que sí te digo que por mi experiencia, a ver, yo hago médico de radio en SAME 105. Y yo te puedo asegurar que más del 70% de mis consultas son adultos mayores.
1: Sí.
3: O sea, todo cierra, obviamente, por la crisis demográfica de la cual hemos hablado desde el principio del programa. Esto va a aumentar. O sea que las consultas, me parece que adultos mayores van a ser más aún. Ese es otro tema pendiente. Pero una vez que voy y me encuentro una cuidadora, son 4 horas diarias.
1: También 4 horas.
3: Me parece que estamos como en un debe.
1: Sí.
3: Está muy, la idea está genial. Yo los aplaudo a mi país. No sé si en otro país existe, supongo que sí, pero me parece que es escaso. Necesitaríamos más. No solo necesitaríamos más tiempo para el futuro, yo creo que necesitamos más cuidadores. Vamos a estar en déficit. Estamos diciendo que van a haber más adultos
1: mayores.
3: Van a faltar
1: en este
3: claro,
1: caso.
3: Claro, claro. O sea, si van a haber más adultos mayores.
1: Por eso
3: mayores,
1: el ministerio pide que para que te salgan titulados, por lo que tú decís.
3: No.
1: Y que se haga una.
3: Eso es una
1: un proceso, ¿no? De
3: una obligación.
1: Una obligación.
3: De los residenciales. Claro.
1: Bueno, ¿qué tema los residenciales? Eso es otra cosa. Pero ahora estamos hablando del adulto mayor.
3: Claro.
1: Del cuidado.
3: Ver, yo vengo a hablar de lo que sé. De lo que no sé, no puedo hablar.
1: No, está perfecto.
3: Pero me pasó que un día llegué y tuve que hablar con una cuidadora y digo, porque me encanta cuando veo un cuidador con un adulto mayor que es del Estado, me encanta, porque digo, estamos haciendo las cosas bien, pero creo que podríamos mejorarla.
1: Así que se están haciendo las cosas bien, pero falta todavía.
3: Y yo creo que sí, porque aparte, como dijimos, la proyección a futuro es que van a haber más. Entonces, si van a haber más, yo también me preocuparía por formar más cuidadores.
1: Y
3: los que tenemos que cuidarlos.
1: Sí, mirá la pregunta que te hago, que capaz, no sé si corresponde, pero está el cuidador y está el paciente, que puede ser un paciente tranquilo, puede ser nervioso, puede ser inquieto, puede tener otras patologías.
3: Claro.
1: Y ahí el cuidador se tiene que, no destacar, sino brindar el como tiene que ser. Sin violencia, con toda esa dedicación que amerita, pienso yo que debe ser así. Tú sabes mejor que yo.
3: Mira, yo nunca presencié un maltrato en mi vida. No sé si... Sé que existen, obviamente. Hay distintos tipos de maltratos. Psicológico, físico, de cuidados. Sé que existen. Pero también creo que es muy difícil a veces para el adulto mayor. No sé si identificarlo o contarlo. Yo creo que eso debe ser lo más difícil para un adulto mayor. Aceptarlo. Porque a veces el maltrato es intrafamiliar.
1: Sí.
3: Bueno, hoy vemos el informativo. Yo te juro, bueno, con todo lo que veo todo el día, imagínate, en cada vez que entro a un hogar, entro a un mundo.
1: Cada casa es un mundo.
3: Entro
1: cada
3: un mundo,
1: hogar es un mundo.
3: Y como intento, a ver, me tomo mi tiempo. Dejé de trabajar en un lugar privado porque...
1: Claro.
3: Sí, a veces sí, sí. Exigen un poco, creo que exigen mucho el tema del tiempo por cada paciente. Entonces, cuando llego, me gusta realmente verlo como un ser biopsicosocial. Completo. Igualmente, nunca me pasó de que uno tiene que tener mucha confianza para relatar un maltrato. Pero creo que tenemos que tener más cuidado, tenemos que estar más atentos, tenemos que saber transmitir.
1: Esa es la palabra, saber transmitir.
3: Saber transmitir y que aprendan a identificar. Digo, a ver, si es un adulto mayor que es independiente, que no tiene deterioro cognitivo, es mucho más fácil.
1: Claro.
3: ¿Qué pasa con alguien que es dependiente total y tiene un deterioro cognitivo? Es muy difícil abordar ese tema para mí.
1: Estamos en la revista Hablada en diálogo con la doctora Edith Araujo. Es tiempo de ir a los consejos, a la pausa de la emisora y ya seguimos.
3: Es muy...
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0: Estamos en la revista hablada. Qué linda canción. Saber que se puede con Diego Torres, ¿no? Saber que se puede. Me mandaron un mensaje que dice lo siguiente. Hoy tenemos que pasar la publicidad, tenemos que. Pero,
1: la quiniela, la tómbola.
0: La tómbola, la quiniela, la tómbola. Un mensaje dice: felicito a la doctora y ojalá. Estoy saliendo bien, ¿no? Felicito a la doctora y ojalá que cuiden más a padres, los hijos, pero todos trabajan y no están para cuidarlos. Pensar que ellos dejaron sus vidas para criarlos. Soy un oyente. Buen programa, señor Ítalo y Sequeira. Muchas gracias. Sí, doctora, la escucho.
2: Bueno, seguimos hablando de los cuidadores y quién cuida al que cuida.
0: Sí.
2: Y en este caso, quiero hacer una llamada.
0: Sí.
2: Al psiquiatra que trabaja en el equipo de Residenciales Moirú.
0: Sí.
2: Con el que hemos trabajado mucho en pacientes que tienen trastornos del sueño. En este caso, obviamente, quiero que me haga un breve comentario de la importancia del sueño reparador, porque justamente este es un importante tema para tratar en los cuidadores por el agotamiento que tienen a veces, ¿sí? Entonces, el sueño es importantísimo en los adultos mayores y en los cuidadores también. José, estoy en Salto. Esta es el programa La Revista Hablada de Radio Arapey, para que conozcas. José es de origen cubano. Hay un residencial en realidad que yo trabajo que son prácticamente todos cubanos. José es muy profesional, tiene su título habilitado en Uruguay. Y bueno, no sé, quiero que José intentes enviar el mejor mensaje para la gente de Salto. Sobre el buen descanso.
3: Hola, buenas noches. ¿Se me
2: escucha bien? A ver,
0: pone altavoz, pone altavoz. A ver, enseguida, a ver. A ver si podemos lograr. A ver si podemos lograr. Si no, a ver. Sí, adelante, por favor.
3: Se me escucha bien. Bueno, buenas.
0: Sí, noches, buenas tardes, gracias. Buenas tardes, un gusto.
3: Buenas tardes, bueno, casi noche acá. Gracias por la invitación a su programa, un verdadero placer, honor y privilegio. Mi nombre es José, soy médico, hice la especialidad de psiquiatría, ya estoy habilitado acá en Uruguay para ejercer. Estaba escuchando el planteamiento que hizo la doctora ahora como presentación.
0: Sí.
3: Y quería recalcar, porque muchas veces hablamos del sueño en el anciano, lo cual no deja de ser importante, pero sobre todo en la persona que los cuida, o sea, en este caso el cuidador, ¿no? Entonces, si bien es importante en el anciano, en el cuidador... hay que tener en cuenta que entre los dos, si bien el anciano es vulnerable, el cuidador es la persona que como que responde, como que atiende las necesidades, como que realiza las acciones que el anciano, pues, ya sea su condición de anciano, las enfermedades concomitantes o el propio deterioro neuropsicológico, no puede hacer frente, ¿no? Entonces, el sueño en el cuidador, sobre todo desde un enfoque preventivo, previene lo que le llamamos el burnout. ¿Qué cosa es el burnout? Es un agotamiento crónico, progresivo, que puede dar una serie de síntomas que no favorecen al buen cuidado del anciano y al bienestar del cuidador tampoco. Síntomas tales como ansiedad, irritabilidad, astenia, que es la falta de ganas de realizar determinadas acciones físicas o psíquicas, contribuye también a, o sea, dentro del mismo burnout existen síntomas también de depresión, no solo la depresión típica donde nos tiramos a morir, sino la atípica, que cursa con estos otros síntomas que había con, o sea, que había expuesto antes. En fin, un sinfín de cosas que el buen sueño previene, pero además, no solo la parte preventiva o negativa del asunto, el buen sueño en el cuidador garantiza la capacidad cognitiva, la estabilidad emocional, la inclusive la misma salud física, porque el cuidador también, o sea, también es un ser biopsicosocial, o sea, también puede tener padecimientos que deben estar por lo menos compensados para poder garantizar el bienestar del anciano que tiene a su cuidado, ¿no? Creo que con el tiempo que tenemos disponible se ha cubierto más o menos todo. Si tienen alguna pregunta al respecto, estoy a las órdenes.
0: No sé si la doctora va a hacer otra pregunta, con mucho gusto.
2: José, no, perfecta tu explicación. Siempre me gusta la forma en que transmitís el manejo de los trastornos del sueño. Por eso quería que la audiencia de la revista La Edad te conociera. Bueno, José, nos estamos viendo en la semana. Que tengas un buen inicio de semana. Y
3: un abrazo y sobre todo, antes de colgar, recalcar que es un placer y un privilegio también trabajar con la doctora Araújo, muy profesional en su trato a los pacientes y con mucho amor trabaja en todo el grupo residencial.
2: Gracias, José, nos vemos pronto. Un
3: abrazo grande.
2: Otro para ti.
0: Muy bien, verdaderamente del 1 al 10 vamos a calificar un 12, ¿no? O sea
1: que sí, la verdad que sí.
0: Profesional cubano, ¿verdad?
2: Es cubano, José, sí. Es cubano, es excelente, psiquiatra. Profesional, es psiquiatra. Y bueno, nuestro equipo de trabajo, como yo te decía, tenemos psiquiatra, psicólogo, fisioterapeuta, nutricionista. Es de la forma que trabajamos en residenciales Moirú, como en otro residencial que trabajo, que de a poco quisiera presentarles para que conozcan.
0: ¿Cómo no? Con mucho gusto, sí.
2: Me gusta mostrar porque
0: un
2: justamente...
0: Un placer, aparte, otra voz.
2: Claro, la idea es
0: es que participen, digamos, no que participen no solo la doctora, sino su equipo.
2: Sí.
0: ¿Qué mejor que eso?
2: Me gusta.
1: Y si no, como también podemos participar como revista hablada, hacer una estilo pantalla, estilo cine, darle en un cine un video sobre este tema, ¿no? Sobre este relacionamiento de video,
2: es que
1: sobre el residencial en la cual ustedes están.
2: Te falta el streaming. Te falta el streaming acá.
0: Falta. Te estaba mirando.
2: Ay, perdón.
0: No.
2: Bueno, no, porque en algún momento me gustaría
0: traer a
2: Patricia. Ya hablé con Patricia, que es la fisioterapeuta que trabaja con nosotros. Es excelente.
0: Muy bien.
2: Excelente. Porque es muy difícil hablar de actividad física por radio. Tiene que haber, o sea...
0: Y que el mensaje llegue.
2: Claro, porque una cosa es hablado y otra cosa es verlo en la práctica. Pero... Ya vamos a traer a alguien más.
0: Ya vamos a traer.
2: Hay que programar.
0: Ya se va a dar.
2: Bueno.
0: Te dejo unos minutos más, porque tienes tu tiempo. Por supuesto que viniste mucho más temprano.
2: Sí,
0: te aprovechamos.
2: Sí.
0: Que eso es bueno, que no se dan todas las veces. Y vamos a ir viendo a ver cuáles son los próximos temas, siempre con relación con lo que tiene que ver con el adulto mayor.
2: Perfecto. Bueno, mi último mensaje del día hoy, en un tema tan especial como es el cuidado de los cuidadores, es
0: el cuidado de los cuidadores.
2: ¿Quién cuida al que cuida? Ya que vamos a necesitar más cuidadores en un futuro,
0: Hay que prepararse,
2: hay que cuidarlos más. Porque ahora, vamos a tener más adultos mayores.
0: ¿Cuidarlos más o quererlos más? Mirá la pregunta que te hago.
2: Ambas cosas. Cuidar. ¿Cómo te definí yo cuidar hoy al inicio?
0: ¿Cómo?
2: Es un acto de amor.
0: Sí, dijiste, sí, un acto de amor.
2: Entonces está incluido.
0: Está incluido.
2: El buen
0: trabajo. Pero a veces no se lo practica.
2: Bueno, empezaremos a practicarlo más. Es una necesidad.
0: Un verdadero gusto, un placer, y nos estamos comunicando.
2: Nos estamos viendo pronto.
0: O en presencia o vía online.
2: Siempre voy a estar.
0: Con la doctora Edith Araujo. Dicho esto, me voy a la computer y después me tengo que pasar la publicidad, tengo que pasar la quiniela, los números de la tómbola. Y tengo que decirle alguna cosita a Sequeira y él después, no, él después va a decir la recetita. Estabas con el tema en la computer de saber que se puede, de Diego Torres. Fue lo que me dijo Sequeira al aire. Saber que se puede. Adelante, por favor.
2: Me gustó, José. Me dice José, pero...

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0: vengo es por las buenas o por las malas, sino
1: por las malas. Estamos en la, y estoy escuchando a los olimareños que en una oportunidad, cuando vinieron del exilio, llenaron el Estadio Centenario, 60.000 personas. Pero después, con esa misma canción, los primeros de mayo eran multitudinarios. Acá tengo un mensaje. Y no quiero salir de contexto. Buenas tardes, Ítalo.
2: Muy buenas tardes.
1: Se terminaron aquellos actos multitudinarios y aquellos de levanten esas banderas. Sí. Terminan 172 el número del mensaje.
2: Y se terminaron.
1: Se terminaron.
2: Pero bueno, igual hay que continuar,
1: pero
2: hay que
1: ojo, seguir. Que lo que se termina después no se recupera, Sequeira.
2: Sí, pero.
1: No es sí, pero se termina y se termina.
2: Pero siempre tenés que estar, Ítalo. Si no estás en la lucha, si no estás en el continuar, en decir cosas que verdaderamente hay que decirlas. En los momentos adecuados, porque nosotros decimos las cosas en los momentos adecuados y lo decimos. Nosotros no tenemos pelos en la lengua, decimos lo que es y decimos lo que no es también, pero decimos las verdades. Cuando son y decimos que fue poca gente, fue poca gente. Asistieron poco, asistieron, es verdad.
1: Y no estuvieron lo que tenían que estar.
2: Y lo que no colaboraron, que tenían que colaborar y que pueden colaborar, pero muy, muy, muy bien, tampoco colaboraron.
1: Se escondieron.
2: Y
1: tampoco está. Se escondieron.
2: Porque antes no tenían, ahora tienen. Ahora
1: y se olvidaron.
2: Y se olvidaron. Ahora se olvidaron del.
1: Ahora no son más.
2: Porque
1: ni gremialista.
2: Hay muchos que necesitan todavía.
1: Ah, sí.
2: Y después que no me vengan a decir, no, porque yo. No. Yo los conozco y yo sé quiénes son. Y eso es lo importante. Remarcar siempre con firmeza, con certeza y no decir mentiras. Hay que decir las verdades también.
1: Sí.
2: Porque no nos vamos a esconder detrás de una cortina. Lo que tenemos que decir, lo decimos. No cumplieron, no cumplieron.
1: Adiós.
2: No estuvieron, no estuvieron.
1: Gobieron. Pero después, hoy tienen, pero mañana no pueden tener. No,
2: y otra de las cosas. Y no me diga que no podían ir al acto porque tienen autos de alta gama y podían haber ido con su auto de alta gama hoy en día. No, pa nada.
1: No. Viste que levantas presión también, por lo menos te estás dando cuenta.
2: No, yo no levanto presión. Porque las cosas hay que decirlas.
1: Así me gusta. Sacate la camiseta y decirle lo que tenés que decirle.
2: Pero siempre le voy a decir.
1: Ah, está perfecto.
2: Se lo digo acá, se lo digo presente.
1: Está perfecto. Ojo, que no generalizás a todo.
2: No.
1: Porque hay de ahí mismo que se merecen mucho respeto.
2: Por supuesto, pero...
1: Pero muchísimo respeto.
2: Pero que no me digan a mí, no fui porque estaba lloviendo, se me hizo tarde, No, nada de eso. Era a las 10 de la mañana y se hizo a las 11 el acto. Así que eso es importantísimo también, el saber compartir. Hoy día hay que saber compartir.
1: Sí.
2: Eso es lo importante.
1: Y hoy no se comparte.
2: Ah.
1: Solo para uno, más para uno y siempre para uno.
2: Ah.
1: ¿Eh?
2: Ah.
1: Como dice el volante ahí.
2: Sí.
1: El volante que me mostraste, que rescato, y lo voy a leer de vuelta la parte última. Acá está. Nada debemos esperar sino de nosotros mismos. Así que no espere de estos que están acomodados, ¿eh?
2: ¿Cómo que no espere?
1: No,
2: y es que tienen que abrir las cabezas, porque dice abriendo las cabezas. Pero bueno, lo primero que tienen que abrir son ellos las cabezas. Y compartir cuando tienen que compartir. Porque si yo no tengo, bueno, está, no puedo. Pero el que puede, que hoy pueden, porque están en esos lugares de privilegio. Bueno, señores, ahora... Traten de ayudar, traten de dar lo mismo, de dar lo mejor.
1: ¿Dónde está eso que dicen? Hay que ayudar al que menos tiene, hay que ser solidario, hay que darle al que menos tiene. Y ganando un sueldo de más de 500.000 pesos.
2: Usted lo dice. Usted lo dice.
1: 500 y más. un sueldo de un cero kilómetro todos los días, todos los meses.
2: Qué bárbaro.
1: Estamos en la revista Hablada. Tengo que pasar los números de la quiniela y la tómbola. 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Don Gallo, que trabajó el primero.
2: El primero.
1: Y vendió de Granja Tres Arroyos. Hoy vi el móvil de Granja Tres Arroyos.
2: Sí, repartiendo.
1: Pero no sabés lo que vendió el primero. No sabés lo que. Sí. El primero de año.
2: Sí.
1: Don Gallo.
2: El primero de mayo.
1: Primero de mayo. Siempre estoy con el primero de año. Voy a sacar la lotería yo.
2: Ah, sí, sí, la verdad que sí.
1: Siempre estoy primero de mayo, primero de mayo.
2: Bueno, tiene el asistente que lo puede.
1: Sí, por supuesto.
2: Que está atento.
1: El primer premio de la tarde de hoy, no me tengo que olvidar, de la carpintería Lequini. No sé si Lequini fue al acto del primero de mayo o anduvo en el móvil
2: de él. Anduvo en el móvil de él.
1: ¿Anduvo?
2: Anduvo en el móvil de él.
1: Bueno, bien. Ítalo Suárez. Bueno, vamos a ver después. El primer premio, 120, de este lunes 4. Después lo siguieron. El 676, 525, 084, 613, 141, 410, 922, 983. Qué diálogo importante con la doctora y el cubano, ¿no?
2: Sí, muy bien.
1: Y van a venir otros profesionales.
2: Sí, también.
1: 405, sigo del undécimo al vigésimo. 334, 065, 339, 687, 748, 084, 011, 590, 343 y 321. Ahora voy a los números de la tómbola.
2: La tómbola.
1: 05, 10, 11, 13, 20, 21, 22, 25.
2: 20, 21 y 22.
1: 20, 21 y 22.
2: Escalera.
1: 25, 34, 39, 41, 43, 48, 65, 69, 76, 83, 84, 87 y 90. El primer premio de hoy correspondió al número 120. Tengo que mandar un saludo al trabajador, un trabajador, Yuyo Aplaná.
2: Ah, sí.
1: Yuyo Aplaná, no sé si lo vi en la empresa de Vicio Hermanos, ahí de Cruxe. De cruce lo vi y dice, mirá que te escucha la revista Hablada, ¿eh?
2: Ah, qué bueno.
1: Un bueno, a todos los colaboradores que estaban allí, sí. Estaban trabajando todos a full.
2: Ítalo, saluda a los taxistas, a los que están en los bares.
1: A los taxistas, ¿cómo sí. trabajaron el primero,
2: sí,
1: eh?
2: Sí, sí, la verdad que sí.
1: Un a saludo pesar de,
2: a todos los taxistas.
1: A pesar del marronazo y de lo, todo.
2: El, ¿cómo marronazo?
1: Pero y el
2: no
1: aumento.
2: Me empieces a decir.
1: Pero, el, pero y el aumento.
2: Pero y está bien.
1: Pero está bien que. ¿Te parece que está
2: porque
1: bien?
2: ¿Por qué subió 5 pesos, no?
1: Pero 5 pesos, pero sube todo de vuelta.
2: Y poquito sube.
1: En el mes de abril subieron 2 veces. ¿O no? Claro, a partir del primero de mayo. 7 y 7, 14. Y seguimos y seguimos.
2: Pero está, pero Ítalo.
1: ¿Sabes cuánto sale el gas? Más de 100 pesos.
2: Pero te sabe la corrección. Tendría que estar más caro. No. Más caro.
1: Mirá, se mirá hizo, qué bien.
2: Ítalo,
1: se mirá hizo, qué bien.
2: Se hizo una pequeña.
1: Está como Milei.
2: Evaluación. No, que mira, no me diga, no me hable de Milei.
1: Ah,
2: a mí no me hable de Milei. No me venga a hablar a mí de otro lado que yo no tengo nada que ver con.
1: Ah, bueno, está con perfecto. Con perdóneme, discúlpeme.
2: Yo le voy a decir así. Se hizo una evaluación sobre el.
1: ¿Pero
2: precio.
1: Evaluación de qué? ¿De qué evaluación?
2: De petróleo. Anda,
1: habla con un vecino y decir, vine, hice una evaluación que no tiene ni 20 pesos en el bolsillo.
2: ¿Pero cómo que no va a
1: que tener? Estaban desesperados para cobrar que con el tema del feriado del primero de mayo.
2: Y se le adelantó.
1: Y bueno, ¿y qué evaluación vas a
2: ¿pero
1: hacer?
2: ¿Pero qué gobierno adelantaba? Nunca se.
1: No. Acá no, te quejo. Otros no, gobiernos vieron que.
2: No adelantaron.
1: ¿Acaso excepcionales el honorable adelantó en alguna oportunidad?
2: Sí.
1: No tengo la fecha.
2: Dígame la fecha.
1: No la tengo. Bueno. La tendría que buscar.
2: Bueno, búsquela.
1: Tengo que ir a la ayuda de memoria.
2: Bueno, que vaya a la ayuda de memoria. Mire que no es fácil. Mire que no es fácil.
1: Una evaluación, dijo. Pero hablando de evaluación, la gente desesperada, Paco, de evaluar. Y estamos a 4 recién. Es largo mayo, ¿eh?
2: Ah.
1: Es largo, los especiales de mayo son largos.
2: gracias a Dios que
1: me voy, la me voy a la computer.
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0: Seguimos en la revista hablada. Bueno, Granja Tres Arroyos, lo que vendió el primero no está escrito.
1: Sí.
0: Felicito a Borges, sí, a los colaboradores, a todos los que venden los productos de Granja Tres Arroyos.
1: Repartidores.
0: Repartidores. A Leandro.
1: Sí.
0: A Walter de Don Gallo. Sí. Pero ¿sabés cómo estaban en la máquina esos pollos? Sí. En el horno.
1: Valeria Araújo también, que Valeria Araújo también está.
0: Pero Valeria Araújo, Valeria Araújo
1: cortó. También.
0: Cortaba como.
1: Sí.
0: Porque todo el 1 de mayo querían comer asado.
1: Y pollo también.
0: Y pollo.
1: Qué increíble.
0: Y pamplona.
1: Sí.
0: Y la famosa buceca, no la recetita de Sequeira, ¿no? Mirá que es largo el tirón. Bueno, Granja Tres Arroyos, hoy estuve en vicio, rápido.
1: Sí. Los muchachos.
0: Los muchachos.
1: Trabajando.
0: En Salto y en todo el país. Repago.
1: También
0: repago. Mucho movimiento con los jubilados.
1: Sí.
0: Y no jubilados. Y no jubilados. Cotras, lo que trabajó Cotras.
1: También. Yo también. Anduve viajando en Cotras.
0: ¿Anduviste?
1: Anduve viajando.
0: Qué raro, Sequeira.
1: Sí. Usando la unidad de Cotras.
0: ¡Pic! Sí. Y si no hay efectivo, tarjeta.
1: Tarjeteo.
0: Bueno, sigo.
1: Pero muy bien, me atendieron muy bien.
0: 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José Pedro Lequini.
1: También, José Pedro.
0: Qué bien, José Pedro.
1: Sí, un saludo grande para él.
0: Después, instalaciones eléctricas, Sergio Jardín.
1: ¿Cómo tenía las manos, José Pedro, de trabajar?
0: ¿Cómo tiene las manos? Un verdadero trabajador, no sindicalista.
1: No.
0: Y no gremialista, trabajador.
1: No ponga eso.
0: Pero Sequeira,
1: solo con decir
0: en Montevideo. Pero yo pensé que iba a ser multitudinario. Mostraban las imágenes, espacios vacíos.
1: 4 cuadras había.
0: ¿Pero 4 cuadras de qué? ¿De bandera? ¿De qué había? ¿De personas?
1: De personas, 4 cuadras.
0: Pero a la población que tiene Montevideo no es nada, Sequeira.
1: Y bueno, y póngale.
0: Antes eran 17, 18 cuadras.
1: Sí, la verdad que sí.
0: Yo no le estoy mintiendo.
1: Pero bueno, pero es así. Algunos se retiran, algunos...
0: Se van terminando verdaderos.
1: Lo verdadero.
0: Respeto. Vuelvo a reiterar, como Felipe Carballo padre, como Tito Carballo padre, Arturo Braseiro,
1: sí.
0: Regino.
1: Un saludo grande para Arturo también, que le escucha.
0: Artiga Nueve Villegas.
1: Cariño grande.
0: Todos los viejos militantes. Sí. Ahora, si no están los viejos, tienen que estar los otros. Pero los viejos decían, no, venga, compartan.
1: Ah, sí.
0: Un platito o un plato. Vengan, vengan, compartan.
1: Sí. Una bolsa de papa, una bolsa de zanahoria, cebolla, morrón.
0: Ponían lo que tenían.
1: Sí.
0: Pero resulta que acá, ahora tienen muchos y no dan nada.
1: Pero y recatábamos, Ítalo, recatábamos de un lado, recatábamos del otro. Y siempre para hacer para todos los compañeros. Y salía la olla, siempre salía. Me acuerdo Villegas, siempre él dispuesto para hacer la olla popular. Y yo siempre con alegría, ¿no? Con todo, ¿no? La verdad que compartíamos todo.
0: Está bien, Sequeira, pero por lo menos los buenos momentos los viviste. Sí. Ahora no son tan buenos, son grises.
1: Y bueno, que
0: son gris.
1: Lo tenés que...
0: Acá tengo un titular.
1: Saber sobrellevarlo, ¿no?
0: Sí, acá tengo un titular que dice lo siguiente. Mirá lo que dice acá. Acá, a ver, espera un poquito, que ya no, te... Ya...
1: No, no me tire piedra, no empieces a tirarme piedra.
0: A ver,
1: piedra.
0: Espera un poquito. Tengo tantos titulares. Se viene el Día de la Madre. Después tengo acá...
1: Al Día de la Mamá.
0: Bueno, acá tengo. Están muchos discrepando sus declaraciones. Sí. El PIC-CNT criticó al PRIS. Yo no puedo creer por qué Orsi a portaaviones... Por la visita de Orsi a portaaviones. Pero el PIC-CNT criticó al presidente Orsi después que se sentaron en la mesa.
1: Ítalo, eso no... Yo le voy a decir algo. Siempre se va a criticar. Por eso hay que decir lo bueno y lo malo también. Siempre, ¿no? Lo que está bien y lo que está mal. Y ¿por qué no? El PIC-CNT tiene tan su derecho de decir, de criticar.
0: Pero sentarse en la mesa primero y estar juntos primero y después le da con un caño.
1: ¿Y usted se cree que
0: al presidente?
1: ¿Y usted se cree que los traidores que no se sientan a la mesa a comer contigo?
0: ¿Y quiénes son los traidores?
1: Ah.
0: ¿Lo descubrían los traidores?
1: Sí, siempre se descubrió. Bertas
0: 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Ahora tengo Don Gallo, que vendió muy bien.
1: Sí.
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1: Haga su pedido.
0: Después, Valeria Araujo.
1: También.
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0: 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Y los ediles, Mario Furtado, que estuvo en el acto.
1: Sí, sí, sí.
0: Regino
1: López.
0: Regino López, que estuvo en el acto. Sí, sí. Ahora Paulina Jaque y Mateo, no sé.
1: No fueron.
0: Y Felipe Carballo Montevideo.
1: Ah, sí.
0: Felipe Carballo Montevideo.
1: Estaba allí.
0: Lo
1: vimos.
0: Bueno, dicho esto, Sequeira, yo no es que me van a decir, sí, pero vos los castigas mucho a Sequeira, le das con todo.
1: No, es así.
0: Vamos a decir lo bueno y lo malo.
1: Por supuesto.
0: Tenemos una bomba para mañana, ¿no?
1: Ah.
0: De lo que nos enteramos, ¿no? Pero lo positivo que estuvo la doctora y que van a seguir viniendo otros profesionales de la capital del país.
1: Exactamente. También.
0: Gracias Radio Arapey.
1: Sí.
0: Gracias a la revista Hablada.
1: Sí, también. Sí.
0: Y que es importante no solo para los adultos mayores, sino para toda la población.
1: Para todos, todos altos. Pero eso le digo, que lo lindo, lo bueno, va a venir Ítalo. Y eso es lo más importante. Porque si estos profesionales que van a venir y van a estar dialogando y van a estar diciendo, van a estar abriendo ese camino que realmente que tiene que abrir. Y por eso es importante el estudio, ¿no? Estudiar, estar preparado.
0: Es lo que dijo la doctora, hasta para el cuidado, ¿qué pide el ministerio ahora?
1: Por eso yo les digo, hay que estar preparado, porque va a venir mucho trabajo y al tener toda esa cantidad de trabajo, no van a dar la mano para trabajar. Porque yo sé que no van a dar la mano para trabajar. Por eso es importante, ¿no? Saber cuidarse, saber estar, saber compartir. Saber compartir, no como algunos que se quedaron en las casas.
0: Ah, pero yo me voy feliz porque Sequeira está reconociendo, porque él en su tosudez.
1: No.
0: Bueno, no voy a poner esa palabra muy fuerte.
1: No.
0: O en ese egoísmo, ¿no? Porque él no es egoísta.
1: En esa
0: porfía.
1: No, tampoco
0: cabe la palabra.
1: No es porfía.
0: Bueno, él se está dando cuenta de quienes lo rodearon, de quienes, que él confió en esa gente. Ojo que no pongo todos en la bolsa, pero confió. Y hoy están puestos,
1: Nacionales. Direcciones.
0: Muy bien en direcciones, muy bien remunerados.
1: Sí, también, sí, eso es muy importante.
0: Y que Sequeira siempre pregonó por la lucha, por el trabajo, por los más necesitados, por algo hace la recetita de media tabla hacia abajo.
1: Sí.
0: Pero muchos se olvidaron. Vamos a decir las cosas como son. Muchos se olvidaron.
1: Sí, se olvidaron.
0: Nos quedan unos minutos, Sequeira.
1: Sí.
0: Mañana cumpliremos como debe ser.
1: Sí.
0: Acá dice, convocan a la sociedad a participar en mesa departamental. Hablemos de salud mental.
1: Mirá.
0: Atento, mirá, doctora Edith.
1: Sí, Edith Araujo.
0: Después sigo. Y acá voy a leer otro titular que dice, asistencia domiciliaria de adultos. Del centro médico cumplió 25 años de servicio. Felicitaciones, ¿sí? Desde aquí de la revista Hablada.
1: ¿Cómo salieron a hablar ahora?
0: Bueno, Sequeira.
1: Ah,
0: Sequeira.
1: Sí.
0: La doctora te dijo de la recetita, ¿no?
1: Habló de la recetita.
0: Y le mostré el plato que habías probado, ¿no?
1: Qué rico.
0: Sí. Bueno, Sequeira.
1: Mucho.
0: Estamos a 4 recién. A 4 de mayo.
1: Sí.
0: El mes de la madre.
1: El mes de la mamá.
0: El mes de la madre.
1: El día de la mamá, el próximo domingo.
0: El próximo domingo.
1: Anduve con Sánchez también. Mire, no, que Sánchez, bueno, fue.
0: ¿Y qué fue a hacer Sánchez?
1: Y Sánchez, compartimos con Sánchez.
0: Mira, le mando un saludo a Sánchez. Sí. Sánchez se va a convencer también, Como Sequeira, cómo son los compañeros, Sánchez se va. Y me está escuchando, Sánchez.
1: Ah, sí.
0: Que venga acá a la radio, que yo sé lo que le tengo que decir
1: y
0: a él.
1: Cabral y a Luis.
0: Todos sus compañeros.
1: Oh, sí.
0: Que vengan, que yo sé lo que le tengo que decir.
1: Jubilados.
0: Sequeira, me quedan 4 minutos.
1: Sí.
0: ¿No?
1: Sí.
0: 4 minutos verdaderamente. A ver, estamos a 4 de mayo.
1: 4 de mayo.
0: Es largo mayo.
1: Sí. Y comenzamos, mire que vamos a comenzar bien la recetita, bien con bastante polenta. Hicimos 2 cabecitas de oveja. Hervida.
0: ¿Cabeza de oveja?
1: Cabeza de oveja, con osobuco.
0: ¿Cómo se hacía antes?
1: Como se hacía antes, las cabecitas de oveja.
0: ¿A hervir en la olla?
1: A hervir en la olla.
0: Y que empieza a salir todo.
1: La primera hervida, esa la sacamos y después seguimos hirviendo con agua caliente, mejor. Entonces ahí sale lo que...
0: A veces aflora todo lo que...
1: Sí. Y entonces... Quedó muy rica, muy rica.
0: Cabeza de oveja.
1: Sí. Después le pusimos cebolla, unas papitas, una boñatita, unas cosas. Hicimos un...
0: Darío, mirá la cara de Darío. Hace así, Darío.
1: Sí, un ensopadito ensancochado.
0: ¿Ensancochado? Un ensopado ensancochado.
1: Sí. Y después, ¿cómo le voy a decir? Sacámoslo a la... lo desmenuzamos, sacamos la carnecita de la cabeza de oveja hasta los ojitos, que con los ojitos es riquísimo.
0: ¿Y se come? ¿Y cómo?
1: ¿Cómo no se van a comer? Ítalo, usted no sabe.
0: Ah, pero
1: ¿usted nunca comió ojitos?
0: No, nunca.
1: Ah, Ítalo.
0: Nunca.
1: Los ojitos saltaditos así.
0: Mirá, Darío, la cara que pone, Darío. ¿Pero y en qué año nos fuimos? ¿Qué era? ¿A 1960?
1: Y pico, 66, 67, 8, 60.
0: Pero se consiguen las cabezas de oveja. Hasta lengua te consigue ahora.
1: 120
0: pesos. Hay mucha lengua ahora.
1: 60 pesos cada cabecita de oveja. Y bueno.
0: ¿Ese es un plato caliente?
1: Claro. El sancochado. Porque queda, vio, quedan los huesitos, quedan todos con carnecita acá. Y queda riquísimo el sancochado.
0: Y toda esa grasitud, todo eso, ¿qué hace con todo? Esto hay que colar, hay que sacar, no va con.
1: Ítalo, pero ¿cómo?
0: Está toda la sustancia ahí.
1: Pero por supuesto.
0: La consistencia está toda ahí.
1: Por supuesto. El que... Pero Ítalo, pero...
0: No, está perfecto, Sequeira. Por lo menos cambió el menú, me alegra.
1: Pero muy rico, y después le hicimos con unos tomatecitos, una lechuguita, una remolacha, y con la carne entreveradita hicimos...
0: Felipe Carballo me está de Montevideo, que está reunido, y el viernes que viene va a hablar aquí en la revista Hablada.
1: Muy bien, muchas gracias a nuestro futuro...
0: Senador,
1: nuestro querido
0: senador. Vamos.
1: Así que...
0: Ahora la noticia que tenemos para mañana... Lo que es Salto, todo pasa en Salto, ¿no?
1: Sí.
0: Pero todo se tapa en Salto también, ¿no?
1: Ah, sí. Lo que es Salto, ahorita, lo queda en Salto.
0: Y mirá, Darío, tenemos una noticia mañana.
1: Y esta recetita, Ítalo, esta cubre todo, para todo de media tabla hacia abajo, ¿no?
0: Media tabla hacia abajo.
1: Sí. La verdad que es muy rico. Usted no sabe cómo quedan los ojitos rebanaditos, así, con aceite y con...
0: Dice, buenas tardes, Ítalo.
1: Muy rica.
0: Para completar, el masazo de La Plata. Completamos el día con la recetita.
1: Sí.
0: Con esta y 40 gotas de alcachofa, nos vamos.
1: No, sea mal.
0: Darío, no. Darío. Goti.
1: No,
0: seguro, porque dijo esto porque puede darle un ataque al estómago. ¡Qué barbaridad, el oyente! Yo lo leí al aire sin chequearlo.
1: Sí, la verdad.
0: Pero gotitas.
1: No.
0: Hepatalgina puso otro. No. Mirá, Darío, como. Darío, nos vamos. Darío.
1: Sí, vamos a irnos porque si
0: tenés el micrófono ahí, Darío.
2: Bueno, nos estamos viendo entonces mañana, ¿no?
0: Nos estamos viendo, que pasen muy bien.
1: Nos siguen mandando mensajes.
0: Nos siguen, siguen cayendo los mensajes a Hermes Muchas Morales gracias. También, el mensaje sí, y a la señora que estaban Margarita, escuchando.
1: Y a la señora en el auto nos están escuchando.
0: Y a toda la audiencia sí. de esta revista hablada que nos acompañan todas las tardes y que hoy fue un privilegio recibirla en vivo a la doctora Edith Araújo, y en este caso al psiquiatra desde la capital de Montevideo, el cubano.
1: Sí, el cubano.
0: José era el nombre, ¿no?
1: Sí,
0: José.
1: Cubano.
0: Y que van a venir otros profesionales.
1: Sí.
0: Gracias a Radio Arapé y gracias a la producción, gracias a la producción. Y así se hace la radio.
1: Sí, la verdad
0: para el bien del adulto mayor, sí. no tan adulto mayor, pero sí. para todos en realidad.
1: Sí.
0: Para toda la población.
1: Y bueno, y va a haber esas clases también, dijo, ¿no?
0: Sí.
1: Esas clases para aquellos que...
0: Con Patricia.
1: Sí, que tienen, que puedan lograr los cuidados.
0: Los cuidados.
1: Para el adulto mayor.
0: Y
1: ya está, la situación de cuidado ya está. En el Ministerio de Trabajo está.
0: Sequeira.
1: Para los cuidados del adulto mayor.
0: Que pase muy bien, Sequeira. Bueno, nos vemos mañana.
1: Hasta mañana. Dios los bendiga ricamente. Que tengan un buen comienzo de semana, de esta semana. Dios los bendiga ricamente. Y será hasta mañana. Hasta mañana. Los queremos mucho. Gracias.
0: Como digo siempre, saludando a la República Argentina, República Oriental del Uruguay, República Federativa del Brasil, al mundo. Productor, productora, producción, asistente de dirección y calificadísima audiencia que nos acompañan todas las tardes. En el pensamiento, no me olviden. Chau.
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